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0: Se le devuelve otra y le montamos otra de gratis. Le digo que tenemos aros usados con gomas. También esto.
1: Multiplicadas en el conocimiento de Dios y de nuestro Señor Jesús. Esta que les habla, su hermana y amiga Lidia Ponte de la Iglesia.

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0: Saludos familia, yo soy Ali Warrington, bienvenidos a mi canal y bienvenidos a Revival. ¿Qué es Revival? Es un espacio de avivamiento, un espacio donde vamos a entrevistar ministros de la música sacra, adoradores, salmistas, gente dedicada a Dios. Y hoy, en este capítulo, que antes de comenzar, quiero decirle, muy importante, dale like, suscríbete a mi canal, y dale a la campanita para que te enteres de cada vez que sube un capítulo nuevo de Revival dentro de mi canal, Ali Warrington. Hoy, nuestro estudio se hace pequeño. Tenemos la bendición, tenemos el honor de recibir a uno de los cantantes más importantes de la música sacra en Puerto Rico, Latinoamérica, yo creo que del mundo entero. Yo creo que nadie canta como él. Impresionante. Señoras y señores, me refiero a mi amigo Samuel Hernández. Samuel, bienvenido a Revival.
1: Gracias por la invitación de este espacio, este nuevo invento que Dios hace contigo.
0: Sí, señor.
1: Te conozco hace muchos años, principio del año 2000, por ahí. Y siempre te veo con mucha cariño. Es más, nosotros nos besamos, nos damos un beso de cajeta que nos vemos.
0: Sí, señor.
1: Hay tanto cariño y respeto que nos tenemos.
0: El cariño es genuino.
1: Y a tu papá también.
0: Sí, señor.
1: Que lo tengo un aprecio grande. Y nos damos un beso cuando nos vemos.
0: Sí, señor.
1: Y donde sea.
0: Donde sea, delante
1: de quien sea.
0: Delante de
1: quien sea. Y gracias por la invitación.
0: No, agradecido, Samuel. Y quiero explicar un poquito de cómo nace este espacio. Este espacio, hace unos años atrás, Dios lo puso en mi corazón, que hiciera algo musical para él. Pero yo, estando en mi día a día, para mañana, pues dije, pues lo hago después, tú sabes. Pero recientemente, con la situación laboral que ocurrió, pues dije, ahora es el momento. Y yo creo que no hay ni antes ni después. El momento era ahora. Y gracias a los muchachos de Monkey Doo, que estamos aquí todos reunidos, mi equipo de trabajo.
1: ¿Me dieron café?
0: Ya te dieron café.
1: Sí.
0: Y arrancamos con Revival Podcast a través de este canal. Así que gracias por estar con nosotros. Samuel, el hijo de doña Raquel y don Elías.
1: Te fuiste profundo ahí.
0: Me fui para allá. Sidra.
1: Estás en Sidra.
0: ¿Cómo fue esa niñez de Samuel Hernández?
1: Bien, bien contento de haber nacido en Sidra y criado.
0: ¿Tú naces en Caguas?
1: Ya nací en Caguas.
0: Claro.
1: Y me crié en el pueblo de Sidra. Mi mamá es de Calley, de Farallón.
0: Ok.
1: Mi papá de barrio Montellano de Sidra. Y entonces me crié 5 años en el barrio Montellano.
0: 5 años.
1: Luego paso al barrio Ceiba, donde estaba la iglesia donde me crié.
0: Uh-huh.
1: Y paso 20 años de la urbanización El Lago, en Sidra. Ahí surgieron las canciones primeras. Y luego, cuando me caso con Norma, que Norma es de San Juan, buscamos un lugar más céntrico y regreso a vivir a Caguas, que es céntrico para... Es cerca de todo, ¿no?
0: Sí, señor.
1: Pero soy de Sidra, de pura cepa.
0: Te criaste con dos hermanos más. ¿Joel?
1: Joel, que ¿Joel? Que hace lo hot dogs, usted me está viendo internacional, los perros calientes. Y Eliab, que también es un gran empresario, y que mi hermano Eliab, un hombre de Dios tremendo, y Joel. Tengo dos hermanos maravillosos.
0: Buscan cualquier oportunidad para estar juntos.
1: Ayer mismo estaba en estos días en Sidra, en un concierto, y después fuimos a casa de papá y mamá. Siempre nos estamos buscando y tengo dos hermanos maravillosos.
0: ¿De dónde viene esta formación cristiana en Samuel Hernández? ¿De los papás, de los abuelos, de quién?
1: Mis abuelos, mis tías, mi abuela no veía tu podcast porque y no veía televisión.
0: ¿Doña Luisa o Doña Lidia?
1: Doña Luisa tuvo 19 hijos.
0: ¡Wow!
1: 16 no, que nacieron, que pudieron nacer en salud. Mi abuela Lidia, 8, son 24 tíos, tengo 100 primos.
0: ¡Wow!
1: Entonces ahí comienzan mis tíos a buscar a Dios. Llega la palabra a la casa de Don Mayo, mi abuelo materno, y a Eloy, mi abuelo paterno. Y de ahí vienen mis tíos, mis primos, y tenemos una gran cantidad de gente: predicadores, músicos, pastores, evangelistas. Y por ahí me rodeé, me crié con gente, con una vena musical. Me crié entre la guitarra, mi papá toca buena guitarra, mi papá canta bien. Canta okay. muy bien. Mi mamá canta también.
0: Pero tu abuelo también era músico.
1: Buenísimo.
0: Don Mayo.
1: ¿Y sabe cuántos años duró? Vivió 96 años.
0: Mira para allá.
1: 97, 96. Y una bendición poder nacer en un hogar musical.
0: Me dicen
1: por
0: que
1: todas
0: le,
1: partes.
0: Me dicen que le predicaba hasta las matas de plátano.
1: Es que la mejor plataforma de poder predicar es el baño. Tienes el eco, puedes estar el tiempo que tú quieras ahí, las matas de plátano, tu familia. Tú sabes, me crié en el barrio Ceiba de Sidra, en la iglesia. Ahí la formación, ahí las partes especiales, los cultos de jóvenes. Vamos a practicar un himno para el martes que viene. Todo empieza ahí. Todo empieza muy pequeño hasta que todo se va convirtiendo en algo más, más grande.
0: Samuel, arrancas en la música de muy pequeño, pero ya a componer a los 15 años. ¿Cómo fue este proceso?
1: Nunca provoqué que surgiera. Yo, y no es tan mal, yo, hay unos cantantes que en la pandemia, los mayores grupos ahora que están sonando de música cristiana, son muchachos que se fueron en la pandemia a orar a un lugar juntos y a provocar esa presencia de Dios, y ahí surgieron las letras. Yo por costumbre no hago eso. No está mal, lo que hicieron ellos está buenísimo. Y le aconsejo que todo el mundo lo haga. Pero en el caso mío, yo espero que venga la musa de arriba. Viene la musa, Dios me da las canciones con letras. Y cuando me la da, es, alguien tiene que... Mira, los otros días Dios me escribe una canción y levanto a Norma a las 3 de la mañana. Norma, Norma, levántate. Estoy pariendo algo. Norma, vaya. Después no se acordó que la escuchó.
0: ¿Pero tú qué haces? ¿Tienes la letra en el
1: y yo me
0: en,
1: da la letra
0: en
1: con
0: revelación?
1: La música. Y con la música también, la melodía. Entonces, alguien tiene... Así que prepárate por si acaso te llamo un día a la 1 de la mañana. Mira, alguien tiene que escuchar. Llamo al pai mío, levanto a Nemuel, que me acompaña aquí hoy, a mi hijo. O sea, nace en un avión, nace en la casa, nace de lo que viví, nace de lo que te pasó a ti, de lo que dice la palabra, de lo que... Bueno, eso es como algo... como una inyección que recibes, que donde quiera, que es algo que estás loco por soltar.
0: Pero no es, no la buscas, llega.
1: Llega. De hecho, aquí acabo de estrenar aquí se va a estrenar un pedacito de una canción.
0: Una primicia.
1: Bueno, que ese con nosotros hasta el final, porque vamos a cantar aquí, no solamente vamos
0: seguro
1: a
0: que sí.
1: Y llega. No se provoca. No está mal que lo provoquemos. Pero cuando viene de arriba, tú estás seguro de que eso viene...
0: Del horno,
1: el primero
0: calientito.
1: Que llora con las canciones soy yo. Wow. El primero que siente la presencia de Dios. Y es maravilloso. Alguien tiene que escucharlo. Alguien tiene que escuchar la canción porque quiero sacar esto que me estremece.
0: Samuel, tú tienes una bendición, o no sé cómo llamarle, que cuando tú cantas, el peso de gloria que cae,
1: gloria
0: donde sea...
1: Gloria a Dios.
0: Es una cosa
1: sí.
0: que no, o sea, no hay forma de esconderlo. O sea, almas se rinden a Dios, personas quebrantadas. ¿A qué tú crees que se debe eso? Que específicamente tú tienes ese don.
1: Pienso que fui escogido para eso. Yo me crié en los caminos del Señor. Mm. Con todo y eso, me crié como... Al principio dije como aquel niño jugando a baloncesto, era bueno jugando a baloncesto a los 12 años, ahora ni 15 minutos.
0: Ahora somos balones.
1: Un balón de Dios. A los 15 años empieza la musa y fui esperando el tiempo de Dios para que llegaran las canciones, llegaran las producciones. Creo que esperar en Dios, no adelantarme a los procesos.
0: Pero querías ser cantante.
1: No, yo estudié contabilidad y mercadeo.
0: Tú te grabaste, yo... suma, señores, tenemos un contable en la casa, suma con laude.
1: Yo me comí los libros para darle a mi familia lo mejor, especialmente a mi papá, que mi mamá, cuando yo empecé la universidad, mi mamá perdió sus riñones. Y déjame ver si puedo completar esta historia. Entonces,
0: doña Raquel es un milagro de vida y es un milagro de Dios.
1: Claro. Y yo dije, voy a esforzarme para darle lo mejor a ellos. Y empezando la universidad, perdió sus riñones y nuestra vida cambió por completo. Me esforcé, me gradué con buen promedio en la universidad. Y antes de comprar mi casita, le compré una casa a ellas. Y son cosas que casi nunca digo, no para darme golpe de pecho.
0: Para vanagloriarte.
1: Un testimonio de la gente, de que aunque yo tuviese que vivir debajo de un puente o alquilado toda la vida, yo quería honrarlos a ellos en vida. Y lo logré estudiando en la universidad, comiéndome los libros. Ella me esperaba sin remita como estaba. No se acostaba sino llegar de los conciertos. Me gradué y ahí comienza todo, porque me esforcé. Aparte del tiempo de Dios, de haber sido escogido por Dios para cosas grandes, me esforcé, fui valiente.
0: Cuando no se veía un futuro positivo en la vida de tu mamá, doña Raquel, ¿a qué te aferraste para que ese milagro de vida se diera? Porque doña Raquel...
1: Transplantada de riñón.
0: Después de 40.
1: Yo me atrevo a decir, no sé si alguien más, me gustaría que me buscaran la data, de las únicas pacientes de diálisis en este país y en el mundo con más de 30 años dializándose.
0: 30 años en diálisis.
1: Es un milagro de vida. Yo me aferré a la fe porque mira cuál es el problema que hubo. En el 1996, me gradué de la universidad en el 95, descanso un año, comencé a trabajar como agente de seguros.
0: De seguros.
1: Con Chaca.
0: Con Antonio, tu guitarrista.
1: Y me iba bien, pero ahí fue que tuve el accidente automovilístico.
0: Tuviste un accidente, se te partió el fémur. ¿Qué pasó ahí?
1: Un poco pierdo la vida, mano. Entonces tenías a Raquel enferma, a Samuel que perdió el trabajo y que me van a amputar la pierna porque llegué al hospital. Bueno, eso fue tremendo. Tuve que hacerme tres drenajes para que la sangre saliera.
0: Wow.
1: Un poco pierdo la pierna. Entonces tenías, ahí está la promesa de Dios. No, tú, Dios te va a usar con poder. Me aferré a la fe. Ahí viene el llamado desde niño. Pero mi hermano, yo estoy viendo lo contrario a lo que Dios me ha prometido. Yo estaba viendo lo contrario. Mi mamá enferma, sin, de momento. Yo estaba comprometido, para aquel tiempo me comprometí con Norma para casarme, pero yo voy a casarme sin dinero. Me voy a casar sin trabajo. No puedo caminar. Mi mamá enferma. ¿Dónde están las promesas de Dios? ¿Dónde están las cosas que Dios me prometió? Que no las veo.
0: ¿Dudaste de Dios en algún momento?
1: Nunca dudé. Nunca dudé. Pero hay veces que tienes que esforzarte, porque lo que tus ojos están viendo. Me pasó como aquel hombre, Habacuc, dijo un día, mano, me quejé ante Dios, mira, tocante a mi queja, que, mano, tocante a lo que estoy viviendo, mi hermano, ¿dónde están tus promesas? Pero ahí recapacité y entendí que a Dios no hay que entenderlo, hay que obedecerlo.
0: Obedecerlo.
1: Que las promesas de Dios, sí, amén, y vendrán en el tiempo oportuno, que hay que perseverar. ¿Y cómo yo le voy a cantar a la gente herida si nunca había estado herido? ¿Cómo le voy a cantar a la gente que está en el desierto si yo nunca había pasado por
0: ahí?
1: Si
0: no ha pasado por ahí, claro, claro.
1: Entonces ahora me toca vivir a mí, en carne propia, las circunstancias difíciles para poder ministrarle a otros y decir, yo pasé por lo mismo. Entonces había, y aparte de eso, cuando me caso, que comienza el ministerio, perdí dos hijos. Dos embarazos que no me ha perdido, pero los perdimos naciendo, básicamente.
0: Sí, ya eran criaturas formadas.
1: Claro, formadas, sí. Pues, dan dos hijos. Entonces, ahora sí que tú estás fuerte. Y ahí surgieron las mejores canciones. De los momentos más duros surgieron las más grandes canciones que Dios permitió que yo viviera circunstancias para que dependiera totalmente de Él.
0: Un día por poco pierden la vida en Sudamérica, en un accidente, si no me equivoco, y ahí nació...
1: Por si no hay mañana. Vamos a escuchar Por si no hay mañana, una canción que la escribí muy cerca de la muerte. Abraza hoy, vive tu vida como si fuera el último. Por si no hay mañana.
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1: Por si no hay mañana. Abraza hoy, vive hoy por si

0: ¿Qué pasó en Sudamérica que por poco pierdes la vida?
1: Mira, yo voy a un país muy querido en Sudamérica. Hace 3 semanas alguien me dijo de parte de Dios, te ha tocado vivir lo que cantas. ¡Wow! Lloré, pero lloré porque es un recuento. ¿Cómo se llamó mi primer CD? Un sueño.
0: Un sueño hecho realidad.
1: Porque un jibarito de sidra, de momento grabó un disco. Soy una vasija nueva. La pierna. Faltan 5 para las 12, llegó Jesús. Mis 2 hijos. Mano, y yo sentía que el disco se iba a llamar Por si no hay mañana.
0: Ok.
1: Lo sentía en mi corazón y lo discutí con el que andaba conmigo. El que andaba conmigo me dijo, Tacho, el que se meta contigo se mete conmigo, yo me como vivo al que sea. Sí, vamos para allá.
0: Sí, vamos para adelante.
1: Nos montamos en el avión. Llegamos al país, entonces nos interceptan en el camino y yo estaba como Trinidad el boxeador dando golpes allí, echando, Tacho, Dios va a acabar con ustedes, sinvergüenza, que mira lo que me están haciendo, yo vengo a ministrar para este país. Pero cuando pasaron 5 horas, papá, esto está feo. Entonces yo llegué a pensar que era mi última noche.
0: ¿De verdad?
1: Y ahí escribí Por Ser Mi Mañana. Y dije, ay, el beso.
0: ¿Realmente pensaste que...?
1: Sí, porque...
0: No iba a haber mañana.
1: Pero yo vengo de sida, yo me quedé en la iglesia, un tipo con metralletas, con pistolas, metido en un monte, tú sabes. Y no va a haber muchos detalles porque después se copian.
0: Sí, no.
1: Y quieren hacernos daño.
0: Déjalo ahí.
1: Pero mi hermano, yo llegué a pensar que era mi última noche. Llegué a pensar, los tipos ahí, hasta que Dios me da palabra, estaba ya de rodillas allí. Dios me da palabra, hablo con los muchachos, le doy palabra y se dan cuenta que habían secuestrado a la persona menos indicada, que yo iba como un enviado de Dios para eso. Entonces, cuando logramos que nos soltaran en la autopista, a parar al policía que llegara a las 5 de la mañana, desde la medianoche.
0: Wow.
1: Para ir a la embajada, para después comprarme un perfume de $9.99. Par de ropa interior.
0: Para poder salir, sí.
1: Me quedé con un mahón 3 días. Una camisa, dos chaquetas. Y le canté a 30,000 personas esa noche en Machala, Ecuador.
0: Wow.
1: Y también en camino a la playa de Ecuador también, a Salinas, Ecuador. Le canté a más de 30,000 personas. Un concierto y la gente, qué lindo, Samuel viene de Puerto Rico, ay, levanto mis manos. No sabían ninguno de ellos, solamente un grupito de lo que yo había pasado la noche antes. Entonces mi vida cambió, porque ahí, ya antes, cuando yo llegué a casa que abracé, cuando llamé a Norma por la mañana, Norma, mira, conseguí este teléfono del pastor, pasó esto, cancelé la tarjeta, todo esto aquí, que de repente, yo digo, Dios mío, pudo haber sido mi última noche. Cuando llegué a Puerto Rico, abracé a Norma, a mis hijos, a mis papás, lloré. Y ahí decidí hacer giras más cortas, porque estamos aquí prestados, hermano.
0: Sí.
1: Tú no sabes cómo va a ser tu última noche.
0: No sabemos de ahorita.
1: Mira, aquí la gente me está viendo ahora mismo. Algunos de ustedes están en pleito. Algunos de ustedes más. Hay gente que me está viendo en este instante con el deseo de quitarse la vida, de no seguir viviendo. Es más, hay gente que me está viendo en este instante que quiere hacerle daño a un montón de gente. No. Vive tu vida hoy por si no hay mañana. Abraza la fe hoy por si no hay mañana. O sea, entonces, de ahí yo no peleo con nadie. Con nadie. No peleo ni con mis vecinos, ni con mi suegra, que las suegras son como las estrellas. Mientras más lejos, más bella.
0: Escucha eso, Norma.
1: ¿Cómo se llama suegra en árabe? ¿Cómo se llama?
0: No, como...
1: Aléjala. son bromas. Mi suegra, mi pastora, y yo la amo mucho.
0: Gracias a Dios que la amo mucho. Saludos, ¿cómo se llama ella?
1: Norma también.
0: Dame Norma.
1: Estoy cansado ya. Pastora Norma, esposa Norma, libretas Norma, normas en la Biblia. Norma donde quiera.
0: Aquí.
1: Estoy
0: Norma.
1: Hasta aquí ya.
0: No, mucha broma, Norma, mucha Norma. Broma,
1: yo os quiero mucho, mi pastora. Las quiero bien, bien lejos, no son robadas.
0: Samuel,
1: fui lejos. Pero, ¿sabes?
0: No bulen, de ella no.
1: Yo digo para que usted también se ríe en su
0: seguro
1: casa.
0: Seguro que sí, seguro pero, que sí.
1: Pero, si me dejan, yo lloro toda la entrevista. Pero yo llegué a pensar que en la última noche, y esto es un mensaje claro, que la gente ame hoy, por si no es mañana. Usted no sabe cuándo va a ser tu último día. Y llegué a Puerto Rico, llegué bien, en victoria, y ha sido una canción que ha ministrado a cientos de personas. He visto gente que se piden perdón unos a otros, familias que se unen porque tú no sabes cuándo va a ser tu último día.
0: Eso es así. Samuel, ¿cómo tú has ministrado, según estuve leyendo, en tus visitas a otros países, tú has alcanzado a que casi más de 500,000 de personas hayan venido a los pies de Cristo? ¿Cómo tú te sientes con eso?
1: Ese es mi mayor premio. Haber sido un instrumento de Dios para que la gente conozca a Cristo a través de las canciones. Y la gente venga a los pies del Señor. Yo te vi en una iglesia en Bayamón. Tú estabas allí sentado. Tú no le debes decirlo mucho, pero en las últimas 8 veces que te he visto, 4 o 5 veces han sido en iglesia.
0: Sí.
1: Tú te congregas. Y sí, tú no te pasas diciendo eso en los medios de comunicación. Y tú sabes que te vi en una Semana Santa hace par de años, aquella iglesia en Bayamón que estaba allí.
0: En un evento.
1: Atestada de gente.
0: Sí, sí.
1: Y Dios te habló bonito. Y tú viste cómo la gente pasó al frente a convertirse a Cristo. Esa es la meta. Acabo de venir de Champotón, México, con 10,000 personas un jueves, 10,000 en el estadio.
0: Wow.
1: Se convirtieron como 500 para Cristo. Esa es la meta mía. Conectar la gente al cielo. That's it. Que vengan a los pies de Cristo, que la música los restaure, los levante, los edifique y acompañe a la gente en su dolor a través de las canciones.
0: Veo que andas acompañado de tu hijo menor, Nemuel.
1: Nemuel es una bendición. Ya Samuelito está grande, tiene 20, va para 22 años.
0: Pero Samuelito canta.
1: Canta muy bien. Pero el pequeño tiene 18 años y ven acá, papá, ven acá. Entonces supone
0: ahorita
1: que yo
0: me
1: no
0: dice,
1: haga.
0: Ahorita me dice, ahorita me dice, me gustan tus tenis. Tiene la misma.
1: No. Esto se supone que yo no lo haga porque estamos en un set formal.
0: No, pero ven para acá.
1: Y este es el 38, mi bello. Ven acá.
0: Este es Nemuel.
1: Y
0: Samuel,
1: el ya, pequeño.
0: Pero, ok, quiero ver. Nemuel, bienvenido. Un abrazo, gracias por estar con nosotros.
1: Espérame ahí. Vamos. Es precioso, mi rey.
0: Tus hijos, en el caso de Samuelito, un profeta te dijo que ibas a tener un hijo después de la pérdida que habías tenido de dos criaturas.
1: 2 años antes que Samuelito naciera.
0: Háblame de esto.
1: Mi esposa, después de los perdidos de los hijos, la ciencia dijo, tu endometriosis está muy fuerte, no puedes tener hijos. Y normal.
0: De la ciencia descartó esa posibilidad.
1: Fuimos a un lugar y Dios usó una persona para decirme, va a ser varón, se va a llamar Samuel y nace en mayo 6.
0: Ah, te dio fecha y todo.
1: Con fecha, porque en mayo 6 fue la fecha que yo tuve el accidente. Y Dios cambia la maldición por bendición.
0: Amén.
1: Y en el 1999 le dije a Norma, mi hijo va a ser varón, se va a llamar Samuel y nacerá en mayo 6 de tal año.
0: Y así fue.
1: Así fue. Cuando llegó el día, le dije, vete a parir. Vete a parir.
0: ¿Qué pares hoy? Hoy rompe fuerte.
1: Y eso
0: hoy
1: no es planificado.
0: Fuente.
1: Esto no es planificado. Yo dije, no, vas a quedar preñé este mes. Ahí está el coche. Está bien. Ahí está el coche. Está riendo. Esto es mi pana, ¿sabes? Esto es mi pana.
0: ¿Cómo?
1: No. Esto no es cuestión de cómo va a ser en mayo, abril, marzo. No.
0: Eso fue.
1: No es que atinamos en la cuenta. No. No es que no podía tener hijo. Punto. Ya no podía tener hijo. Y caí peña. Le dije, mi hijo nace en mayo 6. No, estamos para final de mayo. Nace en mayo 6. Y nació en mayo 6.
0: Wow.
1: Samuelito, por eso nació colorado, porque buscando por dónde salir. Mi hijo nació en mayo 6, el mismo día que lo perdí todo.
0: En ese aspecto, como padre, ¿habías perdido las esperanzas con las pérdidas anteriores?
1: No perdí la esperanza y estaba un poco resignado, porque tú sabes que si Dios me lo daba bien y si no, yo tenía una misión de vida, tenía que seguir para adelante. No iba a reprochar a Dios haber perdido dos hijos. Si no me daba hijos, yo iba a ser feliz también, pero soy feliz porque los tengo. Pero, ¿quieres esta? ¿Estás listo?
0: Tumba.
1: ¿Me mueven acá? Esta entrevista está cañona.
0: Ven acá. Ven, Nemuelito, ven.
1: ¿Cuándo nace Samuelito?
0: El 6 de mayo.
1: Ajá. ¿Y cuál es tu cumpleaños?
2: Mayo 6.
0: ¿El mismo día?
1: No lo voy a pedir.
0: No, claro que no.
1: ¿Sabes cuándo nació él? Con 4 años de diferencia, nació en mayo 6 también. Wow. Y eso no es puntería.
0: No, es forma.
1: Eso, mi segundo hijo nació igual, la misma fecha que el primero. Separo un solo cumpleaños.
0: Sí, ¿no?
1: Y el que va a tener que llevar 3 regalos.
0: Sí, sí.
1: Él, Samuelito, y como queda para las madres, también a la suegra.
0: Ah, no, hermano.
1: Mira, es una bendición, mis hijos.
0: Los dos, seguro.
1: Dios me dijo los días que iban a nacer, mis hijos serán enseñados por Jehová y se multiplicará la paz de ellos. Usted que está viendo la entrevista, si Dios le dio palabra para sus hijos, usted le tiene que creer a Dios. Tus hijos no se van a perder. La palabra dice, a mis hijos nadie me los arrebata de mi mano. Así que, bueno, otra vez para allá.
0: Y eso que estás hablando me trae la canción Dios siempre tiene el control.
1: Tú estabas pegado en la radio por la mañana en una emisora. Para aquel tiempo estaba saliendo Pedro Javier, que lo bauticé en las aguas.
0: Nuestro amigo Pedro Javier.
1: Y le presenté a Damari, con la que se casó.
0: Seguro que sí.
1: Él y Amón Morales me hicieron un homenaje en Caguas por los éxitos que tuvimos y ahí se conocieron. Y él saliendo ya, que había dejado Ryan en aquel tiempo, trancó el gobierno. En mayo 6 también.
0: En mayo del 2006.
1: En mayo,
0: si mal no recuerdo.
1: Yo entonces lancé ese disco y había una promoción en una emisora que trabajaba. Que trabajaba el compañero Bizcocho.
0: Sí. Papi estaba en Fidelity y yo estaba en Salsón en aquel momento.
1: Ustedes eran número uno. Y Notiuno número uno.
0: Sí, señor.
1: Esa, en la cadena Uno Radio estaba con 3 palos a la misma vez.
0: Sí, señor.
1: No digo palos, usted me está viendo en otros países.
0: Sí, de programas muy escuchados.
1: En Tropical número uno, en La Balada número uno.
0: Y en Noticias.
1: Y en Noticias número uno. Cuando tranca el gobierno, entonces la producción, ya Daddy Yankee iba a hacer un historio también.
0: Ese mismo día.
1: Ese mismo día habían planificado para hacer un historio. ¿Qué pasa? Trancó el gobierno, no se ve bien que yo esté hablando de vender disco mientras hay una crisis del país. Uh-huh. Entonces Ray dijo, pues Samuel, vete para el Capitolio y canta a la gente afuera ahí, porque habían 100,000 empleados públicos que no habían...
0: Marchando,
1: habían santiago que no había... Trancó el gobierno. Pero el presidente de la Cámara, Ponte, José Ponte, en aquel momento dijo, no, tráigame a Samuel aquí. Y los rojos y azules no se hablaban. Y el hombre dijo, que conten acta lo que Samuel... Dios diga a través de Samuel. Metido allá en la Cámara. Esa es la historia de este país.
0: Wow.
1: ¿Qué pasa? Me meto yo allí, ahora por aquellos sinvergüenzas. Son buena gente.
0: Sí, pero, que fue el gobierno compartido.
1: Pero en aquel momento era...
0: Sí, me acuerdo.
1: Estaba la cosa caliente. Dios, por su gracia y misericordia, me da palabra. Y 100,000 empleados públicos regresaron a trabajar. Ahí el gobernador, Aníbal Acevedo Vila, para aquel momento, puso el comité religioso conciliador y vino del impacto de la canción de Se Mete en el Control y nos metimos al Capitolio invitado por ellos. Entonces salió ahí la canción que después de Levanto Mi Mano es la canción más conocida nuestra. Dios siempre tiene el control. En el 2006, yo espero que se edifique. La palabra dice, el proverbista dijo, el que me oyere vivirá tranquilo sin temor del mal. Cuando te acuestes no vas a tener temor, sino que te acostarás y tu sueño será grato. De su papá aprendió, en paz me acostaré, y así mismo dormiré, porque solo tu Jehová me hace vivir confiado. En Revival, con Ali, con Samuel Hernández, Dios siempre tiene el control. Todo estaba listo en el arca. Noé construyó un arca, 3 pisos, la madera que Dios le dijo, la gente que Dios le dijo que metiera, los animales que Dios le dijo que metiera, pero aquella embarcación, aquella arca no tenía timón. ¿Sabes por qué no había timón? No hacía falta.

0: dormir que descansar. Hay gente que duerme pero no descansa. Suelta, saca las manos del timón en este instante y deja que Dios tome el control. Y pelee por tu matrimonio, por tus hijos, por tu enfermedad. La palabra dice, echando sobre Él toda tu ansiedad, porque Él tiene cuidado de vosotros. Hasta hoy llegó tu depresión. Hasta hoy llegó tu ansiedad en el nombre de Jesús. Vas a recibir descanso. Y la paz que sobrepasa el entendimiento humano, que solamente Dios la puede dar, la vas a sentir. Y vas a sentir que tu barca va a puerto seguro. Todos estamos en el mismo mar, pero no todos estamos en el mismo bote. Te lo voy a repetir, que está sabroso esto. Todos estamos en el mismo mar, pero en la embarcación que yo estoy, esta gente linda aquí y que me está viendo ahí en este instante, está Jesús. Y hay paz en la tormenta y hay bendición para tu vida en el nombre de Jesús. Amén.
1: Mucha gente piensa que los que vienen a los pies de Cristo, o los que están en el Evangelio, o los que están en los caminos, piensan que la vida es color de rosa. Y no saben que en el mundo tendréis aflicción.
0: Pero confiad, porque yo he vencido al mundo. Eso es parte del paquete. Las lágrimas son parte del paquete. Uh-huh. Las tribulaciones son parte del paquete. ¿Y sabes qué descubrí hace unos cuantos semanas? Que por años hemos dicho, estoy en victoria, se levantó el enemigo. Mira todo lo que estoy viviendo, yo lo veo todo lo contrario. En los momentos más duros he visto la mano de Dios. He visto sus caricias. Dios me ha sostenido, ha peleado por mí. Ahí está. No temas, yo estoy contigo. No desmayes porque soy tu Dios que te esfuerzo. Siempre te llevaré, siempre te sustentaré. Eso es parte. Lo viven los artistas que se convierten, lo estás viviendo tú. Lo discutimos con tu papá hace unos cuantos minutos. Esto es parte del paquete. Las lágrimas es parte. Las tribulaciones. Tú lo viviste en estos días. Tuviste incertidumbre. Tuviste caliente en los medios con cosas que te pasaron.
1: Pero tuve paz en el proceso. Y es la paz que sobrepasa todo entendimiento. Porque yo decía, ok, es posible que me quede sin trabajo. Y yo estoy muy tranquilo. Y es esa paz que tuve en el proceso.
0: Y que el mundo no puede dar. ¿Sabes? Yo no vengo a ofrecerte un camino color de rosa. Uh-huh. Mi pana, esto está fuerte. También vivimos aflicciones, pero confiar, ya ha vencido al mundo. Muchas son las aflicciones del justo, pero de todas ellas te librará el Señor. Eso es parte del paquete. Y a veces vienen a los pies de Cristo y se piensan que esto es color de rosa.
1: Que no va a pasar nada
0: esto
1: malo.
0: Esto es un camino duro, súper duro, pero agarrado del Señor. Mira, con Él, viviendo de la mano de Jesús, y mira todo lo que hemos pasado. ¿Tú te imaginas sin Él? No pudiéramos.
1: No hay forma.
0: El Maestro dijo, sin mí nada podéis hacer, nada.
1: Así mismo es.
0: No hay forma.
1: No hay forma.
0: De tú tener éxito sin agarrarte de Él. Y hay que expresarlo a la gente, a esta juventud. Eso es parte del paquete.
1: Quiero preguntarte algo que recién ocurrió y es la conversión de, yo diría, todas las almas para Dios son importantes. Pero envío un mensaje a los demás. Me refiero a Daddy Yankee. La conversión de Daddy Yankee nadie la esperaba. ¿Qué opinas de esa conversión como tal?
0: El último trabajo que tuvo Nomar, su hermano, en Puerto Rico fue en mi oficina.
1: Nomar.
0: Los últimos 2 años de Nomar en Puerto Rico fue trabajando con Samuel Hernández. Y en los últimos 2 años ayudamos a su hermano Ayala,
1: que es el otro que canta. Exacto.
0: Y logramos, en mucha oración y con la ayuda de Dios y también de Nomar, que la relación entre ellos se fortaleciera. Porque hubo un tiempo que la relación no estaba
1: bien.
0: Muy... De hecho, cuando comenzamos la carrera con Ayala, el hermano menor de Yankee, Y no, habían ciertas fricciones. Y en esos dos años Dios sanó todo. Yankee se creyó en el Evangelio.
1: Sí, es más, correcto. Yo,
0: hay una campaña en Luquillo donde él se está congregando. Hay un evangelista que dio una campaña un día. Y el evangelista montó el sonido de los mejores. Y nos trató muy bien. Y se convirtió en un montón de gente. Y tú sabes quién ayudó. Y Daddy Yankee no dijo esto. Yo lo supe después. Quien ayudó a ese evangelista a hacer la campaña fue Daddy Yankee.
1: Sí, él ha aportado en muchas causas y no le gusta.
0: Y no lo dice.
1: No lo dice.
0: Pero yo tengo que decir que él fue criado y nacido en el Evangelio.
1: Sí.
0: Y cada vez que hablaba, estaba la palabra en su boca.
1: Sí.
0: Cuando llega la pandemia, se dan cuenta que ellos pueden estar aquí tranquilos, sin necesidad de estar en los aviones. Y Dios comenzó a apretarlo. Comenzó a llamarlo. Hasta que dijo, chévere, esto que están viendo, que viene ahora, es el artista de los más grandes conocidos, yo quedo a Cristo. Pero me tocó un tostón con Farruko. Farruko se convirtió conmigo.
1: Ah, fue contigo. Claro. Ese es el próximo por el que te iba a preguntar.
0: Sí. ¿Qué pasó? Recuerda que Farruko, esto empezó conmigo y Farruko. Farruko hace el concierto por La Paz, lo puedes buscar en YouTube cuando tú quieras.
1: Ya, lo recuerdo.
0: Y yo estoy en agosto del 2019 con una oferta de hacer radio. Me iba bien en Nueva Vida, pero me iba por la noche tener un programa, pero
1: tú estuviste un trato en Nueva Vida.
0: Con auspiciadores, sí.
1: Sí.
0: Y todavía estoy yendo una vez cada dos semanas. Y yo tengo un club de fan de viejas que ni Don Francisco. Se le cayó el celular. Cuando digo de vía, lo digo con cariño.
1: Sí. El fan club, viejita. Sí.
0: Lo digo con cariño porque en estos días que si alguien dijo viejo y se vendieron algunos, no, un club de fan de viejita, punto. Que me aman, que yo la quiero.
1: Claro.
0: Y yo tengo 40 años. Cuando digo de vía, lo digo con cariño.
1: Sí.
0: El fan club, viejita. Sí. Pero con cariño, porque en estos días que si alguien dijo viejo y se vendieron algunos, no, un club de

0: por la casita. Después el área era jancar para el campo. Samuelito comienza a llorar. Y yo también. Una presencia de Dios que se metió en el carro. Samuelito, ¿por qué tú lloras? Es que yo siento a Dios aquí, papá. Y yo, que soy un llorón, yo soy de Otilio, Washington, sí, sí, de Coño. Sí, Otilio, sí, medio llorón.
1: Sí, también.
0: Entonces, me dijo, yo en una oferta grande. Me dijo, papá, se acerca el día que no nos podemos abrazar. 6 meses antes de la pandemia.
1: Samuelito, tu hijo te dice eso.
0: Queda como ahí, primera hora, la suegra mía, Norma, acabaron conmigo diciendo que yo dije que Dios me reveló el coronavirus. No, papá, es que 7, 8 meses antes de esto, con una oferta radial, Samuelito me dijo en el área de Puerto Rico, antes de la pandemia, se acerca el día, porque recuerda que la entrevista con Miri Canjiano salió en abril. Uh-huh. En la pandemia.
1: Ya.
0: Pero lo que yo viví salió, fue antes de la pandemia. ¿Me entienden? ¿Me escuchan? ¿Están aquí?
1: Sí, te estamos escuchando. Seguro que sí.
0: ¿Me entienden o no? Entonces, la gente acabó conmigo porque pensaron que en la pandemia. Yo dije, Dios me reveló. Dios no me reveló. A mí Dios no me reveló el coronavirus. Me dijo 8 meses antes de la pandemia. Se acerca el día que no podemos abrazar.
1: Que venía algo.
0: Y es que tú me dices, Samuelito, y me vas a llevar ahora a abrazar a la tía mía que se llama Ninji, que es como si fuera la madre mía. Y tuve que llevarla a San Juan a abrazarla. Y llora Samuelito y yo, y cantando a la viejita, y llora, y llora, y llora, y llorando, llorando. Me dijo, papá, se acerca el día que nos podemos abrazar. Dedícate a abrazar a la gente. Dedícate a abrazar a la gente. Ahí está Nemuel. Nemuel fue así o no. Ahí está mi hijo. Entonces, acabaron conmigo, primera hora, la coma y para aquel tiempo, la suegra mía, la esposa mía.
1: Se pusieron...
0: ¿Tú estás loco, chico? ¿Cómo tú vas? Es que, mano... Y llegué en noviembre del 2019. Ah, llamo a la radio. Un mensaje de 10 minutos, Juan Carlos Mato.
1: Juan Carlos Mato,
0: mi pana.
1: Director de...
0: Le dije, mira, en este momento...
1: Presidente de Nueva Vida.
0: No puedo aceptar tu oferta para quedarme de día en la radio. Que voy a hacer radio, sí lo voy a hacer. Volveré a... sigo con Nueva Vida. Pero para estar 5 días no podía, porque fui claro. Se acerca ya que no podemos abrazar. Le dije a Nemo en noviembre, me van a decir que estoy loco, suspéndame toda la agenda. Me quedo en casa por unos cuantos meses. Se acerca el día que nos podemos abrazar. Y Dios va a sacudir la isla. Preguntar a mi hijo. Ahí está mi hijo.
1: Con los temblores.
0: Pero Dios va a estar con nosotros. Cuando abro la agenda, mi agenda, los últimos 4 conciertos. Guayanilla.
1: Área Azul.
0: Otra vez Guayanilla. Porque yo no sé cómo... Rayo, volví 2 veces a Guanadilla. Yauco.
1: También Área Sur.
0: Y Guánica.
1: El centro, el epicentro de los temblores, básicamente.
0: Esa es la historia. ¿Qué pasa? Que la entrevista con Mili sale en la pandemia. Y algunos pensaron que yo estoy diciendo lo del coronavirus, la pandemia. No, papá. Ya a mí Dios no me mostró el coronavirus. A mí Dios me dijo, escóndete. Y vete a abrazar a la gente. Y desde el año 2019, Samuel Hernández se dedica a abrazar a la gente.
1: Samuel, tú tienes un... Que ahorita íbamos a comentarlo, pero...
0: A ver, y perdóname. Ajá. Que ahí hubiera lo de Farruko, me quedé.
1: Ajá, eres Farruko, cuéntame.
0: ¿Qué pasa? Y ese día soñé en agosto del 2019 que Farruko me llamaba.
1: De la nada.
0: Y le dije a mi equipo de trabajo en agosto, vengo de llorar mucho, y Dios me está pidiendo que me dedique a abrazar a la gente. Que haga un poquito menos radio, menos concierto, y que me vaya a abrazar a la gente en las casas, en los hospitales, donde no hay ofrenda y no se venden discos. Que al contrario, yo vaya con compas y con finanzas a ayudar a la gente en las casas enfermas. Samuel, tú estás loco, porque se acerca el día que nos podemos abrazar. Eso fue en agosto. Llegó noviembre, y Farruko hace un concierto por la paz en febrero 20, creo que el 20. 3 semanas antes de cerrar el país. Y Farruko me llama. Y dije, no, yo soñé que tú me llamaste. En agosto, hace 6 meses soñé que tú me llamaste.
1: ¿Y qué te
0: dijo? Me llamó a mi celular.
1: ¿Y qué te dijo?
0: Tengo un concierto por La Paz. Y yo creo que tú eres la persona más indicada para cerrar el concierto. Y yo le dije que sí. Cuando engancho el teléfono, déjeme que me trabajo, yo estoy loco, mano. Yo meterme en ese concierto. ¿Por qué no invito a Bad Bunny?

0: Te invitó a los Yankees.
1: Te invitó a ti.
0: ¿Ah?
1: Te invitó a ti. Soy favor y gracias.
0: No, pero me invitó para cerrar el concierto. Ah,
1: ¿por eso mismo?
0: Él no me invitó para... Porque recuerda por la que paz. En el 2005 yo estuve con Wisin y Yandel.
1: Claro, seguro, sí.
0: Y me dedicaron el concierto a mí.
1: Uh-huh.
0: Y se derramó el poder de Dios y la gente se convirtió a Cristo.
1: Uh-huh.
0: Pero me está diciendo que yo cierre. Cuando llego allí, perreando, pero esa gente estaba perreando hasta abajo. Pero un perreo... Ay, muchachos.
1: Farruko,
0: vamos no, para la playa. Tindame nanda, dame de esta cara. Para darme la medalla. La maleta nena. Para. Y yo, ¿qué demonios yo hago aquí? Cuando miro para el lado, John Z está volando.
1: Sí. En la del.
0: Por allá, marihuana. Y es que yo lo metí aquí. Me llevé a Samuelito para un restaurante que se llama Longhorn. Me metí una sopa de carne. Alaba.
1: Ah.
0: Cuatro cantos de pan con mantequilla.
1: Muchacho.
0: Y aquí una habitación en el hotel con Samuelito al frente, me fui de jodilla. Dije, señor, yo estoy acostumbrado porque se recuerda que fui el primero en meterme fiestas patronales.
1: Correcto.
0: En el 2000.
1: Uh-huh.
0: A todo el mundo va, pero me tocó a mí ese 2000. Hace, en el año 2000, hace más de 20 años.
1: Uh-huh.
0: Yo estaba acostumbrado. Estuve el domingo con Andrés Jiménez, con José Fonseca.
1: Uh-huh.
0: Está acostumbrado a alternar con los conciertos. Pero cerraron un concierto de reggaetón.
1: No,
0: entonces,
1: nunca.
0: Cuando llego, 15,000 jóvenes perreando.
1: Allí como...
0: Con Pepa, con Pipa.
1: Por la calle en medio.
0: Mano, y desde cuando esta gente de presente me van a buchar aquí.
1: ¿Y qué pasó?
0: Estamos aquí en el cierre, dice Farruko. Y yo quiero invitar a una persona especial que cuando canta, bueno, las cosas que dijo, con ustedes, Samuel Hernández. Cuando comienza el piano, aquello se quería caer.
1: ¿No esperaba esa reacción?
0: No. Yo dije, es que Dios no está aquí. Pero donde hay dos o tres, levante sus manos allá en su casa, donde quiera que me esté viendo, reunidos en su nombre, allá está y comienza Farruko a llorar. Y le pongo las manos encima. Y fui claro con Farruko. Esto no, tú no te vas a meter a esto. Esto se te va a meter por dentro.
1: Sí, señor. Y así fue.
0: Y Farruko, ¿quién es la persona que más ha hablado de Cristo, en los últimos 3 años en los medios de comunicación? No he sido yo. No me estás mencionando que no he sido yo.
1: Uh-huh.
0: Estabas loco por decir, Samuel Hernández. No he sido
1: no,
0: yo.
1: No, fuiste tú.
0: ¿Quién tuvo los pantalones para un primo Bilbao al decir, Jesucristo es el camino? La verdad, sí, está incompleto todavía. Dios está trabajando con él. Farruko el Valiente. Con una canción como Pepa, que no la puedo promover.
1: Pegar mundialmente.
0: Que antes de ir a Miami, me dejó un mensaje, varón, ora por mí. Tengo el mensaje, te lo puedo enseñar en Instagram. Samuel, mira esto, no está fácil. Que no pudo cantar la canción, que se trabó todo. Que suspendió la gira 1 año.
1: Sí, señor.
0: Que no pudo promover la canción más importante de su carrera por seguir a Cristo. Eso pasó conmigo y con Farruko y con él. Y ese día Farruko decidió cambiar y tengo el mensaje ahí.
1: Pero,
0: que dice, Samuel, duermo, ya puedo dormir. Estoy buscando de Dios. Maestro, como decía aquel mensaje, ya puedo descansar. Y Farruko trajo, fue un valiente porque él entregó su vida a Cristo en su mejor momento.
1: Sí, señor.
0: Y no critico a los que se convirtieron en su peor momento. Cuando vinieron a Cristo, cuando lo estaban buscando para matarlos, como la mayoría de ellos. Yo estoy hablando de que Farruko, la decisión que toma, la tomó en su mejor momento, con la canción más pegada, que no promovió, y tuvo que suspender la gira, porque la gente devolvía los boletos, porque se puso a predicar la palabra, y Farruko conmigo, en el concierto, decidió seguir los pasos de Cristo, y a Daddy Yankee, y por ahí viene Ozuna, y por ahí viene Bad Bunny, y por ahí viene todos estos muchachos, Nicky Jam, todo eso
1: muchos,
0: viene por ahí.
1: Muchos en varias instancias han hablado de lo vacío que se sienten.
0: Mi hermano, es que es un vacío
1: muchos
0: violento.
1: De ellos.
0: Los vacíos no se quitan, se llenan. Y yo, por ejemplo, en el 2009, yo tenía 2.5 millones de seguidores.
1: Uh-huh.
0: En Facebook, son muchos. Ellos tenían pocos seguidores. Y yo estaba en el Choliseo, viajando, y yo cantaba en las Marquesinas. Hoy por hoy, tú tienes un Bad Bunny que le dice a la gente, Tengo que decirle a ustedes una gran noticia. A las 11:55 de la noche.
1: Sí.
0: Mira, que voy para el Choriceo.
1: Sí. Y se acabó la taquilla.
0: Y se acabó la taquilla.
1: Así es.
0: Yo dije a mí, yo no quiero. Me sale donde quiera, Baboni. Me sale donde quiera. Sácalo de ahí ya. Está pegado por donde quiera. Y a mis hijos les gusta la lucha libre. Vamos a ver Jesús Mena en casa.
1: Paquiti.
0: Ahí también me aparece.
1: también luchador.
0: Digo, no puede ser. Cámbiame el canal para NASCAR. Aparece también invitado. En NASCAR.
1: ¿Qué está, hizo en toda, está en todas, está en todas.
0: No, no, no. El está artista toda. Hispano, sí. Aparte de Luis Miguel, uh-huh. Se llama Baboni, eso hay que admitirlo.
1: Eso es correcto.
0: Pero, ¿qué Dios va a hacer con Baboni? Vendrá Baboni a los pies de Cristo y con la misma boca que está diciendo, me lo voy a llevar a...
1: Sí, para el VIP, el VIP.
0: Con esa boca vas a confesar a Cristo como Salvador y miles van a ser salvos. Y empezó con Daddy Yankee, empezó con Farruko, empezó con Héctor el Father y vendrán un montón porque es que tienen. Mira, yo tengo 30
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0: Que la paz de Jesucristo sea contigo. Te habla Lorel Quiles y esto es Adoración Backstage.
1: No soy una experta en esto de las finanzas. De hecho, no fue hasta hace poco que me convencieron de sacar una tarjeta de crédito para uso exclusivo durante mis viajes. Y resulta que me recomendaron una que al usarla obtiene puntos para viajes y otras compras. En cierta manera, cada vez que uso esa tarjeta es como estar ahorrando en otra cuenta. Y en estos días recibí el estado de cuenta y justamente con eso los puntos que he acumulado. Y mientras pensaba en eso, recordaba las palabras de Jesús: no hagáis tesoros en la tierra, sino en el cielo. Me preguntaba, ¿cómo es eso de hacer tesoros en el cielo? Yo sé que él no se refiere a que no debemos ahorrar e invertir nuestras finanzas en la tierra, pero entonces, ¿a qué se está refiriendo? ¿Cómo hacemos tesoros en el cielo? ¿En qué realmente consisten estos tesoros? Y cada vez que mencionamos la sabiduría como un tesoro en la iglesia, pensamos en Salomón. Se piensa que además de los proverbios y cantar de los cantares, Salomón también escribió Eclesiastés. ¡Cuánta sabiduría! ¡Cuánta poesía! ¿Cierto? Pero hace poco, mientras meditaba en algunos de sus proverbios, me topé con algo muy interesante. Ciertamente Salomón había pedido sabiduría a Dios y tenía gran sabiduría, pero ¿sabías que gran parte de ella vino de su padre David? Miren lo que dice parte del primer capítulo de Proverbios. Dice: hijo mío, presta atención cuando tu padre te corrige. No descuides la instrucción de tu madre. Lo que aprendas de ellos te coronará de gracia y será como un collar de honor alrededor de tu cuello. Luego, en el capítulo 4, Salomón también dice: mi padre me enseñó, toma en serio mis palabras, sigue mis mandamientos y vivirás. Adquiere sabiduría, desarrolla buen juicio. No te olvides de mis palabras ni te alejes de ellas. No des la espalda a la sabiduría, pues ella te protegerá. ¿Saben por qué Salomón obtuvo sabiduría? Primero, porque su padre David había hecho ese depósito en él. Porque a medida que crecía, David insistía, le instruía y le aconsejaba. Salomón no obtuvo sabiduría solamente porque la pidió a Dios. Salomón obtuvo sabiduría también a través de su padre. Por otro lado, Salomón obtuvo tal sabiduría no solo por la instrucción de David, sino por el temor de David. Salomón mismo dijo que el principio de la sabiduría es el temor a Dios. Y si hay algo que vemos a través de la vida de David, es que además de sus profundas debilidades, David, más allá de todo, era temeroso de Dios. Porque David había vivido una vida en el temor de Dios, ahora su hijo pudo obtener las herramientas, espíritu de sabiduría y conocimiento como herencia. David temía a Dios y en su caminar hizo un depósito de sabiduría en el cielo para su hijo. ¡Wow! Quizás tú eres esa madre o padre que no eres el padre ni la madre perfecta, pero si temes a Dios por sobre todo y procuras vivir anclado en su palabra y enseñando la palabra a tus hijos, no importa lo que veas ahora, ese esfuerzo, ese temor de Dios está haciendo un depósito de sabiduría y conocimiento en el cielo para ellos. El reinado de Salomón fue uno también de mucha paz. Y todos pensarían, como él era tan sabio, pues logró gobernar en paz. Y ciertamente esto tiene que ver. Sin embargo, miren lo que él mismo dijo en Primera de Reyes, capítulo 5, del 3 al 4. Tú bien sabes que debido a las guerras en que mi padre David se vio envuelto, no le fue posible construir un templo en honor del Señor su Dios. Tuvo que esperar hasta que el Señor sometiera a sus enemigos bajo su dominio. Pues bien, ahora el Señor mi Dios me ha dado paz por todas partes, de modo que no me amenazan ni adversarios ni calamidades. ¡Wow! ¿Vieron lo que Salomón dijo? Es verdad que debido a la guerra de mi padre, él no pudo construir un templo. Es verdad que por todas las luchas que tuvo, no pudo ejercer el ministerio como él esperaba. Se sacrificó por todos lados. No descansó ni desistió de luchar por mi familia y por esta nación. Es cierto que no pudo construir templo a Jehová, pero debido a sus guerras y a que se encargó de todos los enemigos, ¿ahora qué? Ahora Dios me ha dado paz por todas partes. El sacrificio de David hizo un depósito de paz sobre la vida de Salomón. Es cierto que la sabiduría era necesaria, pero no fue su sabiduría la que construyó ni levantó en paz a la nación de Israel. Lo que aseguró la paz del reinado y la vida de Salomón fue que David no se rindió primero ante los leones, ni ante los osos, ni ante gigantes, ni ante reyes y ejércitos enloquecidos. Y esa persistencia en la batalla hizo un depósito de paz en los cielos para su hijo. Y tal vez, así como David, tú puedas sentir muchas frustraciones a nivel ministerial, hasta profesionales. Tal vez tú eres una madre o un padre que por sacar a tus hijos hacia adelante tuviste que dejar muchas cosas en pausa, sueños en pausa, tu profesión en pausa. Has luchado contra viento y marea y al parecer tu vida se ha ido en pérdida. Pero escucha bien, tus batallas están haciendo un depósito de paz sobre tu descendencia. No desistas. No te minimices, persiste batallando en tus rodillas, porque tarde o temprano se desatará el tesoro de la paz sobre tu casa y tus hijos o tus nietos. Y tendrán que decir a sí mismo como Salomón: por el esfuerzo de mi padre, por las rodillas de mi abuelita, por las oraciones de mi padre, ahora tengo paz. Miren esto, amados hermanos. Salomón, con toda su sabiduría y todas sus riquezas, al final de sus días se volvió a la idolatría. Ciertamente es parte de lo que es su voluntad. Y es triste que a pesar a veces de nuestros esfuerzos, como padres, nuestros hijos no puedan permanecer así como pasó con Salomón. Sin embargo, miren hasta dónde llegó el depósito de su padre David. Aún ofendiendo a Dios, dándose a los placeres de la vida, a la idolatría. Miren lo que Dios le dice a Salomón: ya que no has cumplido mi pacto y has desobedecido mis decretos, ciertamente te arrancaré del trono y se lo daré a uno de tus siervos. Pero por amor a tu padre David, no lo haré mientras viva, sino que se lo quitaré a uno de tus hijos. Y aún así, no le quitaré el reino entero. Lo dejaré ser rey de una tribu por amor a mi siervo David. Si hay un indicativo de ignorancia, es cuando pensamos que todo lo que tenemos y aún lo que somos, de lo que somos librados, es simplemente porque somos demasiado especiales o nos hemos esforzado mucho. Y ciertamente nuestro esfuerzo paga, pero no podemos olvidar quiénes estuvieron antes de nosotros. ¿Vieron? Salomón pudo haberse sentido como la persona más especial del universo. Mire mis riquezas, mire cuántas mujeres tengo detrás de mí, mire cuán famoso soy, cuánto tengo. Miren que mis enemigos se mueren de envidia y no pueden ni tocarme. Casi todos hemos llegado a pensar algo similar, sobre todo entrando en la adolescencia. Yo recuerdo una llamada que nunca, nunca olvidaré, ni quiero olvidar. Recuerdo que estaba quejándome de mis padres con una amiga. Yo le decía: es que ellos no me entienden, es que ellos son anticuados, es que ellos esto y lo otro. Y nunca olvidaré su respuesta: Lorel, algo bueno debieron hacer tus padres para que ahora tus amigos, como yo, podamos amarte. Si ahora puedes recibir el amor de otras personas, es porque algo en tu crianza y en tu formación nos hace ahora amarte y valorarte. ¡Pum! Miren esto, amados hermanos. David no solo hizo un depósito de sabiduría y de paz en el cielo para Salomón, él hizo un depósito de misericordia. Y de la misma manera hay muchos de nosotros que hoy día disfrutamos de una misericordia inexplicable, no simplemente porque Dios nos ama, sino porque nuestros padres le han amado a él. Parece absurdo, parece que no tiene nada que ver. Pero Dios no olvida a una madre y a un padre, a una abuela, a un abuelo que le han amado a él sobre todas las cosas. Muchos de ustedes que hoy me escuchan han sido librados de accidentes, de tiroteos, han sido librados del hoyo, de las adicciones y hasta de la cárcel, porque hay una madre que persiste en amar a Dios aunque no reciba amor ni gratitud de tu parte. Porque hay un padre que detiene su carro en la orilla de la carretera de vez en cuando para alabar a Dios y llorar por ti, aunque te vea rebelde en tus adicciones y encerrado en tu propia opinión. Hay una abuela que no desiste de ofrendar su vida a Dios y a los demás, aunque tú mismo o tú misma te has atrevido a robarle de su alcancía. Perdiendo todo en el presente, aún el sueño, aún sus sueños, aún sus ambiciones, hay padres, madres, abuelas que han estado haciendo un depósito de misericordia para ti. Y hoy Dios quiere que no seamos necios, que sigamos el ejemplo de David, que de la misma manera nosotros aprovechemos nuestro presente, este presente que se nos ha dado, y hagamos tesoros en el cielo, donde la bolsa de valores, ni el orín ni la polilla corrompen, ni tienen dominio, y nadie puede entrar a robar. Temamos a Dios. Persistamos en buscarle y honrarle. Amémoslo a él sobre todas las cosas. y dejemos el buen depósito a nuestros hijos y a nuestra generación. Padre, en esta hora te damos las gracias porque tú no te olvidas de las lágrimas que han llorado nuestras madres, nuestros padres, Señor, nuestros abuelos, nuestras abuelas. Porque a causa de que vino uno antes de nosotros y luchó por nosotros, porque vino uno antes de nosotros y pasó hambres, ahora nosotros podemos tener comida. Porque uno antes de nosotros anduvo a pie, a caballo, a bicicleta, ahora nosotros podemos, Señor, tener carros, trenes, Señor, aviones. Porque hubo sacrificios antes de nosotros, ahora nosotros podemos tener paz y tranquilidad, podemos tener ventajas en la vida. Señor, ayúdanos, danos sabiduría, que no seamos necios, sino que de la misma manera, según nuestros padres, nuestros abuelos, personas que estuvieron antes de nosotros, nosotros también podamos hacer con los que vienen detrás de nosotros, con nuestra generación. Ayúdanos a caminar como sabios y no como necios, aprovechando bien el tiempo. En Cristo Jesús, amén. Te habla Lorel Quiles y yo te espero en la próxima edición de Adoración Backstage.
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1: Hello, Connecticut. Estás conectado con Radio Avivamiento, alcanzando almas para Cristo. Gracias por arrancar el día con nosotros. Oye, déjame preguntarte algo. ¿Alguna vez te has levantado pensando, espérate, ese sueño estuvo demasiado real? Oye, a mí me ha pasado muchas veces. Hay gente que dice, Dios me habló. Otros dicen, nah, fue porque cené pizza a las 10 de la noche y vi una película. La verdad, la Biblia muestra que Dios habló por medio de sueños en algunas ocasiones. Pero también sabemos que no todos los sueños tienen un mensaje escondido. A veces son simplemente nuestro cerebro haciendo overtime con todo lo que vivimos durante el día. Así que si tienes un sueño que te deja pensando, no entres en pánico. Ora, reflexiona y usa el sentido común. Si Dios quiere llamar tu atención, trust me, Él sabe cómo hacerlo. 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

¿Qué tal, mi gente? Estás en Radio Avivamiento. Hoy estamos hablando de sueños. Todos tenemos un sueño guardado en algún lugar. Puede ser ese negocio, un viaje, el ministerio, una meta o una oportunidad que todavía no llega. Y seamos honestos, waiting is hard. Pero a veces la vida no dice no, simplemente dice not yet, todavía no. Quizás hoy estás donde no pensabas estar hace 5 años. Pero también puede ser que hoy eres una mejor versión de quien tú eras hace 5 años. Así que check that out. No dejes que un sueño que todavía no se cumple te haga olvidar todo lo bueno que ya has vivido. Jeremías 29:11 dice, porque yo sé los planes que tengo para ti.

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Hola, aquí seguimos en Radio Avivamiento, alcanzando almas para Cristo. Ok, confesión del día. ¿Quién ha tenido uno de esos sueños donde llegas al trabajo en chancletas? O de momento estás volando y hablando con alguien que no ves hace 20 años. Our minds are wild, right? Hay sueños que parecen una película de Hollywood, pero con un presupuesto súper limitado. La mayoría de las veces no significan que el universo te está enviando un código secreto. Muchas veces son recuerdos emocionales, estrés o cosas que vivimos durante el día mezclándose mientras dormimos. Así que relax, no todos los sueños necesitan interpretación, ¿ok? Algunos solo necesitan un buen desayuno y seguir adelante. 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

usar adecuadamente si tú no sabes qué tipo de cuerpo tú tienes. ¿Por qué? Porque todos no somos iguales. Vas a ver que aquí en el libro El Poder del Metabolismo, ya sea en esta versión o en la versión mexicana, vas a ver que hay un capítulo que explica todos no somos iguales. Ese capítulo es muy importante porque ese capítulo te ayuda a determinar si tu cuerpo es pasivo o es excitado. Y eso es importante, ¿por qué? Porque si tu cuerpo es pasivo, pasivo, quiere decir que es un cuerpo que está falto de movimiento. Y sin embargo, si tu cuerpo es excitado, tiene exceso de movimiento. Y esto es como si fuera una balanza. Si te vas hacia este lado, como Frank Suárez, pues usted tiene un cuerpo y tienes que buscar la forma de que tu metabolismo se acelere. Si tu cuerpo ya está demasiado acelerado, el sistema nervioso, tienes que buscar la forma de que se desacelere un poco para que entonces puedas tener un metabolismo balanceado. Al tener un metabolismo balanceado es que tu cuerpo realmente puede quemar la grasa y puedes tú realmente lucir la ropa que quieres lucir y tener la salud que tú mereces tener. Pero entonces vamos a hablar un momentito del truco número uno, ¿ok? El truco número uno, ¿cómo tú sabes si tu cuerpo o el de tu esposo o el de tu esposa es excitado o es pasivo? Para entonces poder adaptar la dieta a eso. Sabemos y hemos hablado y está cubierto en el libro El Poder del Metabolismo que la dieta para un cuerpo pasivo, que tiene sistema nervioso pasivo, es una dieta más carnívora. Carnívora, es una dieta de carne. Carne roja, puede comer cerdo, puede comer grasa, queso, que aunque sea con grasa no hay problema y la persona va a adelgazar. Es una dieta carnívora, o sea que carne y vegetales y ensalada y quesos y todo eso le viene súper bien a la persona que tiene un cuerpo pasivo. Ahora sabemos que la persona que tiene un cuerpo excitado pues es una dieta bastante vegetariana. Claro, necesita proteína, pero necesita muchos vegetales, mucha ensalada. Y entonces la proteína que va a usar no puede ser carne roja, tiene que ser carne blanca. Pollo, pavo, pescado. Y si come queso, tiene que ser un queso bajo en grasa. Y esta persona va a comer mucha ensalada. Este tipo de alimento, como no es muy denso, es liviano, es un alimento que tiende a tranquilizar el cuerpo, porque este está muy excitado, muy acelerado. Y este tipo de alimento tiene que activar el cuerpo. Estos son alimentos ácidos y estos son alimentos más alcalinos. ¿Qué pasa? Este cuerpo es muy ácido y este es muy alcalino. Ahora, ¿cómo tú sabes si tu cuerpo está hacia el lado de pasivo o hacia el lado de excitado? Es un tema bastante largo, por eso lo dividimos en distintos capítulos, en distintos trucos. El truco número uno es que tú vas a mirar la capacidad digestiva. La capacidad digestiva es el truco número uno. Capacidad digestiva. Por ejemplo, las personas que tenemos un cuerpo de tipo pasivo, que es un cuerpo que está en acumular grasa, que está en poca acción, es un tipo de cuerpo cuya capacidad digestiva es fenomenal. Este tipo de cuerpo come grasa, come carne roja, come chicharrón de cerdo, come queso, come lo que sea, y lo puede comer a cualquier hora y nada nos cae mal. O sea, podemos comer, como quien dice, hasta piedra. Este tipo de cuerpo puede comer tarde por la noche, bien tarde por la noche, y todo le cae bien. Yo me puedo comer algo a las 2 de la mañana y duermo como un bebé. Sin embargo, por ejemplo, mi esposa, que tiene un sistema nervioso excitado, si come muy tarde, no duerme y se revuelca en la cama. Y la comida le repite y le salen gases. Y le salen gases por todos lados. Y la realidad es que el cuerpo no puede digerir la comida con facilidad. Es como que el sistema nervioso excitado es un sistema para comer pocas cantidades, bajo en grasa,
mucho vegetal, mucha ensalada, muchas cosas fácil de digerir, y ese cuerpo entonces viene a un balance. Estos cuerpos pasivos comen lo que sea, a la hora que sea, y todo les cae bien. Y los cuerpos excitados son delicados. Hay ciertas comidas que les caen mal, las repiten, no pueden comer muy tarde. Así que el truco número uno para tú saber si tienes un cuerpo excitado o pasivo, y así poder adaptar tu dieta a eso, es cuál es la capacidad digestiva. Y como siempre, la verdad siempre triunfa.

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0: Dios no quiere hábitos en nuestra vida que nos estorben, que estorben nuestro testimonio y nuestro servicio a Él. Usted no puede tener un espíritu rencoroso y ser muy eficaz para el Señor. No puede ser egoísta, codicioso y tacaño y ser usado por Dios de alguna manera provechosa.
1: 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La libertad está en una idea que dice algo de lo que somos, de lo que creemos y de cuán lejos iremos para poner esa libertad al alcance de alguien más. 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
0: Libertad, una palabra alentadora, muy motivadora y también preciosa. Ahora bien, cuando usted escucha esta palabra, ¿qué piensa? ¿Acaso siente algo? ¿O se ve a sí mismo diciendo, yo no soy libre, ojalá fuera libre, ojalá pudiera ser libre, ojalá pudiera sentir esa libertad, pero no puedo? Quizás es porque tiene un trabajo, por ejemplo, del cual no puede salir. No puede huir y se le hace muy difícil ir cada día a hacer lo mismo. No sé lo que pasa en su vida que le esté causando este sentimiento de que no es libre, pero quizá en los minutos siguientes, si presta mucha atención, descubra de qué se trata. El título de este mensaje es La Verdadera Libertad. Quisiera entonces que vaya al capítulo 8 de Juan, un capítulo muy conocido de la Biblia. En su conversación con sus oyentes no les decía, así se logra la salvación, sino que al ser salvos por la gracia de Dios, veamos lo que hay que hacer. Escuchen lo que dijo en el capítulo 8 de Juan, versículo 28. Les dijo pues Jesús, cuando hayáis levantado al Hijo del Hombre, entonces conoceréis que yo soy y que nada hago por mí mismo, sino que según me enseñó el Padre, así hablo. Porque el que me envió conmigo está, no me ha dejado solo el Padre, porque yo hago siempre lo que le agrada. ¿No le gustaría poder decir eso? Yo hago siempre lo que le agrada. Y hablando él estas cosas, muchos creyeron en él. Dijo entonces Jesús a los judíos que habían creído en él, si vosotros permaneciereis en mi palabra, seréis verdaderamente mis discípulos y conoceréis la verdad y la verdad os hará libres. ¿Cuál verdad? ¿Cuál verdad es la que nos libera? Pues de eso quisiera hablar en este mensaje. Está muy claro en la Biblia por qué vino Jesús. Y él dice que hay tres razones principales por las que vino. Número uno, vino a buscar y a salvar lo que se había perdido. Vino al mundo, entregó su vida en la cruz y saldó nuestra deuda de pecado para que pudiéramos ser salvos y ser hijos de Dios. La Biblia dice que otra razón por la que vino era para que usted y yo tengamos vida y vida en abundancia. Mire, no basta con ser salvos. Hay gente que me dice a menudo, ya soy salvo, como si ahí acabara la vida cristiana. Pero Él vino a darnos vida en abundancia, que es una vida plena, gozosa, donde descubrimos la voluntad de Dios, descubrimos los caminos de Dios, descubrimos a Dios de una forma muy personal y estrecha, y que también se involucra profundamente en cada aspecto de nuestra vida. Y hay otra razón por la que Él vino: a liberar a los cautivos. Y esta es la parte del mensaje que quisiera tratar, la idea de liberar a los cautivos. Si yo les preguntara hoy, ¿cuántos de ustedes se sienten como cautivos? Quizás la mayoría me diría, yo no lo estoy. Estoy libre de deudas, tengo libertad laboral y en mi familia. Y así podría citar muchas cosas en las que se siente libre, pero ¿es espiritualmente libre? Pues no será completamente libre hasta que sea espiritualmente libre. Así que pensemos en esto un momento. ¿Cuáles formas de esclavitud emocional que algunos de nosotros puede tener en su vida pueden destrozarnos u oprimirnos? Hay mucha gente que tiene muchas facultades, talentos y destrezas, y la razón por la que no avanzan en la vida es porque han sido apresados, encarcelados por un espíritu de temor. Tengo miedo al fracaso. Tengo miedo de no hacer las cosas bien. Tengo miedo a lo que diga la gente. De modo que el miedo domina sus vidas. Le dirán que son totalmente libres, pero no lo son. Luego está la falsa culpabilidad. Una vez que usted cree en Cristo como su Salvador, es libre, ya no es culpable. Y alguien dirá, bueno, yo me arrepentí de ese pecado, sé que me he arrepentido, le he pedido perdón a Dios, pero de algún modo vuelve a aparecer. Eso suele ser una falsa sensación de culpa. ¿Y qué le hace? Lo mantiene encarcelado. No importa lo que haga, esa sensación de culpa reprime su gozo, su paz y su felicidad. Así que hay gente que vive con falsa culpabilidad y gente que vive con celos. Los celos los han capturado. Están como atados. Son celosos. También hay gente, por ejemplo, que vive continuamente en inquietud y ansiedad. Y entonces se meten en un calabozo, por decirlo así. ¿De qué? De inquietud, inseguridad y temor, y se preguntará qué ocurrirá en su vida. Hasta que usted pueda tratar eso, seguirá atado. Mucha gente está llena de ansiedad y llena de temor, quizás por la forma en que creció y fue tratada, y crecieron con temor, ansiedad y frustración. Y ahora dicen, mire, así eran las cosas en mi familia. Así eran. De modo que sucumben ante eso. Mucha gente vive encarcelada por esos pensamientos, ideas y actitudes. Quieren ser libres, pero no saben cómo salir. Y una de las razones es que no entienden lo que pasa. No entienden que quizá estos sentimientos comenzaron hace muchos, muchos años. Yo guardo alguna de esas cosas en mi propio corazón. Han estado ahí por muchos años, muchos años. No pude verlo, nadie más lo vio tampoco, o no tuvo el valor de decirme, ¿se da cuenta de estas cosas en su vida? Y entonces, mis amigos fueron bastante sinceros conmigo. Y una vez que me di cuenta, dije, Dios, mira lo que he perdido acerca de mi relación contigo. No podía creer que pudieras amarme tal como soy, que no tengo que esforzarme ni tengo que complacerte, solo ser como soy con todas mis faltas y fracasos y lo que sea. Vaya experiencia tan liberadora en mi vida. Esa no es la única imperfección que tengo, pero mire lo que quiero decir. Paso a paso, si está dispuesto, Dios lo librará. Y no hay nada como la libertad emocional que surge cuando ha resuelto algo que conocía en su vida. Y luego está la sensación de que nunca podemos complacer a Dios. Usted no tiene que afanarse para complacerlo. Él quiere que le permita hacer en usted lo que desea hacer en usted. No se trata de exagerar, ¡oh, debo complacer a Dios! Recuerdo en mi propia vida, por ejemplo, que debía sobreponerme y liberarme de una doctrina que yo sabía que no estaba bien, que decía que si pecaba después de ser salvo, podría irme al infierno. Yo crecí con eso. Eso me enseñaron. Y el día que me liberé de eso, amable oyente, en serio que me liberé, porque eso no es cierto. Luego uno de los peores es la falta de perdón. Es una cautividad absoluta. Si usted no puede perdonar a alguien lo que le ha hecho, esa es una forma de cautividad que lo empujará, escuche bien, lo empujará y lo impactará en cada área de su vida. Debe estar dispuesto a resolver eso y puede resolverlo y ser libre, no importa quién sea. Ahora bien, pensemos en esto un momento. Cualquiera de estas emociones o actitudes produce un efecto en nosotros. Dios no quiere hábitos en nuestra vida que nos estorben, que estorben nuestro testimonio y nuestro servicio a Él. Por ejemplo, Mientras tenga algunas de estas actitudes en su vida y no esté dispuesto a remediarla, le estorbarán de una forma u otra, impedirán que Dios lo use. Usted no puede tener un espíritu rencoroso y ser muy eficaz para el Señor. No puede ser egoísta, codicioso y tacaño y ser usado por Dios de alguna manera provechosa. Como ve, ninguna de esas cosas armoniza con lo que somos. Y si no armonizan, a mí me toca encargarme de eso. Así que pensemos un momento en eso. Sencillamente es esto. Si todo esto es cierto, ¿cuál es la verdad que nos libera? La verdad sobre nuestra salvación. Usted y yo creímos en Cristo como nuestro Salvador, para perdón de nuestros pecados, en base en esto. Su muerte en el Calvario, la cual expió todos nuestros pecados, pasados, presentes y futuros. Por tanto, no puedo perderme después de ser salvo, es decir, toda mi libertad se basa en una relación personal con Él. Fíjese bien, el creador de la libertad, Él es quien libera a los esclavos, pero no solo da la salvación, sino que el Espíritu Santo dice que vino a su vida y la mía, ¿a qué? A sellarnos por siempre como hijos de Dios, a vivir en nosotros para darnos dirección en nuestra vida, a convencernos de pecado, a convencernos de nuestro perdón, a guiarnos, dirigirnos y mostrarnos la voluntad de Dios para nuestra vida. Mire lo que tenemos. Tenemos esta maravillosa relación con el Señor y la presencia del Espíritu Santo que nos guía y nos dirige de cualquier forma que Dios quiera usarnos. Ese es el comienzo. La verdad que me libera comienza en la cruz y también se fortalece por la presencia del poder del Espíritu Santo en mí. Es el inicio de toda libertad verdadera. La segunda verdad es esta, la verdad acerca de nuestra posición espiritual. Porque usted ha oído lo que digo siempre. ¿Cuál es su posición ahora que ha creído en Cristo como su Salvador? Hablamos de nuestra posición según la Escritura. En otro tiempo éramos enemigos de Dios, pero ahora la Escritura dice que somos hijos e hijas de Dios. Antes estábamos alejados, y no solo alejados, sino distanciados de Dios por allá. Ahora la Biblia dice que usted es coheredero con Cristo de todo lo que Dios tiene. Antes usted lo rechazó, ahora usted lo acepta. Y Él lo acepta a usted. Ya no es rechazado, sino aceptado. Una vez era culpable, pero ahora es perdonado, un hijo e hija de Dios perdonado. Una vez andaba en tinieblas sin saber lo que pasaba, ahora anda en la luz viviente del Hijo de Dios. Una vez estuvo muerto en delitos y pecados, ahora está espiritualmente vivo. Todas esas cosas las ha hecho Dios en su vida y las hace en nuestra vida cuando venimos a Él como nuestro Salvador. Y comienza a actuar en nuestra vida, librándonos de todas las cosas. Mire, la voluntad de Dios es librarlo de todas las cosas que entorpecen su voluntad, su propósito y su plan para la vida suya. Y está dispuesto a hurgar en su vida y a arreglar las cosas del pasado que han estado ahí desde su niñez. Él quiere que salga de nuestra vida todo lo que entorpece su voluntad, su propósito y su plan maravilloso para nosotros. Como ve, esa es nuestra posición. Somos hijos de Dios para quienes Él tiene una voluntad, un propósito y un plan. Así es Él. Y si he de ser libre, tengo que comprender que no solo soy salvo, sino que esta es mi verdadera posición divina y espiritual. Así que al mirar eso, pienso, bien Señor, ¿cómo puedo ser libre? En primer lugar, debo decidirlo. Debo decidir que seré libre de todo lo que haya en mi vida que no debe estar ahí. En segundo lugar, escuche, debo decidir creer que puedo ser libre. Y alguien dirá, mire, he sido así en mi vida durante muchos años, así soy yo. Entonces ha claudicado ante la cautividad. Entonces, debo decidir ser libre. Debo decidir creer que puedo ser libre. Y aquí está la clave. Siendo este el caso de que sé quién soy en Cristo y cuáles son mis posesiones y cuál mi identidad y mis privilegios. ¿Qué sigue? ¿Cómo hago para ejercer esta libertad? ¿Cómo me libero diariamente? Sencillamente haciendo esto, fíjese bien. Respondiendo a las circunstancias de mi vida día tras día. Respondo ante ellas, ¿basado en qué? Basado en mi salvación. Soy hijo, hija de Dios. Basado en mi posición, lo que tengo, escuche, y lo que soy en Cristo, hijo, hija de Dios. Basado en mis posesiones. Él dice que tengo todo lo que necesito. Tengo la naturaleza de Dios en mí, a Dios en mí y las promesas de Dios. Y mire, tengo la identidad de un seguidor de Cristo. En otras palabras, usted responde basado en la verdad. Ahora, ¿cuál es la verdad que me hace libre? Pues la verdad de quién es Él en nosotros. Llego a ser libre cuando me enfrento a alguna circunstancia de la vida basado en qué. En quién soy según Jesús, en lo que tengo según Jesús y en mi posición según Jesús. Pero la tragedia es que si usted no sabe que hay cautividad en su vida, si no sabe que hay cosas en su vida o no ha estado dispuesto a reconocerlo, escuche bien, vivirá en cautividad a un nivel que está por aquí abajo cuando Dios quiere que viva hasta allá arriba. Y como dijimos, es su propia decisión. Y es una decisión que tomamos basados en la verdad. Todo lo que he dicho es sencillamente la verdad. Se trata de quién es Él, lo que ha hecho en su vida, lo que ha hecho en la mía y lo que hará y lo que ha prometido hacer. Él dijo, créanme. Y dice, la verdad os hará libres, pero es necesario que usted lo desee. Tiene que saber que necesita ser libre, que quiere ser libre, que está dispuesto a creer que puede ser libre y creerle a Él. Y usted dirá, ¿quiere decir que todo este mensaje es acerca de creer y obedecer a Dios? ¿Cree que Dios complicaría las cosas? Mire, puesto que Dios no tiene favoritos, ningún favorito, cualquier persona que pueda leer estos pasajes de la Escritura y organizarlos y ponerlos en simple orden puede ser libre. Pero la pregunta es, ¿quiere ser libre? ¿Hay algo en su vida que quisiera confesar? ¿Sabe una cosa? La verdad es que en este momento de mi vida, y esto ya lo he oído, en este momento de mi vida, no me venga con esas cosas. En este momento, en mi vida, no. Este es el momento de ser libre. Escúcheme bien porque yo los amo. Y quisiera inculcarles esto si pudiera meterlo en su cabeza y taparlo y luego permitir que funcione en toda su vida, lo haría. Porque sé lo que es la libertad y también sé lo que es la cautividad. Y quien quiera que sea usted, donde quiera que esté y sea lo que sea que esté pasando, sé que algunos dirán, eso es lo que yo quiero, quiero la libertad, usted puede tenerla. Comienza con Jesús y la tarea del Espíritu Santo en su vida. Usted desea la libertad, aceptar su promesa de libertad, reclamar esa libertad y tener confianza en que será en usted todo lo que necesita que sea y hará por usted todo lo que necesita que haga. Solo déjeme decir algo más. Cuando usted es libre y hay una sensación que no puede, de usted todo lo que necesita que sea, y hará por usted todo lo que necesita que haga. Solo déjeme decir algo más. Cuando usted es libre,

0: no agradarle porque lo deseo y usted lo desea es una libertad que solo viene con la persona de Jesucristo. Así que piense en toda la gente que nunca ha creído en Cristo como su Salvador. Están viviendo en cautividad y no es mi responsabilidad o la suya acercarnos a alguien y decirle, eres un esclavo. ¿Sabe por qué no debe hacer eso? Muchos de ellos ya son conscientes de eso, pero no saben por qué. Y mi mensaje es sencillamente este. Usted no tiene que seguir viviendo como vive. Es una decisión que toma. Y Dios lo ha hecho tan sencillo que usted tropieza con todo. Recibirlo como su Salvador personal. Tener confianza en que es todo lo que usted necesita porque lo prometió y confiar en que Él hará que esto resulte en su vida porque solo Él puede hacerlo. Y véalo trabajar. Confíe en el Señor y véalo trabajar. Él lo hará libre.
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0: Todos tenemos prioridades en diferentes aspectos de nuestra vida. Algunos las tienen aunque jamás hayan pensado que en realidad son prioridades. Pero ¿qué es una prioridad en sí? Es aquella cosa o aquella persona que para nosotros tiene preferencia sobre todo lo demás sin descuidar ninguna de las otras. Por ejemplo, todos debemos tener, cuando menos, una prioridad suprema y motivadora. Es decir, una prioridad para mí es lo primero en importancia, lo primero que tomo en consideración. Cada quien tiene una prioridad en la vida que quizás él o ella sea la única persona que sabe de qué se trata, pero la tiene. Y la pregunta es esta: ¿usted valoriza su relación con el Señor Jesucristo de tal manera que la prioridad número uno de su vida sea pasar tiempo a solas con Él? ¿Él es importante para usted? ¿Qué lugar ocupa Él en su vida? ¿Ocupa un lugar muy bajo en su lista en cuanto a su tiempo, a sus energías, a su interés, a su amor, a su devoción, pero usted no sabe exactamente dónde acomodarlo? ¿Dónde está él en su lista de prioridades? Usted sabe bien que puede hacer a un lado esta pregunta, pero en realidad no debe hacerlo. Entonces, ¿qué lugar ocupa él en su vida?
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0: Gloria a Dios, aleluya. Dios les bendiga a todos los amados hermanos y amigos en Cristo Jesús, Señor nuestro. Les saluda nuevamente su hermana y amiga Lidia Ponte, desde esta su radioemisora Radio Avivamiento. Gloria a Jesús. Y en el programa Voz de Alerta para el Pueblo, Gloria a Jesús, vamos a hacer una corta oración a sí mismo, ¿verdad? Ya que el tiempo, ¿verdad?, que tengo hoy es un poquito limitado, Gloria a Jesús, pero vamos a hacer todo lo posible por hacerte llegar el mensaje de la palabra de Dios y lo suficiente como para que tú tomes una decisión por Cristo. Bendito Jesús, Padre, en el nombre de Jesucristo, nuestro amado y potente Salvador, venimos ante el trono de tu gracia, reconociendo tu amor, tu poder, tu señorío, reconociendo que sin ti nada podemos hacer, que dependemos de ti para poder hacer tu voluntad, Padre, agradable y perfecta. Te presento este programa radial Voz de Alerta para el Pueblo, Padre Celestial, que se está estará transmitiendo en estos momentos, Señor. Permite que el Espíritu Santo ministre de una manera especial a todos los radio oyentes, Señor, y que los que no conocen a Cristo en este día o en la hora que oigan este programa puedan hacer una decisión por Cristo y puedan reconocer tu amor para con ellos. En el nombre de Jesús, bendice a cada radio oyente y también a los que están, ¿verdad?, alrededor, ¿verdad?, de esta radioemisora. Radio Avivamiento, usa esta emisora, Señor, para tu gloria y tu honra. Nos ponemos en tus manos, Señor. En el nombre de Jesús, dirígenos, Señor, en este día y ayúdanos a hacer tu voluntad. En el nombre de Jesús, amén. Gloria a Jesús, pues en este día, gloria a Jesús. Pero no importa la hora que tú estés escuchando esta emisora y el mensaje, pero lo que queremos es transmitirte palabra de Dios por la cual puedes ser salvo tú y toda tu casa y puedas tener una relación personal con Cristo. Gloria a Jesús. Queremos compartir contigo las escrituras, ¿verdad? En capítulo 9 de los libros de los Hechos. Y vamos a dar lectura al verso 6. De ahí partimos a una corta reflexión. Espero yo que sea corta, ¿verdad? Porque la palabra de Dios es como fuente que salta para vida eterna. Entre más uno habla y después como, ¿verdad?, como que sigue fluyendo más palabra de Dios. Pero vamos a tratar de hacer lo posible en el corto tiempo que hoy voy a usar. Gloria a Jesús. Y en el libro de los Hechos, capítulo 9, verso 6, las Sagradas Escrituras de Dios nos dicen de la siguiente manera, y la leemos, ¿verdad?, con la bendición del Padre, Hijo y Espíritu Santo. Hechos, capítulo 9, verso 6. La palabra de Dios nos dice: Él, temblando y temeroso, dijo: Señor, ¿qué quieres que yo haga? El Señor le dijo: levántate y entra en la ciudad y se te dirá lo que debes hacer. Esas fueron las instrucciones de Jesucristo. ¿Para quién? Para Saulo de Tarso, el famoso conocido Pablo, el apóstol Pablo, bendito Jesús. Y en esta reflexión cristiana de hoy vamos a titularse, se titula Levántate y camina. Gloria al Salvador, ¿verdad? Es una ordenanza que le dio Jesús, ¿verdad? Un mandato, ¿verdad? Una orden para que Saulo se levantara, ¿verdad? Porque había caído del caballo en su encuentro con Cristo, camino a Damasco, en persecución contra los cristianos. Bendito Dios, el Señor, viendo a Saulo de Tarso, las intenciones que él tenía en su corazón y lo que pensaba hacer, Jesucristo intervino, ¿verdad?, para que no llevara a cabo lo que él pensaba hacer, que no era nada bueno, porque querían arrestar a los cristianos, a los seguidores de Jesucristo, encarcelarlos, y para hacer que blasfemaran en nombre de Jesús, ¿verdad? Quería torturar a los hijos de Dios, a los creyentes en Cristo, bendito Jesús. No eran solo religiosos, eran más que religiosos, eran personas que habían conocido a Cristo como Salvador y estaban haciendo la voluntad de Dios, indo y predicando el Evangelio a toda criatura, bendito Jesús. Y a estos que perseguía Saulo de Tarso, ¿verdad?, con carta de los sumos sacerdotes del tiempo de Saulo, ¿verdad?, pues camino a Damasco, allí estuvo un encuentro con Cristo, un encuentro que le hace falta a mucha gente por ahí. Ya yo tuve el mío, bendito Jesús, y fue lo mejor que pasó en mi vida, bendito Dios. Pero todavía hay personas que necesitan, como Saulo de Tarso, tener un encuentro con Dios en el camino, que van desenfrenados, ¿verdad?, con sus propios planes y con su, ¿verdad?, con su forma de pensar, y posiblemente van como Saulo, ¿verdad?, buscando cómo hacer daño a su prójimo, bendito Dios. Pero en esta mañana, en esta reflexión cristiana, que se titula Levántate y Camina, ¿verdad? Vamos a hablar, ¿verdad?, que la vida es un reto constante, ¿verdad? Siempre estamos subiendo gradas, ¿verdad?, escaleras y sitios, ¿verdad?, un poco difíciles. Algunos suben montañas, otros por cuevas, ¿verdad?, se meten por lugares dificultosos, atravesando valles, subiendo montañas. La vida también es como la luz, unas veces brillante, otras opacas, y muchas veces pareciera que estamos en un túnel sin luz. Pero por fe sabemos que aunque tocando paredes llegaremos nuevamente a la luz, ¿verdad? Siempre hay esa expectación de que si te metiste por una cueva, piensas en tu mente y tu corazón que vas a llegar a algún lugar, bendito Jesús, una salida donde haya luz, ¿verdad? Y si vas por una montaña como el Everest, pues tu meta es de que vas a llegar a la montaña, a lo alto de la montaña, y allí te vas a parar y vas a observar todo el panorama. Bendito Jesús. La fe nos dice que siempre llegaremos a nuestro destino, ¿verdad? No importa los altibajos, la furia de las tormentas, la escasez o las enfermedades. Dios sabe por qué algunos caminan por calles empedradas, ¿verdad?, con obstáculos, y otros caminan por caminos planos, ¿verdad?, sin dificultad de tropiezos, ¿verdad? Vemos en el caso de las escrituras, ¿verdad? Hay varios casos, pero no vamos a traerlos todos, ¿verdad? Empezamos con Saulo de Tarso en Hechos capítulo 9, ¿verdad? Cuando tuvo su encuentro personal con Cristo, bendito Dios, un cambio radical que tuvo él, ¿verdad? Y de ahí, desde ese encuentro de perseguidor de los creyentes en Cristo, pasó a ser parte de los perseguidos, porque entonces ya él no predicaba ni acosaba a los creyentes, sino que también se hizo parte del grupo predicando a Cristo, ¿verdad? Inmediatamente comenzó, bendito Dios, su campaña evangelística por todos los lugares, predicando al Salvador y de cómo él había conocido a Cristo, testificando, bendito Dios, cómo fue su encuentro con Cristo. Y así hay que hacer, ¿verdad? Uno, Dios nos llama, ¿verdad?, como llamó a Saulo, para que nosotros demos testimonio, ¿verdad?, para anunciar sus virtudes, las virtudes de aquel que nos llamó de las tinieblas a la luz admirable de su Hijo amado Jesucristo. Gloria a Dios, porque por tus testimonios muchos pueden ser salvos y pueden salir de esos túneles, ¿verdad?, donde no hay salida espiritualmente hablando. Gloria a Jesús. Y, ¿verdad?, en su camino a Damasco, ¿verdad?, luego de haber tenido este encuentro allá con Jesús, ¿verdad?, le dice, ¿verdad?, a la pregunta que le hizo Saulo, ¿qué quieres que haga, Señor? ¿Qué quieres que haga? ¿Verdad? Ya quisiera yo que mucha gente preguntara, Señor, ¿qué tú quieres que yo haga? ¿Verdad? Pero no se oye a la gente hoy en día, no se oye decir hacer esa pregunta, ¿verdad? Sin embargo, Saulo de Tarso, siendo un religioso de clavo martillado, ¿verdad?, dijo, Señor, ¿qué quieres que haga? Estaba interesado en saber cuál era la voluntad del Señor. ¿Qué quería el Señor que hiciera, verdad? Porque lo que él quería hacer no era bueno. Bendito Dios, no estaba en la voluntad de Dios, ¿verdad? Y muchas de las cosas que tú, ¿verdad?, puedes estar pensando hacer no están en la voluntad de Dios. Y es menester que le hagas esta pregunta al Señor. Señor, ¿qué tú quieres que yo haga? ¿Qué tú quieres que yo haga hoy? ¿Verdad? Cada día pregunta al Señor, ¿qué tú quieres que yo haga hoy? Bendito Jesús. Y el Señor le dijo a Saulo, levántate y entra en la ciudad y se te dirá lo que debes hacer, ¿verdad? En otras palabras, le dijo, como el tema de hoy, levántate y camina, pero con un nuevo propósito, ¿verdad? Una nueva forma de pensar, bendito Dios. Y la fe nos dice que siempre llegaremos a nuestro destino. No importa los altibajos, la furia de las tormentas, como decía, la escasez o las enfermedades. Dios sabe por qué algunos caminan por calles, ¿verdad?, con obstáculos, empedradas, dificultosas, y otros por caminos que no son de mucha dificultad, ¿verdad? En esto podemos tomarlo como un símbolo, ¿verdad?, de nuestro caminar sin Cristo y los que caminan con Cristo, ¿verdad? Los apóstoles, ¿verdad?, en los tiempos después de la resurrección del Señor Jesucristo, ¿verdad?, como en el caso también de muchos misioneros, pastores o siervos comunes, descubrieron que seguir los pasos de Jesús no es fácil. Jesucristo nunca dijo que fuera fácil, ¿verdad?, seguirlo. Por eso dijo, el que me quiera seguir, niéguese a sí mismo, tome su cruz y sígame. Y la cruz es símbolo de sacrificio. Bendito Dios, hay que dejar muchas cosas que a Dios no le agradan para hacer las cosas que a Dios le agradan. Es símbolo de la de dejar, ¿verdad?, la comodidad, ¿verdad? Porque cuando uno es misionero, pues no puede pensar que va a hospedarse en un hotel de 5 estrellas. Tiene que pensar que va a entrar tierra adentro, por ríos, por sitios, ¿verdad?, para alcanzar las almas, ¿verdad? Y que la vida del creyente, sí, uno se goza, pero también, como todas las demás personas, pues también tiene sus momentos de prueba, ¿verdad? La diferencia es que cuando uno está en Cristo, pues mire, tiene el respaldo de Dios. Por eso dijo a través de Jeremías capítulo 33, verso 3, clama a mí, yo te responderé y te mostraré cosas grandes y ocultas que tú no conoces, ¿verdad? Porque Dios no oye al pecador, pero si el pecador oye, obedece a la palabra de Dios, a este oye, ¿verdad? Cuando clamamos al Señor, pues el Señor, ¿verdad?, nos responde, ¿verdad? Gloria a Jesús. Si clamamos a Dios por medio de Jesucristo, nos responde. Bendito Jesús. Y nos contesta, ¿verdad?, esas peticiones que le hacemos. Bendito Jesús. Tenemos un caso como el paralítico de Betesda, ¿verdad? Del estanque llamado en hebreo Betesda, ¿verdad? Y eso está en Juan capítulo 5, verso 8 a 9, donde Jesús le dice, este hombre de 38 años enfermo, y había muchos enfermos allí esperando que el ángel que descendía de vez en cuando, ¿verdad?, y de cuando en vez, movía las aguas, el primero que se lanzaba a las aguas, ese quedaba sano. Pero este hombre era paralítico, está postrado en una camilla. Y cuando llegó Jesús por allí, lo vio y supo que hacía mucho tiempo estaba enfermo, postrado en una camilla allí, y no tenía quien lo ayudara a meterse al agua, pues. Y cada vez que intentaba, ya otro iba primero que él. 38 años enfermo, imagínese. Yo no sé cuánto tiempo tú hace que estás enfermo, ¿verdad? No sé cuánto tiempo hace que tienes esas dolores de esas áreas de tu cuerpo, ¿verdad? Pero sí sé de que según Cristo sanó al paralítico, también puede sanarte a ti. Bendito Dios, lo ha hecho muchas veces en mi vida también. Bendito Jesús, aleluya. Dice que el paralítico le pregunta al paralítico, ¿quieres ser sano? Y dice, Señor, pero no, yo no tengo quien me entre, ¿verdad? No tengo quien me meta al agua. Bendito Jesús, en Juan capítulo 5, ¿verdad? Dice que el verso 5, y había allí un hombre que hacía 38 años que estaba enfermo. Y cuando Jesús lo vio acostado y supo que llevaba mucho tiempo así, le dijo, ¿quieres ser sano? Le hizo la pregunta, ¿verdad? Porque uno tiene que dejarle saber al Señor lo que uno quiere que el Señor haga en uno. Aunque Dios lo sabe todo, lógico que sí, pero Él quiere que seamos personas sinceras, abiertas a Él. Gloria a Dios. Señor, le respondió el enfermo, no tengo quien me meta en el estanque cuando se agite el agua. Y entre tanto que yo voy, otro desciende antes que yo. Y Jesús le dice, levántate, toma tu lecho y anda. Y al instante aquel hombre fue sanado y tomó su lecho y anduvo. Bendito Dios, mira, vemos este caso, ¿verdad? Que al igual que a Saulo, ¿verdad? En situaciones diferentes, el Señor los manda a levantarse, porque Saulo fue, cayó del caballo con aquel resplandor, ¿verdad? Cuando le rodeó un resplandor de luz y oyó la voz de Jesucristo, ¿verdad? Él quedó ciego por la gloria del Señor, ¿verdad? El resplandor de luz. Y dice que oyendo la voz de Jesús, ¿verdad?, temblando y temeroso, dijo, Señor, ¿qué quieres que yo haga?, ¿verdad? Otra pregunta. Y el Señor le dijo, levántate y entra en la ciudad y se te dirá lo que debes de hacer. Hechos 9, capítulo 9, verso 6. ¿Verdad? Dios conoce nuestro caminar, nuestros objetivos y actitudes. Si Él ha puesto sus ojos sobre ti, Él te guiará y te enseñará lo que debes hacer. Lo demás depende de tu fe y obediencia a lo que Dios te manda hacer y a lo que Dios me manda hacer a mí también, porque eso es lo que busca Dios, obediencia. Porque si Dios nos da las Sagradas Escrituras como la guía de fe y conducta y nos dice, ve a esto, pues nuestro deber es hacerlo, como lo hizo Saulo. Él hizo la pregunta, ¿qué quieres que haga? El Señor le dijo lo que quería que hiciera, ¿verdad? Pues entonces Saulo entró a la ciudad como el Señor lo mandó. Y el paralítico, ¿qué hizo? Se levantó por la fe en Cristo, por la fe en su palabra. Se levantó, no dudó, ¿verdad?, de la palabra dada por Jesús, sino que accionó la fe y dijo, pues me dijo que me levantara, pues agarró leche. Se levantó y agarró su lecho y caminó. Gloria a Dios. Pero si él empieza a dudar, Señor, pero yo llevo aquí 38 años aquí acostado, como tú me dices a mí que me levante, yo no puedo caminar. ¿Verdad? No, uno no puede mirar las circunstancias, hermano, amigo. Uno tiene que dejarse llevar por la palabra de Dios, porque Dios no miente. Dios no es hombre para que mienta, ni hijo de hombre para que se arrepienta. Ha dicho y no hará, ha hablado y no ejecutará su palabra. Hay que creerle a Dios, aunque parezca una locura, ¿verdad? Que usted no entienda de momento, pero obedecer es más que los sacrificios. Cuando Dios le dijo a Abraham, sal de tu tierra y de tu parentela al lugar que te voy a mostrar, él no empezó a cuestionar a Dios. Ay, pero Señor, ¿cómo va a ser? Yo dejar todas estas comodidades, dejar a mi familia, no. No, él simplemente oyó la voz de Dios y obedeció. Porque Dios ama más la obediencia que los sacrificios. Y cuando obedecemos, pues vemos los milagros a pasar. Gloria a Dios. Si usted busca la Biblia, se va a regocijar leyendo la palabra, los ejemplos de la Biblia. Gloria a Dios. ¿Por qué? Por la obediencia a la palabra dada por Dios. Gloria a Jesús. Bendito Jesús. Dice que el temblando y temeroso, Saulo, ¿verdad?, le hace esa pregunta. Señor, ¿qué quieres que yo haga? ¿Verdad? Gloria a Dios. Pues el Señor nos dice lo que quiere que hagamos. Y si aún así tú piensas, Señor, yo todavía me pregunto, ¿qué será específicamente lo que tú quieres que yo haga? Pues hagámosle la pregunta. Yo siempre le hago esa pregunta. Señor, hoy dirígeme a lo que tú quieres que yo haga, ¿verdad? Ayúdame a hacer tu voluntad. Bendito Dios. No importa lo que estés haciendo, en paz o en problema, Dios siempre tiene un plan para ti y te lo hará saber. De cualquier manera, una predicación, lectura bíblica, a través de un sueño, ¿verdad? Programa de televisión o programas radiales como el que tenemos a través de la radio emisora Radio Avivamiento. También está la radio emisora, ¿verdad? Americana, ¿verdad? Que también transmite los mensajes cristianos de la palabra de Dios. Gloria a Jesús, ¿verdad? De diferentes formas, ¿verdad? Importante, ¿verdad?, que Dios siempre busca la manera de cómo contactarte, ¿verdad?, de una forma u otra, para dejarte saber lo que Él quiere que tú hagas por Él, ¿verdad? Un sueño, como decía, bendito Jesús, y programas como estamos transmitiendo hoy, ¿verdad?, gloria a Jesús. Y tú tienes que, al igual que yo, ser sensitivos a la voz de Dios. Pedirle, Señor, ayúdame a ser más sensitivo a la voz de tu Santo Espíritu. Ayúdame a ser más sensitivo a tu voz, a tu palabra. ¿Verdad? Tenemos que tener una sensibilidad espiritual para escucharlo y obedecerle. ¿Verdad? En el verso 6, ¿verdad?, del capítulo, ¿verdad?, de Mateo, de Hechos, capítulo 9. Gloria a Jesús. El verso 6, antes mencionado, ¿verdad? El Señor Jesús le dice, ¿verdad? Levántate, entra a la ciudad y se te dirá. Bendito Dios, habrá un lugar donde Dios quiere que tú vayas, ¿verdad? Y tú no, hasta ahora no has entendido, pero si le haces esa pregunta al Señor en oración, de seguro que el Señor te va a contestar, ¿verdad? Dios no es Dios de confusión, sino de verdad en todas las iglesias de Dios. Bendito Jesús, aleluya. Eso mismo nos dice a ti y a mí, levántate, anda, y escucharás de alguna forma o manera lo que ha establecido Dios para tu vida, lo que debes hacer, lo que yo debo de hacer, ¿verdad? Lo demás dependerá de tu obediencia. Bendito Jesús, así como de mi obediencia. Porque Dios quiere hijos obedientes, hijas obedientes, bendito Jesús. ¿Recuerdas Hebreos capítulo 11 y verso 8? El capítulo de la fe. Dice, por la fe, entre muchos de otros ejemplos que encuentras en Hebreos capítulo 11, en el verso 8 nos enfocamos aquí en esta corta reflexión cristiana. Dice que por la fe, siendo llamado, ¿verdad?, hablando de Abraham, obedeció para salir al lugar que había de recibir como herencia y salió sin saber a dónde iba. Pero como Dios le dijo, sal de tu tierra y de tu parentela a la tierra, ¿verdad?, el lugar que te voy a mostrar. Pues él se encontraba en esa expectativa. Dios me dijo que saliera, que dejara, ¿verdad?, dejara a mis familiares, ¿verdad? Esto no quiso decir que dejó a su esposa abandonada y a sus hijos, no, porque eso es una responsabilidad tuya, sino a papá, mamá, ¿verdad?, mi hermano, mi hermana, ¿verdad? Se estaba refiriendo a eso, mi tío, mi tía, mi primo, mi prima, no a tu esposa o no a tu esposo y tus hijos, ¿verdad? No, eso no, porque Sara salió con Abraham. Bendito Dios, aleluya, no la dejó atrás, sino a sus parientes, ¿verdad? Bendito Jesús, tenemos que especificarla porque hay quienes abandonan a su esposa. No, el Señor me llama y salen corriendo y se olvidan de su responsabilidad con su familia. Bendito Dios, no, es para, ¿verdad? Sale tu tierra y tu parentela a la lugar que te voy a mostrar. Y él salió sin saber a dónde iba, confiando plenamente en la palabra dada por Dios y esperando, ¿verdad?, en expectación, ¿verdad?, de que Dios en su caminar, bendito Dios, le iba a mostrar exactamente el lugar. Bendito Dios, solo obedeció la voz de Dios, su palabra que le fue dada, ¿verdad? Gloria a Jesús. Así también Saulo de Tarso, obedeciendo la voz de Jesucristo, ¿verdad?, de Jesús, y sus instrucciones de que entrara a Damasco, pues así lo hizo. Pues allí se le diría lo que el Señor quería que él hiciese. Y como obedeció el resto, ¿verdad? El resto de esta historia es, ¿verdad? El resto es historia, de la cual estamos contando hoy. Y cada vez que se predica, se menciona también a Saulo de Tarso, porque el testimonio de él es un testimonio que habla y nos enseña, ¿verdad?, de que Dios, ¿verdad?, escoge, ¿verdad?, quien él quiere, y la situación en la cual se le va a revelar no es exactamente la de una persona como yo o otra persona. Cada persona tiene, ¿verdad?, una experiencia personal con Cristo, y Dios trabaja de diferentes maneras con diferentes personas. En esto quiero decir que no, de la forma que se reveló a mi vida, no va a ser exactamente la que se revele a tu vida, ¿verdad? Hay personas que estando en la prisión tienen un encuentro con Cristo, hay personas que estando en un hospital, ¿verdad? Hay personas que cayendo en un lugar de peligro. Bueno, hay diferentes formas, hay personas que tienen su experiencia personal con Cristo. Y en el caso de Saulo fue que iba camino a Damasco con un grupo de soldados, con carta de los sumos sacerdotes, ¿verdad?, para arrestar a los cristianos, ¿verdad? Y mientras iba galopando, ¿verdad?, allí pues el Señor se le aparece, ¿verdad?, en un resplandor de luz le habla, ¿verdad?, gloria a Dios, porque el Señor está lleno de su gloria, gloria a Dios, un Cristo glorificado se le revela a Saulo de Tarso, gloria a Dios, dándole instrucciones, diciendo: Saulo, Saulo, ¿por qué me persigues? Dura cosa te dar cosas contra el aguijón. Y como Saulo era religioso, bien religioso, pero no conocía a Jesús, le dice: Señor, ¿quién eres? ¿Verdad? Bendito Dios, ¿quién eres, verdad? Cuando le dice Saulo a Saulo: ¿por qué me persigue? ¿Quién eres, Señor? Mire, era un hombre religioso, pero no conocía a Jesús. Así hay mucha gente todavía que necesitan ese encuentro con Cristo para conocer a Cristo como Salvador. Gloria a Jesús. Aleluya. Gloria a Jesús. Este tema de hoy, levántate y camina, ¿verdad?, tiene fuertes raíces en pasajes bíblicos, como les mencioné, de sanación y restauración, como el milagro del paralítico en aquel estanque llamado Betesda en Jerusalén. Bendito Dios. Nos habla, ¿verdad?, este levántate y camina nos habla de sanación interior. Gloria a Dios, levántate y camina, o levántate y anda. Representa la orden de Jesús a los enfermos, como lo fue en el caso del paralítico de Juan capítulo 5. Dice: representa la orden de Jesús a los enfermos. Y en Mateo capítulo 9 también encontramos otro hecho similar de sanidad, donde el Señor le dice al paralítico, ¿verdad?, levántate. Gloria a Dios, y en el momento fue sano. Gloria a Dios. Representa la orden de Jesús a los enfermos para que sanen sus heridas físicas y espirituales. También levántate y camina, o levántate y anda, nos habla también de liberación. Invita a soltar el pasado, el dolor y las excusas, invitando a tomar responsabilidad sobre el propio futuro. Es también, ¿verdad? Levántate y anda. Nos deja saber, ¿verdad? Y nos habla de fe en acción. Simboliza no quedarse en el suelo frente a los obstáculos, sino avanzar bajo la guianza divina.
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0: Una cosa sí me dijeron en esa noche, no te cohibas. Deja que Dios haga como Él quiera. Deja que Él fluya como Él quiera. Deja que Dios fluya en esta noche para tu vida. Deja que su presencia fluya. Yo soy una persona muy dependiente.
1: Cuán bueno y cuán agradable es habitar los hermanos juntos en armonía. Salmo 133:1. 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
4: Gloria sea el nombre poderoso de nuestro Señor Jesucristo. Estamos bien contentos y dándole gracias al Señor por este día, el día que ha hecho el Señor. Así que tenemos que gozarnos, tenemos que alegrarnos en el Señor. Este es el día que Dios ha hecho, hermano. Así que saludamos a todos los que se van a conectar, todos los que se están conectando, todos los que van por ahí, por la carretera, todos los que están por ahí en sus casas, en sus muebles. Gloria a Dios. Y esto es algo poderoso. Estoy bien contento, hermano, bien contento. Gloria a Dios. Aleluya. Hoy es el día que Dios ha hecho. Este es el día que Dios hizo, hermano. Gózate. Alégrate. Dale gracias al Señor, da voces de júbilo. ¡Gloria a Dios! Este es el día que Dios hizo, hermano. Yo no sé si cómo tú te encuentras en esta hora, yo no sé cómo tú te encuentras en esta hora, yo no sé cómo tú estás, pero quiero decirte que el Señor te bendiga donde quiera que estás, a la hora que veas y escuches estas palabras que hoy vamos a traer. Recuerda que te habla el pastor Miguel Santiago. Te habla el pastor Miguel Santiago de la Iglesia Cristiana Huerto del Edén. Y estamos dándole gracias al Señor por este día, porque este es el día que Dios ha hecho. Gloria a Dios. Así que nosotros le damos gracias al Señor siempre. Tenemos que darle gracias al Señor siempre por lo bueno, por lo malo. Mira, hermano, el sol sale para justos e injustos, la lluvia cae para justos e injustos. Y nosotros tenemos que estar dándole gracias a Dios todo el tiempo. Dale gracias a Dios todo el tiempo. La Biblia dice inclusive que tenemos que ir al Señor con acciones de gracia. Nosotros tenemos que orar y presentar nuestra oración, y luego que le presentemos la oración, tenemos que ir con acción de gracia. ¿Qué significa? Dándole las gracias a Dios de antemano, de que ya Dios nos escuchó, de que ya Dios escuchó nuestra oración, de que nosotros creemos que ya le escuchó, y creemos que el Espíritu Santo está dentro de nosotros, que aún conoce nuestros pensamientos, pero Él quiere que tú y yo lo hablemos. Él quiere que tú y yo nos lo saquemos de adentro. Él quiere que tú y yo lo hablemos para que eso pase por tu mente, para que eso pase por tu espíritu, para que eso pase en tu mente y comienza tu mente a creer, porque la fe es que las cosas que no son, creerlas, que no son como si fuesen. O sea, cuando tú puedes creer, la Biblia dice que para el que cree, todo es posible. Pero para yo poder creer, primeramente, tiene que pasar, ¿verdad?, por un proceso, el proceso de la fe. Aunque la Biblia habla que es un don de Dios, pero también hay un proceso en la fe, hermano. Es un proceso. Primeramente tú escuchas, después que tú escuchas, tú internalizas. Después que internalizas, entonces tú vas a ver lo que ya tú creíste porque lo internalizaste, porque ya lo procesaste. No lo analizaste, no es que tú tienes que venir y hacer un análisis completo, estructural, de todo, no. Simplemente la fe es la certeza de lo que se espera y la convicción que no se ve. Pero la Biblia dice que la fe viene ¿por qué? Por el oír. ¿Sabe que el primer método que se utiliza es el auditivo? Uno de los parte de los cinco sentidos del ser humano es que yo oigo. O sea, por lo tanto, la fe viene por oír. Por eso es que el enemigo no quiere que la gente vaya a la iglesia, que no se congregue. ¿Por qué? Porque cuando tú estás oyendo y tú te mantienes con los hermanos en medio de un estudio bíblico, en medio de una situación, la fe que va a llegar a tu vida, o sea, tú vas a recibir esa palabra va a producir fe, va a producir que tú creas en Dios. Y no solamente que creas una sola vez, sino es que hay que creer y hay que seguir creyendo, hermano. Hay que creer y hay que seguir creyendo. Gloria a Dios. Mira, hermano, es que no podemos creer de una sola vez y después irnos a la casa y después irnos aquí. No. Tú tienes que creer y tienes que seguir creyendo. Por eso es que es importante mantenerse en contacto con esto, mira, hermano, con esto, con la Biblia, que es la palabra del Señor. Por eso es que la Biblia ha sido tan atacada, porque esa es la palabra que nos alimenta nuestro espíritu para poder seguir creyendo y para poder seguir viendo. ¿Por qué? Porque la fe, aunque la Biblia establece que es don de Dios, también la fe va en desarrollo de acuerdo a yo ver cómo Dios obra en mi vida, de ver cómo Dios hace las cosas en mi vida, cómo es que Dios trabaja en mi vida, y vemos que la fe, aleluya, va en desarrollo. Así que la fe va desarrollándose a través de lo cual yo voy escudriñando. Por eso es que la Biblia habla, ¿verdad?, de que tenemos que la palabra de Dios es como espada. Mira, hermano, la palabra de Dios tiene la función de entrar, porque Cristo es la palabra. Él es el verbo. El verbo era con Dios y el verbo era Dios. ¿Y qué es el verbo? La parte más importante de una oración. Por lo tanto, lo más importante aquí en la Biblia, entre el Antiguo y el Nuevo Testamento, era el cumplimiento de que Cristo iba a venir, que el Mesías iba a venir a salvar a su pueblo. Amén. Así que Cristo vino en un momento dado bien, bien necesario para el pueblo de los judíos y para el pueblo gentil también. Había un panorama bien fuerte, un panorama espiritual bien, pero que bien fuerte. El pueblo estaba asentado, había tinieblas por todo lugar. Las tinieblas habían tomado el control de la gente. Gloria a Dios. Pero dice la Biblia que este pueblo que estaba asentado en tinieblas vio gran luz. y los que estaban asombrados, los que estaban asentados en sombra de mierto, luz les resplandeció. Así que, nada, esto es lo que sucede en nuestra iglesia, los estudios bíblicos, los mensajes, que nosotros estamos en el 753 de la Capitol Avenue. Recuerde, 753 de la Capitol Avenue, ¿en dónde? En Hartford, Connecticut. Le voy a decir algo, escúcheme bien, acérquese, acérquese. En Hartford, Connecticut. Estamos bien chévere, estamos bien contentos en Hartford, en Connecticut. Estamos en el 753, en el primer piso. Ahí estamos todos los domingos desde las 11 de la mañana. Escúcheme bien, de las 11 de la mañana comienza nuestro culto. Tenemos estudio bíblico los viernes, pero el miércoles, lo que le llaman el hump day, ¿verdad? El ombligo, le decimos en Puerto Rico, de la semana, tenemos el culto de oración. Hermano, ese es uno de los cultos más importantes, escúchame bien, más importantes de la iglesia. Ese es el culto donde la iglesia tiene que desbordarse ahí, donde la iglesia tiene que entender que es lo más importante el culto de oración, hermano. Gloria a Dios. Mira, hermano, el mundo se está cayendo a pedazos, que se caiga alrededor suyo. Usted en este tiempo tiene que orar más que nunca. Tiene que orar más que nunca. Gloria a Dios. Este es el tiempo donde usted tiene que orar. Este es el tiempo donde usted tiene que buscar a Dios. Hermano, el enemigo está haciendo tanta guerra que la gente está tan entretenida hoy en día en las redes sociales, en los problemas, en que el que me dejó, no confían que Dios puede solucionar los problemas, no creen que Dios puede salvar la familia y los hijos, no creen que Dios puede restaurar un matrimonio. No, hermano, pero entonces, y se alejan de Dios. Y después dicen, no, es que yo creo en Dios. Tú crees en Dios. Si tú no te congregas y tú no vas a la iglesia y tú no vas al culto de oración, no vas al culto los domingos, te vas a pasear, te vas de party. En serio, estamos en tiempo de llevar una vida superflua, creo que es la palabra, ¿verdad? Una vida en la superficie y no una vida profunda en Dios. ¿Cuánto tiempo llevas en Cristo? ¿Por qué no has podido? Esa es una de las cosas que yo no puedo entender. Personas que llevan 20 años, 25 años en Cristo y siguen flotando y siguen en la superficie y no han podido profundizar. Porque cada vez que vas a profundizar, cada vez que vas a hacer algo, el enemigo se te opone y ya te cogió el lado débil. Lo más seguro son las emociones, lo más seguro son los sufrimientos, lo más seguro es algo en tu vida que está débil, que no ha sido fortalecido en la fe. Que no ha sido fortalecido en la fe. ¿En qué? ¿Por qué fe? Porque es creer que Dios va a estar cubriendo tu vida. No, porque es que el sufrimiento, yo te voy a explicar ya mismito, porque hoy tenemos un tema de por qué a veces Dios permite el sufrimiento. El sufrimiento tiene una causa, hermano, en el ser humano. Gloria a Dios. El sufrimiento tiene una causa en el ser humano, así que nosotros estamos ahí los miércoles orando, hermano. Estamos también orando los estudios bíblicos los viernes, tremendos estudios bíblicos que se están dando. Gloria a Dios, tremendos estudios bíblicos que se están dando. Usted simplemente sea parte, ¿verdad? Sea parte de ese estudio bíblico llegando a la iglesia. Obviamente, si usted vive en Hartford, obviamente, si usted vive, ¿verdad? En Hartford, si usted vive en Connecticut, usted no tiene una, aunque no vive en Hartford, usted puede vivir en Hartford, East Hartford, New Britain. Nosotros hemos recibido gente hasta de Bristol. Escúchame bien. Hay que ir a la iglesia, hay que congregarse. Oiga, qué tanta gente apartada hay. Yo lo veo por las redes y justificándose. Mira, no te justifiques por estar lejos de Dios. Acércate a una iglesia. Si estás en Puerto Rico, si estás en Florida, si estás aquí en Connecticut, en el estado que tú estés, en North Carolina, que estés en Atlanta, que estés en donde quiera que tú estés, no puedes irte por la vertiente del dinero, del materialismo, de estar perdiendo el tiempo en las redes sociales, estar todo el día en las redes sociales, hermano. A veces yo miro la iglesia, yo veo la gente aún dentro de la iglesia, hermano, scrolleando. Yo scrolleo, pero yo tengo mi tiempo de scrollear. Yo veo televisión, pero yo tengo mi tiempo de ver televisión. Yo no estoy todo el día viendo televisión. Yo no estoy todo el día scrolleando. Hay cosas que hacer. Hermano, hay almas que salvar. La iglesia, ahora la primera intención de la iglesia, hermano, es que tiene que salvar almas para el Señor. El tiempo se está acabando. El tiempo se está acabando. Hermano, Dios está llamando a la gente y la gente sigue en los laureles, sigue en el jueguito, en la bebera, en el brinqui brinca, dedicándose a sus vidas, a sus cuerpos. Mujeres, que si tengo que ponerme una operación aquí y una operación allá, y tengo que ponerme más de aquí, más de allá, para que la gente me acepte, para que los hombres me miren. ¡Qué increíble se ha convertido hoy en día la vida, gloria a Dios, de la gente! ¡Gloria a Dios! No se quieren aceptar, hermano. Hay veces que yo me miro al espejo y digo, ¡wow! Ya yo no tengo 15 años. Ya yo no tengo 20 años. Ya nosotros vamos envejeciendo. Pero lo lindo de envejecer al ritmo y con Dios es que Dios te ama tal y cual tú eres. Dios te ama, vuelvo y repito, tal y cual tú eres. No necesitas ponerte ni reducirte nada, ni ampliarte nada, ni ponerte nada, porque Dios te ama tal cual tú eres. Dios te dio un cuerpo, Dios te dio un cuerpo. ¡Ah! Que me tengo que cuidar, pues me tengo que cuidar. Claro que me tengo que cuidar. El problema es que no nos cuidamos. El problema es, ese es el problema. El problema del ser humano no es que tiene que ponerse aquí y allá, porque, hermano, somos lo que somos. Cuando usted cambia algo de su cuerpo, usted ya no es del diseño original de Dios. Usted se cambió. Usted se transformó a otra persona. Usted se quitó una parte y se puso otra, a menos que sea algo que tenga que ver como a veces hay mujeres que tienen, lactaron a sus hijos y tienen que tener, hay un peso muy fuerte y médicamente les recomiendan una operación para quitarse peso, porque crean una joroba o una condición. Pero, hermano, estéticamente estamos viendo el vacilón de la gente. Y la gente vende, mira, y los predicadores por las redes, no, Dios te bendiga, Dios te va a bendecir, Dios te va a dar billete, Dios te va a dar dinero, ¿para qué? Para que te sigas haciendo transformaciones de tu vida, para que sigan, mira, hermano, yo no puedo bregar con eso. Yo doy gracias a Dios que mi esposa no es así, con ese orgullo de las mujeres que tienen que tener una cosa increíble con la belleza, y es bueno que la mujer esté arreglada, y yo lo creo, que la mujer no esté, ¿verdad? Y el hombre esté por ahí todo tirado. Pero esa exageración, hermano, esa exageración que hay aún dentro de la iglesia, de esa cuestión de esa vanidad que hay, esa situación que hay, hermano, es por falta de búsqueda de Dios de una manera genuina y profunda. Cuando tú buscas a Dios, tú vas a ver los intereses de Dios en la vida. ¿Qué Dios pide de nosotros? Tu corazón. Yo estuve hablando de eso el otro día aquí mismo en la radio. ¿Qué Dios pide de ti? ¿Qué Dios pide de nosotros? Hacer misericordia. Hermano, Gloria a Dios, Dios no quería, Dios no quiere sacrificio, Dios quiere que hagas misericordia, que le entregues tu corazón, que le entregues tu vida, para él poder transformarla. Pero vemos por las redes que la gente lo que quiere es un predicador que esté, ay, Dios te bendiga, Dios te va a bendecir, Dios te va a multiplicar, Dios te va a retribuir, Dios te va a dar y te va a dar y te va a dar. En serio. ¿Y nosotros qué le estamos dando a Dios? Entonces han convertido a veces la gracia, que es el favor que no merecemos, en una gracia, y están vendiendo el evangelio como pescado abombado. Y no hay nunca, hay predicadores que nunca hablan fuerte, que todo es bendición, que todo es Dios te bendiga, Dios te bendiga, Dios te va a bendecir, Dios te va a dar carro, llave, esto, aquello, lo otro, hermano. No, nosotros tenemos que ser procesados. La Biblia habla de que tenemos que ser probados como el oro, que perecedero, se prueba con fuego. La Biblia establece y habla de decisiones en momentos dados de nuestras vidas, malas decisiones que han llevado a la ruina a los hombres de Dios. ¿Qué le pasó a Abraham? Un momento dado tomó una mala decisión. ¿Y qué le pasó? Hermano, esa mala decisión lo llevó a que hoy en día tenemos todavía esa batalla allá en el Medio Oriente. Se dejó llevar por su esposa. Y hay veces las esposas que no tienen a Cristo en su corazón tratan de llevar al hombre, el hombre a veces tiene mujeres, y yo he visto esto mucho, perdóname, ¿verdad? Perdóname, que hay mujeres que llevan al hombre a la carnalidad y al desespero por la economía, por querer aparentar y tener y una casa y un apartamento y el carro más caro sin poder pagarlo, hermano. Eso es lo que está pasando hoy en día. Se está viviendo una pantalla, no se está viviendo un verdadero evangelio de humildad, de humillación, y yo ir, como dice la Biblia, Dios te prospera conforme prospera tu alma, tu vida. Yo no estoy hablando de que Dios no te va a prosperar. Yo no estoy hablando de que Dios no puede bendecirte. Yo estoy hablando de que tiene que haber algo, un paralelo entre mi madurez, mi crecimiento espiritual y la bendición que Dios me va a dar. Entonces hay gente que llegan al evangelio con la mentalidad de muchos predicadores, que es para enriquecerse, para tener materia mismo, mujeres que no han sido procesadas y están predicando por ahí. Mujeres que cuando tú ves el mensaje de empoderamiento este, de riqueza, de tener aquello, lo otro, de vanagloria y de, mira, hermano, yo no puedo bregar con eso. Perdóneme, yo no sé si usted puede bregar con eso. Porque Dios no es así. Nosotros tenemos que dar la vanagloria, el orgullo. Tenemos que sacar el orgullo de nuestra vida, hermano. Entonces, por ahí lo que hay es, ay, sí, Dios te va a bendecir. Ay, que Dios te bendiga. Ay, sí. Ay, bendiciones. Recíbelo ahora. Ay, Dios te va a bendecir. Que recibe el chavo, recibe esto, recibe lo otro. No, hermano, no. Usted no reparte esto. Que el que bendice es Dios, no usted. Usted no tiene poder, ni yo tengo poder de bendecir a nadie. Yo puedo decir, Dios te bendiga. Pero yo no tengo el poder de bendecir a nadie. Bueno, yo puedo el poder de bendecir a la gente si yo cojo mi dinero y lo reparto. Y te bendigo con una ofrenda, y te bendigo con esto. Pero yo decir, te bendigo, esa palabra a veces, te bendigo, yo te bendigo. ¿Tú, qué tú tienes para bendecirme a mí? Dame chavito, si lo necesito. Págame la renta y tú me estás bendiciendo. Pero el que bendice espiritualmente, y el que bendice y que da crecimiento, la Biblia dice que es Dios. Que es Dios. Nosotros somos simplemente siervos, dulos en griego. Somos siervos, esclavos del Señor. Y somos llamados para hacer lo que Dios dijo. ¿Ok? Y vemos gente que se escopeta, que se viste con escopetamiento y traje de $200 y gente al lado pasando trabajo. Hello, me oye, me estás escuchando. Y gente y tu vecino pasando hambre. Y gente de tu familia pasando necesidades. Hello. Eso no se dice por ahí. Pero la gente quiere trabajar y tener más y más y más cada día. ¿Para qué? Para ellos mismos. Yo sé que puedes tener planes. Claro que puedes tener planes. Pero cuando Dios bendice a una persona, y yo he visto la bendición de Dios en gente que bendice y ellos siguen bendiciendo, calladito. Yo he visto gente que en la iglesia no se deja sentir y de repente ven que una persona tiene una situación. ¡Pum! Una ofrenda. ¡Pum! Una ofrenda. ¡Pum! Una compra. Pero hay gente que no. Hay gente que no, hermano. Entonces, hay veces que llegan las pruebas a nuestra vida porque Dios nos quiere probar. Y llega el sufrimiento a nuestra vida porque Dios se quiere glorificar. Y te lo voy a mostrar bíblicamente hablando. La Biblia habla en el libro de San Juan, escúcheme bien, y habla en el capítulo 9 del libro de San Juan. Y yo creo que muchos conocen esta historia del ciego. El único ciego de nacimiento registrado en la Biblia. Vuelvo y repito, de nacimiento. Si hubo un ciego como Bartimeo, pero ciegos de nacimiento, este es el único registrado. Capítulo 9 del libro de San Juan. Y la palabra, ¿verdad?, del Señor lee como sigue. Y leemos toda la gloria del Padre, del Hijo y en la comunión del Espíritu Santo. Y el pueblo que va para ese cielo me dice y me acompaña y dice amén. Y pasando vio a un hombre ciego de nacimiento. Y le preguntaron sus discípulos diciendo, Rabí, ¿quién pecó, este o sus padres, para que naciera ciego? Jesús respondió y dijo, no pecó este ni sus padres, sino para que las obras de Dios se manifiesten en él. Vuelvo y repito, no pecó este ni sus padres, sino para que las obras de Dios se manifiesten en él. Pero ¿por qué los discípulos le hicieron esta pregunta? Mire qué sencillo esto. Le voy a buscar el libro de Éxodo, capítulo 20, gloria a Dios, y mire lo que dice el versículo 5. No te postrarás ante ellos. Estamos hablando de los 10 mandamientos o el decálogo. No te postrarás ante ellos ni les servirás, porque yo soy Jehová tu Dios, Dios celoso, que visita la iniquidad de padres sobre hijos hasta la tercera y cuarta generación de los que lo aborrecen. O sea, lo que está diciendo en este versículo es que él va a estar pendiente hasta la cuarta generación, como llaman por ahí, ¿verdad? Lo que llaman el pecado ese de la generación, maldición de generación. Cristo aquí establece que por eso no fue. No dice quién pecó fue este. El capítulo 9, cuando le están preguntando a los discípulos, este hombre nació ciego, y están pensando, porque había una teología en el primer siglo donde Cristo estaba, que pensaban los judíos que Dios, cada vez que nacía una persona con problema, cada vez que una persona salía con un defecto, era porque alguien de su familia había pecado, y le llamaban, ¿verdad?, la retribución. Y esta teología de la retribución, Cristo la trabaja. ¿Y Cristo qué hace? Cristo simplemente declara y dice, no, aquí no pecó nadie. El sufrimiento que este hombre ha tenido desde que nació, no fue que pecó el papá, tampoco pecó la mamá. Lo que está diciendo aquí es, no hay una maldición generacional en este hombre, sino que para que las obras de Dios, vuelvo y repito, mira lo que está diciendo, para que las obras de Dios sean manifiestas. Eso es lo que está diciendo. Para que se manifieste lo de Dios en él. Para que el milagro ocurra. Y vamos a estar viendo qué fue lo que pasó en este caso, hermano. Vamos a estar viendo. Mire, dice aquí, es menester que hagamos las obras del que me envió mientras el día dura. Porque viene la noche cuando nadie podrá trabajar. Cuando habla de la noche, también está hablando, gloria sea el nombre de Jesús, de muerte, ¿verdad? Cuando la gente ya muere, ya tú no puedes hacer nada. Hay que aprovechar mientras estamos de día, cuando estamos con vida, cuando tenemos energía. La iglesia tiene que aprovechar cuando tiene fuerzas para trabajar. Gloria sea el nombre de Jesús. Así que es importante que tú lo puedas entender de esta manera, tan sencillo, hermano. Si usted está escuchando, usted puede, gloria sea el nombre de Jesús, enviar un mensaje de texto al 860-913-7234, 860-913-3094. Gloria a Dios. O usted comenta en las redes, ¿verdad?, de que estamos transmitiendo. Gloria a Dios. Así que lo que dice es, oye, es menester que yo haga las cosas mientras vivo. ¿Por qué? Porque aquí en este caso específico, la traducción es que la noche significa la muerte. Va a venir la noche y va a venir la muerte. Por lo tanto, él tenía que aprovechar el tiempo antes de él morir, antes de ir a la cruz. Él tenía que aprovechar y impactar, gloria a Dios, lo más posible, como a este hombre que era ciego de nacimiento. Vuelvo y repito, el único ciego de nacimiento registrado en la palabra, gloria a Dios, fue este. Así que mientras esté en el mundo, soy luz del mundo. Cristo está diciendo, yo soy el que vengo a alumbrar. Y aquí, cuando ya se transforma este capítulo 4 al capítulo 5, comienza a hablar de luz del mundo. Y recuerde que este hombre entonces está ciego. Si está ciego, aquí el tema es la ceguera. El tema es la ceguera. Y usted sabe que cuando hablamos de ceguera, hay mucha gente que está ciega espiritualmente. Gloria a Dios, hermano. Y aquí Jesús está hablando de la luz. Oiga, qué increíble que de repente pasa, ¿verdad? Como quien dice, este detalle es crucial, ¿verdad? En la antigüedad, ¿verdad? Ya dijimos que nacer con una discapacidad o nacer con todo, estuvimos diciendo ahorita que era que había pecado los padres o había una retribución del pecado de la familia. Así que, y eso ya le expliqué lo que pasaba en el judaísmo. Así que ahora la desconstrucción que estoy hablando, la de que Dios desconstruye esta mentalidad, escúchame bien, Dios desconstruye esta mentalidad que tenían los judíos del primer siglo. Era una mentalidad, vuelvo y repito, de que si tu mamá y tu papá pecaron, o algún familiar tuyo hasta la cuarta generación, había una retribución, había una paga por ese pecado. Pero ahora Jesús rompe, desconstruye esa teología. Gloria a Dios. Así que Jesús está rechazando de una manera categórica, ¿okay?, el efecto entre el pecado de la persona, ¿verdad?, y de la condición del hombre. No niega, escúchame bien, no niega que la humanidad viva en un mundo caído. Claro que sí, él no lo niega. El mundo está caído por el pecado, pero quita, desvincula, desmonta la teología de la retribución cuando le dice: ni el padre ni la madre pecaron, este hombre ahora va a recibir la obra de Dios. ¡Aleluya! Y muchas veces somos probados como el oro. Muchas veces cuando nosotros no podemos ver qué es lo que está pasando en nuestra vida, escúchame bien, muchas veces es que Dios quiere probarnos. ¿Qué Dios quiere probarnos? ¿Por qué? Porque nuestra fe tiene que ser probada. Gloria a Dios, la Biblia habla, gloria a Dios, de que Dios probó a Abraham, creo que capítulo 22 de Génesis. Dios nos prueba, Dios te prueba, Dios nos prueba a ver qué nosotros vamos a hacer en momentos de circunstancias dificultosas. Dios prueba el matrimonio, mujer de Dios, hombre de Dios, mujer de Dios. Sé un refugio Yo sé que Dios es nuestro refugio, pero sé un aliento, un hálito de aliento a tu esposo cuando esté pasando por una batalla. Hombre de Dios, cuando tu mujer esté pasando una batalla, una crisis de fe, una situación de enfermedad o algo, sé aliento. No empiece, por tu culpa estamos así, por tu culpa estamos en esta crisis, porque mira lo que te pasó, ahora yo tengo esta carga encima. Mira, hermano, yo he pasado con mi esposa de todo y nunca ella me ha dicho, oye, a ti lo que te pasó hace 5 años atrás, que nos quedamos en una crisis económica y nadie nos ayudaba, solamente ciertas personas, hermano, dependíamos totalmente de Dios y nunca nos faltó nada. ¿Por qué? Porque creíamos que Dios estaba en medio de nuestra situación y no una ceguera espiritual como tenía este hombre. Había sufrido porque tenía una ceguera, pero ahora Cristo está trabajando y está desmontando lo que es la retribución y está convirtiéndolo en un problema que tenía la humanidad de ceguera. Había una ceguera espiritual. Este hombre nació ciego. Alabado sea Dios. Gloria sea el nombre de Jesús. Así que el enfoque del pasado, ahora este enfoque comienza a llegar hacia el futuro. Antes era la retribución. Antes era qué hizo este hombre. ¿Por qué está en esta condición? ¿Por qué llegaste a esta condición? Y cuestionamiento. Y siempre que llega algo a nuestra vida, estamos en la cuestión, en el cuestionamiento de por qué estamos. Pues miren, no te cuestiones más. Porque aquel hombre, yo me imagino que todo el tiempo que estuvo ciego, yo me imagino que él decía, pero yo, ¿por qué nací de esta manera? Y la gente lo aislaba y estaba mendigando y estaba por ahí sin fe y sin esperanza, hasta que llega Cristo y se encuentra con este hombre y está diciendo, no, es que simplemente esto no es, esto es para que las sombras de Dios sean cumplidas. Y luego en el capítulo, el versículo 5 dice, yo soy la luz del mundo. Yo soy el que le doy claridad a la gente. Y eso se ha olvidado en la iglesia. Porque hay gente que están en pruebas, en oscuridad, y no saben qué está pasando en sus vidas. Y Jesús le dice, yo soy la luz del mundo. Mira lo que dice aquí en el 5, dice, mientras este hombre está en el mundo, soy luz del mundo. Yo soy el que alumbra, alumbra el entendimiento, alumbra a la persona, lo saco de la escotilla o de la ignorancia espiritual. Y habiendo dicho esto, después que dice yo soy la luz del mundo, ahora acciona y toma saliva con lodo y lo unta sobre los ojos. Era un método que ya no se utilizaba, hermano. Este método de saliva y de lodo ya no se estaba utilizando, porque era algo arcaico. La saliva y el lodo se utilizaba como un cataplasma, y esto era algo como tipo, lo utilizaban en los ciegos que estaban en las plazas y en los lugares, se lo untaban para combatir las moscas y las infecciones de los ojos, y se cubrían para que el ojo no se siguiera infectando con la conjuntivitis y todas las infecciones. Recuerde que en el tiempo de antes no había medicina. Pero algo que ya no se estaba usando, el cataplasma ya no se estaba usando. Y aquel hombre, Cristo, primeramente le dijo, yo soy la luz del mundo, yo soy el que doy luz, yo soy el que abro el entendimiento y doy luz a los hombres. ¿Cuántos adoran al Señor? Entonces, Cristo establece que hay una luz que vino al mundo, él, alumbrar a los hombres. Entonces, está tomando este hombre como un ejemplo de la ceguera espiritual que mucha gente anda. Oiga, hay batalla y hay crisis que llegan a los hombres y la gente sigue ciega. No pueden ver qué está pasando. Gloria a Dios. No pueden ver que lo que le está pasando es porque Dios te está probando, o por maybe cogiste una mala decisión y estás en un momento dado de una batalla. Gloria a Dios. Pero oiga, el Señor está contigo, porque a Dios no le interesa los errores que cometamos, las malas decisiones que tomemos, sino que es lo que quiere probar en nuestra fe, a ver si seguimos creyendo en Él y que Él está en nuestra vida para arreglar todo lo que a veces nosotros dañamos. Así que el hoy de la sabiduría de Estatus tiene fuerte eco del relato de la creación también, donde Dios le dio forma al ser humano. Del polvo nosotros vinimos, ¿verdad? Al usar tierra y la tierra, está realizando un acto de recreación de la creación. Dios recrea lo que le faltaba a este hombre, ¿verdad? Desde el vientre de su madre, que no se había formado. ¿En dónde? No se había formado en el vientre de su madre. Ahora Cristo está diciendo, Juan está diciendo que Cristo hizo saliva, se lo puso en los ojos, y lo que una vez yo estaba estudiando era que lo que le puso Cristo a este hombre, cogió y rellenó el ojo. Hay un escritor, no sé si es Raymond Brown, creo que tengo un libro por ahí de Raymond Brown, del libro de Juan, donde rellenó el ojo que estaba vacío. Gloria a Dios. Lo rellena. Alabado sea el nombre de Jesús. Y aquel hombre se le da una orden, porque aquí está entonces la vida de fe. Escúchame bien, mira lo que dice aquí. Entonces le dice, y el 7 dice, y le dijo, ve, lávate en el estanque de Siloé, que este estanque se traduce como el enviado. Así fue que se lavó. Aleluya. Así que dice enviado. Juan utiliza esto como una doble sentido cristológico. El agua que sana no es simplemente la del estanque físico, sino el agua viva que proviene de Jesús, que es el verdadero enviado. Hubo una unión de Cristo con Dios. Van donde este hombre, escúcheme bien, donde este hombre, que está ciego de nacimiento. Juan está haciendo que este hombre describe aquí en este libro que Jesús hizo lodo y saliva. ¿Ok? Así que este milagro fue una sanación donde la sanación es instantánea. Aquí se requiere un acto de fe. No fue eso de instantánea ni puso la mano, un acto de fe. Donde este ciego tuvo que caminar, y cuando usted busca algunos escritores o algunos comentaristas dicen que no fue una caminata de aquí a allí. Hubo una caminata donde este hombre recibió, aparentemente pudo haber recibido burlas, porque en el medio de tu caminar, para tú poder recibir la vista espiritual, cuando tú te conviertes y tú vienes con una ceguera, que tú no ves nada de Dios y tú no puedes ver las cosas de Dios y no las puedes entender, cuando tú sigues caminando, la fuente de tu visión, la fuente de tu nueva visión es Jesús, que es el verdadero enviado, y no fue la fuente de aquel estanque llamado, ¿verdad? Gloria sea el nombre de Jesús, lo es. Sino que fue la fuente de la obediencia quien te envió. Aleluya, fue Cristo a lavarte. Por lo tanto, cuando tú regresas, aleluya, fue un acto de obediencia a Cristo, donde la sanación, aquí se requiere un acto de fe activa. El hombre camina a ciegas con el lodo en los ojos, cruzando la ciudad hasta el estanque, hermano. Tuvo que cruzar la ciudad hasta el estanque. Su curación es el resultado, ¿verdad?, directo de obedecer la palabra del enviado. Cuando nosotros obedecemos la palabra del enviado, cuando nosotros, aleluya, nosotros creemos la palabra del Señor, cuando nosotros obedecemos la palabra de Cristo, gloria a Dios, nosotros somos sanos, nosotros recibimos vista, nosotros recibimos la visión completa, nosotros recibimos todo lo que Dios tiene para nosotros, pero es cuando nosotros obedecemos la palabra del enviado. Aleluya. Así que la fe de este hombre requirió movimiento, acción. La fe necesita acción. Santiago dijo, muéstrame tu fe por mis obras, yo te mostraré mi fe por mis obras. Muéstrame tu fe sin obras, y yo te voy a mostrar la fe por obras. Y estamos diciendo que la salvación no es por obras, pero la fe tiene que estar activa. El ciego experimentó la luz del mundo. Aleluya, lo que Cristo le había dicho en el versículo 5. El ciego experimentó la luz del mundo solo cuando estuvo dispuesto a caminar bajo la dirección de la palabra de Jesús que fue el enviado. Cuando tú caminas bajo la palabra del enviado, cuando tú caminas en la dirección correcta del enviado, aleluya, entonces tú puedes ver esa luz que te dirige. Tú puedes ver esa luz que te dirige. Aleluya. El hombre sufrió, pero la gracia se manifestó en aquel hombre ciego de nacimiento. Aquel hombre sufrió, pero la gracia se manifestó. Después de haber, hermano, es lo que accedió a transformar la realidad que era verdaderamente oscuridad en aquel hombre de ciego de nacimiento. Era algo oscuro, era algo que le limitaba la vida. Pero ahora Dios expone a este hombre para demostrar que eres Dios, el que crea, el que ama y el que tiene misericordia. Aleluya. Yo no sé tú, ¿dónde estás? ¿Cómo te encuentras en esta hermosa día del Señor? Yo no sé tú cómo te encuentras ahora. ¿Dónde tú estás? ¿Dónde está tu vida? ¿Por qué circunstancias estás pasando? No lo sé. Tú lo sabrás. No lo sé. No sé en qué circunstancias de tu vida tú estás pasando. No lo sé. Tú lo sabes en esta hora. Verdaderamente yo no lo sé. Gloria a Dios. No lo sabemos. Solamente tú lo sabes. Solamente tú eres el único que puedes entender y saber, gloria a Dios, todas las cosas. Aleluya. Eres tú único que puedes saber, aleluya, todo lo que Dios tiene, aleluya, para ti, para los tuyos, gloria a Dios, aleluya. Solamente tú puedes conocer, aleluya, lo que tú puedes tener con tu familia. Gloria a Dios, eres tú el único que sabes dónde estás parado, en qué crisis, en qué batallas, en qué lugar, en qué momento, qué tú has hecho con tu vida, qué has hecho ahora mismo para darle gloria a Dios, qué tú has hecho, gloria a Dios, para tú darle al Señor una oportunidad, qué tú has hecho, qué de mala decisión o buena decisión tú has tomado, gloria sea el nombre de Cristo. Qué buena o mala decisión tú has tomado para que estés pasando por las circunstancias que estás pasando hoy en día. Yo no sé qué está pasando en tu vida. Yo no sé, aleluya, gloria sea el nombre de Cristo. Yo no sé qué es lo que está pasando. Yo no sé lo que tú has pasado. Yo no sé por las circunstancias. Yo sé las mías, yo sé. Y le pido a Dios que me dé luz en medio de todo. Que me dé luz en medio de todas las circunstancias que yo pueda estar pasando. Alabado sea Dios. Que Dios me dé luz en medio de todo. Por las circunstancias, yo sé las mías, yo sé. Y le pido a Dios que me dé luz en medio de todo. Que me dé luz en medio de todas las circunstancias que yo pueda estar pasando.

Maravilloso, hermano, yo lo he vivido por tantos años, 36 años sirviéndole a Cristo. He visto que por malas decisiones me he llegado, pero Dios no me ha dejado en vergüenza. Dios me ha sacado, gloria a Dios, de aún de mis malas decisiones y las situaciones que caigo, que he caído. Dios me ha dado su mano de misericordia y me ha devuelto la visión y me ha devuelto el camino y me ha dicho, no era por ahí, es por acá, porque somos seres humanos y Dios se encarga de enderezarnos y es Dios quien se encarga, aleluya, de poner en nuestra vida, gloria a Dios, el querer como el hacer y decirnos, ok, lo hiciste mal, ok, you can do it again, you puedes hacerlo nuevamente, lo puedes hacer nuevamente, gloria sea el nombre de Cristo. Dios es real, Dios es vivo, Dios es poderoso, aleluya, Él es hacedor de maravilla, no importa, gloria sea el nombre de Cristo, lo que esté pasando, hermano, no importa lo que esté pasando en tu vida, Dios es el Dios poderoso, Dios es el Dios que está contigo, Dios es el Dios, aleluya, que no te deja, que nunca te va a abandonar en medio de las batallas y de los sufrimientos, te va a dar un nuevo amanecer, vas a tener un nuevo amanecer, aleluya, tú vas a tener un nuevo amanecer. Hay veces que vemos las cosas tan oscuras y pensamos que nunca nos vamos a poder levantar y pensamos que nunca va a amanecer nuevamente para nuestra vida. Mentira. Yo he pasado por batallas, por circunstancias, 36 años. Dios me ha tomado de aquí, de allá. He tomado malas decisiones, me aparté, volví. ¿Cuántos adoran al Señor? Y Dios siempre ha tenido misericordia. Aleluya. Y Dios siempre ha tenido amor para nosotros. No, lo importante es retomar, aleluya, y permitir que esa luz del mundo que se llama Cristo, que ese enviado que es Cristo, esa palabra que nos da el enviado, obedecerla para no seguir cayendo, aprender de una caída, aprender de una desobediencia, aprender cuando nos salimos del camino. ¿Cuántos adoran al Señor? Dios es maravilloso, hermano. Dios es bueno. La vida nos da lecciones. Nos da lecciones de vida. Esto es mejor. No es para que te sientas triste. No es para que te sientas cabizbajo. No es para que te sientas menos. Es para que te sientas con fuerza. Porque Él multiplica la fuerza del que no tiene. Y tenemos que tener contacto con la palabra del Señor, hermano. Tenemos que tener contacto con la palabra de Dios, porque si tú no tienes contacto con la palabra de Dios, no puede haber crecimiento, no puede haber, hermano, tiene que ser diario, una palabra fresca constantemente. ¿Para qué? Para que la visión se mantenga, para que la circunstancia Dios la pueda resolver. Tenemos que creer que Dios está con nosotros. Tenemos que creer que Dios puede. Tenemos que creer que Dios lo va a hacer, hermano. A veces Dios permite que lleguemos a los límites extremos para demostrarnos su poder. Este hombre sufrió toda su vida. Este hombre sufrió y padeció. Gloria a Dios. Aleluya. Nacer ciego, pero la Biblia habla, no hay retribución, no fue que pecó tu mamá ni tu papá. Vamos a enfocarnos no en el pasado, vamos a enfocarnos en el futuro. ¿Cuántos adoran al Señor, hermano? El problema es que la gente se enfoca en el pasado y tratan de resolver el pasado. Sí, hay que pedir perdón y todo eso, y yo creo en eso, y yo pedí perdón, pero ahora viene mi futuro, ahora me voy a extender hacia adelante, me voy a extender hacia allá, hacia donde Cristo, hacia la meta, gloria a Dios. En un momento dado Pablo dijo, me extenderé, me voy a extender, y extenderse era como ese que va corriendo, esa persona que cuando llega a la meta para poder ganar, se extiende para llegar a la meta, gloria a Dios. Vamos a extendernos a lo que es bíblico. Vamos a extendernos a lo que es de Dios. Vamos a sacar de nuestra vida toda paja, todo lo que no sea de Dios. Hemos sido zarandeados. Yo he sido zarandeado. ¿Y para qué se zarandea el trigo? Para sacar la paja. ¿Para qué a veces llegan zarandeos a nuestra vida? No, porque yo soy el predicador tal, el pastor tal, el fulano de tal. No, llega a todo el mundo, le llega el día malo. A todo el mundo. Todo el mundo le llega el día malo. Así que, ¿qué vamos a hacer ahora

0: con esta nueva enseñanza que Dios nos da. Aquel hombre era ciego y la luz del mundo vino a él. Aleluya. Hizo saliva con lodo, le rellenó, según yo estuve leyendo y estudiando, ¿verdad? Me gusta Raymond Brown, porque él es bien profundo en el libro de Juan, y dice que pudo haber sido también que él tenía esa cutícula vacía y le rellenó con polvo y lodo, recreando la creación. Y Juan demostrando que Cristo puede crear porque él también es Dios. Amén. Así que para él no hay nada imposible. Para él no hay nada imposible. No hay nada imposible para Dios. Estamos terminando ya. Vamos a darle gracias al Señor. Este programa va a ser también, seguirá transmitiéndose, gloria a Dios, en la radio, y vamos a estar en la radio, recuerde, todos los sábados de 1 a 2 de la tarde. Escúchenos, vaya a la iglesia nuestra para que escuche mensajes poderosos, mensajes que no están predicando por ahí. Por ahí no te están predicando los mensajes que te llegan al alma, que te enseñan. Y no soy solamente yo que predico, predica mi hija, predica mi yerno, predica Ana Priscila, la pastora. Tenemos 5 predicadores en la iglesia. Y lo que Dios trae un domingo es bendición, vida eterna. Vamos a orar. Vamos a darle gloria a Dios. Vamos a ver, yo no veo, no puedo, hermano, verlos. Ahora voy a comenzar a ver dónde están los, la plataforma que yo utilizo. No puedo ver los comentarios. Ahora voy para ver si hay. Ok, aquí tengo, gloria a Dios. Mira, aquí tenemos, oh, Paul, Dios te bendiga. Gloria a Dios. Vamos a ver quién más por aquí ha estado. Mucha gente viene, visita y no comenta. Gloria a Dios, pero Dios te bendiga, Paul. Dios te bendiga mucho. Qué bueno saber que estás por ahí, gloria a Dios. Y tengo que seguir, gloria a Dios, por ahí, ¿verdad? Mirando, y le saludamos a todos los hermanos, saludamos a Antonia, saludamos, gloria a Dios, saludamos a Antonia, saludamos también a Aníbal, a Carmen, saludamos también, gloria sea el nombre de Jesús, saludamos también a la pastora, saludamos a Mirta, la pastora también, gloria sea el nombre de Cristo. Seguimos saludando, gloria a Dios, a los hermanos que estaban conectados. Dice aquí que han pasado en esta hora 190 personas, gloria a Dios. Yo no me di ni cuenta, me di, gloria a Dios, que ya han pasado por el live 190 personas, pero queremos despedirnos y darte la gloria al Señor, y darle la gloria al Señor, aleluya. Y Dios es bueno, hermano, y vamos a orar. Padre, te doy gracias, tú eres un Dios maravilloso, tú eres un Dios bueno, para siempre es tu misericordia, tu verdad. Gracias, Espíritu Santo, porque tú eres un Dios real y vivo.
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0: merece honra, él merece gloria.
1: Jesús de Nazaret.
0: Atrévete a mencionar su nombre en esta hora.
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0: Tú que me estás escuchando, en esta hora quiero hablarte de un hombre llamado Jesús.
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0: Un hombre que fue maltratado. Un hombre que fue señalado. Un hombre que fue menospreciado.
1: Jesús,
0: un hombre que fue traicionado.
2: Y Dios me los continúe bendiciendo en esta hermosa hora que el Señor nos ha entregado. Queremos reconocer que nuestro Señor ha sido bueno, aún en las buenas y malas, altas y bajas, Dios ha sido fiel y justo. Muy buenos días para algunos, muy buenas tardes para otros. Dios me los bendiga. Esta es tu programación. 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
2: Y Dios me lo bendiga, Dios me lo continúa bendiciendo. Este es tu hermano, tu amigo Jonathan Ramírez, aquí una vez más haciendo presencia en Radio Avivamiento, y quería compartir contigo, como siempre, una serie de alabanza que exaltan el nombre de Cristo. Y quisiera considerar unas cuantas canciones que yo sé que le va a gustar. No sé si están manejando, de camino al trabajo, almorzando temprano no sé si estás haciendo tus quehaceres, pero quiero compartir contigo este margen bíblico, diría yo, y quisiera dirigirme así, de canciones que exaltan en nombre de Cristo. Recuerda que estás escuchando tu radio emisora favorita, la 100.1 FM, aquí en Hartford, y también puedes considerar escucharnos desde la 90.9 FM en Bolton, y ahora desde la 89.3 en Litchfield County. Dios me lo bendiga, Dios me lo continúa bendiciendo, y vamos a comenzar este margen de alabanza con el grupo Tercer Cielo en la alabanza titulada Demente. Recuerdo que estás escuchando esta emisora y vas a escuchar estas alabanzas desde tu radio emisora favorita, la 100.1 FM, aquí desde Hartford para el mundo. Aquí tenemos Demente de Tercer Cielo.

0: Y ahí lo tuvimos, nuestro grupo Tercer Cielo, en esa bonita y bella alabanza titulada Demente. Y espero que estés escuchando esta tu emisora Radio Avivamiento. Si es tu primera vez, bienvenido sea a esta tu emisora Radio Avivamiento, Alcanzando Almas para Cristo. Y estamos aquí desde la 100.1 FM en Bolton, y espero que estés disfrutando de este margen de alabanza y canciones al Dios del Cielo.
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0: Y ahora vamos a tenerles alabanza de Alex Zurlo titulada ¿Dónde estás? Espero que estés escuchando, disfrutando y siendo edificado por estas alabanzas a través de esta emisora de Radio Avivamiento, la 100.1 FM, Alcanzando Almas para Cristo. Quien te habla es tu hermano, tu amigo Jonathan Ramírez, conocido por muchos de ustedes como Johnny. Y adelante con esta canción, espero que sea de gran edificación, titulada ¿Dónde estás? A través de Ale Zurdos.

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1: Y ya acercándonos a ese weekend que muchos esperaban, del 4 de julio, donde mucha gente pues sale con su familia y tiene su barbecue, sus hamburguesitos, sus hot dogs y disfruta del cálido día. 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Por lo tanto, te invitamos a que por cualquier momento que tú quieras y sientas así, sintonízalo en la 100.1 FM Radio Avivamiento, y vamos a continuar con esta gran alabanza que se titula Después de la Caída, ¿Quién Queda? Así que estaremos dándole seguimiento a cada uno de ustedes. No te despegue, que tenemos muchas cosas más en lista, incluyendo más alabanza y canciones. Aquí tenemos Funky, Después de la Caída.

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1: Y el saber que va contigo al paso que tú puedas andar, da a entender que nuestro Señor y Salvador siempre está contigo. No importa a donde tú estés o vaya, Él está contigo. Mientras todos te señalan, Él abre sus brazos y te extiende un llamado. Ven y vuelve a casa, hijo mío. Así que te acuerdas de que no te puedes olvidar en ningún momento de que estás escuchando tu emisora de Radio Avivamiento, alcanzando almas para Cristo a través de la 100.1 FM y en la 90.9 FM en Bolton, incluyendo 89.3 FM en Litchfield County, y a través del www.radioavivamiento.com. ¿Quién te habla? Es tu hermano, tu amigo Johnny Ramírez, y vamos a continuar con esta margen de canciones que exaltan el nombre de Cristo, y comenzaremos esta segunda etapa con esta canción que se titula Solo por Amor. Recuerda que escuchaste estas alabanzas, las que han de venir a través de tu emisora Radio Avivamiento, y aquí comenzaremos con esta gran alabanza que espero que sea de grande edificación para tu alma en el día hermoso de hoy. Aquí la tenemos, Solo por Amor.

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1: Gracias y paz para que sean multiplicadas en el conocimiento de Dios y de nuestro Señor Jesús. Esta que les habla, su hermana y amiga Lidia Ponte, de la Iglesia de Dios Incorporada, localizada en el 784 de la Park Street, Hartford, Connecticut. Nuestros cultos los miércoles y jueves a las 7 p.m. y los sábados a las 9 de la mañana, la escuela bíblica, y sábados a las 7 de la noche, nuestro culto evangelístico. También quiero por estos medios recordarles que nuestro programa radial Voz de Alerta para el Pueblo se estará transmitiendo.
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2: Gracias, Señor.

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0: Gracias, Jesús. Esto es para ti. Gracias, Jesús.
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1: Todos los que estamos aquí estuvimos en manos de Satanás en tiempos atrás. ¿Cuántos de ustedes nunca estuvo en manos de Satanás? Levante la mano. No. En la Biblia dice que todos pecaron y estaban destituidos de la gloria de Dios. Todos. Por eso que tenemos que agradecer tanto al Señor. Porque alábalo si puede. Pues el Señor, Él fue el que nos sacó de esa tragedia. En cuanto aceptamos a Cristo, pasamos de las tinieblas a la luz. Tú, el que está en pecado, está en tinieblas. Pasamos de las tinieblas a la luz. Y lo más lindo que me gusta del asunto es que cambiamos de dueño. ¿Cuántos de los que están aquí ya cambiaron de dueño? La Biblia dice que todo el que comete pecado es del diablo. ¿Cuántos saben que eso está en la Biblia? Levanta la mano. Tengo testigos abundantes. Eso es una cosa seria. Todo el que comete pecado es del diablo. Quiere decir que todos nosotros fuimos del diablo en una época anterior. Pero cuando uno viene a Cristo, cambia de dueño. Pasa de las manos del diablo a las manos poderosas, gloriosas de Cristo Jesús. ¡Alábalo si puede! ¡Qué cambio hermoso! De un diablo tan feo a un Cristo tan hermoso. ¿Cuántos levantan la mano y dan la gloria a Dios? ¡Alábalo! Dios no falla. Pero hay que vivir y vivir para el Señor. Cristo, para que usted tenga a Cristo, tiene que ponerlo número uno. No número dos, ni número diez, no. Alábalo si puede. Número uno. Primero que a su esposa, primero que a sus hijos, primero que a las cosas más importantes que usted se atreva a mencionarme, nada es más importante que Jesucristo. Porque ese es el que nos ha escrito a nosotros en el libro de la vida en el cielo. Y nadie entra al cielo si no está escrito en el libro de la vida. Y en el libro de la vida no puede escribir nadie nada más que Jesús. ¡Alábalo si puede! ¿Cuántos están seguros que están escritos en el libro de la vida? Si usted está en Cristo, ¿está seguro? Porque el Señor es el que escribe ahí. Ese es el libro de Él. Ahí nadie más puede escribir. Y en cuanto usted acepta a Cristo de corazón, aunque usted haya sido más malo que Satanás, inmediatamente el Señor lo perdona, la sangre de Cristo limpia el pecado y usted queda escrito en el libro de la vida. Alábalo si puede. Por eso es que la Biblia dice bien claro que sin Jesucristo no hay salvación. ¿Cuántos aman a Jesucristo? ¡Alábalo! Pronto lo vamos a ver tal como Él es. Porque cuando suene la trompeta, que el pueblo de Dios se levante. Si sonara la trompeta ahora, ¿cuántos se van? Mire, cada vez que usted hace así, está señalando que usted es de arriba. No se canse, al contrario. Si no es de arriba, no se va ni el sueño. Sea la gloria de Dios. En cualquier momento suena esa trompeta. Porque cuando pasaran 2000 años, ¿qué dice la Biblia? Entonces su venida cierta como el alba. El alba es que usted se acostó a dormir y cuando abrió los ojos, ¡ay, qué ligero amaneció! Es algo así. Y entonces, que nosotros ahora mismo estemos viendo que han pasado 2000 años y estamos en el 2006. Hermano, ¿será entonces este el libro de Dios? ¿Será este el libro de Dios? ¡Alábalo! Hay gente que dice, eso lo escribieron hombres. Cabezón, ¿y quién iba a escribir? ¿El diablo iba a escribir? Pero escribieron hombres que Dios le había dictado lo que tenían que escribir, no lo que se antojó a ellos. Ellos no escribieron lo que quisieron, no, lo que el Señor les dictó. Gente santa, gente preparada para eso. Sonríase, que se le ama. Pero aquí está la palabra de Dios. Y fíjense, hermanos, que la palabra de Dios, Jesucristo en una ocasión dijo, mi palabra es un pan. Oiga, un pan que vino del cielo a dar vida. ¿A darle vida a quién? A este de afuera, no. Porque este se alimenta con pan y mantequilla y otras cosas más. Y hay gente que come más que un pichón de elefante y se muere antes de tiempo. Al lado se puede. Se ponga triste, asimile. ¿Se le fue el gozo? Estamos en la época más hermosa que jamás el pueblo de Dios ha vivido, porque en cualquier momento suena la trompeta. Cuando pasaran 2000 años y estamos en el 2006, ¿usted sabe lo que es eso? Nosotros estamos viviendo lo que no vivieron ninguna de las demás, que tuvieron que creer por la fe. Nosotros creemos por la fe, pero es más fácil para nosotros, lo estamos viendo. En cualquier momento. Porque los 2000 años pasaron y estamos en el 2006. Y en cualquier momento suena esa trompeta. Lo único que no es lindo es que Jesús dijo, unos se van y otros se quedan. Y dijo, y los tibios los vomito por mi boca. ¡Alábalo! Este no es un jueguito de religión. Eso lo tuve yo desde niño casi. Porque mi familia era muy religiosa y me enseñaron la religión. Pero estaba más perdido que el diablo con tu religión. Porque ninguna religión salva. ¿Cuándo Cristo predicó religión? No, Jesucristo se predicó a él mismo, porque él era Dios. Alábalo si puede. ¿A qué otro va a predicar si el más grande era él? Sonríase si puede. Él se predicó él mismo. Yo soy el que perdona todas tus iniquidades. Y yo soy. ¡Alábalo si puede! Y ese es el que en cualquier momento descienda a buscar su pueblo. Pero usted esté firme. Le voy a dar un consejito sólido. La Biblia dice que Jesucristo, Él, Jesucristo, cuando era muy de noche, estaba en el monte orando. ¿Cuántos saben que está en la Biblia? Levanten la mano los que lo saben. De ahí me gusta predicar con testigo, por si acaso. Pero eso está en la Biblia bien claro, que Jesucristo, Jesús, en aquel cuerpo humano que él tenía, cuando era muy de noche, estaba en el monte orando. Y si Jesús tuvo que hacer eso, ¡alá! Él dijo que nosotros no seríamos más grandes que Él. Pero también dijo, pero ustedes serán semejantes a mí. No imite a aquel evangelista o aquel pastor o aquel hermanito muy consagrado. Imite a Jesucristo. Esa es la única. Ese es el que tenemos que imitar. Porque Jesús en aquel cuerpo, igualito al nuestro, era todo hombre. Pero también era todo Dios. Y Él nos dio el ejemplo que Él como hombre en aquel cuerpo tuvo que orar y de madrugada. ¿Se le fue el gozo? Por eso le dije, los que quejamos volar en el rato, madrugo orar. No se cree que el Señor se va a llevar para allá arriba un chojo de vago. Que a veces hasta las 8 de la mañana se levante. Hermano, ¿cómo nos vamos a gastar un lujo como ese de levantar hasta las 8 de la mañana durmiendo? ¡Alábalo! Él nos mostró lo que teníamos que hacer. Quiere decir que madrugue a orar y saque un buen periodo para orar. Antes de comerse el pancito con mantequilla, alábalo si puede. Antes de ninguna otra cosa, tengo un periodo de oración. Para que prepare un día que el diablo no le pueda meter mano por ninguno. Por ningún lado. Usted. Alábalo si puede. Corríase, García Leoma. Es hermoso, hermano, ser cristiano. Pero hay que ser cristiano, no cristino. Cristiano. Que están siempre en comunión con el Señor. No pierda nunca la comunión con Cristo, porque fracasa. Siempre. Él dijo, estoy con vosotros todos los días de vuestra vida. ¿Cuántos saben que eso está en la Biblia? Hay testigo. Quiere decir que si Él está con nosotros todos los días de nuestra vida, pues háblale continuamente, no sea maleducado, que teniéndolo todo el día al lado de usted no le hable. Háblale continuamente. Y pídele a Él y ore tempranito. Es una época, hermano, que no nos podemos descuidar, porque nadie sabe el día ni la hora. Pero sin embargo la Biblia dice, pero ustedes, hermanos, oiga, ustedes, hermanos, dice la Biblia, no estáis en tinieblas para que ese día os sorprenda como ladrón, porque ustedes son hijos de la luz e hijos del día, no de la noche ni de las tinieblas. Chúpese ese bombón tan hermoso. No somos cualquier cosa. Si somos eso, hijos de la luz es Jesucristo. Él lo dijo, yo soy la luz del mundo. Hijos del día, todos los días tenemos que estar en comunión con Él. Establezca a Cristo como su mejor amigo. Porque lo último que el Señor le enseñó a los discípulos de la tierra fue, ya no los voy a decir más discípulos, ahora le voy a decir amigos. ¿Qué bombón? ¿Cuántos son amigos de Jesucristo? ¡Alábalo! Sea la gloria del Señor. Precioso el nombre de Jesucristo. En Apocalipsis capítulo 1, verso 7. ¿Tiene su Biblia? Ábranla. Apocalipsis. Capítulo 1, verso 7. Precioso el Señor. Dice la Biblia, Apocalipsis 1, 7. He aquí que viene con las nubes y todo ojo le verá. Esa es la segunda venida de Cristo. Eso no es el rapto, porque en el rapto no lo va a ver nadie. Él desciende y allá en las alturas nos espera. Y nosotros vamos a volar para allá arriba. Yo creo que todo el tiempo mirando para arriba, porque sabemos que el Señor nos está esperando allá. Sonríe, puede. He aquí que viene con las nubes y todo ojo le verá. Esa es la segunda venida. Que Él viene con las nubes y todo ojo le verá. Y los que le traspasaron, ¿cómo temblarán esa gente? Y todos los linajes de la tierra harán lamentación por él. Y después dice, sí, amén. ¿Y por qué tienen que lamentarse? Sí, de ver a Jesucristo. Tienen que lamentarse, hermano, porque están en pecado. Y han cometido mil y cuantas diabluras. Y no se han arrepentido nunca. Pues tienen que estar asustados. de que venga, porque el Señor viene en esa venida visible, viene en juicio. Y han cometido mil y cuantas diabluras y no se han arrepentido nunca. Pues tienen que estar asustados de que venga, porque el Señor viene

0: repitan conmigo en voz alta, levante la voz ahí fuerte, la oración de fe por vuestra salvación. Amado Dios, vengo a Cristo ahora mismo. Te entrego, Señor, mi más mínimo pecado. Estoy seguro que tú me perdonas ahora mismo y me das la fortaleza para yo no volver a pecar. Te doy gracias, Señor. Bendigo tu nombre. Dame espíritu de oración, que yo diariamente, por la mañanita, empiece a orar y tú me fortalezcas cada día más. Ayúdame, Señor. Yo quiero servirte. Yo quiero hablar contigo continuamente. Y que tú me oigas y me llames por mi nombre. Ten compasión de mí, Señor. Dame experiencias contigo. Que tú eres mi amigo. Dame experiencias contigo. Te alabo, Señor. Dame espíritu de alabanza. Te bendigo, Señor. Glorifícate en mi vida a toda profundidad. Permite que yo pueda ganar almas. Que gente que yo conozco me los pueda ganar para ti. Y Señor, ayúdame que no me aparte de la iglesia. Oh Dios mío, yo quiero estar en una iglesia del Evangelio completo. Gracias, Señor, para gloria tuya. Proclamo mi victoria, que jamás yo me pueda ir atrás. Para tu gloria, Señor, gracias te doy. La gloria es para ti. Bendito sea el Señor Jesucristo.
1: Y ahora prepárate para recibir un milagro de Dios en tu cuerpo por medio de la oración de fe.
0: Ahora mismo, Padre, para gloria tuya, reprendo, Padre, todo espíritu satánico de enfermedad que esté en estos cuerpos oprimiendo, fuera de estos cuerpos. Demonio, enfermedad, fuera, fuera, fuera, en el nombre de Jesús, para gloria tuya, para gloria tuya, por los méritos de Jesucristo, que no se quede uno, Padre, pero ni uno, que tú no sane, porque ellos han venido a ti, y todo el que viene a ti, tú no has cambiado, no vas a fallar en sanarlo. Reciban sanidad, que no quede uno solo, en el nombre de Jesús. Reprendo, Padre, en el nombre de Jesucristo, todo espíritu satánico de enfermedad, fuera de estos cuerpos, sajaba la calle a la mansoa, en el nombre de Jesús. Recíbelo, en el nombre de Jesús. Amalai, sacalai, sana a todos, reciban salud, salud vigorosa, en el nombre de Jesús. Reciban salud, resuben, ay, salud vigorosa, en el nombre de Jesucristo, para gloria tuya, Padre. No se quede ni uno, porque ellos, ellos, a ti que ellos vienen, en el nombre de Jesús. Recibe salud ahora mismo, para gloria tuya, Padre. Recibe salud en el nombre de Jesús, por tu palabra, Padre, por tu palabra, para gloria tuya, Padre. Glorifícate en estas vidas. Recibe salud ahora mismo en el nombre de Jesucristo, para gloria tuya. Ama salakayama, recibe salud para gloria tuya, por los méritos de Jesucristo. La gloria es para ti. Recibe salud vigorosa, sana. Todo lo que enferma este cuerpo, reciba, desaparezca ahora mismo, en el nombre de Jesús. Recibe salud vigorosa, en el nombre de Jesucristo, para gloria tuya.

0: por los méritos de Jesucristo. Reciban salud vigorosa, salud sobrenatural, en el nombre de Jesucristo, para gloria tuya. Recibe salud. Ajoloíma la sacalaya sama. Nombre de Jesucristo. Para gloria tuya. Recibe salud en el nombre de Jesucristo. Ahora mismo. Gracias por tu amor. Gracias por tu amor, Padre. Gracias por tu amor. Ellos vienen a ti, Señor. Y tú los sanas. No puedes fallar porque tú nunca has fallado. En el nombre de Jesucristo. Sana a todos. Para gloria tuya, recibe salud. Para gloria de tu nombre. Para gloria de tu nombre, por tu palabra. Gracias por tu amor. Recibe salud en el nombre de Jesucristo. Gracias por tu amor. Gracias por tu misericordia. No puede quedar nadie. No puede quedar nadie sin sanarse porque tú. Cuando venían a ti, todo lo sanaba. Y tú no has cambiado. Sana, sana ahora mismo, sana ahora mismo. Fuera todo espíritu de enfermedad en ellos para tu gloria. Recibe salud, recibe salud. Salud vigorosa en cada uno de ellos, en el nombre de Jesucristo. La gloria es para ti, recibe salud ahora mismo, Padre, para tu gloria. Por los méritos de Jesucristo, por los méritos de Jesucristo. Para gloria tuya, recibe salud vigorosa en el nombre de Jesucristo. Por tu palabra. Preciosa tú eres. Precioso tú eres, Maestro. Tus manos están, Padre. En tus manos están.
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0: Amén. 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

0: Aleluya.
1: Te
0: Padre,
1: bendecimos.
0: Gracias.
1: Esta mañana.
0: Aleluya.
1: Te damos gloria.
0: Este día, Señor, es día maravilloso.
1: Sí, Señor Jesús.
0: Señor, es un tiempo nuevo.
1: Sí, Jesús.
0: Y te damos toda la gloria y toda la honra en esta mañana. Gracias.
1: Sí, Señor.
0: Por todo ese pueblo que está conectado con nosotros y juntos hacemos un equipo de intercesión, de clamor.
1: Sí,
0: Señor, para declarar en este día tu bondad, tu misericordia, para caminar en fe, Dios mío, Señor, para juntos pelear la buena batalla de la fe, creyendo, Señor, que tú tienes el control de todas las cosas. Esta mañana nos levantamos una vez más, nos incorporamos, Señor, quizás a los quehaceres, a las labores ministeriales, a todo lo que tú has puesto en nuestras manos para hacer, pero nada queremos hacerlo sin tu dirección, sin tu fuerza, sin tu guianza. Toma control en esta mañana, Señor, y haznos sentir, Dios de gloria, tu abrazo, que tú estás con nosotros. Gracias por lo que tú haces, gracias por lo que tú harás. Gracias, Señor, por lo que hoy nuestros ojos no ven, pero se está trabajando ahí, hay algo, hay un milagro ahí, hay una bendición que va a ocurrir. Señor, nos levantamos en este día con gozo, con alegría, fortalecidos en ti, creyendo, Dios mío, que de ti proviene la vida, la salud, la bendición, y que en ti no hay sombra de variación.
1: Aleluya.
0: Gracias una vez más por un día maravilloso, y a ti te damos toda la gloria.
1: Aleluya.
0: En esta mañana.
1: Sí,
0: sea el nombre de Jehová bendito.
1: Aleluya.
0: Aleluya.
1: Buenos días, Miki, buenos días a todos los que se conectan en esta mañana. Damos gloria al Señor que nos permite un día más en este tiempo de mañanas de oración. Mañana donde queremos que usted escriba su petición para orar por usted. Y hay una oración muy especial que vamos a hacer ya mismo. Queremos orar por Venezuela, Venezuela que ha atravesado un momento muy duro en el día de ayer y que hemos estado al tanto, ¿verdad?, de todas las noticias, orando por ustedes, mis hermanos venezolanos, y creyendo, ¿verdad?, que en medio de esta adversidad que les ha tocado enfrentar en el día de ayer, el Señor está ahí con ustedes, fortaleciéndole, amén. Y Miki, estamos, ¿verdad?, conmovidos. También acá en Puerto Rico se sintió un poco, en algunas partes la gente, ¿verdad?, habló de lo que se sintió, quizás fue leve, porque lo que fue fuerte fue allá en Venezuela. Así que desde acá nuestro abrazo a nuestros hermanos venezolanos, Dios con ustedes en este tiempo duro.
0: Creemos, como siempre decimos en mañana de oración, en reír con los que ríen,
1: amén,
0: llorar,
1: amén,
0: con los que lloran. Así que en esta mañana queremos aprovechar este espacio, este tiempo, óigame, para orar por usted, con usted. Y como dice, bien dice, queremos presentar a nuestra gente linda de Venezuela en este proceso de terremoto que ha tocado territorio venezolano. Óigame, y ciertamente pues las imágenes y demás son fuertísimas. Y triste, más oramos para que la mano de Dios en medio de este proceso les fortalezca, les bendiga, les ayude, y desde acá nuestro abrazo, y estamos al servicio de un pueblo maravilloso, y ese pueblo también es Venezuela, así que reciban nuestro abrazo. Y oramos, oramos, oramos por nuestros hermanos venezolanos. Así que seguimos en esta batalla, amado. Mientras el día dure, dice, estamos enfrentando situaciones
1: y procesos
0: tremendos. Pero nosotros no estamos estacionados ahí en los procesos y las cosas difíciles. Estamos estacionados y anclados en la fe, en lo que Dios nos ha prometido, en lo que Dios nos ha hablado. Por eso, si usted está orando, usted está clamando, usted tiene peticiones ante Dios, no cese de hacerlo.
1: Amén.
0: Créale a Dios, insista, persista. Los días pasan, pero no pasan para destrucción, pasan para acercarte más al propósito de Dios. Alguien debe creer eso.
1: Amén.
0: Alguien debe pensar, posiblemente, pasó un día más, me estoy alejando de... No, celebra que te estás acercando
1: al propósito
0: de Dios. Hay algo lindo de Dios. Mientras usted y yo mantengamos la fe, cada día es una puerta abierta para ver a Dios obrando.
1: Sí, Señor. Te crea en esta mañana que Dios ha de operar un milagro. Óigame, no pasó ayer, hoy puede ser el día de esa bendición. Así que levántese en esa fe creyendo. Dios es un Dios de amor, de misericordia, de favor, de gracia. Usted y yo no lo merecemos, escúchelo bien, usted y yo no lo merecemos. Sin embargo, Él se ha dignado en mirarnos, en abrazarnos, en de alguna manera hacernos sentir, aquí estoy, hijo mío, hija mía, no te dejaré ni te desampararé. Así que esta mañana, no importa los procesos que te hayan tocado vivir, sí, son duros, aleluya, son difíciles, pero de la mano de Dios, aleluya, somos más que vencedores. De la mano de Dios veremos, aleluya, el propósito de Dios cumplirse, aleluya.
0: Regocíjate y canta en esta mañana, alaba la gloria de tu Dios y entiende que Dios es Dios de bondad, de misericordia, de amor, que en Él no hay sombra de variación. El salmista dijo: bienaventurado el pueblo que sabe aclamarte, bienaventurado el pueblo que sabe aclamarte. Misericordia y verdad van delante de tu rostro, oh Jehová. Aleluya. En tu nombre se alegrará todo el día y en tu justicia será enaltecido. Tuyo es el brazo potente. Amén. Sí, tuyo es el brazo potente. Fuerte es tu mano, exaltada es tu diestra. Mira, amado, estamos hablando del poderío de la grandeza de Dios.
1: Eso es.
0: Y sí, ciertamente podemos sentir incertidumbre de qué va a pasar, de qué va a suceder. Hay cosas que nos sorprenden, que llegan de momento, inesperadamente, sí, ocurre, y es impresionante cómo reaccionamos hasta lo inesperado. Porque realmente uno se prepara para ciertos eventos, ciertas cosas, pero lo inesperado,
1: eso es así,
0: nos jamaquea, nos hace sentir cuán débiles somos, etcétera. Sin embargo, cuando usted y yo podemos entender que es bienaventurado el pueblo que clame a Dios, sabe que la diestra de Dios le sostiene.
1: Amén.
0: Sabe que los hombres fallarán, pero Dios no.
1: Eso es, jamás.
0: Jamás.
1: Amén.
0: Sabe uno que, óigame, aunque pase por el valle de la sombra de muerte, ahí está Él. Así que en esta mañana, Santo, tenemos que insistir en esto. Sea como la viuda que iba donde el juez injusto, todos los días pedía, todos los días insistía, todos los días, dice, provocaba un milagro. Levántese en esta mañana, dama, caballero, joven, niño.
1: Amén.
0: Levántese en esta mañana para insistir una vez más. Soy. Insistir en la promesa, insistir en los proyectos que Dios puso en tu corazón, insistir, aleluya, por algo que Dios quiere que tú hagas. Insistir en oración por tu casa, por tu familia, por tus padres, tu esposo, por tu esposa, por tus niños. Insiste, persiste en esta mañana. Eso no pierdas la fe en el nombre poderoso.
1: Eso es, sí, Señor. Creemos, aleluya, en una apertura, en una bendición hermosa para tu vida, para tu casa. Comparte esta transmisión con alguien. Déjale saber que estamos en Mañanas de Oración y que vamos a orar. Vamos a orar por tu petición, por tu necesidad. Unidos, óigame, unidos no seremos vencidos. Así que usted allá orando, nosotros aquí creemos que algo grande va a suceder. Cosas mayores vamos a ver en el nombre de Jesús. Y como dijimos al principio, hace unos minutito, vamos a hacer una oración especial por Venezuela. Queremos orar por este país que ha atravesado un momento muy duro y también alrededor, ¿verdad? Los países también que han sentido este terremoto que pasó en el día de ayer. Queremos orar por las familias, queremos orar por esta situación dura que está atravesando nuestros hermanos venezolanos. Están en nuestro corazón, están en nuestro abrazo desde acá, desde Puerto Rico, y yo sé que de otros países estamos en oración por cada uno de ustedes. Tenemos amigos Mickey venezolano, gente que ha sido nuestra familia, así que creemos en este día que somos uno en medio. La Biblia dice llorar con los que lloran y reír con los que ríen, o sea, es momento de abrazarles, y desde acá nuestra oración con cada uno de ustedes.
0: Señor Dios, Padre poderoso, gracias te damos en este,
1: sí,
0: día,
1: Señor Jesús, aleluya,
0: que este día nos anuncia tu bondad, tu misericordia, sí, tu verdad, nos anuncia que estamos de pie por tu misericordia.
1: Sí, Jesús.
0: Padre, nos humillamos ante ti, que reconocemos, sí, tu poder y tu grandeza. Gracias, gracias porque estamos de pie.
1: Sí, Dios.
0: Gracias porque eres tú quien contesta nuestras peticiones.
1: Gracias, Dios, gracias.
0: Señor, esta mañana, sí, todo este pueblo de Mañana de Oración se une. Padre. Se une en una petición especial.
1: Sí, Señor.
0: Señor, En esta petición queremos orar. Queremos levantar clamor, queremos levantar intercesión por nuestra gente linda de Venezuela.
1: Oh, Padre amado.
0: Señor, tú sabes bien.
1: Padre.
0: Señor, la tierra se estremeció.
1: Señor.
0: Y hay caos, hay un poco de incertidumbre en el pueblo. Sí, Señor, ha sido difícil. No sabemos cuántas pérdidas, cuántas heridos, no sabemos mucha información, Señor, pero sabemos.
1: Padre.
0: Que fue un tremendo tiempo difícil para
1: Señor,
0: ellos.
1: Con tu mano,
0: y nosotros a la distancia le abrazamos.
1: Sí, Señor.
0: Pero desde acá declaramos abrazo, que tu Espíritu Señor. Santo,
1: ay,
0: Señor, se manifiesta en Venezuela.
1: Consuela, Señor Jesús.
0: Levanta, consuela, restaura.
1: Señor, en medio de este
0: Señor
1: proceso.
0: Pon tu mano.
1: Levanta.
0: Pon tu mano, que si hay alguien ahí, Dios mío, atrapado entre escombros, pueda llegar la ayuda, Dios de gloria.
1: Padre,
0: con tu mano, Dios mío, estamos hablando de esperanza.
1: Padre,
0: abre puertas de bendición.
1: Señor, que han sido
0: Señor de suplido, de suplidos médicos, de todo Dios lo que necesite.
1: Padre,
0: Padre, Padre, glorifícate que en medio de este proceso, Venezuela y aún los países que le rodean puedan ver tu mano misericordiosa
1: Jesús,
0: de bondad.
1: Trae paz,
0: porque tú no eres Dios, Señor,
1: difíciles.
0: Que te jactas en el dolor de la gente.
1: Oh,
0: pero
1: Dios.
0: Es Dios que consuela, que levanta, que restaura.
1: Sí,
0: por eso nosotros en esta mañana
1: sí,
0: clamamos y intercedemos una vez más.
1: Padre,
0: ponemos a Venezuela en tus manos.
1: Tuya, Padre.
0: Señor, algo grande, lindo
1: sí,
0: y poderoso
1: Señor,
0: se acerca para Venezuela.
1: Oh, sí, Señor.
0: Algo extraordinario tuyo.
1: Padre,
0: Señor,
1: casa,
0: Señor, Señor.
1: Familia,
0: pon tu mano de poder, tu mano de autoridad. Manifiesta
1: Señor.
0: Tu gloria.
1: Dios
0: Señor,
1: sí,
0: manifiesta tu poder y tu autoridad.
1: Y
0: en el nombre de Jesús de Nazaret, aprovechamos, Dios mío, para orar por cada país,
1: sí, Señor.
0: Por cada nación,
1: sí,
0: amiga.
1: Señor,
0: Señor, aquí se conecta gente de tantos y tantas naciones.
1: Gracias,
0: Señor,
1: gracias.
0: Señor, y cada pueblo, cada nación tiene su idiosincrasia,
1: sí,
0: tiene su gobierno,
1: su
0: tiene
1: cultura,
0: su forma, su
1: sí,
0: cultura, su forma de trabajar.
1: Sí.
0: Señor, y eso tú lo conoces
1: Padre.
0: Más que yo. Aleluya.
1: Sí,
0: y yo sé que Dios mío, en cada cultura, en cada forma de comer, de caminar, de hablar,
1: Señor,
0: tú te mueves, tú tienes el control,
1: poderosa,
0: Señor. Aleluya.
1: Sí.
0: Somos tu pueblo, nación sí. tuya. Aleluya. De ahí nada nos saca.
1: Sí,
0: bendice,
1: Señor.
0: Prospera, trabaja, trae avivamiento a los países, a las naciones.
1: En nombre de Jesús.
0: Dale justicia a tus hombres y mujeres que están ahí en cada nación,
1: sí, Dios.
0: Creyendo.
1: Sí,
0: levantando
1: sí.
0: el estandarte de la palabra.
1: Jesús,
0: Señor, pon tu mano, manifiesta tu gloria.
1: En cada esquina,
0: en el nombre, oh sí, Señor.
1: En cada ciudad,
0: sí, Rey.
1: En cada comunidad,
0: sí,
1: en cada familia, Señor,
0: sí,
1: amado.
0: Señor.
1: Sabemos, Dios mío, que tú has instituido la familia y por lo tanto el enemigo ha querido tratar
0: ay,
1: de
0: santo.
1: Destruir, Señor
0: ay,
1: mío,
0: santo,
1: Padre, el centro de lo que es la familia. En esta mañana, Señor,
0: oh,
1: clamamos, intercedemos,
0: oh,
1: Señor, por cada casa, cada familia,
0: oh,
1: Señor
0: gloria,
1: amado, matrimonio, los hijos, Padre celestial.
0: Jesús.
1: Pon tu mano poderosa,
0: Jesús,
1: reprendemos al devorador,
0: de
1: reprendemos toda maquinación del
0: de
1: enemigo.
0: Sí.
1: Sabemos, Dios mío, ay, Padre amado, que si tú eres el centro
0: sí,
1: de la casa, hay victoria.
0: Sí,
1: si tú eres el centro de la familia, Señor mío, hay victoria. Si tú eres el centro del matrimonio, hay victoria, Padre amado. Y en esta mañana oramos por la familia, Señor. Creemos, Dios mío, que tú has de obrar, de operar, Señor, de trabajar. Dios mío, con cada corazón, Dios mío amado, creemos, Señor, que tú eres el que restauras, el que levantas, el que transforma,
0: sí,
1: Señor,
0: amén.
1: El que cambias el panorama,
0: sí,
1: el que transformas los
0: sí.
1: corazones, Señor
0: ah,
1: amado,
0: aleluya.
1: El que toma las mentes, Dios mío, y las ligas a ti, Dios santo, y las transforma, Señor, mentes
0: Jesús,
1: que han sido negativas,
0: mentes
1: que han sido cautelizadas por el enemigo, y son libres en el nombre
0: de
1: Jesús.
0: Jesús,
1: rompe
0: Jesús.
1: Toda cadena, quebranta todo aquello, Dios mío, que nos aleja de ti, todo aquello, Señor mío, que nos pone, Dios mío, a pensar en cosas que no tienen que ver, Dios mío, con nada fructífero ni beneficioso para nuestras vidas. En esta mañana, Señor mío, liberta, restaura, salva, Señor. Esta es mañana de salvación. Creemos que esta es mañana, Señor, de cosas nuevas, sí, Señor, de algo nuevo, de algo extraordinario, de algo impensable, algo que jamás imaginamos. Tú, lo, Señor mío, lo haces real en nuestras vidas. vidas. Por eso creemos en los milagros, Padre amado. Creemos en que tú operas, Señor mío, y haces maravillas y prodigios. Oh, y cada mañana oramos aquí porque sabemos que tu palabra es fiel, real, veraz, Señor. Y que cada vez que se lanza una palabra, hay un efecto poderoso allá a la distancia. Hay alguien que está siendo transformado. Hay alguien que está siendo sanado. Hay alguien que está conociendo lo grande que eres tú, mi Dios. No estamos solos, Señor. No estamos desprovistos. No somos huérfanos, Padre amado. Tenemos un Padre, oh, gloria al Señor. Y en esta mañana reiteramos tu bondad, reiteramos tu misericordia, tu autoridad. Señor mío, tu autoridad que se manifiesta ahora mismo. Tu autoridad que se manifiesta ahí en el hospital. Tu autoridad que se manifiesta ahí en el carro. Tu autoridad que se manifiesta en la casa, en el trabajo, aleluya. Aún el que va en un vuelo de avión, ahí tu autoridad se manifiesta. Aún en lo profundo de la mar, tu autoridad se manifiesta. Y nosotros estamos fortalecidos en ti. Y nosotros caminamos en fe, aleluya. Sí, camina en fe, no temas, no dudes, aleluya, de lo que Dios va a hacer. Si ya Él habló, si ya Él prometió, fiel es el que prometió, aleluya. ¿Cómo no va a cumplir, aleluya? Oh Señor, aleluya. En esta mañana nuestras cargas las depositamos en tus manos y no las tomamos más. No vuelvas allá, no vuelvas a buscarla. Aleluya, ya Dios la arrancó, la quitó. Él tiene el control de todas las cosas. Él tiene la llave, sí, Él tiene esa llave. Tú que has estado esperando esa llave, la tiene, aleluya. Descansa en el Señor, espera en el Señor. Él abre las puertas, sí. Puertas que han sido cerradas por el hombre, puertas que te han puesto como obstáculo, aleluya. Aquí está el que abre la puerta, Él está ahí contigo. Él abre la puerta, aleluya, para que camine, para que entres, para que veas la mano de Dios obrar, aleluya. En esta mañana te adoramos y te damos gloria, Señor, porque no seremos avergonzados, porque cada vez que lanzamos una palabra, cada vez que clamamos, Señor, el cielo se mueve, el cielo se mueve, el cielo se mueve a nuestro favor, aleluya. Ten fe en esta mañana, Dios se mueve a tu favor. Por causa tuya hay algo que está pasando, hay algo que se está moviendo, por causa de tus rodillas, por causa de tu clamor, aleluya. Por causa de tu intercesión, hay algo que se está moviendo, aleluya, a tu favor, aleluya. Y en esta mañana gracias te damos, Señor, gracias, gracias porque está hecho, Señor, gracias porque nuestra fe está fortalecida, Señor, en ti, Señor, aleluya. Espíritu Santo de Dios,
0: aleluya. Uno que se atreva a cambiar la atmósfera,
1: sí, Señor, aleluya.
0: Uno que habla diferente, papá. Aleluya.
1: Jehová.
0: Uno que se atreve a pararse en la brecha. Uno. Hace falta uno, Dios.
1: Sí, Señor, aleluya.
0: Y en cada casa, en cada familia, en cada hay uno. Hoy hay alguien que levanta la mano, papá.
1: En nombre de Jesús.
0: Hay alguien que está diciendo, Dios cuenta conmigo. Aleluya.
1: Sí, Señor, aleluya.
0: Aleluya.
1: Padre, te adoramos, Señor.
0: Oh, Rey de Gloria.
1: Presentamos a cada uno.
0: Sí, Señor, sí,
1: presentamos,
0: Señor,
1: cada,
0: Señor,
1: petición. Sí, Dani, Alejandro, Padre Nereida Rivera.
0: Todo ese pueblo que sigue
1: Margarita levantándose Torre,
0: en fe.
1: Olga Rivera, aleluya, que está escribiendo. Aida Díaz,
0: Jesús,
1: aleluya.
0: En el nombre de Jesús.
1: Padre amado, pon tu
0: en
1: mano.
0: En el nombre de Jesús.
1: Gladys, Señor, acá en Instagram. Elida O'Neill, Señor amado, Candy Otero, María Mercado, Padre amado, presentamos cada una de las peticiones, Lorianis, Señor, presentamos a Mili, Señor amado, Marilyn Parrilla, Padre, en el nombre de Jesús, no hay límites para, Padre, tú los conoces a cada uno. Quizás nosotros no los podemos mencionar a todos, pero tú conoces, Señor, la necesidad y la petición. En el nombre de Jesús, aleluya.
0: Mira,
1: gracias, Dios.
0: En una ocasión, precisamente en uno de los salmos, Salmo 89, sí, Salmo 89, versículo 49, el salmista le hace una pregunta a Dios, y le dice, Señor, ¿dónde están tus antiguas misericordias? El salmista estaba en una encrucijada de vida, una batalla, y estaba preguntando, ¿dónde están las misericordias de Dios? Y hay quien puede estar preguntándose en esta mañana, ¿dónde están las misericordias de Dios? ¿Dónde está lo que Dios me prometió? ¿Dónde está lo que Dios me habló? ¿Dónde está lo que Dios me dijo? Porque ciertamente nos vamos a encontrar en el camino. Óyeme, que parece que estamos distantes, alejados de la misericordia y las bondades de Dios. Y que precisamente, por más que oramos o intentamos orar y buscar,
1: hay respuesta.
0: Hay respuesta. Que el cielo se ha cerrado. Y pasa, amado, pasa que nuestra humanidad, en nuestra humanidad, sentimos un distanciamiento impresionante de Dios, un alejamiento de Dios, un secreto de Dios, un silencio.
1: Bueno, Cristo en la cruz lo dijo: Dios mío, Dios mío,
0: ¿qué pasó?
1: ¿Por qué me has abandonado? Y así nos sentimos a veces, como abandonados.
0: Hay momentos que podemos sentirnos así. Yo siento que esta mañana una carga especial, porque hay mucha gente conectada con nosotros en esta mañana que se sienten de esa manera. Desconectados del regalo y propósito de Dios, de la bondad de Dios, de la misericordia de Dios.
1: Así es.
0: Desconectados de la misericordia de Dios. Se sienten que hay regalos para todos menos para ellos. Hay bendición de Dios para todos menos para ellos.
1: Eso es lo último en la fila.
0: Son los últimos en la fila. Que Dios se olvidó de ellos. Y es impresionante, amado, porque es un sentir que te agota. Mental, física, espiritualmente te agota. A veces tienes que fingir, cantar, todo, está todo. Pero el cántico está lejos, no está conectado a la verdad de Dios para tu vida. Pero en esta mañana de Dios.
1: Así es.
0: En esta mañana de Dios, Dios vuelve a hablarte y a decirte: yo estoy aquí.
1: Eso es.
0: Yo no me he mudado. Hay cosas que no puedes entender hoy, pero yo no me he mudado. Yo sigo aquí presente.
1: Aleluya.
0: Mi mano sigue obrando.
1: No se ha cortado.
0: No, soy el Dios de tu llamado, soy el Dios de tu casa, soy el Dios de tu familia, soy el Dios de tu empresa, soy el Dios de tu vida. Hay cosas que hoy no están caminando como tú quieres que caminen, pero yo sigo siendo Dios.
1: Aleluya.
0: Dios extraordinario.
1: Señor.
0: Y el salmista preguntaba: ¿dónde, Dios? ¿Qué pasó? ¿Dónde están tus misericordias? ¿Dónde están tus bondades? Y decía: acuérdate, acuérdate de mí.
1: Hacía, le traía la memoria.
0: Acuérdate de mí, por favor. Acuérdate de mí. Te necesito, acuérdate de mí. Y si usted esta mañana tiene que hablar así con Dios, hágalo.
1: Hágalo, sí, sí.
0: Hágalo con toda sinceridad.
1: Acuérdale las promesas.
0: Seguro.
1: La palabra que te habló.
0: Y Señor, ¿qué pasó? ¿Dónde está lo que me has hablado? ¿Dónde está lo que me dijiste? A Dios no le está malo, mi hermano.
1: Claro que no. Claro que no.
0: Por el contrario.
1: Yo creo que Él ama. Él ama que le recordemos. Porque Él sabe lo pendiente que estamos y lo que dependemos de Él, lo tanto que dependemos de Él, es la palabra que quiero decir. O sea, cuando tú vienes al Señor y le recuerdas lo que Él te prometió, lo que Él te habló, es una dependencia total de Él, y Dios ama cuando dependemos de Él. Así que no, en esta mañana no te avergüences de decirle al Señor: Señor, te acuerdas lo que me hablaste, te acuerdas lo que prometiste, te acuerdas la palabra, aun cuando has leído la palabra, aquella palabra que te tocó, porque fue Él quien te habló. Acuérdale a Dios, aleluya, trae a la memoria lo que Él ha hablado a tu vida.
0: Y hay momentos en la vida que te vas a dar cuenta de la grandeza de Dios.
1: Eso es.
0: Yo no sé si usted le ha pasado, en estos días yo hablaba con un ministro y decía: es que el que quiera negar el poder de Dios, la autoridad,
1: eficacia
0: de Dios, la eficacia de Dios. Mira, amado, porque hay cosas que suceden en la vida que dicen: es que Dios es real.
1: Amén.
0: No hay forma de cambiar esto. Y usted tiene que aferrarse a esa fe. Sí.
1: Sí, Señor.
0: Suelte toda carga y toda esa mentira que el infierno pone en tu mente, tu corazón, para decirte: Dios se olvidó, Dios no va a hacer nada. Y habla con Dios y dice: Señor, acuérdate de tu misericordia, acuérdate de lo que me prometiste, acuérdate de lo que me hablaste. Porque Dios cumplirá, amado. Yo le creo, oh Espíritu Santo de Dios. Padre, te adoro en esta mañana.
1: Sí,
0: Señor, sácanos de toda incertidumbre.
1: Sí, Señor.
0: Sácanos de todo temor, Dios de gloria.
1: Claro.
0: Sácanos de toda duda, Dios de gloria. Señor, hay pueblo, levanta. hay un pueblo que clama en esta mañana.
1: Señor.
0: Hay alguien que intercede en esta mañana.
1: Sí, Jesús,
0: hay alguien que dice, acuérdate de tu misericordia, de lo que me hablaste, de lo que
1: hablaste,
0: me dijiste.
1: Sí, Señor,
0: oh, Rey de Gloria, hay alguien en esta mañana, Espíritu Santo de Dios. Hay alguien esta mañana diciendo, acuérdate de lo que me hablaste cuando niño, Padre. Cuando niña. Acuérdate de, de tus misericordias para mi vida, para mi casa, para mi familia.
1: Señor,
0: acuérdate.
1: Aleluya.
0: Oh, Rey, yo creo que hay contestación en esta mañana. Yo creo, Señor, que los cielos están abiertos en esta mañana. Señor, yo creo, aleluya, que hay una bendición poderosa que
1: aleluya,
0: se desata en la vida de alguien esta
1: aleluya,
0: mañana.
1: Aleluya, en el nombre de Jesús.
0: Vamos, pueblo.
1: Lo creemos, Padre.
0: Vamos, pueblo.
1: Aleluya.
0: Vamos, pueblo, en esta mañana.
1: Padre.
0: Dios está ahí.
1: Padre, no te olvides de mí.
0: No te olvides de mí.
1: Y no olvides mis lágrimas.
0: Ah, qué lindo ese himno.
1: Hay que traer la guitarra para acá,
0: Un guitarrista aquí, un pianista.
1: Amén. Que no madrugan,
0: esos muchachos. Ellos
1: aleluya.
0: Tocan por la tarde. Después de las 3 de la tarde, ahí los cogemos.
1: Hay que orar por un guitarrista, un pianista que madrugue.
0: Alaba la gloria.
1: Aleluya.
0: Así que, óigame, amado.
1: Dios no se olvida.
0: Él no se olvida.
1: Sí, Señor.
0: Y hay una palabra que hemos estado compartiendo para aquellos que se conectan esta mañana. Estamos en el libro de Segunda de Reyes, capítulo 19. Hablando precisamente de esas cosas que sufrimos por adelantado y que no sabemos que ya Dios está trabajando. Y hablábamos de esa promesa que está en Segunda de Reyes, capítulo 19, 32. Por tanto, así dice Jehová acerca del rey de Asiria. No entrará, óyelo bien, en esta ciudad. Dígalo.
1: No entrará.
0: No entrará en esta ciudad. Ni echará saeta en ella. Tampoco. Ni vendrá delante de ella con escudo, ni levantará contra ella baluarte.
1: Wow.
0: Y hablábamos de cómo a veces sufrimos más por lo que podría pasar que por lo que realmente está pasando.
1: Amén.
0: Óigame, hablábamos de cómo el temor tiene la capacidad de encerrarnos, llevarnos a sentirnos derrotados antes de pelear la batalla.
1: Wow.
0: Antes de que se tire una flecha, ya estamos derrotados y acabados. Hablábamos también de cómo problemas en la vida, óyame, a veces se convierten hasta en imaginarios, o a veces
1: hacemos una película
0: impresionante, hacemos un caos, y cuando se habla o simplemente hablar se resolvió un asunto.
1: O nunca va a pasar.
0: O nunca pasa.
1: Nunca pasa. Lo que
0: nunca sucede como nosotros. ¿Sabes que hay enfermedades donde la gente se cree hasta el extremo las mentiras?
1: Así es.
0: Que las dice, las sostiene. Se las viven.
1: Y no son reales. Y no es real.
0: Y no es real. No es real. Nunca ha sido real.
1: Y ese es el trabajo del enemigo, Miki, tratar de enviarnos dardos y de tomar nuestra mente haciéndonos creer cosas que no son. Aleluya. Y nosotros tenemos que entender eso, la batalla mental.
0: Aleluya.
1: Y en este tiempo la batalla mental se acrecienta. Yo creo que es tiempo de estar más agarrado de Dios, más conectado con Él, no distraernos.
0: Aleluya.
1: No se distraiga con cualquier cosa, con cualquier invento. Trate de mantener esa comunión y esa relación con Dios, porque ese es el trabajo del enemigo, tratar de enviar toda mentira, todo lo que pueda, y la que usted se crea, ahí lo envuelve y lo trata de destruir. Así que en esta mañana, esta palabra es contundente para cada uno de nosotros, porque fiel es Dios para pelear por cada uno de nosotros.
0: Cuando usted lee la historia de Ezequías, usted se va a dar cuenta que hay una enseñanza bien especial, porque nos habla de amenazas que parecen inevitables, pero nos habla también de la mano provisoria de Dios obrando antes de que nosotros nos envolvamos en la batalla. Tenemos que entender la grandeza de Dios, la magnitud de Dios ante los peligros que nos pueden acechar. Sí. Peligros que parece que vienen sobre nosotros, documentos que llegan, cartas que nos estremecen, etcétera, etcétera. Pero nosotros tenemos que entender la grandeza de Dios y de las promesas de Dios para con nosotros. Y la historia que tocaron ayer es esa. Cuando Senaquerib, rey de Asiria, un gobernante de un imperio muy poderoso, se levanta. Tiene el imperio más poderoso de ese momento, arrasando con todo, acabando con todo, y ahora viene contra Jerusalén, contra la gente de Judá, no tenía, y ellos no tenían ninguna posibilidad de resistir.
1: Miki, disculpa, yo sé que está dando una palabra, es que hay una persona, Carla, acaba de escribir que quiere reconciliarse con el Señor. Y esto es Mañanas de Oración, Miki, mientras se lanza la palabra, lo que Dios está haciendo allá es poderoso. No, yo sé que está dando esta palabra poderosa, pero hay una vida. Hay una vida que está diciendo, quiero a Jesús ahora mismo, aleluya. Y yo quiero orar por ella y por todo el que quiera reconciliarse con el Señor y levantarse ahora mismo y decirle, Señor, entra en mi corazón. Padre, en el nombre de Jesús, por esta vida, por esta vida que acaba de decir, quiero reconciliarme contigo, Padre amado. En este momento, Señor mío, escribe su nombre en el libro de la vida. Señor mío, límpiala de todo pecado, levántala, Señor Jesús, aleluya. Todo aquel que dice, quiero volver a la casa, Señor, tú le recibes, Señor mío, ayúdale, cúbrele, Señor, en el nombre de Jesús, gracias, Señor, por uno más, aleluya, en esta mañana, aleluya.
0: Y un paréntesis, Carla, acércate a una iglesia.
1: Sí, Señor, busca una iglesia.
0: Tiene que haber una iglesia en tu comunidad, en tu familia, acércate, no te quedes en esta experiencia, hay algo más que Dios
1: quiere. Y si no sabes, testéanos después al 787-685-3023 y en la zona donde te encuentres, si conocemos, ¿verdad, Miki? Algún pastor, alguna iglesia, busca un lugar donde servir al Señor.
0: Aleluya, qué lindo.
1: Continuamos.
0: Mire, continúo. ¿Dónde me quedé? Mire, Senaquerib venía con todo su ejército. Judá no tenía ninguna posibilidad de resistir. Y la estrategia de Senaquerib fue intimidar, mandar cartas anticipadas y decirle a todo el pueblo, vengo contra ustedes, vengo a quitarle todo y vengo a acabar con todo. No confíen en su Dios, porque los dioses de otras naciones no han podido, el Dios de ustedes tampoco puede. No confíen en Ezequías, que Ezequías confía en ese Dios, no confíen en él. El objetivo era sembrar miedo. Así. Porque el enemigo,
1: eso es lo que hace,
0: quiere sembrar miedo para que no enfrentes la
1: temor,
0: batalla.
1: Temor,
0: desesperanza, duda. ¿Y qué fue lo que hizo Ezequías? Tocamos rapidito ayer por encima. La respuesta de Ezequías fue poderoso. Número uno, reconoció el problema. No tengas temor.
1: Amén.
0: Reconozca el problema, reconozca la circunstancia.
1: Eso es.
0: Sí, no tengas temor. Si tienes que buscar ayuda, búsquela. No tengas temor. Número dos, se humilló delante del Señor.
1: Eso es.
0: Ah, interesante.
1: Muy
0: no fue delante de nadie.
1: Muy importante esa parte.
0: Fue a donde Dios, se humilló ante él. Rascó su vestido, se cubrió de cilicio. Reconoció que necesitaba ayuda divina. Número tres, fue a la casa de Jehová. No dejes de ir a la casa de Jehová.
1: Importante.
0: Mira, hay gente que cuando tienen problemas se alejan de la casa de Jehová. Debe ser lo contrario.
1: Pégate al
0: altar. Si usted está desanimado, si usted está triste, pégate. Si usted tiene un problema, si usted algo, vaya a la casa de Dios.
1: Aunque sea arrastrando los pies.
0: Aunque el problema sea allí, en la casa.
1: Vaya.
0: Vaya a la casa de Dios. Una palabra, algo va a surgir. Péguese a Dios, no se despegue, porque ese es el error más grande. Y como siempre digo, cuando alguien está enfermo, ¿a dónde se va a pegar?
1: Al médico,
0: al hospital.
1: A la medicina.
0: Seguro.
1: Pero tiene hambre.
0: Enfermo, ¿qué hace? ¿Se va a huir? No. ¿Se va a correr? No.
1: Si hay hambre, ¿qué hacemos?
0: Pues vamos a donde está la comida. Vamos para la cocina, vamos a donde está la comida. Entonces, nosotros lo hacemos al revés, la vida espiritual. Tenemos problemas, conflictos, estamos débiles, estamos tristes, estamos así acongojados.
1: Y nos alejamos. Error.
0: Déjame pegarme la barra, déjame pegarme la esquina, déjame pegarme el party, déjame pegarme los panas.
1: A los amigos.
0: A la alegría ficticia. gracia pasajera.
1: Sí, señor.
0: Déjame pegarme ahí, déjame aparentar, ah, aquí estoy en el party, aquello, lo otro. Uh-huh. No, pégese a la
1: cruz.
0: Presencia.
1: Aleluya.
0: A la cruz.
1: Sí, señor.
0: Y Ezequías se pegó. Fue a la casa de Jehová. Buscó la palabra de Dios. Y tomó aquellas cartas de amenaza de lo que venía. Uh-huh. Y lo extendió ahí en el altar y dijo: papá, aquí están estas cartas, aquí está todo esto. Señor, aquí está todo esto. Las malas noticias, los diagnósticos, las deudas, los conflictos familiares, los temores de futuro, todo está ahí. Y ahí nos quedamos allá.
1: Santo.
0: Por lo tanto, haciendo hincapié en esto, tenemos que saber que Dios puede detener al enemigo antes de que actúe.
1: Eso es, jaja. Eso está poderoso.
0: Después de la oración vino la respuesta divina. Dios habló y dijo: ese enemigo que aparentemente viene, quiero darte una garantía. No entrará en la ciudad.
1: No entra. Óyelo, no entra en tu casa. No entra.
0: Dios no le dijo: te voy a entregar la victoria. Dios le dijo: es que ni siquiera
1: va a tener break, va a tener oportunidad.
0: Si Dios le dijo: va a pelear, va a pasar esto. No. Ni siquiera no va a poder entrar. Por más grande y poderoso
1: que sea. No va a tener chance, sí, señor.
0: No entrará, no lanzará una flecha. No levantará el escudo, no construirá baluarte. Yo, Dios, voy a detener esa amenaza.
1: Aleluya.
0: Aleluya.
1: Qué poderoso.
0: Yo, Dios, me voy a parar en el medio y voy a detener esa amenaza que viene contra ti.
1: Amén, amén.
0: Hay ocasiones que Dios nos da fuerza, te dije, para atravesar el desierto, ¿te acuerdas? Pero te dije que hay ocasiones que simplemente Él impide todo. Él dice: aquí se acabó.
1: No entra.
0: ¿Sabes? No permitas que el temor exagere el poder del enemigo. Sennacherib parecía invencible, mi amado. Sus ejércitos eran enormes. Sus conquistas eran impresionantes. Sus palabras atemorizaban a cualquiera.
1: Amenazas.
0: Pero delante de Dios seguía siendo un hombre cualquiera.
1: Nada.
0: Y hay quien te puede amenazar hoy con el abogado, con el juez, con el fiscal. Hay quien te puede amenazar hoy con su poderío, con su dinero.
1: Así es.
0: Hay quien se puede creer grande.
1: Hay un diagnóstico que te puede amenazar. Sí. Hay un proceso ahí.
0: Que se ve poderoso. Pero ¿sabes qué? Ante Dios. Ante Dios. Ante Dios, amado, no ante mí que murió el inicio, ante Dios. Sennacherib seguía siendo un hombre y las circunstancias siguen siendo polvo ante Dios.
1: Amén.
0: Lo que parece imposible para nosotros o lo que parece imposible para Dios nunca ha sido
1: un problema.
0: Imposible. Sí, no, nunca ha sido un problema.
1: Óyelo, no es un problema para él.
0: El temor anticipado agranda el problema.
1: Wow.
0: El temor anticipado a qué va a pasar, a qué va a suceder, agranda el problema. Lo vemos, es como verlo con una lupa, lo vemos algún tamaño inmenso.
1: Wow.
0: Porque el temor anticipado nos hace hacernos una película en la mente.
1: Uh-huh. Agrandar el problema.
0: Lo que parece que podemos resolver de una manera sencilla se complica. Usted no ha visto una persona, mire esto, comete una infracción vehicular, un problema, una circunstancia que se puede resolver sencillo, entrega la licencia, habla con el policía, posiblemente le da el boleto. Lo paga y ya se resolvió. Pero esa persona actúa hostil, se pone bravo y ahora algo que se podía resolver posiblemente con $25 o $30, ahora termina en 6, 7, un año en la cárcel. Entonces en la cárcel allá pelea
1: Se sigue complicando.
0: Y se sigue que, porque un abismo llama a otro
1: a la voz de su cascada. Sí, señor.
0: Usted y yo tenemos que ser más sagaz.
1: Sí, señor.
0: Nos ayude Dios a ser sagaces, sabios.
1: Sí, señor.
0: Porque, mire, usted dice, no, hoy yo me voy a parar de frente y voy a decir cuatro verdades. Esas cuatro verdades se complican. Uh-huh. Y se complican. Y cuando usted viene a ver, tiene un problemón de frente.
1: Sí, señor.
0: Entonces hay que tener la sabiduría, hay que pedirle a Dios sabiduría, amado, todos los días,
1: dirección,
0: todos los días,
1: dirección. Aun cuando vamos a abrir nuestra boca, Señor.
0: Qué batalla esta. Uh-huh. Y esta carne le gusta meternos en problemas.
1: Así es.
0: Nos ayuda el Señor, amado, nos ayuda el Señor. Nos ayuda el Señor.
1: Que sea Él el que llene tu boca, aleluya.
0: Amén.
1: Que sea Dios el que llene nuestra boca.
0: Amén.
1: Para hablar.
0: Mire, la fe agranda el mirar. Mientras el temor agranda el problema,
1: la fe agranda el mirar.
0: La fe
1: agranda. Eso está bueno. El temor agranda el problema, pero la fe
0: agranda
1: el mirar. Qué lindo.
0: Cuando miramos únicamente la amenaza, nos llenamos de ansiedad. Cuando miramos al Señor, nos llenamos de paz. Entonces, tenemos que entender que Dios tiene la última palabra. Mira, Senaquerib habló mucho. Déjalo que hable. Habló mucho. Amenazó mucho. Deja que amenacen. Se jactó mucho, seguro. Pero ni una sola amenaza pudo cumplir. Porque la única palabra que permaneció allí no fue la de Senaquerib, fue la de Jehová Dios.
1: Aleluya.
0: Cuando dijo, él no va a entrar aquí.
1: No entra.
0: Entonces usted y yo tenemos dos opciones en esta mañana. Creerle a la amenaza o creer a la palabra de Dios que eso dice, él no va a entrar aquí.
1: No entrará.
0: Aleluya.
1: En esta casa, alguien, no entrará en esta familia, no entrará en este matrimonio, no entrará, aleluya,
0: declárelo,
1: en esta ciudad,
0: vamos, declárelo,
1: no entrará en Puerto Rico, no entrará en Dominicana, declárelo, no entrará en Venezuela, no entrará en Colombia, en México, no entrará. Hay gente ahí que estaba declarando ahorita, no entrará en mi país, aleluya. Decláralo, no entrará en mi familia.
0: Aleluya, lucha, vamos.
1: Es promesa de Dios, no entra, ni echará saeta en ella, ni vendrá delante de ella con escudo, ni levantará contra ella baluarte. Por el mismo camino que vino, volverá y no entrará en esta ciudad, dice Jehová, aleluya. No
0: por tiene el parte, mismo dice, camino que vino, volverá.
1: Se va a tener que ir, aleluya.
0: Y por ese mismo camino se tendrá que ir.
1: Dios los vira solito. No tendrás que hacer fuerza, no tendrás que defenderte. Dios los vira solito.
0: ¿Cómo es que dicen en Puerto Rico? Vas por la Ponce de León y dobla por la Muñoz Rivera.
1: El Eduardo Conde.
0: Dobla el Eduardo Conde. Es que son avenidas conocidas aquí en Puerto Rico y hay muchos salarios con respecto a esas avenidas. Óyeme bien.
1: Habla por Eduardo Conde
0: y coge la Valdoriotti. Óigame bien. Mira la importancia de yo saber que yo no me puedo adelantar el problema.
1: Eso es.
0: Que yo no me puedo adelantar el conflicto, que yo no puedo hacerme una película, que debo tener la sabiduría de Dios para enfrentar las cosas. Lo que yo puedo resolver, lo que no se puede, lo que yo no puedo resolver.
1: No seremos vencidos de lo malo.
0: Pues claro,
1: no
0: entonces.
1: Adelantarte a eso.
0: Dios te dice en esta mañana: no temas, Él no entrará a tu
1: santo ciudad. El Señor.
0: Él ladrará, Él hostigará, amenazará. Él va a amenazar. Él
1: buscará
0: sí,
1: por todos los medios.
0: Buscará zarandearte. Buscará estremecerte. Buscará hacerte llorar. Jesús. Buscará, sí, Él buscará, pero ¿sabes qué? no entrará a la ciudad, aleluya. No entrará en el nombre
1: creemos,
0: de Jesús.
1: Señor, aleluya, tú eres
0: y por el
1: defensa.
0: Camino, por el camino que vino, va a tener que largarse en el nombre de Jesús. Poderoso
1: tú eres
0: de
1: nuestra
0: Jesús.
1: Defensa, Jehová, aleluya.
0: Aleluya.
1: Vamos, declara ahí, no entrará, aleluya, oh gloria al Señor, tú eres mi defensa, Jehová. Qué poderoso.
0: ¿Sabe por qué? Porque aquí viene la promesa, versículo 34.
1: Vamos.
0: Léalo bien. Porque yo ampararé esta ciudad para salvarla.
1: Wow.
0: Por amor a mí a mismo mí y mismo. Por amor a mi siervo.
1: Qué lindo,
0: Señor.
1: Es por amor.
0: Espera a Dios pararse, dice.
1: Por amor. Yo te defiendo.
0: No es mi que muero.
1: Yo te defiendo, aleluya.
0: No es Nisi López quien te va a defender.
1: Santo.
0: Dios se levanta
1: él
0: hoy.
1: Mismo.
0: Dice, ey. No te turbes, no tengas temor. Que ese enemigo no va a entrar a tu ciudad.
1: Jesús.
0: Que dije yo, Dios, que no va a entrar a tu ciudad.
1: Aleluya.
0: Que dije yo, tu Salvador, Santo, tu Redentor, Jesús. Él no va a entrar a tu ciudad. Ni una flecha va a poder lanzar.
1: Espíritu Santo, él.
0: Quedará totalmente avergonzado. ¿Sabe sí. por qué? Porque estoy empeñando mi palabra en ti hoy una vez
1: aleluya,
0: más.
1: Sí, Jesús.
0: Y te estoy diciendo que yo voy a amparar la ciudad para salvarla.
1: Aleluya.
0: Tu casa para ser salva.
1: Espíritu Santo.
0: Tu ministerio para ser salvo. Tu vida para ser salvo.
1: Tu vida, sí, Señor. Padre, en el nombre de Jesús.
0: Padre, glorifícate que esta
1: mañana.
0: Qué
1: grande eres, papá.
0: Padre, glorifícate.
1: Ay, papito lindo.
0: Aleluya.
1: Señor.
0: Aleluya.
1: Por amor a nosotros.
0: Aleluya, aleluya,
1: por
0: aleluya.
1: Amor, tú estás ahí Señor, defendiéndonos, Jehová.
0: Señor, mi Dios.
1: A justicia, Señor Jesús.
0: Señor, glorifícate en esta mañana. Esta palabra no torna atrás vacía. Esta palabra no torna atrás vacía, papito lindo.
1: Hay matrimonios que necesitan tu bondad.
0: Aleluya, tú vas a defender la ciudad. Tú vas a defender la ciudad.
1: Necesitan, Señor, ahora mismo.
0: El enemigo es grande. Y está amenazando, Señor. Y está enviando cartas, y está haciendo de todo, Señor. Ay, pero no entrará a la ciudad, no entrará.
1: Señor,
0: ni una flecha podrá lanzar, quedará aniquilado, Dios mío.
1: Toda mentira es
0: neutralizado, Dios mío.
1: La maquinación es quebrantada.
0: Neutraliza, Dios mío, todo ataque del diablo.
1: Señor,
0: mi casa y yo te serviremos, mi casa y yo te adoraremos. Aleluya.
1: Glorifícate, papá.
0: Padre, glorifícate que
1: en
0: está
1: el
0: mañana.
1: Nombre de Jesús creemos, Señor, en tu defensa, en tu cobertura.
0: Opera milagros.
1: En que tú has
0: tú salvarás la ciudad.
1: Sí, Señor, aleluya. Toda ansiedad.
0: Tú lo harás en la ciudad. Tú lo harás, temor. Tú lo harás, tú lo harás.
1: Glorifícate, papá.
0: Padre, glorifícate que
1: en
0: está
1: mañana.
0: En el
1: nombre de Jesús creemos, Señor, en tu defensa, en tu cobertura.
0: Opera milagros.
1: En que tú has
0: tú salvarás la ciudad.
1: Sí, Señor, aleluya.

0: Tú dirás,
1: gracias, gracias, Señor, gracias. Mire, dele gloria al Señor, dele gracias que está hecho. Levántese en esta mañana y esta palabra. Yo estoy, como dicen los muchachos en Puerto Rico, pompía con esta palabra. Estoy, se llena mi alma y mi corazón porque yo sé que Él es el que tiene el control de cada paso de mi vida. Amén. Y de la tuya también, de la de tu casa. Tú que has estado orando, tú que has estado ahí intercediendo, que el temor ha querido invadirte, que la amenaza está frente a ti. Dios te lo dijo ya, no entrará, aleluya, no entrará. Y por amor a ti, por amor a tu casa, por amor a tu fidelidad a Él, aleluya, Él te defiende, aleluya, Él te hace cobertura, Él hace vallado. Señor, has vallado en esta mañana, en familias, en vida, Señor, has vallado alrededor de nosotros, has vallado. Reprendemos todo dardo del infierno que quiere atacar la familia, las vidas, los corazones. Sí, Señor, toda mente, Dios mío, está sujeta a ti, Señor. Toda mentira es cancelada, toda maquinación en el nombre de Jesús. Aleluya, Señor, danos paz, Señor. Danos paz, Señor, aleluya.
0: Libertad, libertad, sí, libertad, Señor, en el nombre libertad, de Jesús, libertad, ahora mismo. Libertad.
1: Grande eres, Señor, grande tú eres, Jehová, qué lindo eres, Señor.
0: Aleluya, sea tu gracias, nombre alabado, sea tu nombre glorificado. Aleluya,
1: poderoso.
0: Sea tu nombre bendecido.
1: Sí, Jesús, gracias.
0: Libertad, porque la promesa es clara, yo ampararé esta ciudad.
1: Él te ampara.
0: Aleluya.
1: Él te ampara.
0: Y no entrará a la ciudad del enemigo por el camino que vino, va a tener que alegrarse.
1: Sí, Señor.
0: Derrotado.
1: Canto.
0: Cuando usted sigue leyendo este capítulo, se va a dar cuenta, óyeme bien, que Dios envió su ángel. Uh-huh. Hay un ángel que pelea por nosotros, yo lo creo. Yo creo que el ángel de Jehová acampa alrededor de nosotros y nos defiende.
1: Eso es, yeah.
0: Aleluya. Así que llénate de gozo y alegría en esta mañana.
1: Amén.
0: El ángel de Jehová peleará la batalla. No te adelantes, no tomes decisiones por la amenaza. No te confundas. Oh, gloria a Dios. Ya tú verás lo que Dios va a hacer.
1: Sí, Señor. Mira, Miki, y cuando dice, porque yo ampararé. Esa palabra, rápido me fue, bíblicamente dice que amparo es refugio seguro.
0: Aleluya.
1: De un lugar donde podemos correr y encontrar descanso.
0: Descanso. Yo ampararé, yo daré descanso.
1: Descanso, no hay descanso.
0: Esa palabra,
1: no
0: sé. Corre a mí.
1: Descansa. Eso.
0: Corre a mí. Llegó la carta, corre a mí. Llegó, llegó la demanda, corre a mí. Llegó la oposición, corre a mí.
1: Él es tu refugio.
0: Sí, llegó el problemón. O viene de camino, parece que viene por... Ve, corre a mí, no importa, corre a mí, yo doy descanso.
1: Podemos
0: yo,
1: correr y encontrar
0: yo
1: descanso.
0: Yo amparo tu vida.
1: Sí, Señor. Aleluya. Es tu refugio, aleluya.
0: Y pronto auxilio. Padre, gracias.
1: Que dice Dios es nuestro amparo, nuestra fortaleza, nuestro pronto auxilio en la tribulación.
0: Qué lindo, da socorro.
1: Amén,
0: aleluya. Aleluya.
1: Cante, cante en esta mañana, aleluya, que Él es tu amparo.
0: Mis amados, se nos acabó el tiempo, qué esto lindo, está tremendo.
1: Está bueno.
0: Les amamos y le damos gracias a Dios por esta bendición, por este día. Y mañana, con la ayuda del Señor, si Dios nos lo permite, aquí estaremos. Riegue la voz, compártalo con alguien, hágale saber a alguien que mañana de oración está en vivo.
1: Amén.
0: Dispuesto y disponible para orar,
1: sí, Señor,
0: y bendecir su vida.
1: Mucha gente pidiendo oración por Venezuela, quizás entraron, sí, luego desde que comenzamos, hemos estado orando, intercediendo por nuestros hermanos venezolanos, así que los que se conectaron después que están pidiendo oración, seguimos orando y abrazándoles desde acá.
0: Desde acá un abrazo grande. Así que familia, la paz de Dios, mire, recuerde que no sé, sinceramente no he llamado, pero no sé cuántas cabinas quedan, pero estamos comprometidos a que si usted quiere estar con nosotros en el crucero, oígame,
1: de mañana de oración,
0: le conseguimos su cabina, llámenos, 798-6455.
1: Eso es.
0: 798-6455.
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0: paz os sean multiplicadas en el conocimiento de Dios y de nuestro Señor Jesús. Esta que les habla, su hermana y amiga Lidia Ponte, de la Iglesia de Dios Incorporada, localizada en el 784 de la Park Street, Hartford, Connecticut. Nuestros cultos los miércoles y jueves a las 7 p.m. y los sábados a las 9 de la mañana, la escuela bíblica, y sábados a las 7 de la noche, nuestro culto evangelístico. 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Para más contacto con nuestra iglesia, favor de llamar a 860-804-6649, Pastor Ricardo García. 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
2: Libertad, una palabra alentadora, muy motivadora y también preciosa. Ahora bien, cuando usted escucha esta palabra, ¿qué piensa? ¿Acaso siente algo? ¿O se ve a sí mismo diciendo, yo no soy libre, ojalá fuera libre, ojalá pudiera ser libre, ojalá pudiera sentir esa libertad, pero no puedo? Quizás es porque tiene un trabajo, por ejemplo, del cual no puede salir. No puede huir y se le hace muy difícil ir cada día a hacer lo mismo. No sé lo que pasa en su vida que le esté causando este sentimiento de que no es libre. Pero quizá en los minutos siguientes, si presta mucha atención, descubra de qué se trata. El título de este mensaje es La Verdadera Libertad. Quisiera entonces que vaya al capítulo 8 de Juan, un capítulo muy conocido de la Biblia. En su conversación con sus oyentes no les decía, así se logra la salvación, sino que al ser salvos por la gracia de Dios, veamos lo que hay que hacer. Escuchen lo que dijo en el capítulo 8 de Juan, versículo 28. Les dijo pues Jesús, cuando hayáis levantado al Hijo del Hombre, entonces conoceréis que yo soy y que nada hago por mí mismo, sino que según me enseñó el Padre, así hablo. Porque el que me envió conmigo está, no me ha dejado solo el Padre, porque yo hago siempre lo que le agrada. ¿No le gustaría poder decir eso? Yo hago siempre lo que le agrada. Y hablando él estas cosas, muchos creyeron en él. Dijo entonces Jesús a los judíos que habían creído en él, si vosotros permaneciereis en mi palabra, seréis verdaderamente mis discípulos y conoceréis la verdad y la verdad os hará libres. ¿Cuál verdad? ¿Cuál verdad es la que nos libera? Pues de eso quisiera hablar en este mensaje. Está muy claro en la Biblia por qué vino Jesús. Y él dice que hay tres razones principales por las que vino. Número uno, vino a buscar y a salvar lo que se había perdido. Vino al mundo, entregó su vida en la cruz y saldó nuestra deuda de pecado para que pudiéramos ser salvos y ser hijos de Dios. La Biblia dice que otra razón por la que vino era para que usted y yo tengamos vida y vida en abundancia. Mire, no basta con ser salvos. Hay gente que me dice a menudo, ya soy salvo, como si ahí acabara la vida cristiana. Pero Él vino a darnos vida en abundancia, que es una vida plena, gozosa, donde descubrimos la voluntad de Dios, descubrimos los caminos de Dios, descubrimos a Dios de una forma muy personal y estrecha, y que también se involucra profundamente en cada aspecto de nuestra vida. Y hay otra razón por la que Él vino, a liberar a los cautivos. Y esta es la parte del mensaje que quisiera tratar, la idea de liberar a los cautivos. Si yo les preguntara hoy, ¿cuántos de ustedes se sienten como cautivos? Quizás la mayoría me diría, yo no lo estoy. Estoy libre de deudas, tengo libertad laboral y en mi familia. Y así podría citar muchas cosas en las que se siente libre, pero ¿es espiritualmente libre? Pues no será completamente libre hasta que sea espiritualmente libre. Así que pensemos en esto un momento. ¿Cuáles formas de esclavitud emocional que algunos de nosotros puede tener en su vida pueden destrozarnos u oprimirnos? Hay mucha gente que tiene muchas facultades, talentos y destrezas, y la razón por la que no avanzan en la vida es porque han sido apresados, encarcelados por un espíritu de temor. Tengo miedo al fracaso. Tengo miedo de no hacer las cosas bien. Tengo miedo a lo que diga la gente. De modo que el miedo domina sus vidas. Le dirán que son totalmente libres, pero no lo son. Luego está la falsa culpabilidad. Una vez que usted cree en Cristo como su Salvador, es libre, ya no es culpable. Y alguien dirá, bueno, yo me arrepentí de ese pecado, sé que me he arrepentido, le he pedido perdón a Dios, pero de algún modo vuelve a aparecer. Eso suele ser una falsa sensación de culpa. ¿Y qué le hace? Lo mantiene encarcelado. No importa lo que haga, esa sensación de culpa reprime su gozo, su paz y su felicidad. Así que hay gente que vive con falsa culpabilidad y gente que vive con celos. Los celos los han capturado. Están como atados. Son celosos. También hay gente, por ejemplo, que vive continuamente en inquietud y ansiedad. Y entonces se meten en un calabozo, por decirlo así, ¿de qué? De inquietud, inseguridad y temor, y se preguntará qué ocurrirá en su vida hasta que usted pueda tratar eso. Seguirá atado. Mucha gente está llena de ansiedad y llena de temor, quizás por la forma en que creció y fue tratada, y crecieron con temor, ansiedad y frustración. Y ahora dicen, mire, así eran las cosas en mi familia. Así eran. De modo que sucumben ante eso. Mucha gente vive encarcelada por esos pensamientos, ideas y actitudes. Quieren ser libres, pero no saben cómo salir. Y una de las razones es que no entienden lo que pasa. No entienden que quizá estos sentimientos comenzaron hace muchos, muchos años. Yo guardo alguna de esas cosas en mi propio corazón. Han estado ahí por muchos años, muchos años. No pude verlo, nadie más lo vio tampoco, o no tuvo el valor de decirme, ¿se da cuenta de estas cosas en su vida? Y entonces, mis amigos fueron bastante sinceros conmigo. Y una vez que me di cuenta, dije, Dios, mira lo que he perdido acerca de mi relación contigo. No podía creer que pudieras amarme tal como soy, que no tengo que esforzarme ni tengo que complacerte, solo ser como soy con todas mis faltas y fracasos y lo que sea. Vaya experiencia tan liberadora en mi vida. Esa no es la única imperfección que tengo, pero mire lo que quiero decir. Paso a paso, si está dispuesto, Dios lo librará. Y no hay nada como la libertad emocional que surge cuando ha resuelto algo que conocía en su vida. Y luego está la sensación de que nunca podemos complacer a Dios. Usted no tiene que afanarse para complacerlo. Él quiere que le permita hacer en usted lo que desea hacer en usted. No se trata de exagerar, ¡oh, debo complacer a Dios! Recuerdo en mi propia vida, por ejemplo, que debía sobreponerme y liberarme de una doctrina que yo sabía que no estaba bien, que decía que si pecaba después de ser salvo, podría irme al infierno. Yo crecí con eso, eso me enseñaron. Y el día que me liberé de eso, amable oyente, en serio que me liberé, porque eso no es cierto. Luego, uno de los peores es la falta de perdón. Es una cautividad absoluta. Si usted no puede perdonar a alguien lo que le ha hecho, esa es una forma de cautividad que lo empujará, escuche bien, lo empujará y lo impactará en cada área de su vida. Debe estar dispuesto a resolver eso y puede resolverlo y ser libre, no importa quién sea. Ahora bien, pensemos en esto un momento. Cualquiera de estas emociones o actitudes produce un efecto en nosotros. Dios no quiere hábitos en nuestra vida que nos estorben, que estorben nuestro testimonio y nuestro servicio a Él. Por ejemplo, mientras tenga algunas de estas actitudes en su vida y no esté dispuesto a remediarla, le estorbarán de una forma u otra, impedirán que Dios lo use. Usted no puede tener un espíritu rencoroso y ser muy eficaz para el Señor. No puede ser egoísta, codicioso y tacaño y ser usado por Dios de alguna manera provechosa. Como ve, ninguna de esas cosas armoniza con lo que somos. Y si no armonizan, a mí me toca encargarme de eso. Así que pensemos un momento en eso. Sencillamente es esto. Si todo esto es cierto, ¿cuál es la verdad que nos libera? La verdad sobre nuestra salvación. Usted y yo creímos en Cristo como nuestro Salvador, para perdón de nuestros pecados. En base en esto, su muerte en el Calvario, la cual expió todos nuestros pecados, pasados, presentes y futuros. Por tanto, no puedo perderme después de ser salvo. Es decir, toda mi libertad se basa en una relación personal con Él. Fíjese bien, el creador de la libertad, Él es quien libera a los esclavos, pero no solo da la salvación, sino que el Espíritu Santo dice que vino a su vida y la mía. ¿A qué? A sellarnos por siempre como hijos de Dios, a vivir en nosotros para darnos dirección en nuestra vida, a convencernos de pecado, a convencernos de nuestro perdón, a guiarnos, dirigirnos y mostrarnos la voluntad de Dios para nuestra vida. Mire lo que tenemos. Tenemos esta maravillosa relación con el Señor y la presencia del Espíritu Santo que nos guía y nos dirige de cualquier forma que Dios quiera usarnos. Ese es el comienzo. La verdad que me libera comienza en la cruz y también se fortalece por la presencia del poder del Espíritu Santo en mí. Es el inicio de toda libertad verdadera. La segunda verdad es esta, la verdad acerca de nuestra posición espiritual. Porque usted ha oído lo que digo siempre. ¿Cuál es su posición ahora que ha creído en Cristo como su Salvador? Hablamos de nuestra posición según la Escritura. En otro tiempo éramos enemigos de Dios, pero ahora la Escritura dice que somos hijos e hijas de Dios. Antes estábamos alejados, y no solo alejados, sino distanciados de Dios por allá. Ahora la Biblia dice que usted es coheredero con Cristo de todo lo que Dios tiene. Antes usted lo rechazó, ahora usted lo acepta y Él lo acepta a usted. Ya no es rechazado, sino aceptado. Una vez era culpable, pero ahora es perdonado, un hijo e hija de Dios perdonado. Una vez andaba en tinieblas sin saber lo que pasaba, ahora anda en la luz viviente del Hijo de Dios. Una vez estuvo muerto en delitos y pecados, ahora está espiritualmente vivo. Todas esas cosas las ha hecho Dios en su vida y las hace en nuestra vida cuando venimos a Él como nuestro Salvador. Y comienza a actuar en nuestra vida librándonos de todas las cosas. Mire, la voluntad de Dios es librarlo de todas las cosas que entorpecen su voluntad, su propósito y su plan para la vida suya. Y está dispuesto a hurgar en su vida y a arreglar las cosas del pasado que han estado ahí desde su niñez. Él quiere que salga de nuestra vida todo lo que entorpece su voluntad, su propósito y su plan maravilloso para nosotros. Como ve, esa es nuestra posición. Somos hijos de Dios para quienes Él tiene una voluntad, un propósito y un plan. Así es Él. Y si he de ser libre, tengo que comprender que no solo soy salvo, sino que esta es mi verdadera posición divina y espiritual. Así que al mirar eso, pienso, bien Señor, ¿cómo puedo ser libre? En primer lugar, debo decidirlo. Debo decidir que seré libre de todo lo que haya en mi vida que no debe estar ahí. En segundo lugar, escuche, debo decidir creer que puedo ser libre. Y alguien dirá, mire, he sido así en mi vida durante muchos años, así soy yo. Entonces ha claudicado ante la cautividad. Entonces, debo decidir ser libre. Debo decidir creer que puedo ser libre. Y aquí está la clave. Siendo este el caso de que sé quién soy en Cristo, y cuáles son mis posesiones y cuál mi identidad y mis privilegios, ¿qué sigue? ¿Cómo hago para ejercer esta libertad? ¿Cómo me libero diariamente? Sencillamente haciendo esto, fíjese bien. Respondiendo a las circunstancias de mi vida día tras día. Respondo ante ellas, ¿basado en qué? Basado en mi salvación. Soy hijo, hija de Dios. Basado en mi posición, lo que tengo, escuche, y lo que soy en Cristo, hijo, hija de Dios. Basado en mis posesiones, Él dice que tengo todo lo que necesito. Tengo la naturaleza de Dios en mí, a Dios en mí y las promesas de Dios. Y mire, tengo la identidad de un seguidor de Cristo. En otras palabras, usted responde basado en la verdad. Ahora, ¿cuál es la verdad que me hace libre? Pues la verdad de quien es Él en nosotros. Llego a ser libre cuando me enfrento a alguna circunstancia de la vida basado en qué. En quién soy según Jesús, en lo que tengo según Jesús y en mi posición según Jesús. Pero la tragedia es que si usted no sabe que hay cautividad en su vida, si no sabe que hay cosas en su vida o no ha estado dispuesto a reconocerlo, escuche bien, vivirá en cautividad a un nivel que está por aquí abajo cuando Dios quiere que viva hasta allá arriba. Y como dijimos, es su propia decisión y es una decisión que tomamos basados en la verdad. Todo lo que he dicho es sencillamente la verdad. Se trata de quién es Él, lo que ha hecho en su vida, lo que ha hecho en la mía y lo que hará y lo que ha prometido hacer. Él dijo, créanme. Y dice, la verdad os hará libres, pero es necesario que usted lo desee. Tiene que saber que necesita ser libre, que quiere ser libre, que está dispuesto a creer que puede ser libre y creerle a Él. Y usted dirá, ¿quiere decir que todo este mensaje es acerca de creer y obedecer a Dios? ¿Cree que Dios complicaría las cosas? Mire, puesto que Dios no tiene favoritos, ningún favorito, cualquier persona que pueda leer estos pasajes de la Escritura y organizarlos y ponerlos en simple orden puede ser libre. Pero la pregunta es, ¿quiere ser libre? ¿Hay algo en su vida que quisiera confesar? ¿Sabe una cosa? La verdad es que en este momento de mi vida, y esto ya lo he oído, en este momento de mi vida, no me venga con esas cosas. En este momento, en mi vida, no. Este es el momento de ser libre. Escúcheme bien porque yo los amo. Y quisiera inculcarles esto si pudiera meterlo en su cabeza y taparlo y luego permitir que funcione en toda su vida, lo haría. Porque sé lo que es la libertad. Y también sé lo que es la cautividad. Y quien quiera que sea usted, donde quiera que esté y sea lo que sea que esté pasando, sé que algunos dirán, eso es lo que yo quiero, quiero la libertad, usted puede tenerla. Comienza con Jesús y la tarea del Espíritu Santo en su vida. Usted desea la libertad, aceptar su promesa de libertad, reclamar esa libertad y tener confianza en que será en usted todo lo que necesita que sea y hará por usted todo lo que necesita que haga. Solo déjeme decir algo más. Cuando usted es libre y hay una sensación que no puede describir, no puede describirla con claridad porque, ¿qué sucede? El peso se fue, la culpa se fue y todas esas tonterías que creyó que eran importantes en su vida, todas se fueron. Y ahora lo importante es esto, tan solo agradarle a él y amarlo. No es complacerlo debido a lo que pasará, sino agradarle porque lo deseo y usted lo desea. Es una libertad que solo viene con la persona de Jesucristo. Así que piense en toda la gente que nunca ha creído en Cristo como su Salvador. Están viviendo en cautividad y no es mi responsabilidad o la suya acercarnos a alguien y decirle, eres un esclavo. ¿Sabe por qué no debe hacer eso? Muchos de ellos ya son conscientes de eso, pero no saben por qué. Y mi mensaje es sencillamente este. Usted no tiene que seguir viviendo como vive. Es una decisión que toma. Y Dios lo ha hecho tan sencillo que usted tropieza con todo. Recibirlo como su salvador personal. Tener confianza en que es todo lo que usted necesita porque lo prometió y confiar en que Él hará que esto resulte en su vida porque solo Él puede hacerlo. Y véalo trabajar. Confíe en el Señor y véalo trabajar. Él lo hará libre.
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2: Todos tenemos prioridades en diferentes aspectos de nuestra vida. Algunos las tienen aunque jamás hayan pensado que en realidad son prioridades. Pero ¿qué es una prioridad en sí? Es aquella cosa o aquella persona que para nosotros tiene preferencia sobre todo lo demás sin descuidar ninguna de las otras. Por ejemplo, todos debemos tener, cuando menos, una prioridad suprema y motivadora, es decir, una prioridad para mí es lo primero en importancia, lo primero que tomo en consideración. Cada quien tiene una prioridad en la vida que quizás él o ella sea la única persona que sabe de qué se trata, pero la tiene. Y la pregunta es esta: ¿usted valoriza su relación con el Señor Jesucristo de tal manera que la prioridad número uno de su vida sea pasar tiempo a solas con Él? ¿Él es importante para usted? ¿Qué lugar ocupa Él en su vida? ¿Ocupa un lugar muy bajo en su lista en cuanto a su tiempo, a sus energías, su vida sea pasar tiempo a solas con Él? ¿Él es importante para usted? ¿Qué lugar ocupa Él en su vida? ¿Ocupa un lugar muy bajo en su lista?

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gracia y paz os sean multiplicadas en el conocimiento de Dios y de nuestro Señor Jesús. Esta que les habla, su hermana y amiga Lidia Ponte, de la Iglesia de Dios Incorporada, localizada en el 784 de la Park Street, Hartford, Connecticut. Nuestros cultos los miércoles y jueves a las 7 p.m. y los sábados a las 9 de la mañana, la escuela bíblica, y sábados a las 7 de la noche, nuestro culto evangelístico. 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Para más contacto con nuestra iglesia, favor de llamar a 860-804-6649, Pastor Ricardo García. Que Dios les bendiga a todos y sintonízanos con Voz de Alerta para el Pueblo todos los sábados de 11 a 11 y media.

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Y hablando de salud y vida, un recordatorio para esos radio oyentes aquí fieles, de aquí fieles de Radio Avivamiento. Nuestro programa Salud y Vida cambiará de horario todos los sábados de 9:30 a 10:00 a.m. Vuelvo y repito, de 9:30 a 10:00 a.m. todos los sábados por esta tu emisora Radio Avivamiento. 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

muchas bendiciones. Feliz sábado para todos los radio oyentes que nos sintonizan a través del 100.1 FM o a través de radioavivamiento.com. Muchas bendiciones en este hermoso sábado. Bienvenidos a su programa informativo de todos los sábados, Salud y Vida, con este su amigo, su servidor, su hermano en fe, José Torres. Aquí, como bien sabe, estamos todos los sábados de 12 a 12 y media por esta tu emisora, Radio Avivamiento, alcanzando almas para Cristo. Siempre educándolos, ¿no? De la importancia de los seguros de vida, tantos como los gastos fúnebres, los seguros a términos o a largo plazo, seguros para todas las edades, no importando tu condición física. Y además de eso también, si eres recipiente del seguro social, escúchame bien, si usted es de esas personas que está recibiendo el seguro social o conoce un familiar o un hermano de la iglesia que recibe el seguro social, pues siempre es importante que escuches, escuches tu programa Salud y Vida conmigo, con José Torres. O si eres de esas personas que estás por retirarte o por cumplir los 65 años de edad, ya tienes la tarjeta roja, blanca y azul, con la parte A y parte B, mejor conocida como el Medicare. Yo, José Torres, te ayudo a entender tus beneficios para que puedas entender cómo trabaja el Medicare y cómo trabajan los seguros de planes médicos aquí en tu área. Muy importante educarnos todo el tiempo, porque los planes médicos cambian y todos los años hay muchos cambios. Siempre el gobierno, ¿no? Quita y pone beneficios. Y es por eso que yo siempre suelto, ¿verdad?, que no solamente escuchen el programa, también que se comuniquen conmigo directamente si eres recipiente del Medicare, ya que hay muchos cambios que vienen próximamente y no quiero, ¿verdad?, que pierdas tus beneficios o te confundas con tus beneficios. 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Así que esas personas que están a punto de cumplir los 65 años de edad, como dice el americano, la edad dorada, muy importante que se comuniquen lo más pronto posible, ya que cuando tú estás a punto de calificar para el Medicare o estás a punto de cumplir los 65 años de edad, te van a llegar muchas cartas, mucha información, y el Medicare es algo, como siempre digo, muy complicado. Y no quiero que te compliques, yo estoy aquí presente para ayudarte paso a paso, para guiarte, para explicarte, para que tú entiendas cómo trabaja el Medicare y cómo trabajan sus beneficios aquí en tu área, aquí en Connecticut. 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El equipo, como siempre digo, somos los de la comunidad, llevamos más de 15 años aquí en tu comunidad, a través de todo Connecticut, y varios estados del este, como Pennsylvania, New Jersey, Nueva York, Florida, también tenemos Texas, y ayudamos con todos estos beneficios, con más de 15 años, siempre ayudando y educando a nuestra comunidad, no solamente con los planes médicos, sino también con los seguros de vida. Como siempre suelto a la comunidad, es muy importante conocer cómo trabajan todos estos productos, porque son complicados, hay muchos productos disponibles y siempre hay que buscar el producto que se ajuste a tu necesidad. Y para eso estoy yo, ¿verdad? Para ayudarte, para buscarte algo que se ajuste a tu presupuesto, a tu necesidad y a tu familia. Hablando de familia, siempre cuando tocamos el tema de los seguros de vida, es un tema que es un poquito complicado,
Es un tema que, aunque es muy importante, muchas veces es un tema un poco incómodo. Uh-huh. La necesidad de tener un seguro de vida, especialmente uno que cubra, como siempre menciono bien, los gastos fúnebres, no es una conversación fácil, pero es necesaria. A veces las conversaciones que no son fáciles son las conversaciones necesarias que tenemos que tener con nuestros hijos, con nuestros padres, con nuestros seres queridos. Cuando hablamos de seguros de vida, especialmente gastos fúnebres, es de esos temas que tal vez no queremos tocar en la mesa, o tal vez siempre los seguimos empujando, los seguimos dejando para lo último y lo echamos a un lado. Entonces, cuando se nos complica la salud, cuando se nos complica la vida, cuando perdemos a un ser querido, entonces pensamos en el seguro de vida. Entonces, yo no quiero, ¿verdad? Yo quiero, el propósito de este programa es que nosotros comencemos a cambiar esa mentalidad de que, mira, no he pensado en un seguro de vida, pero perdí a un ser querido, perdí a un conocido, y ahora me interesa el seguro de vida. Cuando estuve saludable no pensé en un seguro de vida, pero ahora que estoy un poco enfermo, que tengo, no sé, que el doctor dijo que tengo una enfermedad, ahora quiero un seguro de vida. Yo no quiero que lleguemos a esa etapa, por eso yo siempre los exhorto a que se comuniquen conmigo ahora que están saludables, ahora que están jóvenes, ahora que pueden pagar un seguro de vida, a que se comuniquen directamente conmigo, 860-253-2066. Yo quiero que te puedas acoger a un seguro de vida a tiempo y así puedas, ¿verdad?, brindarle paz, una paz económica y una paz también mental a tu familia si algún día, ¿verdad?, o cuando llegue el momento de que tú no estés presente. Quiero que tú alivies o ayudes a aliviar a ese familiar y a esos familiares y no los dejes, ¿verdad?, con esas cargas que traen la muerte, los gastos que trae, ¿verdad?, un costo funeral. Actualmente, cuando yo siempre suelto a las personas sobre los seguros de vida, obviamente no es la conversación perfecta, pero siempre digo que si tú amas a tu familia y quieres dejarle paz en lugar de preocupaciones, es tiempo de pensar en un seguro de vida. Ahora que estás saludable, ahora que estás con mami, papi, ahora que estás ahí, tú que me estás escuchando, es tiempo de pensar en ese seguro de vida. Es tiempo de buscar ese seguro de vida. El seguro de vida es necesario para todos, no importando la edad, la ocupación o el nivel de fe. Vamos a partir algún día. La muerte no hace excepción. Si estuvieron viendo las noticias en estos días, muchas personas que crecimos entre los 80 y 90, vimos que en estos días partió el señor Hulk Hogan, mejor conocido, ¿verdad?, como Hulk Hogan en el mundo del entretenimiento. Partió así repentinamente. También cabe mencionar que aceptó al Señor como su salvador meses anteriores. Eso es muy especial. Pero pues, como bien, la muerte sorprende de momento. La muerte no respeta tu edad, no respeta tu estatus económico, no respeta a nadie. La muerte es algo que es de seguro. Y es por eso que siempre suelto que todos, o no solamente suelto, sino que siempre le digo a todos, necesitamos tener o contar con algún tipo de seguro de vida. Muchas veces todos que compartimos la fe, confiamos en que hay vida eterna, pero quienes quedan aquí enfrentan una realidad práctica: los gastos, los papeleos, las decisiones difíciles que atrae un funeral. Un funeral hoy en día puede costar miles de dólares, no cientos, miles de dólares. Para ser más preciso, actualmente aquí en el estado de Connecticut, un gasto funerario te puede correr entre 10,000 a 15,000 dólares. Vuelvo y repito, un gasto funerario aquí en el estado de Connecticut te puede costar entre 10,000 a 15,000 dólares. Y en esos momentos de duelo, lo último que una familia necesita es una carga financiera. Usted póngase a pensar, usted pierde un ser querido, eso emocionalmente es fuerte, emocionalmente, ¿verdad?
hay altas y bajas porque has perdido el ser querido. Entonces, póngase a pensar por un momento. Usted tiene que pagar su renta, su mortgage, el seguro del carro, tiene que pagar la luz, el agua, el celular, tiene que hacer compra para poner el pan sobre su mesa, tiene que echar gasolina, y encima de eso pierde un ser querido y no cuentas con 10 mil, 15 mil dólares de momento. ¿Qué tú vas a hacer? Esa pregunta, ¿qué usted va a hacer en ese momento? ¿De dónde usted va a sacar 10 mil y 15 mil dólares al momento cuando usted tiene otros cargos? Incluso, aunque usted cuente con ese dinerito, esos 10 mil, 15 mil dólares, si usted los tiene en su banco guardaditos y usted dice, mire, pues tengo ese dinero ahí, yo suelto que ese dinero tú lo goces en vida. Tómate tus vacaciones con tu familia, cómprate algo que siempre has querido comprar. Y la forma más fácil de asegurarte es a través de un seguro de vida. El dinero que tienes ahorrado se hizo para que tú lo disfrutes en vida. Se hizo para que pues te compres otras cosas que tú necesitas actualmente. Una póliza de vida la puedes pagar mensual. Y así no tienes preocupaciones. Así que te suelto, ¿verdad? Que entiendas que el momento de un funeral es muy costoso. 10 mil a 15 mil dólares. Piensa en ese número solamente. 10 mil a 15 mil dólares. Si me voy hoy, mi familia tiene 10 mil, 15 mil dólares para cubrir los gastos. Si papi o mami se van hoy, yo tengo 10 mil o 15 mil dólares para cubrir ese gasto. Quiero que pienses en ese número. 10 mil a 15 mil dólares. Lo que cuesta actualmente un servicio fúnebre aquí en Conérico. Así que mientras vas pensando en ese número, ve anotando mi teléfono 860-253-2066. Yo te quiero ayudar. Yo quiero ayudar a tu familia a que si enfrentan un momento así tan difícil, la pérdida de un ser querido, tengan ese dinero asegurado. Una vez más, 10 mil a 15 mil dólares. Y es por eso que les voy a hacer esta pregunta. ¿Te has preguntado si tus seres queridos estarían preparados económicamente hoy, si hoy fuera tu último día? Piensa en ese numerito, de 10 mil a 15 mil dólares. ¿Tu familia está preparada para enfrentar ese cargo adicional? ¿Tú estás preparado para enfrentar ese cargo adicional a tus biles, a tu renta, a tu mortgage, a tu carrito? ¿Tu familia está preparada para ese gasto adicional? Muchas veces pensamos que sí, y cuando llega el momento tenemos que hacer muchas cosas. Tenemos que hacer comida, vender aquí, buscar allá, buscar préstamo, endeudarnos más. Y yo estoy aquí para que rompamos ese ciclo de deudas. Vamos a dejar esa mentalidad de estar endeudándonos en deudas por todo. Y es tiempo de tomar un poquito más de responsabilidad a tiempo para no dejar a nuestra familia en el mismo ciclo de toda la vida. Siempre deuda tras deuda tras deuda. Todos que compartimos la fe entendemos que si tú crees en el Señor, también crees que debes, entiendes que debes ser responsable con tu familia, responsable con tus seres queridos. Y una forma de tú ser responsable es obteniendo un seguro de vida. Si no es para ti, tal vez para tu mamá, tu papá, para que entonces ellos estén bien preparados al momento, ¿verdad? Que sea el momento de irnos. A veces creemos que un seguro de vida es algo frío, como si fuera a pensar demasiado en la muerte. Pero exactamente, ¿verdad? Siempre digo lo contrario. Hay personas que me dicen, José, tú piensas mucho en los seguros de vida porque trabajas en los seguros de vida. No solamente por eso. Yo he perdido seres queridos, he perdido familiares y he conocido personas que han perdido seres queridos. Y he conocido personas que no han tenido un seguro de vida y han tenido que, vuelvo otra vez, buscar préstamo, buscar ayuda donde tal vez no las hay.
para cubrir los gastos básicos de un funeral. Y siempre digo, ¿verdad?, que pensar o hablar de un seguro de vida no es pensar en la muerte, sino es precisamente, es algo, es como un acto de amor profundo hacia tus familiares. Contratar un seguro de vida, especialmente uno que cubra gastos fúnebres, es un acto de amor profundo. Es como decirle a tu familia: me importa su tranquilidad, no quiero que sufran más de lo necesario, no quiero que tengan que pedir prestados o hacer otras colectas para despedirme con dignidad. Piensa en eso un momento, en esa reflexión. Me importa tu tranquilidad, no quiero que sufran más de lo necesario. O sea, cuando un ser querido te pierde, cuando tú pierdes a un ser querido, entra un sufrimiento. Porque hay sentimientos encontrados, ahí entra un sufrimiento. Entonces, aparte de que estás viviendo un momento de angustias emocional, también te vas a tirar a vivir un momento de angustia económico. Vamos por lo menos a aliviar lo económico, porque lo emocional pues es inevitable. Tú pierdes un ser querido, tú vas a sentir, vas a llorar, pero lo económico es algo que va a llegar, va a tocar tu puerta. Siempre digo, nosotros nacimos, tenemos fecha de nacimiento, sabemos cuándo nacimos, pero no sabemos el día. La misma palabra te lo dice, no sabemos el día ni la hora. No sabemos cuándo la muerte va a tocar tu puerta, cuándo va a tocar la puerta de tu ser querido, de tu papá, de tu mamá. Ay, José, no hables de muerte, que eso me da miedo. ¿Tú sabes qué me da más miedo a mí que la muerte? A mí me da miedo que yo me vaya y mi familia, mis hijas, no tengan ayuda económica luego que yo no estoy aquí presente. Eso a mí me da más miedo. Y eso a usted también que me está escuchando hoy día debe darle un poquito más de miedo. No la muerte, la muerte es para todos. Lo que hay que estar preparados económicamente y dejar nuestras familias preparadas económicamente. Estas cosas son temas que debemos ya hacer parte de nuestras conversaciones. Debemos hablar de esto constante, constante. Porque menos del 40% de la población aquí en Estados Unidos cuenta con un seguro de vida. Menos del 40%. Y yo no quiero traer números, ¿verdad?, de los hispanos o de los creyentes. El número de los creyentes con un seguro de vida es mucho menos. Y yo a veces me pregunto, ¿pero por qué? ¿Por qué? ¿Usted piensa que la iglesia debe cubrirle a usted los gastos funerarios? ¿Usted piensa que la iglesia debe cubrir la irresponsabilidad suya? Yo creo que no. Yo creo que es tiempo de educarnos, es tiempo de pensar un poquito más en nuestros seres queridos y no depender de otras personas. O si yo los crié, muchas veces escucho este comentario de muchos padres: ah, yo crié a mis hijos, que ellos se encarguen de mí. Una pregunta que yo le hago a esas personas: ¿usted tiene nietos, usted tiene nietas que usted quiere, ¿verdad? Usted tiene nietos que usted quiere que vaya, que se eduquen bien, que se hagan de un buen trabajo. Entonces, ¿por qué usted le va a dejar la carga, ¿verdad?, de su gasto funerario a su hijo, cuando su hijo y su hija tiene que cuidar de sus hijos y tiene que proveer por ellos? Así que no dudes más. No eches este tema para el lado y comunícate conmigo directamente al 860-253-2066. Muchas personas viven con ansiedad silenciosa pensando: ¿qué pasaría si me falta algo? A veces eso como que nos trae un poquito, ¿verdad?, de ansiedad y nos preocupa. La paz no solo viene de la fe, también viene de la prevención. Saber que si algo ocurre, todo está cubierto, desde el ataúd, el velorio, el transporte, hasta los trámites. Muchas veces no pensamos en esto porque obviamente, ¿verdad?, nosotros pensamos en el día a día. Muchas veces no pensamos un poquito más allá. Pero un servicio fúnebre
atrae muchas partes. Está el ataúd, está el velorio, está el transporte y están los trámites de papeles. Todo eso tiene un costo adicional. Todo eso tiene un costo adicional. Y es por eso que cuesta entre 10.000 a $15,000. Los seguros de gastos funerarios están diseñados específicamente para cubrir esos gastos. Son accesibles, son fijos, no requieren exámenes médicos en muchos casos. Y como siempre digo, es una pequeña mensualidad que usted puede pagar y puede evitar ese dolor económico que trae una muerte. Así que vamos a pensar un poquito más, vamos a pensar en nuestros seres queridos, vamos a pensar en nuestros familiares. Vamos a dejarlos en buenas manos, vamos a dejarlos asegurados de que si faltamos mañana, que esos 10.000 a $15,000 estén ahí a través de una póliza. Eso se llama responsabilidad, eso se llama amor a nuestros seres queridos. Una ocasión, ¿verdad? Una madre soltera dejó preparado un seguro básico de gastos fúnebres. Cuando ella partió inesperadamente, su hija no tuvo que hacer una colecta a través de GoFund. La iglesia no tuvo que hacer, ¿verdad? Un evento para recaudar fondos. La mamá dejó una póliza de vida y la hija, pues, cobró la póliza de vida, cubrió todos los gastos y hasta le sobró un poquito de dinero adicional. Así trabajan los gastos fúnebres. No solamente para el servicio fúnebre, sino para cubrir esos gastitos adicionales que atrae, ¿verdad? La partida de un ser querido. 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Una vez más, José Torres ayudándote a entender, ¿verdad?, la importancia del seguro de vida, la importancia de cómo trabaja el Medicare aquí en tu área. Así que ve tomando esas notitas, ve apuntando esta información y comunícate conmigo porque te quiero ayudar. Hoy puedes tomar una decisión tan sencilla, pero poderosa. Buscar un seguro de vida especialmente para los gastos finales no tiene que ser muy costoso. Muchas veces puedes encontrar pólizas por menos de lo que gastas. Se van a reír. De lo que gastas en café, de lo que gastas en un almuerzo en la semana, de lo que gastas en el Netflix mensualmente, de lo que gastas en el internet, en el celular. Muchas veces apreciamos, ¿verdad?, todo lo que tenemos a nuestro alrededor, pero no valoramos nuestra vida, lo necesario para comprar un seguro de vida. Y no solamente estoy aquí, ¿verdad?, para que me compren un seguro de vida a mí. No, yo estoy aquí para darte la información que tú necesitas escuchar. Información importante. Es una decisión que debes ya tomar. José, tengo dinero. No importa si tienes dinero en el banco. Toma la decisión hoy de obtener ese seguro de vida. No esperes a que sigan pasando los años. No esperes a que te enfermes. Hazlo hoy por tu bienestar y el bienestar de tu familia. Si tú tienes personas que dependen de ti o simplemente quieres dejar todo en orden, es un paso de fe, es un paso de amor. El seguro de vida es una carta de amor, es un paso de fe. Parte de la fe, siempre como escuchamos, es tener nuestra vida en orden. Nosotros, si tú compartes la fe, supone que tú no estés viviendo una vida de desorden o tu vida esté desordenada. Entonces, si tu vida tiene que estar en orden, porque en parte de esos órdenes no está el seguro de vida.
El seguro del carro tú lo necesitas. Aquí en Connecticut hay leyes que si usted no tiene un seguro de carro, usted no tiene que estar en orden. Porque en parte de esos órdenes no está el seguro de vida. El seguro del carro

que todo puede pasar. Piensa en eso. Así que muchas gracias por sintonizar este programa hoy. Como siempre digo, salud y vida para todos. No podemos evitar lo inevitable, pero sí podemos preparar el camino para que cuando llegue ese momento, nuestra familia no tenga que preocuparse. Amar también es prevenir. Así que, como siempre digo, salud y vida para todos, de su amigo José Torres. Nos vemos el próximo sábado.

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0: Salvador Jesucristo. Mis saludos a todos los hermanos que por primera vez nos sintonizan. Tu emisora Radio Avivamiento, alcanzando almas para Cristo a través de la 100.1 FM. Y es un privilegio estar una vez más aquí con mi hermano Adam Ballester. Y quisiera enviarle un saludo a mi pastor, pastor de Redil, pastor José Joey, cariñosamente Rosario, como le conocemos, y su esposa Judy Rosario, quienes pastorean nuestra iglesia, a la cual pertenecemos ya por unos cuantos años, por lo menos su persona. Y allí estamos en la 396 de la Church Street en New Britain, Connecticut. Y les envío un saludo a todos los caballeros, a todos los amados amigos y hermanos que nos escuchan de nuestra iglesia. Y quisiera que pues nuestro hermano Sammy Girona reciba un fuerte abrazo, su familia, respeto, Dios les bendiga un montón, compañeros de milicia. Y bueno, quería que nuestro hermano Adam en esta poderosa hora del Señor también dijera unas palabras para así darle comienzo a lo que sabemos que Dios trae como manantial, como pan para nuestras almas.
1: Amén, amén. Good morning, good morning. God bless you all and welcome to the segment. 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
0: Amen. Amen.
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1: We take an hour to speak about the Word of God and to reach souls for Christ. To reach souls for Christ. This is not about our opinions or what we think. This is Bible. This is the Word of God. All right. So with that, Brother Johnny.
0: Amén. Vamos a comenzar. Y vamos a pedirle a Dios. No es que Dios no está. Dios está aquí desde el primer momento. Sino es un ejercicio de fe para que Dios tome control de lo que se va a hablar, de lo que se va a conversar, y nosotros junto con ustedes seamos edificados, porque el que se merece la gloria y la honra es nuestro Señor y Salvador Jesucristo. Amén.
1: Amen.
0: Padre Celestial y Príncipe de Paz.
1: Heavenly Father, Prince of Peace.
0: Solamente te pido que hables al corazón de los que nos están viendo.
1: I only ask you, God, that you speak to the hearts of those that are watching.
0: Porque realmente no sabemos hacerlo por nuestra propia cuenta, Dios mío.
1: Because truly we don't know how to do it by our own accounts.
0: Y tú sabes bien cómo está nuestro corazón, nuestros miedos, nuestras luchas y batallas, las conoces tú.
1: You know well our hearts, God, our fears, our battles, our afflictions, you know them all, Lord.
0: Y te pedimos que en esta hora tuya, Padre Celestial.
1: And we ask that in this hour that is yours, Lord.
0: Tú nos traigas a la memoria lo que tal vez se nos ha olvidado, Dios mío.
1: You bring to our minds what maybe we have forgotten, Lord.
0: Trae claridad a nuestra mente, Dios amado.
1: Bring clarity to our mind, Lord.
0: Para que hablemos lo que solamente tú quieres que hablemos.
1: So that we may speak only what you want us to speak.
0: Edifica el pueblo a la distancia y edifícanos a nosotros tus vasos.
1: Edify your people, Lord, at the distance and edify us that are here, Lord.
0: En tu nombre te lo pedimos todo, mis rey.
1: In your name we ask it all, my King.
0: Amén, amén, gracias, mi Dios.
1: Amen, thank you, Lord.
0: Y en esta poderosa hora del Señor.
1: And in this powerful hour of God.
0: Solamente quería conversarte de un tema que tal vez tú has escuchado ligeramente.
1: And we wanted to discuss about a theme that maybe you've heard you've heard very little about.
0: No sé si has escuchado el nombre de Barrabás.
1: Don't know if you've heard of the name Barabbas.
0: Un hombre que había cometido unos delitos.
1: A man that had made some mistakes.
0: Pero que en aquel momento cuando llevaron a Jesús donde Pilato.
1: But in that moment when they took Jesus to Pilate.
0: Que tenían la costumbre de soltar un reo.
1: That they had the custom of releasing a prisoner.
0: Se presentó este hombre llamado Barrabás.
1: We were presented with this man that is named Barabbas.
0: Y de hoy queríamos hablar en esta mañana.
1: And today that's what we wanted to speak of.
0: De Barrabás.
1: Of Barabbas.
0: Llévese a la mente, al corazón.
1: Take it to your mind and into your heart.
0: Que usted y yo éramos ese Barrabás en un momento dado.
1: That you and I, we were that Barabbas at one point.
0: pues fuimos los que hicimos el crimen, el acto.
1: We were the ones that committed that crime, that did that act.
0: Y fue Jesús quien pagó las consecuencias de nuestro crimen.
1: And amen, it was Jesus who paid the price for our crime, for our sins.
0: Y vamos a estar leyendo en el libro de Lucas.
1: And we're going to be reading in the book of Luke.
0: El capítulo 23.
1: Chapter 23.
0: Si me tenés mi fiel, vamos a comenzar desde el versículo 13.
1: And we're going to start from verse 13.
0: Y vamos a poco a desmenuzar lo que Dios quiere para vuestra alma en esta poderosa palabra del Señor.
1: And we're going to go little by little and kind of break these verses down while God speaks to us what he wants to speak this hour.
0: Amén. Dice la palabra en capítulo 23 de Lucas, versículo 13 en adelante, de la siguiente manera.
1: It says the word in the book of Luke 23 from verse 13 and on.
0: Dice, Pilato convocó a los principales sacerdotes, a los gobernantes y al pueblo, y les dijo, me han presentado a este hombre como uno que incita al pueblo a la rebelión, pero habiéndolo interrogado yo delante de ustedes, no he hallado ningún delito en este hombre de las acusaciones que hacen contra él, ni tampoco Herodes, pues no los han traído de vuelta, ya que nada ha hecho que él merezca la muerte. Por tanto, yo lo voy a castigar y después lo soltaré. Y tenía obligación de soltarle un preso en cada fiesta. Pero todos aquellos gritaban a una, fuera con este y suéltenos a Barrabás. Barrabás había sido echado en la cárcel por un levantamiento ocurrido en la ciudad y por homicidio. Pilato, queriendo soltar a Jesús, le dijo, le volvió a hablar al pueblo diciendo, pero ellos continuaban gritando al pueblo, crucifiquen a Jesús, crucifícalo, crucifícalo. Wow.
1: Eso ya hasta el 22, ¿verdad?
0: Hasta el 22.
1: All right, so we're going to read from Luke 23, chapter 13 to verse through 21.
0: Amen.
1: Pilate summoned the chief priests and the rulers of the people and said to them, you brought this man to me as one who incites the people to rebellion. And behold, having examined him before you, I have found no guilt in this man regarding the charges which you make against him. Nor has Herod, for he sent him back to us. And behold, nothing deserving death has been done by him. Therefore, I will punish him and release him. Now he was obliged to release to them at the feast one prisoner. But they cried out all together, saying, away with this man, and release for us Barabbas. He was one who had been thrown into prison for an insurrection made in the city, and for a murder. Pilate, wanting to release Jesus, addressed them again, but they kept on calling out, saying, crucify, crucify him.
0: En el capítulo 53 del libro de Isaías.
1: So in the book of Isaiah, chapter 53,
0: se van a dar de cuenta de que los dolores que sufrió nuestro Señor,
1: you're going to notice that the pains that our Lord suffered
0: fueron tales que en un momento dado le quitaron la hermosura y ya no parecía un ser humano.
1: It was the pains and the punishment of something that caused him to where he didn't even look the appearance of a man anymore.
0: Guardó silencio.
1: He kept silence.
0: Guardó sumisión.
1: He held his mission.
0: Y soportó todo este peso que él ni se merecía.
1: And he supported all this weight that he did not deserve.
0: Él se mantuvo callado.
1: He maintained silent.
0: ¿Y por qué digo esto?
1: And why do I say this?
0: Para que tengamos una idea.
1: So that we may have an idea.
0: De lo que nuestro Señor y Salvador sufrió y llevó a cuesta.
1: Of what our Lord and Savior suffered and what he carried upon his shoulders.
0: Yo era un Barrabás.
1: I was a Barabbas.
0: Para dar a entender un poquito de la historia, Barrabás.
1: To give you a little more understanding about the story, Barabbas.
0: Era como un ídolo entre los judíos.
1: He was like an idol in between the Jews.
0: Porque este no tenía miedo a rebelarse y hacía muchas revueltas.
1: because he didn't have that fear to rebel, and he would revolt.
0: Porque ya estaba cansado de estar preso de los romanos.
1: Because he was already tired of being a prisoner of the Romans.
0: Quería ser libre.
1: He wanted to be free.
0: Y al intentarlo, pues cometió suicidio, mató gente.
1: And in that action of intent, he murdered people.
0: Y lo metieron preso.
1: And they imprisoned him.
0: Pues en ese día.
1: So in that day,
0: habían gente esperando que soltaran al prisionero.
1: There was a crowd that was waiting for Barabbas to be released.
0: Y de hecho ellos gritaron, suelten a Barrabás.
1: And they screamed, let Barabbas go.
0: Y crucifiquen a Jesús.
1: And crucify Jesus.
0: El detalle de este asunto es,
1: the detail of this situation is,
0: que los cuatro evangelios de la palabra, los cuatro evangelios,
1: that the four gospels
0: habla de Barrabás,
1: speaks about Barabbas.
0: Con detalles y lujos de detalles.
1: With detail.
0: Dando a entender que Barrabás tenía que ser mencionado en los cuatro evangelios.
1: Giving to understand that Barabbas had to be mentioned in the four gospels.
0: Que era de gran importancia.
1: Which was of great importance.
0: Cuando esta gente.
1: When these people.
0: Comenzaron a gritar, suelten a Barrabás.
1: Began to scream, let go Barabbas.
0: Ellos sabían qué había hecho Barrabás.
1: They knew what Barabbas had done.
0: Barrabás había hecho muchas locuras, maldades, fechorías.
1: He had committed a lot of crimes and done a lot of bad things.
0: Pero para ellos, él era un héroe.
1: But for them, he was a hero.
0: Para los romanos, era un convicto, un preso.
1: For the Romans, he was a convict. He was a prisoner.
0: Para nosotros, éramos ese preso.
1: We were that prisoner.
0: Nosotros hacíamos cosas que nos parecía a nosotros legales para liberarnos de esta agonía.
1: We would do things that for us we justified to sí. Help our agony.
0: ¿Qué tú hiciste, Adam, para salir de esa depresión?
1: What did you do to come out of that depression?
0: ¿Qué tú no has hecho para salir de esas sin sabores y de esa vida sin paz?
1: What did you do to come out of that life where you had no peace?
0: Y este era Barrabás.
1: And this was Barabbas.
0: Y solamente comienzo a pensar cuando leí estos versículos en silencio aquí.
1: And I only began to think now as I was reading these verses.
0: ¿Qué habrá sentido Barrabás?
1: What did Barabbas feel?
0: Sabiendo que él era culpable de lo que se le acusaba.
1: Knowing that he was at fault of what he was being charged with.
0: Y que alguien inocente iba a pagar por su.
1: And that someone who was innocent was going to pay for his crimes.
0: ¿Qué clase de impacto pudo lograr esto que provocó Jesús en su vida?
1: What kind of impact could have provoked this that Jesus did this in his life?
0: Fíjate, aparecen los cuatro evangelios.
1: Notice that he comes out in the four gospels.
0: Pero no se dice mucho de su vida.
1: But not a lot is said about his life.
0: Dice de lo que ocurrió allí.
1: It says about what happened there.
0: Dice que Barrabás levantó un grupo de personas.
1: It says that Barabbas, he lifted a group of people.
0: Que se rebelaron en contra de los romanos.
1: That rebelled against the Romans.
0: Pero lo metieron preso.
1: And they imprisoned them.
0: Mató gente.
1: He killed people.
0: Y este fue al que le gritaban que lo soltaran.
1: And this is the one that they were screaming to let him go.
0: Lo mismo que una vez le llamaban Hosanna, Hosanna, Hosanna.
1: The same people that at one point said Hosanna, Hosanna, Hosanna.
0: Los mismos que vieron los milagros.
1: The same people that saw the miracles.
0: Los mismos que sabían qué poderoso era Jesús.
1: The same people that knew how powerful Jesus was.
0: Pero que sabían todo esto.
1: But they knew all of this.
0: Pero no eran libres.
1: But they weren't free.
0: Ese era yo.
1: That was me.
0: Yo era un Barrabás.
1: I was a Barabbas.
0: Lo que me impacta de esta historia, Ada, no sé lo que te impacta a ti, pero lo que me impacta a mí the most.
1: What impacts me about this story.
0: Que Jesús no contó la fechoría de Barrabás.
1: That Jesus didn't go into detail about all that Barabbas did.
0: Jesús tomó su lugar.
1: Jesus took his place.
0: Jesús meramente tomó su lugar.
1: Jesus simply took his place.
0: El lugar que se merecía Barrabás.
1: The place that Barabbas deserved.
0: El lugar que me merecía yo.
1: That place that I deserved.
0: En el libro de Filipenses.
1: In the book of Philippians.
0: Dice la palabra, el apóstol Pablo relata.
1: The word says, apostle Paul says.
0: Que Dios dejó toda su gloria.
1: That God left all his glory.
0: Él decidió venir y revelarse como ser humano.
1: He decided to come and reveal himself as a human.
0: Tomó forma de siervo.
1: He took the form of a servant.
0: No tomando estima de que era ser igual a Dios.
1: Not taking esteem that he was equal to God.
0: Dice que aprendió obediencia y se humilló hasta lo sumo.
1: It says that he humbled himself.
0: Hasta morir en la cruz del Calvario.
1: Until to die in the cross at Calvary.
0: Suena sencillo.
1: It sounds simple.
0: Pero ¿cómo yo me sentiría si alguien hiciera un favor por mí?
1: But how would I feel if someone did a favor for me?
0: Si alguien me salva la vida a mí de un accidente.
1: If somebody saves me of an accident.
0: Qué agradecido yo voy a estar.
1: How grateful am I going to be?
0: Que cuán cambiante va a ser mi vida en pos de esa persona.
1: How changing would my life be towards that person?
0: Mi vida quedaría marcada.
1: My life would be marked.
0: Mi vida estaría dándole agradecimiento a esa persona porque por él seguiría yo vivo.
1: My life would be one of gratitude to that person because of that person I would be now alive.
0: Pues déjame decirte, la raza humana, Aram.
1: So let me give you a resume.
0: Nosotros íbamos al precipicio.
1: We were destined to be lost.
0: No, yo pensaba que yo no tenía solución.
1: I believed that I had no solution.
0: Y yo cometía muchas fechorías.
1: And I would do a lot of wrong things.
0: Para sentirme bien y salir de lo que yo me sentía.
1: To feel good and to come out of what I was feeling.
0: Me sentía depresivo, me sentía ansioso.
1: I felt depression, anxiety.
0: Tenía problemas de identidad.
1: I had problems with my identity.
0: Yo no sabía ni cómo era mi nombre.
1: I didn't even know how my name was.
0: Porque me llamaban por otro nombre.
1: Because they would call me by another name.
0: Pero ¿sabes qué hizo Jesús?
1: But do you know what Jesus did?
0: Él tomó mi lugar.
1: He took my place.
0: Él cargó con mi depresión.
1: He took my depression.
0: Él se llevó todos mis pecados.
1: He took all my sins.
0: Sabiendo que yo era imperfecto.
1: Knowing that I was imperfect.
0: Sabiendo que yo con mi vida yo no podía pagarle.
1: And knowing that I with my life could not pay him back.
0: Pero él sabía que nosotros como ser humano.
1: But he knew us as humans,
0: íbamos a sentir ese agradecimiento.
1: We were going to feel that gratitude.
0: Y de eso estoy hablando en esta mañana.
1: And that's what I'm talking about this morning.
0: De un agradecimiento.
1: That gratitude.
0: Porque él tomó mi lugar.
1: Because he took my place.
0: Ahora, ¿qué tú piensas de Barrabás?
1: Wow, when you talk about Barabbas.
0: Cuando tú hablas de Barrabás.
1: And you think about it exactly in that form.
0: Y tú hablas exactamente de, y tú piensas de esa manera.
1: And who Barabbas represents.
0: Y quién Barrabás representa.
1: He represents us.
0: Nos representa a nosotros.
1: Those who are sinners, who sin.
0: Estos que han pecado, que han pecado en un momento dado.
1: The word doesn't hide it that it was he was charged, you know, falsely.
0: La palabra no omite que él fue culpado inocentemente.
1: No, it says he was a murderer.
0: No, él fue culpable de lo que se le estaba acusando. Él era un matón.
1: He rebelled.
0: Él se rebeló.
1: And revolted against the government.
0: Él se rebeló contra el gobierno.
1: Whatever the reason may be, that's not a detail that even matters.
0: No importa qué fue lo que hizo, pero el detalle no importa a estas alturas.
1: For those things that he was being charged for, he did.
0: Por estas cosas que fue cargado él las cometió.
1: And so that is us. We are those. We are Barabbas.
0: Ese éramos nosotros. Nosotros éramos un Barrabás.
1: We could try to, you know, if you put yourself, because I always say you always got to put yourself in your shoes.
0: Siempre digo, tienes que ponerte en su zapato.
1: Maybe Barabbas could justify himself.
0: Tal vez Barrabás podía justificarse.
1: And saying, hey, I'm tired. I'm tired of this law.
0: Y decir, estoy cansado de esta regla de los romanos.
1: This law isn't fair.
0: Esta regla de los romanos no es justa.
1: We're in prison here. My
0: Estamos
1: people
0: en prisión.
1: We're suffering here.
0: Mi gente está sufriendo.
1: And maybe he could have justified himself with.
0: Y tal vez puede justificar sus acciones.
1: But what he did was what he did.
0: Pero lo que él hizo, él lo hizo.
1: He killed.
0: Él mató.
1: He rebelled.
0: Él robó.
1: He revolted.
0: Se rebeló.
1: And it's exactly that. It's a justification.
0: Y es exactamente eso. Es una justificación.
1: Wow. And that's as far as that goes, a justification.
0: Y ahí solamente así de lejos llega. Es una justificación.
1: And I can tell you that I identify with that because when we were at the worst of our worst, our wrong.
0: Y yo te digo, puedo justificarme porque cuando estaba en lo peor de la maldad.
1: What did we do?
0: ¿Qué es lo que hicimos?
1: We justified our actions.
0: Nosotros justificamos nuestras acciones.
1: So,
0: wow.
1: So much so.
0: Tanto y tanto así.
1: That a lot of times, even when you knew you were doing wrong.
0: Y aún a veces cuando sabías que habías hecho mal.
1: As long as you could point to someone else that was in a worse state.
0: Por lo menos si podías apuntar a alguien peor que como tú estabas.
1: At least I'm not doing what that person is doing.
0: Podías decir, por lo menos no estoy tan mal como esa persona.
1: Wow. You always look at somebody who was doing it work.
0: Siempre buscabas a alguien que estuviera mal. Pero eso habla de la condición, perdón.
1: That speaks about the condition that we were in.
0: Wow.
1: And this is Barabbas. We are the Barabbas in that place.
0: Y somos el Barrabán en este lugar.
1: And so you look at it in the sense that, no, nothing was deserved.
0: Nada no merecíamos nosotros.
1: We didn't deserve. We didn't deserve to be looked at.
0: No merecíamos ni que nos miraran.
1: He was up there by chance of they were going to release a prisoner on this day they would release in this feast.
0: Él estaba ahí arriba y iban a soltar en esta fiesta de la Pascua a un prisionero.
1: And I would go as far as to say that he didn't deserve that.
0: Él ni merecía eso. Wow.
1: The chance to be released.
0: Ni la oportunidad a que lo soltaran.
1: And wow. Here comes Jesus.
0: Y aquí viene Jesús.
1: Being accused of the same thing.
0: Acusado exactamente de lo mismo que hizo Barrabás.
1: Of revolting, of stirring up the people.
0: De provocar que la gente se rebelaran.
1: But doing what? He was speaking the truth.
0: Pero haciendo que, hablando la verdad.
1: Doing miracles.
0: Haciendo milagros. Wow.
1: And being accused of the same thing.
0: Y ser acusado de las mismas atrocidades que hizo Barrabás.
1: Of destroying the Jewish people.
0: De revolcar a los judíos.
1: And what did Jesus do?
0: ¿Y qué Jesús hizo?
1: Because this is the one that blows my mind.
0: Y eso es lo que me rompe mi mente. Wow. Sí.
1: He
0: se quedó callado.
1: He didn't say a word.
0: Se quedó
1: He didn't say a word.
0: Exactamente lo que es verdad lo que tú dices, porque tú dices que Barrabás sí revolcó a las personas.
1: Barabbas, he did revolt the people. He did rebel against.
0: Barrabás estaba como dice la palabra, como que estaba hastiado, cansado.
1: Barabbas
0: de esa vida.
1: Was like tired and he had enough of that life.
0: Y como tú dices, podía justificar las actitudes.
1: And he could have justified his actions, his attitudes.
0: Lo estoy haciendo para liberar al pueblo.
1: I'm doing this to free my people.
0: Lo estoy haciendo para que la gente sea libre.
1: So that the people can be free.
0: Y mató.
1: And he killed.
0: Hurtó.
1: Robó. He stole.
0: Pero se podía justificar.
1: And it could have been justified.
0: Pero que muchas veces yo me justificaba.
1: But how many times have I justified myself?
0: Para autocallar mi conciencia.
1: To kind of close and calm down that conscience.
0: Porque hay algo en nosotros.
1: Because something inside of us.
0: Que nos dice que está bien y que está mal.
1: There's something that tells us what's right and what's wrong.
0: Y nosotros violentamos eso.
1: And we violate that.
0: Diciéndonos a nosotros mismos.
1: Telling ourselves.
0: Está justificado porque te lo mereces.
1: It's justified because you deserve it.
0: Porque aquel está peor que tú, no te preocupes.
1: Because this person is doing it worse than you are.
0: Todo el mundo lo hace.
1: Everybody does it.
0: No te preocupes.
1: Don't worry about it. That's a big, everybody does it.
0: Y como que te sientes como con una licencia.
1: And then you feel yourself with like a license.
0: Para hacer lo que tú sabes que no deberías de hacer.
1: To do what you know that you shouldn't do.
0: So Barrabás mató sabiendo que la ley dice que no matara.
1: So Barabbas killed knowing that in the law it says not to kill.
0: Barrabás era un judío.
1: Barabbas was a Jew.
0: Él sabía la ley.
1: He knew the law.
0: ¿Y cómo que se llamaba?
1: And what was his name?
0: Encontramos que se llamaba Jesús Barrabás.
1: As we were doing a little research, we were looking and the full name is Jesus Barabbas.
0: Estábamos haciendo un poquito de estudio y
1: we were studying a little bit and we found that
0: que el nombre completo de Barrabás,
1: his whole name is Jesus Barabbas.
0: Jesús de Barrabás. Barrabás significa hijo del padre.
1: Barabbas means son of the father.
0: Y que no es coincidencia, el primer nombre es Jesús.
1: And that is not coincidence that his first name is Jesus.
0: Y le voy a decir un secreto.
1: And I'm going to tell you a secret.
0: Lo que sucedió allí frente de Pilato.
1: What happened there in front of Pilate.
0: Frente de esa multitud.
1: In front of that multitude.
0: Y aún frente a nosotros cuando leemos y podemos imaginarnos.
1: And even in front of us when we read and we can imagine.
0: Jesús demostró visiblemente.
1: Jesus showed visibly.
0: Lo que es tener misericordia y gracia.
1: What it is to have mercy and grace.
0: O sea, por amor y misericordia.
1: For love and mercy.
0: Él iba directamente para la cruz a morir por nosotros.
1: He was going directly to the cross to die for us.
0: Pero unos cuantas horas anteriores.
1: But a couple of hours before.
0: tomó el lugar de Barrabás.
1: He took the place of Barabbas.
0: Dando a entender lo que él iba a hacer en la cruz del Calvario, tomar nuestro lugar.
1: Giving to understand what he was going to do with the cross of Calvary, which was to take our place.
0: Y dando a entender lo horrible que él iba a pagar por causa de lo que Barrabás había hecho.
1: And to show the horrible things that he was going to pay because of what Barabbas had done.
0: Barrabás había matado.
1: Barabbas had killed.
0: Barrabás había mentido.
1: He had lied.
0: Barrabás había robado.
1: He had stolen.
0: Justificando todos sus delitos.
1: Justifying all his actions.
0: Pero Jesús no justificó ni una palabra.
1: But Jesus did not justify not one word.
0: Yo lo pagaré todo, dijo.
1: I will pay it all, he said.
0: I'll make everything new.
1: Voy a hacer todo nuevo.
0: Todito lo voy a hacer nuevo.
1: He's going to make everything new.
0: So nos da visiblemente.
1: So it gives us a visual.
0: Como un preludio.
1: Like a prelude.
0: De lo que va a ocurrir en la cruz del Calvario.
1: Of what's going to take place at the cross of Calvary.
0: Solo nosotros nos imaginamos, Adam.
1: So we imagine
0: a un Jesús sangriento,
1: at a Jesus that's bleeding,
0: adolorido,
1: in pain.
0: Y sí, pasó así.
1: And yes, it happened that way.
0: Pero él estaba llevando todas nuestras causas, nuestras razones, nuestro pecado.
1: But he was taking all of our reasons, our actions, all of our sins
0: a la cruz del Calvario.
1: To the cross.
0: Y todo eso que se iba a dar lugar allí.
1: And everything that was going to take place there.
0: Lo anunció visiblemente allí a frente de Pilato.
1: He announced it in a visible form in front of Pilate.
0: Qué increíble.
1: It is incredible.
0: O sea, porque ¿qué no hizo Barrabás?
1: Because what didn't Barabbas do?
0: Y lo que Jesús hizo allí en silencio, pueblo, fue en silencio.
1: And what he did there in silence, it was in silence.
0: Tomó el lugar de Barrabás y soltaron a Barrabás.
1: He took the place of Barabbas and they let Barabbas go.
0: O sea, Barrabás tenía que pagar un precio.
1: So Barabbas had to pay a price.
0: Pero ya él no lo va a pagar.
1: But now he's not going to pay that price.
0: Alguien va a pagar la deuda de Barrabás.
1: Someone is going to pay his debt.
0: So Barrabás se fue tranquilito para la casa.
1: So Barabbas went peacefully to his home.
0: Disfrutando de una libertad.
1: Enjoying his liberty.
0: Disfrutando de una paz.
1: Enjoying a peace.
0: Pero alguien se quedó en su lugar.
1: But somebody stood in his place.
0: Porque alguien tenía que pagar su deuda.
1: Because someone had to pay that debt.
0: Alguien tenía que pagar la deuda de Barrabás.
1: Hallelujah. Someone had to pay the debt of Barabbas.
0: Barrabás estaba pagando la deuda en la cárcel.
1: Barabbas was paying that in the prison.
0: Pero qué lindo que Dios toma esta escena y sacan a Barrabás de la cárcel.
1: But how beautiful it is that God takes this scene and they take Barabbas out of the prison.
0: Dando a entender, tú estás fuera de la cárcel, pero no estás libre.
1: Given to understand that you are out of prison, but you are not free.
0: Tú estás fuera de la prisión, pero no estás libre, estás aquí.
1: You are out of the prison, but you're not free, you're here.
0: Aquí te vamos a acusar, le dijeron.
1: Here we're going to accuse you.
0: Aquí te vamos a enfrentar, le dijeron.
1: Here we're going to confront you.
0: Pero alguien tomó su lugar.
1: But someone took his place.
0: Cuando fueron a acusarlo, alguien tomó su acusación.
1: When they went to accuse him, someone took his accusation.
0: En vez de meterlo en la cárcel, ese fue caminando para su casa.
1: Instead of putting him in prison, he went towards his home free.
0: Porque alguien pagó su lugar.
1: Because someone paid his debt.
0: Alguien se quedó en el lugar de Barrabás.
1: Someone stood in the place of Barabbas.
0: Alguien se quedó en tu lugar.
1: Someone stood in your place.
0: Alguien se quedó en tu lugar.
1: Someone took that place of yours.
0: So, ¿qué haces ahora caminando como si él no hubiera pagado el precio?
1: So how are you now walking as if he did not pay the price?
0: Si tú puedes caminar libre.
1: If you can walk freely.
0: Ahora puedes entender por qué Pablo dijo porque somos nueva criatura.
1: Now do you understand why Paul says that we are now new creatures?
0: Somos nuevos.
1: We are new.
0: Caminas libre.
1: You walk freely.
0: Porque no le debes nada a nadie.
1: Because you don't owe anyone anything.
0: Alguien pagó mi precio.
1: Someone paid that price.
0: Se lo puede quitar al diablo.
1: You can take it away from the devil.
0: Él pagó mi precio.
1: He paid my price.
0: Cuando te susurre lo que tú hiciste.
1: When those thoughts come of what you did.
0: Le puedes decir alguien pagó mi precio.
1: You can say someone paid my price.
0: Alguien pagó mi deuda.
1: Someone paid my debt.
0: ¿Qué tú crees de esto?
1: Oh,
0: ¿verdad?
1: Man.
0: alguien pagó la deuda mía.
1: Someone paid my debt. Is that you see it, and that's exactly what it is. He paid the debt for Barabbas.
0: Tú lo ves y tienes que decir, alguien pagó la deuda de Barabbas.
1: Do you know what it is for you to understand that it's not even that Barabbas would have gone back into prison?
0: Tú sabes lo diferente que sería que Barabbas tendría que ir otra vez a la prisión.
1: It says the wages of sin is death.
0: Porque la palabra dice que la paga del pecado es muerte.
1: So that debt that had to be paid.
0: So esa deuda que tenía que ser pagada
1: was death.
0: Era la muerte. So Barrabás le venía la muerte.
1: So Barabbas was to die for what he did.
0: So Barrabás tenía que morir por lo que él hizo. Wow.
1: And instead,
0: pero en su lugar,
1: he goes off a free man.
0: En vez de morir, se va libre. Uf.
1: And someone stays behind.
0: Y alguien se queda atrás.
1: That savior.
0: Alguien es el Salvador.
1: That King of Kings.
0: El Rey de Reyes.
1: The Lord of Lords.
0: El Señor de Señores. El Grande de los Grandes.
1: He stays behind and pays that price.
0: Él se queda atrás y paga el precio en totalidad.
1: And does it silently.
0: Y se queda callado.
1: In complete obedience to the Father.
0: En completa obediencia a su Padre. Wow.
1: So now you're Barabbas.
0: So ahora tú eres Barrabás.
1: Because you're Barabbas.
0: Pues tú eres Barrabás.
1: You're Barabbas.
0: Yo soy Barrabás.
1: I was Barabbas.
0: Tú eres Barrabás.
1: How do you walk away free?
0: ¿Cómo tú caminas libre?
1: Without looking back and saying.
0: Sin mirar para atrás diciendo.
1: He freed me.
0: Él me hizo libre.
1: I owe it to him.
0: Yo se lo dejo a él. Wow. So,
1: I'm not free by chance.
0: Yo no fui libre por chances.
1: No, I'm free because
0: soy libre porque
1: a man named Jesus,
0: porque un hombre llamado Jesús, aleluya,
1: paid my price,
0: pagó mi precio,
1: took my lashes,
0: cogió mis azotes, bendito sea Dios,
1: and paid the ultimate price,
0: y pagó el ultimátum de los precios, wow.
1: And when you talk about Barabbas,
0: so cuando hablas de Barrabás,
1: he was a murderer,
0: era un matón,
1: he did the worst of the worst,
0: hizo lo peor de lo peor.
1: And Jesus paid the price.
0: Y Jesús pagó el precio. Ahora, ¿tú sabes qué se me llega a la mente ahora?
1: What comes to mind to me now?
0: ¿Cómo no vivir agradecido?
1: How not to live gratefully?
0: Si en aquel momento,
1: if in that moment,
0: yo salí caminando libre,
1: I came out walking freely.
0: ¿Cómo ahora?
1: How now?
0: Se me puede olvidar a mí.
1: Can I forget?
0: Que esta libertad se la debo a alguien.
1: That this liberty that I have, I owe it to someone.
0: Que si respiro es porque alguien pagó mi precio.
1: That if I'm breathing is because someone paid
0: que
1: my price.
0: Que se supone que no esté libre.
1: That it should be that I'm not free.
0: Hay personas ahí que pudieron tener hijos, trabajo, esposa, ahora tienen casa, tienen carro, pero se supone que no llegaran ahí.
1: There's people that now have families, children, wives, spouses, jobs, cars. It should have been that they didn't get to that point.
0: Se supone que no estuvieran ahí.
1: It's supposed to be that you shouldn't be where you
0: are. Se supone que no estuvieras viendo este mensaje porque te estuvieras muerto.
1: You should. It would be that you wouldn't be listening and watching the segment because you would be buried. You would be dead.
0: Pero alguien pagó tu precio.
1: But somebody paid your price.
0: Alaba lo que él vive. Alguien pagó tu deuda.
1: Praise him that he lives. Someone paid your debt.
0: O sea, que ya no tengo que estar caminando como que si yo le debo al banco.
1: So I don't have to walk anymore as if I owe the bank.
0: Usted sabe cuando llega el bill de la renta, que usted tiene eso encima, tengo que pagar la renta.
1: Do you know when the bill of the rent comes that you have that on top of you, that weight of like, I got to pay the rent.
0: No te deja dormir.
1: You lose sleep.
0: Te busca, hace que tú busques más horas de trabajo.
1: It may cause you to work more hours at work.
0: Esa carga.
1: That weight.
0: Él la pagó.
1: He paid that.
0: Esa esencia.
1: That essence.
0: Él la pagó.
1: He paid that.
0: Para que tú puedas estar tranquilo.
1: So that you may be peaceful.
0: En el libro de Isaías dice.
1: In the book of Isaiah says.
0: El castigo de nuestra paz fue sobre él.
1: The payment for our peace was upon him.
0: O sea que alguien pagó un precio por la paz que nosotros tenemos.
1: So someone paid the price for the peace that we now have.
0: Oh my God. So. Él dijo, mi paz os doy.
1: So he said, my peace I give you.
0: Mi paz les dejo.
1: My peace I leave you.
0: Pero él pagó un precio.
1: But he paid for that.
0: O sea, nosotros no podíamos disfrutar de esa paz.
1: So we can't enjoy of that peace.
0: Si alguien no pagaba un precio.
1: If someone didn't pay for that.
0: No podíamos gozar de la paz si alguien no pagaba el precio.
1: We cannot enjoy of that peace if someone did not pay that price.
0: Yes, el precio, déjame decirte, el precio no lo estipuló Satanás.
1: And that price wasn't stipulated by Satan.
0: El precio lo estipuló el Padre.
1: That was the Father.
0: La santidad de Jehová Padre.
1: the sanctity of Jehovah the Father.
0: Conllevaba un precio por el pecado.
1: There had to be a price for the sin.
0: Nosotros teníamos que pagar un precio.
1: We had to pay a price.
0: Un precio porque éramos pecado ante su presencia.
1: Because we were sinful before his presence.
0: Pero hubo alguien que dijo, yo voy, envíame a mí.
1: But there was someone who said, I will go, send me.
0: Pero si yo muero por ello,
1: but if I die for them,
0: la justicia mía,
1: my justice,
0: se la tienen que justificar a ellos.
1: You have to justify them.
0: Se la tienes que dar a ellos.
1: You have to give it to them.
0: O sea que él murió.
1: So he died.
0: Se aseguró que su justicia,
1: he assured that his justification,
0: se pusiera en nuestra cuenta,
1: would be on our account.
0: O sea que cuando ahora nos miran a nosotros,
1: so now when they look at us,
0: lo que miran es la sangre de Cristo Jesús.
1: God the Father, all he sees is the blood of Christ.
0: Yo morí por ti.
1: I died for you.
0: Padre, yo morí por él.
1: Father, I died for him.
0: Padre, por él también yo morí.
1: Oh yeah, Father, God. For him as well, I died.
0: Yo pagué la cuenta.
1: I paid the price.
0: Él camina libre. Oh
1: he
0: God.
1: Walks free.
0: Él camina libre.
1: He walks free.
0: ¿Sabes lo difícil que es encontrarnos eso en nuestra mente con el diario vivir?
1: Do you know how difficult it is to put that in and keep that in our minds with our daily living?
0: Como que a veces estamos bien con mucha anestesia, ya no. No se nos olvida eso.
1: It's like sometimes we're in a form of sleeping and we forget that.
0: Se nos olvida que somos más que victoriosos en Cristo.
1: We forget that we are more than victorious in Christ.
0: Ahora puedes entender por qué Pablo dijo tantas veces lo que dijo.
1: Now do you understand why Paul said so many times what he said?
0: Nada y nadie nos podrá separar del amor de Cristo.
1: Nothing and no one can separate us from the love of God.
0: Ni la muerte, ni la vida, ni
1: death, nor life, nor principalities.
0: Él habló de una prueba momentánea.
1: He spoke about a momentary trial.
0: Él dijo que la muerte para él era ganancia.
1: He said that that death for him would be a gain.
0: Ahora puedes entender por qué Pablo lo dijo.
1: Now do you understand why Paul said this?
0: Porque Pablo sabía que alguien había pagado un precio.
1: Because Paul knew that somebody paid a price.
0: Todos los apóstoles murieron porque sabían que el precio de condenación ya lo había pagado.
1: The apostles, they all died knowing that the price of condemnation was already paid for.
0: Podían mirar la muerte de frente.
1: They could look at death straight.
0: Y esperarla.
1: And wait.
0: Y este cuerpo desaparecía.
1: And this body would disappear.
0: Y los cristianos que murieron.
1: And the Christians that died.
0: Los mártires que murieron.
1: The martyrs that died.
0: Un montón que murieron por la causa de Cristo.
1: Many that died for the cause of Christ.
0: Tenían en su mente claro.
1: They had clearly in their minds.
0: Que alguien pagó el precio.
1: That somebody had paid the price.
0: Que si se apagaban los ojos aquí.
1: That if their eyes would close there,
0: aparecen en su presencia. Qué
1: they
0: lindo,
1: would be ah. Before his presence.
0: Wow, no hay miedo.
1: And in that gratitude.
0: Y en esa gratitud.
1: They live their lives.
0: Ellos vivieron en esa gratitud.
1: Trying to spread that to as many people as they could.
0: Esparciendo el mensaje a cuantas personas ellos podían.
1: That is it. That's the good news.
0: Esa es la verdadera noticia.
1: That you're born as a sinner.
0: Tú naciste como pecador.
1: But somebody paid the price for that sin.
0: Pero alguien pagó el precio por ese pecado.
1: You don't have to live and die as a sinner.
0: Tú no tienes que nacer y morir en ese pecado.
1: Someone paid the price for
0: alguien
1: that.
0: Alguien pagó por ese pecado.
1: And the disciples, the apostles, they knew that.
0: Y los discípulos sabían eso.
1: Second Peter, it says that it was one of the last letters that he wrote.
0: Segunda de Pedro fue una de las últimas cartas que él escribió.
1: It was revealed to Peter that he was going to die.
0: Se le fue revelado a Pedro que él iba a morir. Wow.
1: And what did Peter choose to do? I mean, if
0: ¿qué Pedro decidió hacer?
1: Wow. It's like if you could tell somebody, hey, you have a week left to live.
0: Usted puede decirle a alguien, oye, tienes una semana de vida.
1: What are they going to do?
0: Se vuelven loco.
1: Well, that's one. They'll go crazy for one. Well, they're going to go try to eat everything that they want to eat. I never went to this place. I need to go travel. I got to go see this place. This has always been on my bucket list to go do. I got to visit this person. I got to visit that person. I got to do this. I never did that. I'll tell you what they did.
0: ¿Y sabes qué te voy a decir que hicieron?
1: They make sure to keep reminding and telling people.
0: Ellos aseguraron que les repitieran a la gente.
1: hey, somebody paid the price for you.
0: Hey, alguien pagó el precio por ti.
1: Jesus, the Son of God, came.
0: Hey, Jesús, el Hijo de Dios vino.
1: As a servant.
0: Como un sirviente.
1: And made himself flesh. The Son of God made himself flesh.
0: Se hizo carne, se hizo cuerpo.
1: And he took the weight of sin.
0: Y él tomó la carga de ese pecado.
1: And he paid the price.
0: Y él pagó el precio. Wow.
1: So that you can be free.
0: Para que tú seas libre. Para que tú seas libre. Wow.
1: So knowing that they had an expiration, there was a date where they were going to, you know.
0: Sabiendo que ya tenían la muerte según una expiración.
1: They still, they chose.
0: Ellos eligieron en ese poquito tiempo que les quedaba.
1: To continue to spread that good news.
0: Continuar regando el mensaje del Evangelio de Cristo.
1: Where, wow. But where does that come from if it's not?
0: De dónde sale eso si no es
1: that gratitude?
0: De dónde esa gratitud?
1: Knowing that I'm free.
0: Sabiendo que soy libre.
1: I'm free.
0: Yo soy libre.
1: Do you know all the atrocities that Paul did?
0: ¿Tú sabes todas las atrocidades que Pablo hizo? Wow. Wow.
1: He was there when they stoned when Stephen was stoned.
0: Él estaba ahí cuando apedrearon a Esteban.
1: When Christians were being persecuted,
0: cuando
1: he was one of the leaders.
0: Perseguían a los cristianos.
1: All the things that he did.
0: Todas las cosas que él hizo.
1: And Jesus paid the price.
0: Y Jesús pagó el precio. Escucha eso.
1: Jesus paid the price.
0: Jesús pagó el precio. Wow. Wow, wow, wow.
1: Nobody deserves it. Nobody.
0: No lo merecíamos. No merecíamos ese sacrificio. Yo realmente estoy hablando aquí, mis amigos, y se me hace casi tangible.
1: I truly am speaking to you, my friends, and it's made to me so tangible.
0: Que esa saber esto que suena tan común.
1: To know this, it sounds so common.
0: Que Cristo murió por mí.
1: That Jesus died for me.
0: Pero saber con exactitud que yo era un Barrabás.
1: But to know with exactitude that I was a Barabbas.
0: Que yo no lo merecía.
1: That I didn't deserve it.
0: Esta actitud que tuvo Jesús.
1: This attitude that Jesus had.
0: No existe en este mundo.
1: It doesn't exist in this world.
0: El ser humano está acostumbrado.
1: The human being is accustomed.
0: A hacer el bien si te hacen el bien.
1: To do good if good is done to them.
0: Hacerte un favor si tú me haces un favor.
1: I do you a favor if you do me a favor.
0: Yo sonrío si tú me sonríes primero.
1: I smile to you if you smile to me first.
0: Si tú me saludas, pues yo te saludo.
1: If you say hi to me, then I say hi to you.
0: A Jesús no lo tomó esta actitud.
1: Jesus did not have this attitude.
0: Escucha bien. La creación.
1: Listen well, the creation.
0: Cogió al creador.
1: Took the creator.
0: Y lo trató como pecador.
1: And treated him as a sinner.
0: O sea, fuimos creados por él.
1: In other words, we were created by him.
0: Y destruimos su cuerpo. Nosotros destruimos su cuerpo.
1: And we destroyed his body.
0: Con piedras pescosadas, puño, clavo.
1: With slaps, with punches, with rocks, with spikes.
0: Porque no le conocieron.
1: Because they did not know him.
0: Sabían de él, hablaban de él, pero no le conocían.
1: They knew of him, they spoke of him, but they didn't know him.
0: A lo suyo él vino.
1: To his own he came.
0: Y la misma gente de él no le conocieron.
1: And his very own people did not know him.
0: Y los mismos que en un momento gritaban Hosanna, Hosanna.
1: And the very same that would scream and would shout Hosanna, Hosanna.
0: Ahora dicen crucifícale.
1: Are now saying crucify him.
0: Y aún así él murió por aquellos que le gritaban crucifícale.
1: And even then he died for those that said crucify him.
0: Los mismos que gritaron crucifícale.
1: The same ones that shouted crucify him.
0: Sobre ellos fue derramada la sangre del cordero.
1: Even over them that blood was shed.
0: Qué cosa más linda. Porque dijo consumado, ¿ves?
1: Because he said it is done.
0: It is done.
1: And he said, Father, forgive them. For Padre, they don't know what they do.
0: Y Padre le dijo, Padre, perdónalos porque ellos no saben lo que hacen. A todos los perdonó.
1: He forgave all of them.
0: Él escucha bien, él murió amando a cada una de su creación.
1: He died loving every one of his creation.
0: Amándolo.
1: Loving them.
0: Él murió.
1: He died.
0: Amándonos.
1: Loving us.
0: Amando al que le traspasó.
1: Loving the one that speared him on the side.
0: Amando al que le escupió.
1: Loving the one that spat at him.
0: Amando al que le dio puñetazo.
1: The one who punched him.
0: Al que lo latigó.
1: The one that gave him the lashes.
0: Él murió amando a esos también.
1: He died loving those as well.
0: Ahora pregúntame usted, me puede preguntar
1: now,
0: si él,
1: now you can ask me.
0: Si él murió amándolo a usted.
1: if he died loving you.
0: So él tomó tu lugar.
1: So he took your place.
0: Ese es el tema. Él tomó tu lugar.
1: And that is the theme. He took your place.
0: Últimas palabras, Alan. Yo estoy agradecido.
1: And we are grateful. I don't know. I don't even know what time we started. We're around there, I'm pretty sure.
0: No sé cuándo empezamos, pero estamos cerquita por ahí.
1: And I'll tell you, in complete honesty,
0: y te puedo decir con completa honestidad,
1: that you know that that is one of the hardest things.
0: Que esa es una de las cosas más duras.
1: To do?
0: Para hacer.
1: Is to.
0: Es.
1: Understand.
0: Entender.
1: That he loves us.
0: Que nos ama.
1: The way that he loves us.
0: De la manera que nos ama.
1: Knowing that we don't deserve it.
0: Sabiendo que no lo merecemos.
1: Knowing that we're not perfect.
0: Sabiendo que no somos perfectos.
1: Knowing that we're very capable of making mistakes.
0: Sabiendo que somos bien capaces de tomar un error.
1: And putting our foot in it and saying, oh man, what did I do?
0: Y ponerle un pie, embarrarnos otra vez, y ah, aquí fue, lo dañé.
1: And knowing that even with everything that we've done.
0: Y saber que aún con todo lo que nosotros hemos hecho.
1: When we couldn't love ourselves.
0: Cuando no sabíamos ni amarnos a nosotros mismos.
1: He loved us.
0: Él nos amó, Dios mío.
1: He loves us.
0: Él nos amó. Él nos amó. Nosotros no sabíamos ni amar.
1: And we didn't know how to love.
0: Nosotros no sabíamos ni amar.
1: We don't know. We didn't know how to love.
0: Él dijo, ustedes no me escogieron a mí.
1: He says, you didn't choose me.
0: Yo los escogí a ustedes.
1: I chose you.
0: O sea, Él nos escogió a nosotros.
1: And he chose us.
0: Nosotros le fallamos.
1: We failed him.
0: Pero aún... cuando le fallamos, él dijo, yo los escogí a ustedes.
1: But even with that, he says, I chose you.
0: Eso es verdadero amor.
1: That is true love.
0: El amor que echa fuera el temor.
1: The love that puts out fear.
0: Y ese amor no lo vas a encontrar ni en Walmart, ni en Catch and Carry, ni en Walgreens. No,
1: and that love, you're not going to find it at Walmart or Kmart or any store or anywhere.
0: Solamente en Cristo Jesús.
1: That's only in Christ.
0: Solamente en Cristo Jesús.
1: That is only in Christ Jesus.
0: En Cristo Jesús hay una identidad distinta.
1: There, in Christ Jesus, there is an identity, distinta, a distinct identity.
0: Una especial.
1: It's special.
0: Que es como si fuera una armadura.
1: It's like if it was an armor.
0: De que tú sabes ahora quién tú eres en Cristo Jesús.
1: That you now know who you are in Christ Jesus.
0: Pero tienes que abrazar esa naturaleza en Cristo Jesús.
1: But you have to embrace that nature in Christ Jesus.
0: Esa nueva criatura tienes que abrazarla.
1: That new creature, you have to embrace that.
0: Porque el adversario no se va a quedar tranquilo.
1: Because the adversary, he's not going to remain tranquil.
0: Él va a querer seguir que tú entiendas y te desenfoques a lo contrario que tú sabes quién eres.
1: He's going to want and continue to want to make you lose that focus of who you are now, that new creature in Christ.
0: Y termino con esto.
1: And I'll finish with this.
0: Dice que nada te puede apartar del amor en Cristo Jesús.
1: It says that nothing can depart you from the love of Christ.
0: Hay una sola cosa.
1: There's only one thing.
0: Que si tú decides,
1: that if you decide
0: apartarte,
1: depart,
0: tú lo decidiste.
1: You decided that.
0: Nada te puede separar del amor de Cristo.
1: Nothing can separate you from the love of Jesus.
0: Pero tú puedes decidir si te separas de Cristo.
1: But you can decide if you separate yourself.
0: Él no te va a obligar.
1: He's not going to obligate you.
0: Ahora al contrario.
1: In the contrary.
0: Te va a acordar cuánto Él te ama.
1: He's going to remind you how much He loves you.
0: Porque Él tomó tu lugar.
1: Because He took your place.
0: Amén.
1: Amén.
0: Así que Dios les bendiga un montón.
1: So God bless you.
0: Recuerden que la palabra está en Lucas capítulo 23.
1: Remember that word is in Luke chapter 23.
0: Recuerden que usted y yo fuimos un Barrabás.
1: Remember that you and I, that we were a Barabbas.
0: Y ya no somos un Barrabás.
1: And we are no longer a Barabbas.
0: Ni nos vamos a comportar como un Barrabás tampoco.
1: Nor are we going to act like a Barabbas.
0: Así que Dios les bendiga y Dios les continúe bendiciendo.
1: So God bless you and continue to bless you.
0: Les amo en el amor de Cristo.
1: I love you in the love of Christ.
0: Oren por este ministerio y adelante en el Señor.
1: Pray, continue to pray for this ministry and keep moving forward in Christ.
0: Padre amado, te pido, Dios mío.
1: Heavenly Father, I ask you, my Lord.
0: Que esta palabra, Dios amado.
1: That this word, Lord.
0: Haga en ellos, Dios amado.
1: May do in them.
0: Lo que tú la enviaste a hacer.
1: What you have sent for it to do.
0: Transformando y cambiando la vida, Dios mío.
1: Transforming and changing the lives.
0: Gracias por acordarnos.
1: Thank you for reminding us.
0: Gracias por exhortarnos.
1: Thank you for exhorting us.
0: Y por darnos nueva fuerza.
1: And to give us new strength.
0: Porque realmente las necesitaban.
1: Because truly we needed them.
0: En el nombre de tu amado te pedimos esto.
1: In the name of your son, We ask this, Lord, in Jesus' name. Amen.
0: Amen.
1: God bless you all. God continue to bless you until the next segment, right? Okay.

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1: Nuestra mente, que restaure nuestra vida, Dios, para llegar a la estatura del varón perfecto.
2: Buenos días, amados hermanos y amigos.
1: Así como aquella mujer, quizá.
3: Les saluda esta su hermana Lidia Ponte.
1: Hemos gastado todo.
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1: Intentado todo.
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1: Dice la
3: es un privilegio de parte de Dios de poder estar aquí una vez más con nuestra programación Voz de Alerta para el Pueblo, que se estará transmitiendo todos los sábados de 11 de la mañana a 11 y media de la mañana. Les saludo a ustedes en esta hermosa mañana, también de parte de nuestra iglesia, la Iglesia de Dios Incorporado, localizada en el 784 de la Park Street. Y nuestro pastor también les envía un saludo, Pastor Eduardo García y su amada esposa Ivanka. Bendito Jesús, le damos gracias al Señor por esta oportunidad. Y ahora, pues, para aprovechar muy bien el tiempo, vamos a hacer una corta oración para empezar nuestro mensaje de esta mañana, que sé que va a ser de gran bendición para todos vosotros, así como lo ha sido para mí. Oremos, hermanos y amigos. Eterno Dios y Padre Celestial, Dios de amor y de misericordia, en estos momentos venimos delante del trono de tu gracia para alcanzar misericordia y hallar el oportuno socorro a todas nuestras necesidades, Señor. Te pedimos, Padre Celestial, que en el nombre de Jesús, a través de estas ondas emisoras, radio Avivamiento, Señor, tu presencia se deje sentir en cada rincón, en cada hogar, en cada lugar donde se encuentra una vida necesitada. Te pedimos, Señor, que tu palabra corra como fuego purificador en cada corazón, libertando al cautivo, sanando al enfermo, restaurando, levantando. Para tu gloria y tu obra, Padre Celestial, te pedimos, Señor, que tú te glorifiques en esta mañana, que tú le impartas, Señor, la salud a todos los enfermos y libertad a los cautivos, Señor. Abre corazones receptivos a la voz del mensaje de tu palabra en esta mañana. Te lo pedimos todo en el nombre de Jesús. Amén. Y ahora, amados hermanos y amigos, sin más demora, les invito a escuchar Palabra de Dios. Palabra que es vida y medicina a todo nuestro ser, lámpara a nuestros pies, lumbrera a nuestro camino. Y estaré leyendo en esta mañana en Lucas capítulo 8, el verso 41 al 42, donde nos dicen las Sagradas Escrituras de la manera siguiente: con el bendito sea el Padre, del Hijo y del Espíritu Santo. Amén. Entonces vino un varón llamado Jairo, que era principal de la sinagoga, y postrándose a los pies de Jesús, le rogaba que entrase en su casa, porque tenía una hija única, como de 12 años, que se estaba muriendo, y mientras la multitud le oprimía. Bendito Jesús. Vamos así, ¿verdad?, a exponer este mensaje, ¿verdad?, con estos versos, pero más adelante vamos a continuar desarrollando este tema. Gloria a Jesús. Estaré, ¿verdad?, dándole una cortita introducción, ¿verdad?, acerca de estos pasajes. Y, ¿verdad?, la Biblia nos enseña que el reino de las tinieblas procura siempre oponerse a la buena voluntad de Dios, y que utiliza diversos elementos y circunstancias, procurando siempre estorbar o detener la obra del Señor, la obra de Jesús. Pero al final, el poder de nuestro Dios prevalecerá. Podemos ver por esta escritura que fue leída en Lucas capítulo 8, versos 41 al 42, que como seres humanos hay que superar. Y una de las cosas que tenemos que superar, y no sé si usted está de acuerdo, pero sí, el orgullo personal y otras barreras para poder alcanzar el favor, la bendición que anhelamos de Dios. Y a este mensaje, pues, le vamos a titular Superando nuestros obstáculos. Y ya verás por qué le he puesto el título. En este texto de Lucas, capítulo 8, 41 al 42, vemos a un hombre llamado Jairo, principal de la sinagoga. Era el encargado de administrar y dirigir la sinagoga. Y para aquellos que se preguntarán, ¿verdad? Los que no sepan, porque yo sé que muchos saben, pero hay gente que no sabe. ¿Qué es una sinagoga? Es un lugar de culto judío, también conocido como casa de oración o casa de reunión. Lo que para ellos, ¿verdad?, es una sinagoga, es lo que viene siendo para nosotros un templo. Y volviendo al tema de esta mañana, era tal la crisis de Jairo que buscó al Señor Jesús y se postró ante él. Aquí Jairo se olvidó de su título como principal de la sinagoga, de su posición, de su privilegio, para venir a encontrarse con Jesús que estaba de camino. ¿Para qué? Para hacer una petición muy especial, para que viniese a su casa. Gloria a Jesús. A veces con frecuencia, hermano y amigo, en nuestro diario caminar nos dejamos llevar por el orgullo personal y creemos que por tener ciertos privilegios o servicios en el templo o en el lugar de trabajo, donde verdad tenemos ciertos privilegios, llegamos a pensar en forma muy equivocada de que Dios está obligado a hacernos algún milagro o darnos ciertas bendiciones. Pero este hombre llamado Jairo nos da aquí una lección cuando él decidió salir de su lugar para encontrarse con Jesús que estaba por aquellos contornos y rogarle con toda humildad y de corazón por su única hija de 12 años que se estaba muriendo. Vemos aquí también el amor de un padre que lo dejaba todo por tal de conseguir la ayuda que su única hija necesitaba. Cuán diferente a los padres de hoy, ¿verdad? Que en vez de buscar darle vida a sus hijos, le dan la muerte. Recordemos, si cabe mencionar, que Dios da gracia al humilde y mira de lejos a los soberbios, como dice el Salmo 138, el verso 6. ¿Cuántos de los que me están escuchando quieren que Dios les mire de lejos? Ninguno, pienso yo. Por tanto, seamos humildes, pero de corazón. Ser humilde no solo en apariencia, sino también en el interior. No creyéndonos superiores a los demás, sin importar los logros personales o las circunstancias. Que sea una humildad que se manifieste en nuestras acciones y nuestra forma de ser. Como dijo Jesús, sed mansos y humildes de corazón. Aprended de mí, que soy manso y humilde de corazón, y hallaréis descanso para vuestras almas. Mateo 11, 29, así nos lo enseña las Sagradas Escrituras. Continuando, ¿verdad?, con la narración de este mensaje que nos trae la palabra de Dios en este día, vemos que mientras Jairo, este hombre, se acercaba a Jesús, dice la Biblia que había una gran multitud, y tan grande era la multitud que oprimían al Maestro Jesús. Eso nos recuerda de otros casos bíblicos, ¿verdad?, donde la multitud siempre impedía a los enfermos llegar hasta Jesús y a las personas que no tenían condiciones físicas para estar entre la multitud. A este hombre le era necesario, a Jairo, superar aquel obstáculo que en este caso, pues, era la multitud que rodeaba a Jesús. Él tuvo que esforzarse y perseverar para llegar a Jesús, porque su objetivo era hablar con el Maestro. ¿Cuál es tu objetivo en este día? Te pregunto, ¿cuál es tu obstáculo que tienes que vencer y que te tienes que esforzar y perseverar como Jairo? ¿Te estás esforzando tú y estás perseverando como Jairo para venir a Jesús? ¿Cuál es tu obstáculo en esta mañana, en este día, te pregunto? Acuérdate que el título de este mensaje es Superando, venciendo nuestro obstáculo. Vemos y leemos que ya que el Señor Jesús había oído a Jairo, una vez que Jairo se acerca lo suficiente para hablar con el Maestro, y le pide, ¿verdad?, al Señor Jesús que venga a su casa, ¿verdad? Y Jesús, después de haberlo oído, se dispone a ir a la casa de Jairo. Se le presenta en el camino una mujer enferma de flujo de sangre. En los próximos versos, ¿verdad?, más adelante del capítulo 8 de Lucas, bendito Jesús, ¿verdad?, allí se encontraba una mujer también con ciertos obstáculos que ella también tenía que superar para conseguir la sanidad de su cuerpo, ¿verdad? Y la mujer, ¿verdad?, también, como Jairo, ¿verdad?, pues estaba en el mismo lugar, y ahí pues se veía la situación un poquito difícil para Jairo, porque entonces no solamente el obstáculo de Jairo era la multitud, sino que también el que Jesús se detuviera a socorrer a esta mujer, porque ya era un atraso. Bendito Jesús. Y esta situación tampoco se hacía de esperar, y por consiguiente representaba un obstáculo más para Jairo. Esta mujer necesitada también detuvo al maestro, y con su fe y esfuerzo superó sus obstáculos para llegar a Jesús, para llegar a su objetivo. ¿Cuál es tu objetivo en esta mañana? ¿Cuál es tu obstáculo que tienes que vencer para llegar al Señor, para llegar a la casa de oración, ¿verdad?, a la iglesia, como le decimos mucho? Y habiendo perseverado, alcanzó su objetivo, tocando el borde del manto del Señor Jesús, acercándose por la parte de atrás, recibió su milagro. Y Jesús le dijo: hija, tu fe te ha sanado, vete en paz y queda sana de tu aflicción. Marcos, Lucas 8:43 al 48, ahí encuentras las Sagradas Escrituras, donde esta mujer que padecía del flujo de sangre hacía 12 años había gastado en médicos todo lo que tenía, y por ninguno había podido ser curada, y su única esperanza era Jesucristo, como también es la única esperanza para esta pobre humanidad perdida, errante en las Escrituras, caminando de un lado para otro, buscando solución en lugares donde no la hay, cuando la solución está en Jesucristo. Tenemos que venir al que tiene la solución. Tenemos que acercarnos, como Jairo y esta mujer del flujo de sangre, a Jesucristo, que es el que puede ayudarte. Gloria a Jesús. Los médicos tal vez no te han podido ayudar. Los médicos también tal vez te han desahuciado, no te han dado una palabra que te dé esperanza. Pero Jesús, te digo en esta mañana, que es la solución. Él sí puede ayudarte. Él puede restaurarte, Él puede levantarte, Él puede sanarte. Bendito Jesús. Así como esta mujer se esforzó, así también nosotros tenemos que esforzarnos. No podemos desanimarnos ante los obstáculos que se nos presentan en nuestro diario vivir. Tenemos que proseguir hacia adelante, hacia el objetivo. Bendito Jesús, aleluya. Todos los obstáculos, ¿verdad? Podríamos mencionar muchos obstáculos en la vida de no solo del creyente, sino de los que aún todavía no han aceptado a Jesucristo como Salvador, ¿verdad? Para llegar a Jesús, muchas veces, como les decía al principio, el maligno, nuestro adversario, el diablo, que anda como león rugiente buscando a quien destruir, te va a poner muchos obstáculos para que tú nunca llegues al templo, o para que tú nunca tomes una decisión por Cristo. Siempre va a poner obstáculos en tu camino para que desanimarte, para sembrarte dudas. Pero si haces como Jairo, como esta mujer del flujo de sangre que se enfocó para llegar a su destino, donde ella sabía que iba a poder recibir la ayuda que necesitaba. Gloria a Jesús. Pues así también como Jairo y como esta mujer, vas a recibir la bendición de Dios y vas a ser la persona que Dios quiere que seas. Y vas a recibir la ayuda necesaria para resolver tu situación. Bendito Jesús. Jairo tuvo que esperar y confiar en el Señor. Pero como él sabía que Jesucristo lo podía ayudar, pues pacientemente esperó en el Señor hasta que él terminara de ayudar a esta mujer. Como decía el salmista David, pacientemente esperé a Jehová, se inclinó hacia mí, escuchó mi clamor y puso en mí un cántico nuevo. Gloria a Jesús. Pacientemente, tenemos que aprender a ser pacientes y esperar el momento del Señor. Bendito Dios, porque Dios es paciente, no queriendo que nadie perezca, sino que todos procedan al arrepentimiento. ¿Verdad? Dios tiene paciencia y nosotros también tenemos que pedirle: Señor, no quiero desesperarme, ¿verdad? Porque el Señor nunca llega tarde, hermano, nunca llega tarde, amigo. Él siempre llega al momento exacto. Dios nunca llega tarde. En eso puedes confiar plenamente. Gloria a Jesús. Decídete a confiar en Jesucristo y no en las palabras negativas que te susurra el maligno o que algunas personas negativas quieren desanimarte y sacarte el goal que tú tienes, ¿verdad? La meta que tú te has trazado. No dejes que ninguna persona con pensamientos negativos te saque del camino, te desenfoque. No dejes que te desenfoque. Gloria a Jesús. Aquí, ¿verdad?, en este pasaje, en este capítulo 8, verso 49 al 50, ¿verdad?, también nos dice que Jesús estaba apenas terminando de hablar con la mujer del flujo de sangre, gloria a Jesús, cuando viene uno de la sinagoga y le dice: Jairo, tu hija ha muerto, no molestes más al maestro, o sea, Jesús. Pero tan pronto Jesús oyó ese mensaje, ese reporte negativo de este hombre que venía de la sinagoga, Jesús le respondió a Jairo: no temas, cree solamente y será salva. La palabra, ¿verdad?, este mensaje de que su hija había muerto era para que Jairo, ¿verdad?, se derrumbara. Perdiera las esperanzas, desistiera en su búsqueda de un milagro del Señor. Fueron palabras que quebrantaron su corazón. Pero, ¿sabes qué? Él se mantuvo firme, creyendo en Jesús. Y así es que tenemos que mantenernos firmes en lo que dice el Señor, lo que dice su palabra. Porque Dios no es hombre para que mienta, ni hijo de hombre para que se arrepienta de lo que ha hablado en su palabra. Y le dijo: ten fe, porque hay que tener fe, porque sin fe es imposible agradar a Dios. Bendito Jesús. Pero el Señor Jesús, ¿verdad?, le dio palabras de consuelo, palabras de ánimo: Jairo, no temas, como te dice a ti en esta mañana, no temas, cree solamente y serás salva, o serás salvo. El Señor sabe las luchas que vivimos, los obstáculos que debemos superar, los miedos, dudas, las oposiciones que se nos presentan, obstáculos que vienen contra nuestra mente, pensamientos negativos, queriendo derribarnos, desenfocarnos del objetivo de buscar de Jesucristo, de servir al Señor. Y usa su palabra poderosa para fortalecernos la fe y nuestra esperanza en Él y su poder, en su palabra que es vida. Gloria a Jesús. Hermano, en medio de aquellas palabras negativas viene la palabra de Dios, como viene esta mañana, para que reciba fortaleza. Aférrate a las promesas del Señor, aférrate a Cristo. No lo que dice el hombre, si lo que dice el hombre no está de acuerdo a la palabra de Dios, deséchalo. Aférrate a lo que Dios dice, a lo que Dios ha prometido, para que derribes, ¿verdad?, todo pensamiento negativo, para que la fuerza del temor sea derribada, y afirma la fe que sigue confiando en los milagros de Jesús. Amigo, amiga, en esta mañana, no des importancia a la burla, a la incredulidad ni al lamento. Dios recompensa la fe que persevera. Gloria a Jesús. Lucas 8, 54 al 55 dice: mas él, Jesús, una vez que llegó a la casa de Jairo, dice que Jesús echó fuera a los incrédulos. Porque hay que echar fuera la incredulidad. Donde hay incredulidad, el poder de Dios no se puede manifestar de la manera que el Señor quiere manifestarlo. El Nazareno hizo muchos milagros por la incredulidad de muchos. Cuando hay incredulidad, hay duda. Y no podemos dudar del poder de Dios. El Señor es Dios todopoderoso, tiene el control de todo. Para Dios no hay nada imposible, Lucas 1:37. ¿Habrá algo imposible para Dios, amigo? Ni lo hay ni lo habrá. Gloria a Jesús. Jesús tomando la mano de la joven de 12 años que ya estaba, ¿verdad? Muerta. La habían certificado muerta. La toma de la mano y le dice: muchacha, levántate. Entonces su espíritu volvió. E inmediatamente se levantó la joven de 12 años. Y él le mandó a su familia que le dieran de comer. Vemos aquí el poder de Dios manifestado. Poder para resucitar a los muertos. A los que parece que ya no tienen esperanza. Pero para Dios no es imposible, como te decía. No hay nada imposible. Dios puede ayudarte en toda circunstancia adversa. Porque le está el poder para hacer. No permitas que la incredulidad de otros o sus palabras negativas o burlas te detengan. Sigue como Jairo y como la mujer del flujo de sangre. Persiste, confía en el Señor y el Señor hará, actuará a tu favor. Es probable que tu vida haya tropezado en tu vida, ¿verdad? Hayas tenido un tropiezo, que estés enfrentando batallas, obstáculos, circunstancias difíciles. Pero ten presente que en Cristo puedes encontrar tu única esperanza. Y que Dios tiene un plan para tu vida. Planes para tu vida. Plan para bendecirte y para hacer de ti una nueva criatura. Y para usarte como su instrumento, para que también testifiques a otros de cuántas misericordias Dios ha tenido para contigo en la tierra de los vivientes. El Señor sigue haciendo milagros. Te puede restaurar y darte la victoria contra los obstáculos que estés enfrentando. Pero tienes que darle una oportunidad a Jesús. Déjalo entrar en tu casa como Jairo. Déjalo entrar en tu vida como la mujer del flujo de sangre. Así lo hizo Jairo y vio la gloria de Dios. El Señor te dice hoy: hijo, dame tu corazón. Hijo mío, dame, hijo mío, tu corazón. Y miren tus ojos por mis caminos, como lo dice, ¿verdad?, para nuestra enseñanza en Proverbios 23, verso 26. Y también te dice: echa sobre mí tu carga, yo te sustentaré. No dejará para siempre al caído, como nos enseña en el Salmo 55 y verso 22. En esta mañana, amado hermano y amigo, radio oyentes, hemos llegado por hoy al final de este nuestro programa radial, pero no queremos despedirnos sin antes desearle la bendición de Dios con una oración y con una hermosa alabanza, que sé que va a ser de bendición. Vamos así, ¿verdad? Así, donde usted se encuentra, ¿verdad? Puede ser a sus ojitos o, bueno, donde usted esté. Lo importante es que su corazón esté en posición para abrirse a Dios y recibir de Dios lo que usted necesite en esta mañana, en este día. Tal vez no por usted, pero tal vez por algún familiar, algún amigo, amiga, compañero de trabajo, ¿verdad? Usted puede ser el instrumento por el cual Dios se glorifique en la necesidad suya o en la necesidad de esa persona. Oremos, hermanos. Bendito Dios y Padre celestial, Dios de amor, Dios de misericordia, en esta mañana, Señor, te damos gracias por un día más de vida, Señor, por este privilegio de compartir tu palabra. Tu palabra, Señor, sabemos que no tornará vacía, sino que hará lo que tú quieres que haga y será prosperada en aquello por lo cual fue enviada. Y tu palabra está siendo enviada desde esta radioemisora, Radio Avivamiento, a todos los hogares, a todas las personas que están en sintonía y al alcance de la voz de estos micrófonos, Señor. Yo te pido, Señor, que tú te glorifiques en la vida y la necesidad de estas vidas que están escuchando en esta hora. Señor, dale, Señor, ese toque que ellos necesitan, Señor. Obra con ese familiar que necesita de ti, Señor. Tal vez necesite salud. Tal vez se siente desanimado, Señor. Mire esos obstáculos que se le están presentando, Señor. Ayúdalo, Señor. Libértalo, Señor. De todo lo que le impide, Señor, volverse a ti, buscar de ti como Jairo y como la mujer del flujo de sangre. Que ellos puedan ver en Cristo la solución, la salvación que tú, Señor, les estás ofreciendo. Que ellos puedan volverse a ti, Señor. Que ellos puedan verte a ti como la única solución a todo lo que ellos necesitan, tanto espiritual como material y físicamente. Padre, ayúdalos a vencer los obstáculos, Señor. Cualquiera que sea el obstáculo, Señor. Dales la victoria, Señor. Que ellos puedan luego testificar de cuánta misericordia tú has tenido para con ellos en la tierra de los vivientes. Que ellos se conviertan en portavoces de este Evangelio Santo, Señor, para impartir ánimo a otros que estén pasando por igual o mayor tribulación. Padre, en el nombre de Jesús, te dejamos, Señor, a todas estas personas en tus manos, Señor, para que tú te glorifiques, Señor, de una manera especial. Y te damos gracias por esta oportunidad, Padre Celestial. Bendito Jesús. Ahora vamos a escuchar este himno, ¿verdad? Y si desea visitarnos, estamos localizados allí en el 784 de la Park Street. En este día, ¿verdad? Comenzamos el servicio a las 12 del mediodía. Estás invitado. Tenemos un culto de misiones y allí estaremos reuniéndonos a las 12 del mediodía. Les saludan el amor de Cristo, la hermana Lidia, y esperamos volvernos a encontrar, ¿verdad? El próximo sábado a la misma hora. No se olvide de sintonizarnos. Una voz de alerta para el pueblo. Ahora nos despedimos por el momento. Que Dios le bendiga con ricas y abundantes bendiciones. Un abrazo fraternal en el amor de Cristo y hasta el próximo sábado. Si Dios lo permite. Amén. Dios le bendiga.
1: Nuestra mente, que restaure nuestra vida, Dios, para llegar a la estatura del varón perfecto. Así como aquella mujer, quizá hemos gastado todo, intentado todo. Dice la Biblia que hasta lo último ella había intentado. Y no le iba bien, le iba peor, dice. Pero esa vez ella escuchó que el maestro pasaba por la ciudad. Que Jesús pasaba por su ciudad. Oh, querido hermano, Jesús está pasando tu ciudad en este momento.

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Espero que se estén deleitando esa alabanza a la parte de atrás de nuestro hermano Alex Campos. Y una vez más estaré compartiendo con ustedes un linaje de canciones, un margen de canciones que exaltan el nombre de Cristo. Y vamos a comenzar con nuestro hermano Alex Campos con esta grande alabanza. Espero y me imagino que están pasándola bien. Ya llegó verano, está calientito, ya se fue la nieve, ya lo que hay es puro vapor. Así que Dios te bendiga y Dios te guarde. Gracias por estarle sintonizando esta tu emisora Radio Avivamiento. Tu hermano, tu amigo te habla, tu hermano Johnny, y estaremos comenzando este margen de canciones con nuestro hermano Alex Campos en su alabanza, lo que hoy no se pudo hacer. Aquí la tenemos, espero que le edifique grande y poderosamente.

0: tremenda, preciosa alabanza. Wow, cómo no es adorar al Dios de gloria. Wow, tremenda alabanza. Allá tuvimos al campo lo que hoy no se pudo hacer. Y muy bien, estás escuchando esta tu emisora Radio Avivamiento, Alcanzando Almas para Cristo. Mis amigos y mis hermanos colaboradores de esta tu emisora, reciban un fuerte abrazo de toda la familia de Radio Avivamiento en el nombre de nuestro Señor y Salvador Jesucristo. Y con un corazón lleno de gratitud, te quiero dar las gracias por siempre acordarte de esta tu emisora, de esta emisora que siempre está activa 24/7, 7 días a la semana, encendida por ya más de 30 años. Y queríamos enviarle un abrazo cibernético, saludos en el amor de Cristo, nuestra mayor gratitud por todos ustedes que siempre están ayudando, ofrendando, orando. Gracias a, ciertamente, por el respaldo, el silencioso respaldo, el que no dice nada y manda su ofrenda, siembra su ofrenda, obra y clama por esta emisora. Fuertes abrazos a nuestros hermanos y gracias por su fiel sintonía en esta tu emisora de Radio Avivamiento. Y estamos en esto del margen de canciones y alabanzas que saltan en nombre de Cristo, y quería seguir compartiendo de estas grandes alabanzas que nosotros tenemos ya. Por lo menos su amigo Johnny tiene en su lista. Estamos siempre tratando de mantenernos trayendo estas alabanzas que salen de continuo, estos cantantes, hermanos, ministros de la palabra, que sacan estas alabanzas que saltan en nombre de Cristo. Siempre queremos traer lo más update que podamos estar. Y no te despegues, estaremos compartiendo ahora esta alabanza titulada Yo la tengo. Y antes de compartirla, quería regalarte una transmisión para que te acuerdes de que esta es tu emisora y está activa 24/7, 7 días a la semana. Aquí la tenemos.
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0: Activo. Aquí estamos, todavía estamos aquí. Y vamos a compartir ahora esa alabanza que tal vez ustedes han escuchado, que te anima el ánimo, te cambia, te pone una sonrisa. Se titula Yo la tengo. Aquí la tenemos. Esta alabanza a nuestro hermano Jairo y nuestra hermana Marta Candela. Espero que se la gocen. La escucharon aquí en Radio Avivamiento.

0: Ahí está. Eso es Jairo Jai y Marta Candela. Yo la tengo. Quisiera agradecerle a todos los radioescuchas por sintonizarlo todos los sábados, todos de lunes a viernes, sintonizar esta tu emisora con programadores, enseñanza, predicadores, alabanza. Y aún los sábados, cuando estamos aquí compartiendo estas alabanzas y las enseñanzas que traemos en Si hay vida es porque hay una esperanza. Gracias por esa fiel sintonía que siempre usted tiene, y esa fidelidad para con Dios. Y muchísimas gracias. Un abrazo en el amor de Cristo cibernético, como nosotros decimos. Y dad gracias en todo, porque esta es la voluntad de Dios para con vosotros en Cristo Jesús. Tesalonicenses 5:18. Y como dice la escritura, uno siembra y otro ciega. Nosotros sembramos el evangelio de Cristo a través de esta emisora. Usted siembra esa ofrenda a esta emisora y el retoño usted lo va a ver en muchas iglesias, personas que se convierten a Cristo. Y le doy gracias a Dios que ya estamos en la 100.1 FM aquí, estamos en la 90.9 en Bolton, 89.3, impactando las vidas. Y donde Dios impacta allí esas vidas, allí siempre, por la gracia y misericordia de Dios, hay un pastor bueno, una iglesia buena, y el fruto de esto se nota, porque nacen personas buenas para la comunidad, buenos padres transformados, mujeres transformadas, jóvenes transformados, y todo porque el evangelio se predicó a través de Radio Avivamiento, y en diferentes lugares se escuchó, en la cama de un hospital, en la prisión, en tu casa. Son muchas gracias, mi hermano. Y aquí voy a terminar con esta última alabanza de Marcela Gándara, titulada Sublime Amor. No se vayan, sigue en sintonía, que esta es tu emisora favorita, Radio Avivamiento.
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0: Gozo el Señor, día de alegría y de gozo. Y como ustedes saben, le habla su amiga y hermana Arlene.
1: Y este es su hermano y amigo Carlos.
0: Y juntos trabajamos para el ministerio Jesucristo no tiene la culpa. Recuerden, amados, nuestro número de teléfono, que es el 860-639-0264.
1: Y nuestras redes sociales, Facebook, Instagram, YouTube, como Jesucristo no tiene la culpa.
0: Santo, gloria a Jesús. Así que saludamos, ¿verdad?, a todas nuestras amistades, amigos, pastores, radio oyentes que se conectan desde allá, desde muy lejos. Sabemos que Dios está haciendo algo maravilloso y que Dios sigue hablando a nuestros corazones.
1: Así es.
0: Para que nosotros sigamos llevando las buenas nuevas de salvación.
1: Así es, así es. Y hoy, como
0: De costumbre.
1: Tenemos un tema, ¿verdad? Uh-huh. Que sabemos que ha de ser de bendición para cada uno de ustedes. Y el tema es:
0: no seas incrédulo, sino creyente.
1: Y es algo bien interesante porque el Señor le está diciendo esto no a cualquiera, no a un particular, sino a un discípulo y no en sus orígenes. Vamos a ver el proceso, pero esto se lo está diciendo luego de la trayectoria del Señor Jesús a lo largo de los 3 años de ministerio.
0: ¡Wow! Que esto es poderoso. O sea, que Dios va a hablar a nuestra vida, va a hablarle a alguien que ha conocido al Señor y por alguna razón u otra está como que dudoso.
1: Ha experimentado bendición, ha visto la provisión de Dios, ha visto milagros. Es testigo de que el Señor da un gozo en su corazón.
0: Da paz.
1: Da paz.
0: O sea, pues, ha experimentado esa transformación de lo que antes era y de lo que es en el Señor, ¿verdad?
1: Exactamente. Pero ¿qué sucede? Que llega una etapa o un tiempo donde uno empieza como que a germinar esa incredulidad. Y el Señor entonces le dice... Vamos a ver lo que le dice, porque eso está en Juan capítulo 20, del 24 al 29.
0: Y la palabra se lee en el nombre del Padre, del Hijo y del Espíritu Santo. Amén. Y dice: pero Tomás, uno de los 12, llamado Dídimo, no estaba con ellos cuando Jesús vino. Le dijeron, pues, los otros discípulos: al Señor hemos visto. Él les dijo: si no viere en sus manos la señal de los clavos y metiere mi dedo en el lugar de los clavos y metiere mi mano en su costado, no creeré. 8 días después estaban otra vez sus discípulos dentro y con ellos Tomás. Llegó Jesús estando las puertas cerradas y se puso en medio y les dijo: paz a vosotros. Luego dijo a Tomás: pon aquí tu dedo y mira mis manos y acerca tu mano y métela en mi costado y no seas incrédulo, sino creyente. Entonces Tomás respondió y le dijo: Señor mío y Dios mío. Jesús le dijo: porque has visto, Tomás, creíste. Bienaventurados los que no vieron y creyeron.
1: ¡Wow!
0: Poderoso.
1: ¡Wow!
0: Impresionante.
1: Ahora bien, si nos ponemos a analizar estos versículos, nosotros sabemos que Dios es omnisciente, omnipotente y omnipresente. ¿Acaso Dios no sabía que este discípulo escogido iba a dudar alguna vez?
0: Claro.
1: ¿Acaso Dios no sabía que tendría algún tipo de preguntas que, hello, me estás... Porque hay preguntas que como que atacan a la persona, ¿verdad?
0: Sí,
1: porque
0: sí, sí.
1: Tú dices, caramba, 3 años contigo, donde se supone que toda duda sea disipada, pero este hombre fue categórico. A tal punto que dice, no, es que si yo no tocare, si yo no lo viere, yo no qué...
0: Tacho, yo no lo voy a creer.
1: Yo no lo voy a creer.
0: Pero a mí me encanta porque el Señor Jesús, independientemente, sabiendo y conociendo que esa conversación iba a ocurrir, iba a pasar, independientemente, Él nunca lo trató diferente, sino que al contrario. Entonces ahí nos deja saber que uno como líder tiene que, independientemente, las preguntas, las interrogantes, las situaciones, mira, ¿sabes qué? Yo voy a imitar el carácter de Jesús.
1: Así es.
0: ¿Me entiende?
1: Así es.
0: Y es impresionante porque el Señor ahí al frente, claro, aunque lo confronta y le aclara y le dice, pero no le dice más allá ni utiliza otro adjetivo, tú sabes, como que...
1: Es que es súper interesante porque fíjense, vamos a ver...
0: Sentir mal.
1: Vamos a ver el inicio. Jesús escoge a este hombre a pesar de que el Señor sabía que en algún momento iba a dudar. Porque es que no todos los seres humanos somos iguales.
0: Así es, eso mismo te iba a decir.
1: ¿Estamos conectados? No todos somos iguales. Hay personas que le pueden surgir una duda al principio, otro a mitad de camino y otro al final. Y el Señor sabe que cada persona tiene su fórmula.
0: Claro. Y su manera de ser, su manera de procesar toda la información, de cómo reaccionar.
1: Ahora, este hombre no fue cualquier particular. Caminó con el Señor por 3 años.
0: Así es.
1: Pero durante ese caminar de 3 años presenció unos milagros. Mi hermano, que te digo que aún hasta los fariseos decían, es que este hombre tiene que venir de Dios, porque nadie hace estas señales.
0: Así es, así es.
1: O sea que este hombre llamado Tomás no fue algo improvisado, sino que estuvo con el Señor por lo largo de 3 años.
0: Y también podemos ver ahí que independientemente el mismo Señor Jesús sabía que él iba a tener esa interrogante, ¿verdad? Lo llamó, exacto, lo escogió. Tú sabes, Dios te ha escogido y Dios te conoce. Dios sabe esas preguntas, esas interrogantes, y por eso es que el Señor en esta tarde te está recordando, mira, yo te escogí y te voy a aclarar porque eres útil. Así eres es. Necesario.
1: Así es. Tomás no estaba siguiendo rumores. ¿Y cuántas veces nosotros dentro de la iglesia o en este caminar del evangelio vemos cómo Dios opera de manera pero fantástica, de una manera poderosa?
0: Así es.
1: Y nosotros sabemos y reiteramos, no, es que yo estoy siguiendo a un Dios de poder. Pero llega un momento en que tambalea. Pero a pesar de esto, nosotros tenemos que saber que el llamado de nosotros vino de parte de Dios. Que
0: así es.
1: Pongamos en nuestra mente, lo peguemos en nuestra mente y en nuestro corazón, que Dios no reprende nuestras preguntas, nuestras dudas, sino que el Señor se encarga
0: de aclararla, de aclararla, porque eso era lo que él estaba haciendo. Recordemos tantas veces que el mismo Señor Jesús le aclaraba a sus discípulos para que ellos mejoraran. No era para que, pero tú sí que, yo no uso el adjetivo que nosotros utilizamos, pero tú sabes, para hacerlos sentir mal. Dios, al contrario, traía la respuesta, gloria a Jesús.
1: Entonces, cuando nosotros vamos a Juan capítulo 11, nosotros vamos a ver la primera vez en que Tomás habla. Porque ustedes saben que habían unos discípulos más activos, como Jacobo, Juan, Pedro, ¿verdad? Que eso hablaban hasta
0: solo,
1: durmiendo,
0: solo.
1: Pero sin embargo, Tomás en el Juan capítulo 11, versículo 16, responde a algo que el Señor dice en el versículo 14. Dice así, miren.
0: Entonces Jesús les dijo claramente, Lázaro ha muerto, y me alegro por vosotros de no haber estado allí, para que creáis, mas vamos a él. Dijo entonces Tomás, llamado Dídimo, a sus discípulos, vamos también nosotros, para que muramos con él.
1: Miren, mi hermano, recuerden que Jesús está diciendo, no, Lázaro murió, pero yo lo voy a dar vida. O sea que nosotros vemos cómo ya el Señor está diciendo, yo soy la resurrección.
0: Así es.
1: Y él está presente. Ahora bien, aquí el detalle es que todos estaban asustados. ¿Por qué? Porque ya estaban buscando a Jesús para matarlo.
0: Sí, sí.
1: Todos los discípulos tenían miedo. Y entonces el Señor dice, no, vamos allá. Vamos allá donde está el miedo, donde ustedes saben que me están buscando para matarme.
0: Sí, sí.
1: ¿Y qué pasa? Que yo me imagino que todos los discípulos decían,
0: ¿qué, cómo?
1: ¿Qué idea más descabellada es esto? ¿Cómo yo me voy a meter en el lugar donde me quieren matar?
0: Donde yo sé que quieren matar a mi líder.
1: Pero sin embargo, este hombre llamado Tomás, ¿qué dice? Vamos también nosotros para que muramos.
0: ¿Quién fue quien lo dijo?
1: Tomás.
0: Y, oh, eso es importante que nosotros lo sepamos, porque aquí vemos que él estaba que decidido. No fue cobarde, sino que al contrario. O sea, él está poniendo, ¿sabes qué? No me importa, vamos a seguir. Vamos para lo que haya que hacerse.
1: Y eso me recuerda a Pedro. Que Pedro dijo, no, señor, si yo tengo que ir contigo y morir contigo, yo estoy dispuesto. Pero una cosa es...
0: Ese momento la realidad, ¿verdad?
1: A la realidad. ¿Bien? Entonces, este hombre estaba dispuesto a morir, porque él dijo, no, vamos. Él no dijo, voy.
0: No, y no lo dijeron todos los discípulos. Hace mención él.
1: Él. Así que hay personas que son valientes para servir a Dios. Pero cuando llega un momento difícil a su vida, tambalea su fe.
0: O sea, la pregunta para el radio oyente en esta mañana sería, ¿estás tambaleando?
1: Uepa.
0: ¿Tu fe está tambaleando? ¿Estás dejando que los pensamientos que no provienen de Dios invadan tu corazón de tal manera que te bloqueen y digas, no, yo no creo, estoy siendo un poquito, no sé si era verdad lo que me dijeron, no sé si es verdad lo que Dios dijo, se va a hacer en mi vida, se va a cumplir? O sea, es una mañana que Dios te quiere decir, ¿sabes qué? Mira, yo estoy aquí, yo quiero ayudarte, quiero así levantarte, es. Quiero restaurarte. Eres valiente, eres importante. Gloria a Jesús.
1: Así es, así es. Pero ahora vemos otro momento que viene siendo la próxima vez, la segunda vez que Tomás dice algo. ¿Y dónde está eso? Pues vamos a verlo en Juan capítulo 14. Y el Señor dice en el versículo 3 una afirmación, ¿verdad? Y vamos a ver luego la respuesta de Tomás.
0: Gloria a Jesús. ¿Cuál leo?
1: El 3.
0: Y dice, y si me fuere y os preparare lugar, vendré otra vez y os tomaré a mí mismo, para que donde yo estoy, vosotros también estéis. Y sabéis a dónde voy y sabéis el camino. Le dijo Tomás, Señor, no sabemos a dónde vas. ¿Cómo pues podemos saber el camino? Jesús le dijo, yo soy el camino y la verdad y la vida. Nadie viene al Padre sino por mí.
1: Tremendo.
0: Este Tomás era la mentalidad de él bien analítico. O sea, él necesitaba que le dijeran detalladamente. O sea, a mí no me vengas con cosas, a mí séme claro.
1: Y ahí está, nosotros, mire hermano, vamos a ser honestos. Imagínese que usted está hablando con personas y enseñándole, y usted hace una afirmación así, y viene una persona y te dice, muchacho, pero ¿cuándo tú vas?
0: Usted después de tú haberle explicado, le estás diciendo para dónde yo voy, lo que yo voy a hacer. Y para colmo te hacen una pregunta, diache.
1: Uno pudiera decir, pero este hermano es cerrado.
0: Por eso es que hay que aprender, por eso hay que leer la palabra. Para que nosotros podamos entender que van a haber personas dentro de la iglesia que nos van a hacer esas preguntas y cómo nosotros vamos a reaccionar. Santo.
1: ¿Será tonto?
0: Ay, ay, ay.
1: Pero es que no hay preguntas tontas.
0: Así es. Así es, y como el Señor le responde, él no lo ignoró, él dijo, espérate, tú necesitas ser aclarado, te lo voy a volver a aclarar, mire, más claro. Por eso es que a veces nosotros los puertorriqueños decimos, te lo voy a decir en arroz y habichuela.
1: Entonces, ¿qué sucede aquí? Que hay veces que unas preguntas sinceras, que pueden parecer torpes, producen una gran revelación.
0: Así es.
1: Porque ahora nosotros... Ese texto, ese versículo número 6, yo soy el camino, la verdad y la vida, eso se lo sabe hasta el inconverso.
0: Así es, así es, así es. Pero entonces ahora tú dices, ay, ¿quién hizo esa pregunta? Ya tú sabes, ay, eso fue Tomás, el que tuvo esa conversación con el Señor, que hasta que no metiera, ¿qué? Mi mano. O sea, estamos viendo una transición, estamos viendo cómo, de dónde salen todas estas preguntas.
1: Exactamente, porque es que no todos pensamos igual, no todos actuamos igual. Mire, mi hermano, nosotros oramos por nuestros hermanos en Venezuela.
0: Sí.
1: Hay que estar en esos zapatos. Uh-huh. Uno a veces detrás de la pantalla, uno dice, no, yo lo hubiese hecho así. Usted no sabe cómo va a reaccionar. No. Uno grita, otro corre, otro se mete debajo de la cama.
0: Uno no, o se quedan quietos porque no saben qué van a hacer.
1: Entonces, nosotros podemos ver aquí, en el caminar del Evangelio, uh-huh, también, que pueden haber muchos hermanos, uh-huh, pero no todos tienen las mismas preguntas, no todos tienen la misma fe, uh-huh, no todo el mundo lo cree, uh-huh, de inmediato, sino que hay otras personas que van más allá, uh-huh, analizan, analítico, dame detalle, uh-huh, ¿cómo que para dónde tú vas? Uh-huh. Uh-huh. ¿Otro no sabe para dónde tú vas? Uh-huh.
0: No, y acuérdate que ellos están acostumbrados a que el Señor le decía, cojan los motetes y vamos a caminar, nos vamos para aquí, nos vamos para allá, nos vamos para aquí. Pues entonces él está diciendo, ok, ¿y ahora? ¿Dónde es?
1: Ahora, ¿qué preguntas tú tienes? Así. Atrévete a acercarte a tu, yes, líder, a tu pastor. Cuestiónale, uh-huh, pregúntale. Uh-huh. Porque es que hay veces que decimos, ay, es que mire, mi hermano, si usted no pregunta, uh-huh, usted va a ser torpe para toda la vida.
0: No, y que muchas veces asumen sin saber. Por eso es que la comunicación es vital. Por eso es que aquí vemos a través de estos discípulos que cada vez que ellos tenían una duda, que ellos decían, hablaban con el Señor. Entonces nosotros tenemos la capacidad de hablar con Dios, decirle, Señor, haz esto, hazme justicia, no entiendo esto, ¿qué está pasando? Y Dios te va a contestar.
1: Así es.
0: Dios te va a abrir esas puertas. Entonces, si tú tienes un buen líder, una persona que realmente lo que dice, lo vive, pues mire, acérquese, hable, busque una persona que usted sabe que es temerosa de Dios, que te va a dar consejo bíblico.
1: Así es.
0: Y entonces exponga qué usted cree que usted haría, cómo es esto, cómo lo otro, pero no, hoy lo queremos todo callado. Hoy que todo, pues entonces, hermano, que
1: usted, o asúmelo.
0: Ajá. Entonces por
1: o
0: eso
1: es que es lógico.
0: Entonces por eso es que hay tantos males entendidos. Y Dios te está diciendo en esta mañana, habla, pregunta. No está malo preguntar, no está malo hablar.
1: No es de ingenuo. Uh-huh. Mire, no hay preguntas ingenuas, uh-huh, porque las preguntas que tú tienes necesitan contestación.
0: Por eso es que yo le digo a mis hijos, si tú no entiendes algo, sigue preguntando, pero ¿por qué? Pero explícamelo, pero ¿qué pasó? No es porque, es que tú tienes que entender la información para entonces poder seguir moviéndote.
1: Exactamente.
0: Y Dios nos está diciendo en esta palabra, en esta mañana, ok, se vale preguntar.
1: Exactamente. Y fíjense que todos preguntaban. Uh-huh. Yo les digo a ustedes que habían unos discípulos más cercanos a Jesús.
0: Sí.
1: Tomás, vemos aquí, ya hemos visto dos preguntas. Ajá. Uh-huh. Y dos preguntas que uno dice, hello, Tomás, pero ¿dónde tú estabas, uh-huh, en la línea?
0: Exacto.
1: Tú eras el número 12 detrás de Judas.
0: No estabas escuchando bien el mensaje. Uh-huh.
1: Pero sin embargo, él le decía, Señor, explícame. Así y el es. Señor no lo ofendía.
0: No lo rechazó.
1: No lo rechazó. No le dijo, tú eres tonto. Ajá. ¿O qué te pasa? Sino que el Señor le respondía algo que hoy en día nosotros utilizamos para cualquier cosa.
0: Así es. No, y que lo sabemos, rápido. No, Jesús es el camino. Lo dice la palabra. La verdad y la vida. Eso es poderosísimo.
1: Poderoso. Pero ¿qué sucede? Que como todo tiene, uh-huh, cumplimiento, llega la crucifixión. Uh-huh, uh-huh. Ahora nuestro maestro muere.
0: Yes.
1: Yo quiero que usted se visualice en ese momento. Uh-huh. El hombre que hizo grandes milagros, el hombre que multitudes lo seguían,
0: sí,
1: el hombre que resucitó muerto, uh-huh, uh-huh, que suplió alimento,
0: así es,
1: que nos decía qué teníamos que hacer, uh-huh, que cualquier problema que nosotros tuviéramos, sabíamos dónde recurrir porque él estaba ahí.
0: Así es.
1: Ahora muere. Uh-huh. Mire, usted podrá decir, sí, pero resucitó. Sí, pero estos hombres así no
0: es,
1: sabían.
0: Así es. No, ellos todavía estaban en la expectativa. En la expectativa. Uh-huh.
1: Uh-huh. Sin embargo, ver a tu maestro, uh-huh, crucificado.
0: Tacho.
1: Claro, tú y yo hoy sabemos que era parte, uh-huh, parte de la para unirnos con el Padre.
0: Así es.
1: Era ese sacrificio que desde Génesis,
0: ajá,
1: ya estaba estipulado.
0: Se está mencionado, ajá, ajá.
1: Y lo vemos alrededor de toda la palabra. Pero esta gente no tenía la palabra. Uh-huh. Esta gente estaban escribiendo, ¿qué?, la palabra. Uh-huh. Estaban en el momento donde se estaba redactando, uh-huh, la palabra. Ahora tú ves a tu maestro crucificado. Y que no se baja. Uh-huh. Porque, hermano, si nosotros tuviéramos el poder de evitar el dolor, uh-huh, como humanos que somos,
0: pues claro,
1: lo evitaríamos. Uh-huh. Y nosotros como humanos pensamos terrenalmente, uh-huh, carnalmente. Uh-huh. Pero el Señor nos demostró en la cruz del Calvario su misericordia su amor y el juicio cayó sobre él. Pero Tomás no está pensando en eso. Tomás está diciendo, pero ese fue el que dijo del camino. Pero ese fue el que me dijo que... Pero ¿qué pasa con él? ¿Por qué no se baja? ¿Por qué no hace un acto de poder para que todo el mundo ahora cree en él? Y son cosas, hermanos, que a veces usted
0: no piensa en eso. No, lo toma como por sentado. Ay, yo no sé por qué esos discípulos actuaron así, yo no sé por qué él habló así, sí.
1: Entonces, ¿dónde está ahora Tomás o dónde está Pedro? Que fueron, ¿verdad? Textualmente que dijeron, no, le dijo, yo voy a morir contigo. Y otro dijo, vamos, para morir con él. Pero cuando llega el momento de la prueba, es donde nuestras palabras tienen peso.
0: Ahí es donde tenemos que decir sí, sí. Si es verdad que lo que dijimos.
1: Pero como el Señor no quedó en la tumba, sino que resucitó, como leímos en Juan capítulo 20, ya el Señor resucita. Y dice que se le presenta a los discípulos, pero Tomás no estaba con él. ¿Dónde estaba Tomás? Pues la Biblia no dice. Pero ¿cuántos hermanos que han reiteradamente asistido toda una vida a la congregación, han vivido una vida ferviente, una vida dedicada al Señor, pero por una desilusión ya no están dentro de nosotros, junto con nosotros, ya no son parte de la congregación, sea lo que sea, porque quizás Tomás estaba desilusionado porque estoy viendo a mi líder crucificado, estoy viendo a un hombre bueno que le están pagando mal. Y son cosas, ¿verdad?, que algunas personas les duele.
0: No, hay muchas veces ese duelo. Hay muchas personas que procesan los duelos diferentes, de diferentes maneras. Nosotros no sabemos qué era lo que estaba pasando con Tomás, pero lo importante de esta historia es que Dios se hace presente. Así y es. Yo no sé por la situación, nosotros no sabemos por la situación que tú estás pasando o qué te detuvo en el camino. ¿Dónde te encuentras tú en esta tarde? Pero sí sabemos que Dios se hace presente.
1: Así es.
0: Porque Dios quiere aclarar.
1: Así es.
0: Dios quiere que tú vuelvas a redimir. Dios quiere que si hay alguna incredulidad en ti, Dios te revele su amor.
1: Aleluya.
0: Dios te revele que hay misericordia, que hay poder de Dios, que Dios sigue haciendo milagros, que Dios sigue transformando corazones y vida.
1: Y muchas veces, mire lo que vemos en el versículo 25. Dice, les dijeron pues los otros discípulos, al Señor hemos visto. Quizás los otros discípulos, este va a salir de su luto.
0: Sí, a lo mejor sabías, exactamente, habían identificado que estaba pasando algo en Tomás, porque Tomás era el que estaba haciendo muchas preguntas en el pasado, ya ellos conocían el carácter de Tomás, conocían la personalidad de Tomás.
1: ¿Cuántas veces se nos acercan hermanos que se congregaron con nosotros? Hemos tenido un servicio poderoso. Sí. Hemos visto cómo Dios levantó. Ayer mismo nosotros vimos a una hermana que estuvo
0: bien postrada, delicada.
1: Bien delicada de salud. Y ya está hablando coherente, caminando. Para nosotros fue un gozo.
0: Una alegría.
1: Porque nuestras oraciones, no tan solo las nuestras, las de muchos hermanos en la fe, han recibido respuesta.
0: Así es.
1: Entonces, yo te cuento, mira, nosotros pensábamos que esa persona no iba a pasar de esa etapa. Y al verla, como nosotros decimos, wow. ¿Cuántas veces, mira, Dios levantó a fulano, Dios levantó a fulano, Dios hizo este milagro, Dios proveyó. Y se lo decimos a aquel que fue parte de nosotros, y esa persona, ¿qué hace? Te contesta. Que a veces uno no se lo espera.
0: Sí.
1: Porque Tomás, la respuesta que le dio Tomás a los demás discípulos, como que, hello, pero si tú estuviste con nosotros. ¿Qué él dice? Si no viera en sus manos la señal de los clavos y metiere mi dedo en el lugar de los clavos y metiere mi mano en su costado, no creeré.
0: Pero él fue categórico.
1: Él fue categórico. Si yo no veo esto, yo no creo. Pero imagínese usted.
0: Pero eso es lo interesante de esto, que a Dios le gusta trabajar con ese tipo de personas. O sea, Dios no se intimida de tus preguntas, ni se intimida de tu, en ese momento, de tu análisis, ¿verdad que sí? Porque ya él estaba aquí categóricamente diciendo, si yo no hago esto, no voy a creer. Pero qué bueno es mi Dios, ese es el Dios que yo le sirvo, el Dios que da oportunidades, el Dios que aclara, el Dios que llega. Porque él sabe que tú eres útil.
1: Así es. Por eso es que después de 3 años de milagro, después de 3 años de ver muchos muertos resucitar, después de ver el poder de Dios, una sola prueba lo llevó a decir, no, yo no voy a creer si yo no veo esto.
0: Así es.
1: Ahora, ¿cuántas veces Dios nos ha bendecido a nosotros? Y a veces por una sola situación ya nuestra fe está en el piso. Es más pequeña que el grano de mostaza, que fue el original. Pasa el tiempo, fíjese que su respuesta no viene al segundo día o al tercero. 8 días después, estaban otra vez los discípulos dentro y con ellos está Tomás. Mira, no te apartes, a pesar de que tengas dudas. Ven a la casa de Dios, ven, congrégate, a pesar de tus dudas, porque hay veces que, no, pues si tengo dudas, eso significa que no soy 100%, pues de verdad yo no sirvo para esto, me voy.
0: Así es. Pero o sea, que hay un tiempo ahí que Dios como quiera sigue trabajando.
1: Sigue trabajando. Y cuando llega el Señor, oye, las puertas estaban cerradas. O sea que esa entrada, mi hermano, es para... ¿eh?
0: Eso es para dejarnos boquiabierto.
1: Ahora, ¿dónde fue el Señor? A donde Tomás.
0: Yes.
1: Y no va para reprenderlo. No va para criticarlo. No va para juzgarlo. Sino que le dice, mira, pon tu dedo aquí.
0: No, y que al principio Jesús llega y dice, se puso, ¿verdad?, en medio y les dijo, pasa a vosotros. O sea, que cuando nosotros lleguemos a algún lugar, digamos, pasa a vosotros.
1: Así es.
0: Y ahí dijo directamente a Tomás.
1: Pon tu dedo, ponlo aquí. Mira mis manos y acerca la tuya.
0: Wow.
1: Y pon tu mano en mi costado. ¿Y sabes qué? No seas incrédulo, sino creyente. ¿Y qué le respondió Tomás? ¡Señor mío y Dios mío!
0: ¡Wow!
1: Jesús le dijo, porque me has visto, Tomás, creíste. Bienaventurados los que no vieron y creyeron.
0: Yes.
1: Así que, ¿sabes una cosa? Hay momentos donde nosotros dudamos. Hay momentos donde nuestra fe se tambalea que realmente nos quieren sacar del camino. Pero así mismo como el Señor le dijo a Tomás, nos dice a nosotros, no seas incrédulo, sino creyente. Porque sabe una cosa, bienaventurados somos los que no hemos visto y hemos creído. Así que si tú eres uno de los que estás reteniendo a Tomás, nos dice a nosotros, no seas incrédulo, sino creyente. Porque sabe una cosa, bienaventurados somos los que no hemos visto y hemos creído.

0: mi Señor, que se han cansado y se han desviado del camino, Padre Santo. Tenga misericordia y alcáncelo, mi Señor. Para gloria y honra de su nombre se lo pedimos, Señor amado, en el nombre poderoso de Cristo Jesús.
1: Recuerde nuestro número de teléfono 860-639-0264 y recuerde que Jesucristo no tiene la

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1: Gloria, gloria, gloria es el nombre poderoso de nuestro Señor Jesucristo. Estamos contentos en esta hermosa tarde del Señor. Aleluya. Dios es bueno y para siempre es su misericordia. Dios es bueno y para siempre es su misericordia, su verdad. Aleluya. Estamos contentos de estar aquí en donde en Radio Avivamiento. Estamos en el 100.1, estamos en el 90.9 y en el 89.3. Esos son los dials, ¿verdad?, de aquí de Radio Avivamiento, alcanzando almas para el Señor. Así que estamos, ¿verdad?, dándole gracias a Dios de que estamos aquí hoy para nuestro programa de Dádivas de Salvación, Sanidad y Liberación. Así que queremos decirle que saludamos a todos los hermanos que se están conectando a la radio, los que tienen ya. Hermano, yo he visitado personas de la iglesia que cuando llegamos tienen en su casa la emisora puesta, la emisora Radio Avivamiento, y cuando yo, wow, o sea, hay mucha gente mayor también que está todo el día en la casa, tienen la emisora puesta. Así que a todos los que ahora mismo nos están escuchando, saludos, saludos, y espero que en el día de hoy se encuentren bien y que reciban la salud de Dios, el shalom de Dios, que reciban la salud de Dios. Y queremos darle gracias al Señor por la vida de cada uno de los que nos escuchan, y queremos estar agradecidos de esta emisora, porque ha sido de mucha bendición a nuestro ministerio de iglesia. Este ministerio radial, ¿verdad?, se supone que eso es lo que haga, que sea de bendición, que sea de bendición para las iglesias, ¿verdad?, para todos los que tenemos programación aquí. Y los ministerios son, y los dones son para el beneficio de la obra de la iglesia. De cada individuo reciba la bendición, y queremos decir que Dios les bendiga a todos los que escuchan esta emisora. Esta emisora Radio Avivamiento, queremos decirte que pues mantener 24 horas una emisora tanto por ¿verdad?, por online o internet, y también presencial, pues mire, es costoso. Y nosotros queremos hacer, ¿verdad?, una, como siempre lo hacemos, queremos hacer una petición a todos los que nos escuchan. Si usted no ha podido ser parte de los que ayudan y colaboran a esta empresa de Dios, a esta radio, gloria a Dios, a este ministerio, pues mire, yo le exhorto de que mire, es bien sencillo. Como yo sé que hay personas que no manejan el celular o las redes sociales, usted simplemente va a hacer un girito de la cantidad que usted siente en su corazón, y usted va a poner ahí Radio Avivamiento, ¿verdad? Y va a poner un sobrecito, y va a poner esa bendición de un sobrecito, y va a enviar eso ¿a dónde? 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Y ahí usted pone su dirección, Radio Avivamiento, al P.O. 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Mire, yo he tenido varias experiencias que la gente a veces no puede, no sé si puede contar, de gente que han venido de Puerto Rico, un ejemplo. De repente llegan de Puerto Rico y no tienen iglesia, y no saben dónde ir porque llegan por primera vez. de repente escuchar la emisora, y la emisora los dirige hacia la iglesia, ¿verdad? Hacia una iglesia. Y eso también es parte de una bendición. Donde también puede ser un directorio, ¿verdad? Donde la gente escuche la predicación y escuche la programación y diga, mira, yo me gustaría visitar la iglesia, como nos ha pasado a nosotros. Personas que han llegado a la iglesia, como el domingo pasado, como todo esto, el domingo, que llegan y preguntan, iglesia Huerto de Edén, pastor, sí, pastor, aquí estamos. Y llegan, entran y se gozan en el culto, y muchos se quedan a alabar a Dios, gloria a Dios, se quedan a alabar a Dios. Y eso es parte de lo que está haciendo Radio Avivamiento, redirigiendo a las personas, salvando personas, gente que llega al estado de Connecticut, aquí, por lo menos en estos dials que está, ¿verdad? En Hartford, Boston, en el Litchfield County, que están cerca en esta zona. Gloria a Dios, o por internet, escuchan y a veces hasta llaman, yo creo, y preguntan si hay alguna iglesia que esté cerca de donde ellos, algún servicio de guagua para recoger las personas. Nosotros hemos tenido personas y recogemos personas que nos ha llamado de la emisora y los hemos llevado a la iglesia, y también hemos dado culto en los hogares. Así que si usted quiere un culto en su casa, usted está en su casa, no tiene una iglesia donde congregarse, nos pueden llamar al 860-913-7234. Voy a volver a repetir lentamente los teléfonos, porque a veces nos dicen que decimos muy rápido los teléfonos. 860-913-7234. 860-913-3094. Son los teléfonos de la bendición. Son los teléfonos de nuestra congregación. Usted nos llama. Siempre y cuando usted vive cerca, ¿verdad? Porque ya no estamos viajando tan lejos, porque entonces la ruta se nos pone pesada. Estamos yendo a East Hartford, West Hartford, North Hartford y aquí, cerca, aquí también en Hartford. Cubrimos todo Hartford, ¿verdad? Todo lo que tiene que ver con el este, con el oeste, con el este y el norte. Y usted nos llama y vamos a estar haciendo ruta, nos vamos a estar recogiendo. Tenemos también amplio acceso, tenemos. A veces tenemos, hermano, tres personas que llegan en silla de ruedas. Tenemos tres personas que llegan en silla de ruedas y caben cómodamente en la iglesia. Tenemos tres personas que llegan en silla de ruedas. Tenemos dos envejecientes, ¿verdad? Dos personas mayores. Y tenemos una familia que llega con su hija también en silla de ruedas. Y cogen el culto lo más bien. Porque es un espacio amplio y le guardamos ese espacio para las sillas de ruedas, así que caben más, si usted necesita, ¿verdad? Nosotros no podemos buscar la gente en silla de ruedas porque no tenemos esa transportación, pero el Estado se la tiene que dar. Usted llega, yo tengo una señora que llega a la iglesia con la transportación del Estado, llega, se va y después la recoge la misma guagua y se la lleva a su casa. Así que damos, ¿verdad?, esos cultos. Tenemos una iglesia amplia que puede tener esos tipos de facilidades y lo queremos anunciar para que usted sepa. Tenemos comodidad, una iglesia que es familia y le vamos a saludar, le vamos a recibir. ¿Y dónde está esta iglesia? En el 753 de la Capitol Avenue, aquí en Hartford. 753 de la Capitol Avenue, la avenida, usted va para la avenida Capitol y va al 753, es un edificio. Tenemos amplio parking, tenemos un parking. El primer parking cabe, qué sé yo, unos 15 carros y en el otro parking cabe unos 50 carros. O sea, no tenemos parking de más, porque tenemos al frente de la iglesia y al otro lado de la iglesia también tenemos parking que nos prestan y podemos estar ahí, gloria a Dios. En ese parking tenemos amplio parking para que usted pueda llegar cómodamente los domingos y disfrutar de nuestro culto. Comienza a las 12 del mediodía los domingos. Estamos ahí ya desde las 11:30, a veces 11 de la mañana, a veces mi esposa va a las 10, depende, hay gente que va a las 8 y están orando y están en la iglesia, usted puede llegar. Pero normalmente el culto comienza a las 12 y salimos ya, puede ser a las 1:45, a las 2, 2:15, depende cómo transcurre el culto y las actividades que tengamos dentro del culto. De momento, como sea la administración también, porque todo cambia, hermano. Hay una administración, a veces que hay un domingo que la administración es una administración, ¿verdad?, de no mucha administración, pero hay domingos que sí, que Dios quiere ministrar al pueblo, bendecirlo, Dios quiere hablar al pueblo y demás. Y la administración pues se extiende un poquito más, pero normalmente salimos antes de las 2 de la tarde o a las 2 de la tarde. Así que, gloria sea el nombre de Jesús. Es un culto de 2 horas prácticamente, más o menos, que es lo que para mí es un culto normal. Pero en la semana tenemos también los miércoles el culto de oración. Tenemos el culto desde las 7:30, ¿verdad? Estamos desde las 7:30 de la noche allí. Llegamos también a antes, o sea, llegamos a las 7. Estamos hasta las 8:30, 8:45. Estamos orando. Primeramente oramos de rodillas, luego entonces la persona que va a tener las oraciones tiene una reflexión de 15 a 20 minutos de lo que, del tema que ella quiera, la persona quiera poner. Discutimos y luego clamamos. Después entonces nos reunimos, nos juntamos a clamar por la iglesia, por las peticiones de la iglesia, por las vidas apartadas, por las vidas en problemas, por los deambulantes, por los de la cárcel. Hermano, hay que orar por todo este tipo de personas, por Israel, por todo el conflicto que hay, y la guerra, y los inmigrantes, todo, hermano, nosotros lo presentamos todo. ¿Para qué? Para que Dios siga tomando, ¿verdad? Dios tiene el control, pero para que los seres humanos necesitan ordenar sus vidas, necesitan que el Señor los alcance. Pues estamos orando por eso, porque la oración, obrando eficazmente, dice la Biblia, puede mucho. O sea, hay oraciones que son eficaces y tenemos que seguir clamando, orando, intercediendo. Gloria sea el nombre de Cristo por todo lo que nosotros hacemos. Así que, nada, lo queremos invitar para nuestra congregación los viernes, como, ¿verdad? Siempre los viernes estamos desde las 7:30 también. Tenemos el estudio bíblico y también tenemos sociedades. Estudio bíblico y sociedades, dependiendo el día también. Ahí siempre dividimos las clases en niños, jóvenes y adultos. Niños, jóvenes y adultos. Tenemos como 4 o 5 maestros que se dividen esas clases. Tomamos los niños se preparan, se les da clase, y los jóvenes también se les da clase, o peliculita, o lo que el maestro tenga, y los adultos están con los maestros de adultos. Yo tengo varios maestros, yo creo en el desarrollo de la iglesia. Yo tengo maestros porque los estoy desarrollando. Yo los miro, los pruebo, si hay que corregir, los corrijo. Pero mire, tremendos maestros, porque ellos me han copiado muy bien a su maestro, ¿verdad? Que le hemos dado clases, pero ellos hacen lo mismo, pues por lo tanto están bien. Y tenemos buenos maestros, se preparan bien, porque eso es lo que a mí me gusta, y siempre digo, prepárense de más. Es mejor un maestro estar preparado de más que de menos. Cuando te toca un tema, tú ese tema lo tocas ampliamente y buscas todas las maneras que se pueda tocar el tema, por si hay preguntas. Y así es que se preparan los maestros de mi iglesia, de una manera amplia y preparados para toda pregunta, preparados para toda explicación, y estamos contentos. Yo estoy bien contento con los maestros, ¿verdad?, que están en la iglesia. Así que hay maestros para los viernes, y ahí tenemos unos cultos especiales que vienen ahora. Gloria a Dios, tenemos para el día 6, el 2 de agosto, tenemos un culto especial que vamos a estar anunciándola por aquí. El 2 de agosto tenemos, se llama el Woman 7 Up, el 7 Up de mujeres. ¿Qué es un 7 Up? Son 7 mujeres predicando 7 palabras que todo su significado tiene que ser hacia arriba. Un ejemplo, pues praise up, wake up, ¿me entiendes? Todo tiene que ser levántate, camina, alcanza, raise up, ¿sabes? Son palabras que se le entregan a cada predicador que tiene que desarrollar un tema de esa palabra que se le dio. Y créame, yo lo he hecho en Puerto Rico, y cuando cada una de ellas se trepa al altar, el mensaje se une, y al final la última resume los 6 más, desarrolla su tema como para alcanzar la vida en Dios. Así que es bien interesante, porque para alcanzar la vida en Dios tú tienes que primeramente despertarte y, ¿verdad?, y levantarte, porque si tú no te despiertas y no te levantas, no puedes caminar. Así que va a estar bien interesante y lo vamos a estar anunciando por aquí. El día 2 de agosto, 7 mujeres en un mismo altar. Tenemos otra iglesia que nos va a estar acompañando con 3 de las mujeres y 4 de nuestra iglesia. Son 7 mujeres que ya se están preparando para el 7 Up. Son 7 mujeres en un altar predicando 7 palabras para arriba. Y no es a lo loco, van a tener 7 minutos, no puede tener más, porque imagínate, sería un culto de vigilia. Así que tenemos 7 mujeres, 7 minutos, 7 palabras. Y nos vamos a estar gozando. Gloria a Dios, si usted quiere ir, 860-913-3094, 860-913-7234. 860-913-3094. Ese es el teléfono de la bendición. Si usted quiere asistir a nuestra congregación, nuestra iglesia, gloria a Dios, y lo vamos a estar esperando con los brazos abiertos. Los domingos tenemos un culto poderoso, hermano. A veces predico yo, a veces mi esposa. Tenemos también predicadores de la misma iglesia que también estamos preparando, hermano. La iglesia tiene que preparar predicadores, líderes, evangelistas, misioneros, maestros. No puedo hacerlo todo el pastor. Llegó un momento, hermano, que yo, cuando comencé mi primera iglesia, me fatigaba porque yo lo hacía todo. Y me di cuenta y aprendí que tú tienes que delegar y preparar, porque tú no sabes si mañana tú vas a estar aquí. Y la obra tiene que continuar. Porque el pastor Miguel no está, no significa que la iglesia de nosotros no funcione. Porque la pastora Damaris Candelero no está, no significa que la iglesia no. Yo le he enseñado a mi iglesia que esté o yo, mi esposo no esté, la iglesia tiene que funcionar. Ya lo hemos demostrado, nos fuimos de vacaciones, la iglesia funcionó, siguió para adelante. Porque ahí quien tiene que estar es el Espíritu Santo, que es el que guía a la iglesia, hermano. Gloria a Dios. El que guía a la iglesia y el que guía a los hombres de Dios es el Espíritu Santo. Así que, por eso yo le digo, me gusta preparar ministerio, me gusta que gente tenga ministerio para yo promoverlo y darle la oportunidad. Soy un evangelista, me gusta promover los evangelistas. Soy un evangelista, me gusta prepararle campaña a los evangelistas para que ganen almas para el Señor. Gloria a Dios. Y yo no soy un pastor celoso, no. Al contrario, cuando yo veo que una oveja predica y yo digo, wow, predica mejor que yo, qué bueno, que siga para adelante, que siga. Es más, ojalá todos predicaran mejor que yo. Porque entonces significa que el ministerio está resultando. No queremos menos, queremos más. Yo quiero ver más, yo me siento feliz. Cuando yo me siento y veo uno de los hermanos de la iglesia que cuando predica o testifica o se para al frente, lo hace con excelencia, hermano. Nosotros como pastores debemos de sentirnos contentos. Porque esta es la obra del Señor. Amén. En mi iglesia no hay grupo. En mi iglesia se le da oportunidad a todo aquel que esté preparado, a todo aquel que esté ¿verdad? En orden, que no esté pecado, que no esté en fornicación, adulterio, hermano. Nosotros le damos la oportunidad que haga algo en la iglesia. Ujiel, lo ponemos a participar para, aunque sea que nos ayude, ¿verdad? A recoger la ofrenda en el parking. Así se comienza, hermano, poco a poco. Mire, cuando usted mira la vida de Felipe en la Biblia, el libro de los Hechos, y de Esteban, eran dos hombres que comenzaron al servicio, ¿sí o no? Comenzaron al servicio, Esteban y Felipe, y fueron hombres llenos del poder de Dios. Inclusive, Felipe fue un hombre que se ganó muchas almas. Felipe se ganó miles de almas, pero también Felipe le predicó al etíope, a una sola persona. O sea, Felipe estaba preparado para predicarle a multitudes y a uno también. Y nosotros tenemos que estar preparados como iglesia a predicarle a multitudes, pero también de uno a uno, one to one, tú sabes, uno a uno, darle el testimonio, predicar, prepararse. Hermano, nos tenemos que preparar con la palabra, nos tenemos que preparar con el testimonio y con la oración. Y tenemos que entender de que la gente necesita a Cristo. ¿Y la iglesia qué está haciendo? Gloria a Dios, no, tenemos que salir de las cuatro paredes, porque la iglesia de los primeros siglos no estuvo encerrada, hermano. La iglesia de los primeros siglos estuvo corriendo, siendo perseguida sobre 300 años. ¿Usted lo sabía? Sí. La iglesia dijo que se reuniera en catacumba, en aposento, en la calle. Y así fue que el evangelio se esparció. Y así se fue, y así fue donde se cumplió la promesa del Señor, ¿verdad? Que le dijo que serían testigos y que llevarían este mensaje a Judea, a Samaria y hasta los confines de la tierra, hasta lo último de la tierra. Y Dios comenzó y permitió a través de Pablo una persecución, primeramente por los judíos. Los mismos judíos persiguieron a los cristianos, y luego los romanos siguieron esa persecución, que mataban a los cristianos, que los llevaban a los circos romanos, ¿verdad? A esa arena romana. Hermano, igual que había una calle, mientras yo estudiaba, me acuerdo que estudiábamos donde cada imperio ayudó para el retorno de Cristo, ¿verdad? Para venir, para la manifestación de Cristo y la gloria postrera, Cristo a la tierra. Y cada imperio ayudó a un ejemplo. Los griegos pues tenían el idioma y tenían las modas y tenían ¿verdad? Porque éramos helenistas, era ¿verdad? Cuando llega Cristo, se habla en Galilea, en la parte norte de Palestina, ¿verdad? Se habla arameo, pero ahí se hablaba más bien arameo en la parte norte, pero se hablaba griego, porque era el idioma del imperio. ¿Okay? Así que era el griego koiné, que era el griego del barrio, de la gente. Gloria a Dios. Y entonces cada uno de los imperios ayudó a la plataforma para que Cristo viniera. Entonces, ¿qué hicieron los romanos? Los romanos hicieron todo lo que tenía que ver con las carreteras, los acueductos. En el tiempo de Cristo habían acueductos y carreteras, y habían inclusive gimnasios, y habían todo este tipo de lugares, porque los romanos se encargaron de eso, eran los fuertes de ellos. Cada imperio tuvo algo que ver en el retorno del Señor. Prepararon la plataforma, porque allanaron caminos, prepararon caminos, ¿verdad? Para que se hiciera la trayectoria, se hiciera mejor. Gloria a Dios. Y Jesucristo pudiera. Y los discípulos pudieran avanzar en llevar las buenas nuevas de salvación a otros lugares, porque se les facilitó el trabajo a través de la preparación de los caminos. O sea, había una vía que se llamaba la Vía Apia, para que usted vea, hermano, que la gente a veces hay un estornudo y no quieren ir a la iglesia. Hace un calor y no quieren ir a la iglesia. Hace un frío y no quieren ir a la iglesia. Pero usted sabe, en el tiempo de la persecución de los cristianos por 300 años, había una vía que llaman la Vía Apia. Y hermano, y esto suena fuerte, pero alumbraban esa vía muchas veces con los cuerpos de los cristianos. Los embetunaban con aceite. Era un tipo, un petróleo, y los prendían y alumbraban eso. Y eso era un deleite para los romanos. Quemar. Llevar a los leones, a los cristianos, simplemente por la razón de que eres cristiano. Entonces nosotros no tenemos esa persecución hoy en día, hermano. Y la gente está, ¿verdad? Nosotros necesitamos entender de que tenemos que servir a Dios con más fuerza y más ahínco, porque en aquel tiempo esta gran persecución eran los primeros, los pioneros, los que se convertían en mártires por el evangelio, para que lo que tú y yo hoy tenemos en un resumen, en una Biblia de un canon de 66 libros, hubo muertes para que pasara eso. Crímenes, persecuciones, situaciones. Y tenemos que aprender a valorar más nuestra vida con el Señor. Tenemos que aprender a valorar más lo que Dios hizo en nuestra vida. Y yo veo que hay gente que desprecia o menosprecia lo que es Dios, y desprecia y menosprecia, ¿por qué? Por el desconocimiento muchas veces de lo que pasó Dios, y que, ¿verdad?, todo el ser humano que fue instrumento de Dios para que te llegara a ti una Biblia y me llegara a mí, para que el evangelio llegara a nuestras manos, para que Dios pudiera construir un edificio que es la iglesia. Gloria a Dios. Nosotros somos un edificio espiritual, gloria sea el nombre de Cristo, ¿verdad? Conformado por quienes, por hombres, donde nosotros practicamos en las asambleas o en las reuniones ejercicios espirituales. ¿Por qué? Porque van dirigidos a nuestro Dios. Pero nuestra vida, cuando el Dios se manifestó en nuestra vida, muchos de nosotros estábamos lejos de la presencia de Dios, estábamos lejos del Señor, y Dios en su misericordia se allega a nosotros, porque el que inicia primeramente para que el hombre se allegue a él es Dios. Dios comienza ese approach, ese acercamiento, gloria a Dios, aleluya. Y yo estoy bien agradecido de Dios, porque Dios me rescató. Y cuando decimos eso, a veces lo ponemos a un nivel sin profundizar verdaderamente dónde estaba nuestra vida sin Dios. Hay gente que me dice, ay, pastor, porque yo estoy en Cristo, pero yo nunca fui una persona criminal. No importa, pero mentías. Lo más seguro hacías bullying. Lo más seguro no era un criminal. Pero todo el mundo necesita a Dios, es un romano. Que todos estamos destituidos de la gloria de Dios simplemente por el primer pecado original de Adán. Yo creo que el desconocimiento de la palabra tiene mucha gente de que no entiende qué es la salvación, qué precio costó. Entonces la gente tampoco entiende la gracia. Entonces la gracia, según Ben Hofer, dice que hay gente que ha tomado la gracia como algo barato, como algo que no tiene valor. Y hay muchas iglesias que reparten la gracia como reparten el pescado bombao, o el pescado que va hasta a punto de deteriorarse. Lo están regalando, ¿no, hermano? Y cuando tú no estudias la palabra, tú tienes dos vertientes: o entiendes la palabra del Señor, o entiendes lo que es la gracia en un mover de parte de Dios. En tu búsqueda de Dios va comenzando a desarrollarse tu espiritualidad, transformando tu mente o tu mentalidad o la manera que piensas. Entonces, la manera también que nosotros nos acercamos al texto y de la manera que vemos a Dios. Usted puede ver a Dios como aquel Dios que tiene un rayo en la mano, que si tú te portas mal, te va a tirar el rayo. O tú puedes ver el Dios que tú sufriste, pasaste por mucho, y Dios se acercó a ti para pegar los pedazos que se te han caído y para restaurarte y para ayudarte a levantarte, a echar hacia adelante. Pero en el proceso de yo levantarme y que Dios me restaure, no me voy a quedar toda la vida, porque en momento dado Dios nos tiene que levantar. Y cuando nos levanta, entonces nosotros podemos proclamar el evangelio, y para eso tenemos que tener una vida fuerte, y para eso tenemos que tener una vida de perseverancia, de oración. O sea, nosotros no nos podemos quedar en la gracia barata esta, que yo peco, vivo como me da la gana y Dios me tiene que seguir perdonando. Y yo me aparto y vuelvo, y el relajito de este de volver, me voy, vuelvo, brinco, salto, vuelvo a Cristo. Según el libro de Hebreos, dice que tú estás en expectación de juicio. Porque una vez tú recibiste a Cristo, no se puede recibir dos veces. Simplemente tú estás chapoteando, estamos brincando en la sangre del Cordero. ¿Qué significa que estamos pisando? La que estamos pisando el testimonio. Entonces no podemos tomar la gracia como algo barato, de que yo pueda tomar la gracia. Ah, no, yo vivo por gracia, olvídate, yo hago lo que me da la gana. No, tampoco de esa manera. No te costó nada, pero a él sí le costó. Eso es lo que la gente no entiende. Es como un dicho que yo aprendí de una persona que decía: lo que no nos cuesta, hagamos fiesta. ¿Usted se acuerda cuando usted era joven y usted andaba en el carro de su papá y su mamá y usted tiraba la puerta y decía, no tire la puerta. Y ahora usted tiene un carro nuevecito, bien lindo. Y si alguien le tira la puerta, ¿cómo usted se va a sentir? ¿Ah? Ay, Jonathan, un carro que es tan lindo. Si te cogen la puerta y te la restrayan dos o tres veces y tú... Por eso, porque nos cuesta, aunque sea algo material, nos cuesta y queremos conservarlo y preservarlo, ¿sí o no? Queremos cuidar las cosas. Por lo menos yo soy uno que me gusta cuidar mis carros y tenerlo lavado y limpio lo más que yo pueda. No es que yo convierto mi carro en algo idólatra. Ajá. Simplemente que yo cuido y trato de mantener mi carro. Cuanto más una salvación que, aunque no me costó a mí, le costó al Señor. ¿Cuántos adoran al Señor? Precio y a precio de sangre. O sea, no fue un precio barato. Entonces, yo veo la gente, gloria sea el nombre de Cristo, que yo veo la gente que está como que, ok, sí, yo voy a la iglesia. Y entonces veo tanta gente que a veces llega a mi iglesia y lo veo con este tipo de apatía a lo de Dios. Y a veces uno le dice, ¿quieres oración? No. ¿Quieres volver para él? Y no vuelven, porque simplemente no le interesa lo de Dios. El mundo lo llama, las tinieblas lo están arropando. Pero yo estoy hablando también a veces con gente cristiana que es apática a los cultos, que es apática a entender de que la gente, de que nosotros tenemos que estar, ¿qué? Unidos, hermano. Nosotros tenemos que estar unidos como iglesia. Tenemos que estar unidos para que Dios pueda seguir formándonos. Aleluya. Para que Dios pueda seguir levantando obreros. Hermanos, ¿por qué? Porque la gente no va a la iglesia, no quiere ofrendar. Es un problema tremendo, que no voy a hablar de eso. No quieren diezmar, menos todavía. La gente piensa que la iglesia se mantiene con el aire, yo creo. Pero yo no voy a hablar de eso hoy. Yo voy a hablar de que la iglesia es un edificio espiritual. Es un edificio donde Dios quiere levantar. Mire lo que dice aquí el libro de segunda, de primera de Pedro, gloria a Dios, capítulo 2, versículo 5. Y leemos la palabra, la gloria del Padre, de Dios y del Espíritu Santo. Y la iglesia dice amén. Vosotros también, como piedras vivas, está siendo edificado como casa espiritual para un sacerdocio santo, a fin de ofrecer sacrificios espirituales aceptables a Dios por medio de Jesús el Mesías. Por medio de Jesús el Mesías. Por lo cual contiene la escritura: he aquí, pongo en Sion una piedra angular, escogida, preciosa. El que cree en ella no será avergonzado. Aleluya. Gloria sea el nombre de Cristo. Así que nosotros somos la iglesia, somos un edificio, ¿okay? Somos piedras vivas. Gloria a Dios. Piedras vivas. ¿Por qué piedras? Porque Dios nos está comparando. Gloria a Dios. En el proceso de nuestra vida somos piedras. Por eso, cuando a Pedro se le reveló quién era el Señor, aleluya, el mismo Jesús le dijo: en esta piedra, o en esta roca, edificaré mi iglesia. No estaba hablando de Pedro, estaba hablando de esa revelación que Pedro tuvo, que él era el Kyrios, el Señor. ¿Y qué Cristo le dio? No te lo reveló un hombre, no te lo reveló humano, te lo reveló el Señor, te lo reveló Cristo, Dios. Porque él le preguntó a los discípulos: ¿quién piensa la gente que soy? Y después le dijo: ¿quién piensan ustedes que yo soy? Y Pedro había recibido esa revelación. Y lo que le está diciendo Cristo es: sobre esa revelación, que soy yo, sobre esa roca, edificaré mi iglesia. Y le dijo: Pedrito, Petros, piedrita pequeña, pero la roca era Cristo. ¿Cuántos adoran la gloria del Señor? Así que cuando nosotros estamos hablando de piedra, es una casa de Dios, que Cristo es la piedra angular. ¿Y qué es la piedra angular? Una piedra que se pone en la construcción para que sea la guía de todas las demás piedras y la fortaleza de esa edificación. O sea, Cristo es la cabeza de la iglesia. Nosotros somos el cuerpo. Cristo es la piedra angular y nosotros somos las piedras que continuamos esa edificación. Aleluya. Para edificar los templos, en aquel tiempo se utilizaban piedras angulares. Aleluya. Así que Dios no habita en templos hechos de mano de obra. Ahora Dios habita dentro de quién, dentro de nosotros. Ahora Él entra al creyente cuando el creyente levanta su mano, se rinde a Dios. Él hace morada dentro de cada persona que cree. Aleluya. Como dice en 1 Corintios capítulo 6, versículo 19, dice: o no sabéis que su cuerpo es templo del Espíritu Santo, que está en ustedes, el cual tiene de Dios, y que no sois suyos. A ver, lo que tú tienes es de Dios. ¿Por qué? Mire, vamos a explicar algo. Cuando Dios hizo al hombre allá en Génesis, lo hizo ¿de dónde lo hizo? Del barro, ¿verdad que sí? Del barro. Y ese barro le sopló aliento de vida. Por lo tanto, todo proviene de Dios. La creación proviene de Dios. Nosotros somos de Dios. Aleluya, somos todo de Dios. Somos piedras vivas. Somos parte de una estructura espiritual. Tú eres parte de una estructura. Por eso es que tú necesitas congregarte. Porque tú eres parte de esa estructura, de ese edificio que Dios quiere levantar. ¿Tú te imaginas levantar un edificio del momento que los bloques se comienzan a salir y se salgan y se vayan? ¿Qué va a pasar con esa estructura? No va a crecer de una manera sólida. Por eso Dios te necesita a ti. Que tú estés presente en la congregación, que tú estés presente en la iglesia. Aleluya, que tú estés presente ahí ayudando al pastor. Es una comunidad de fe donde cada persona en ese edificio desempeña, aleluya, un papel vital. Tú eres importante en la congregación. Tú eres importante para Dios. Dios te dio unos dones y unos talentos a ti que no los tiene otro. Así que es importante que este edificio espiritual, esta casa, gloria a Dios, se levante completamente fundamentada ¿sobre qué? Sobre esa piedra angular que se llama Cristo. Así que tú y yo somos piedras vivas, somos los sacerdocios. Es donde Dios se comunica contigo, hermano. Recuerda que el sacerdote en el tiempo del Antiguo Testamento era el único que podía entrar, un sacerdote una vez al año. Entraba una vez al año a la presencia del Señor a comunicarse. Gloria a Dios. Y Dios siempre, escúchame bien, Dios siempre, somos el sacerdocio de Dios. Tenemos comunicación con Dios. Antes de la comunicación con Dios era a través del sacerdote. Oye, era el traje, tenía un traje que tenía un efod y tenía el urín y el tumín. Gloria a Dios. Y tenía el urín y el tumín. Era la manera que Dios se comunicaba, por el urín y por el tumín. Eran piedras donde Dios se manifestaba a su voluntad, por el urín y por el tumín. Así que las piedras siempre han sido importantes y las hemos visto en la Biblia. Un ejemplo, para formar una piedra, yo estuve buscando una vez para un mensaje, la piedra, para hacer una piedra es un periodo largo que se transforma en condiciones extremas y bajo una presión brutal para formar la piedra. Así que para que la iglesia pueda convertirse en piedra, Dios espera que tú y yo pasemos por los procesos. Y si tú no te mantienes en tu iglesia, tú no puedes pasar por los procesos junto a la comunidad de fe. ¿Qué te hace fuerte a ti? somos barro, somos polvo. El mismo Cristo dijo que él nos entendía, porque en su humanidad, cuando él se humanizó, él reconoce nuestra debilidad, él reconoce que somos polvo. El hombre es débil, pero en los procesos de la vida comienza a hacerse fuerte, comienza a hacerse piedra. ¿Cuántos adoran al Señor? Y el Espíritu Santo es el que hace ese molde y comienza a fortalecerte en las áreas de tu vida y de tu existencia. En cada prueba, el Espíritu Santo te ayuda para que se solidifique tu vida espiritual. Dios quiere gente fuerte, no débil. Dios entiende tu debilidad, pero en el proceso de la vida, Él quiere que te conviertas en piedra. Él quiere que tú seas fuerte. Hermano, para nosotros ser fuerte y aguantar las cosas, tenemos que ser procesados. En un momento dado de mi vida, yo, hace muchos años, yo pensaba que no tenía más lágrimas para llorar. Y decía, ¿por qué tengo que estar pasando por todo eso? En mi ignorancia preguntaba. Para yo poder ser hoy lo que Dios me llamó a ser, tenía que pasar por esos procesos. Porque el pastor cambia mucho de emoción. De momento hay gente que te ama y de momento hay gente que te odia, que te traiciona, que te apuñalea, que tú lo tratas bien y te tratas mal. Entonces, para nosotros poder ser pastores, tenemos que tener un corazón procesado, unos sentimientos estables. Bueno, porque si nosotros nos metemos al sentimiento, todo lo que nos pasa, no podemos respirar ni vivir. A principio me pasaba. Yo a veces me quedaba en la cama pensando, ¿y por qué me pasó esto? ¿Por qué esta persona dijo esto de mí? ¿Por qué esta persona, si le hemos ayudado, se fue de la iglesia? ¿Por qué pasó esto y otro? Pues porque no son piedras. Entonces Dios está buscando gente que sean parte del edificio de Dios, que crezcan, que se vayan a una congregación para hacerla crecer, para que crezca no solamente en número, sino en calidad. En calidad de persona, mire, hermano, cada día nosotros tenemos que ser gente nice, buena, dispuestos a toda buena obra, dice la Biblia, dispuestos para Dios, para lo que el pastor te necesite, hacer lo que tienes que hacer, pero para eso tienes que convertirte en piedra. Y la piedra, para convertirse en piedra, es un proceso arduo, duro, intenso, de extrema presión. La piedra que se utilizaba en los tiempos de Cristo era una piedra caliza, ¿okay? Para las construcciones de basalto, para la construcción. Y la piedra angular era fundamental para la construcción de los edificios. Así que la piedra caliza era fácil de trabajar, pero el basalto era una piedra volcánica que era bien dura, que era la piedra que se hacía con la presión de los volcanes, por la calentura de la prueba, la calentura, gloria sea el nombre de Jesús. Así que esta piedra volcánica se utilizaba para las construcciones y los edificios más fuertes. Así que mientras más fuerte tú seas, Dios más te va a usar y Dios más te va a posicionar. Gloria a Dios, porque si tú te posicionas a través de los hombres y no a través de Dios, va a llegar un momento que la presión, como a mucha gente, se va a caer. Hemos visto ministerios que comienzan y no continúan. Hemos visto ministerios que comienzan y no dan. ¿Por qué? Porque no permitieron el proceso bajo presión. No permitieron convertirse en roca, en roca fuerte, para poder ser una bendición a la iglesia. Yo me acuerdo que yo tenía a mi amigo, el pastor Luis Rivera, que siempre me decía, pastor, yo estoy con usted y yo quiero ser una bendición en su iglesia. Yo no quiero ser un dolor de cabeza, yo quiero ser una Tylenol. Yo quiero bendecir, yo quiero ayudar, yo quiero resolver, yo quiero aliviarle la carga. Pero hay gente que llega a la iglesia y comienza a dar dolor de cabeza. ¿Por qué? Porque no permiten los procesos en la vida. Porque en vez de permitir el proceso para convertirse en piedra y poder edificar el edificio espiritual, que es a través de gente firme y fuerte, siguen siendo polvo. Entonces, mientras yo leía de que aunque nosotros estamos diseñados con polvo, nuestras emociones, nuestro carácter, en vez de cada día ser más cercano a la voluntad divina, nuestro carácter, en vez de ser cada día más cerca a lo que Dios quiere, se supone que sea de esa manera. Pero hay personas que todavía tienen el carácter mundano, el carácter de polvo, el carácter de decisiones malas, el carácter de no le importa lo de Dios. Hay gente que no le importa lo de Dios, hermano, no le importa. Viven como si dos y dos son cuatro, como que no importa, como que no hay un Dios. Y Dios se tiene que notar en tu estilo de vida. Dios se tiene que notar en que tú quieres agradar a Dios, congregarte, y no solamente eso, permitir los procesos de tu vida para convertirte en piedra. Si eres polvo, aleluya, a mucha gente no le va a gustar. Pero si eres polvo, la Biblia dice que la serpiente fue maldita para comer polvo. Entonces, nuestras actitudes, hay veces que nuestras actitudes no permiten que el enemigo se vaya de nuestra vida. ¿Por qué? Porque no resistimos al diablo. ¿Qué dice la Biblia? Resistir al diablo y de vosotros huirá. ¿Cómo yo lo resisto? Sometiéndome a Dios. ¿Cómo yo lo resisto? Aguantando presión. ¿Cómo yo lo resisto? No moviéndome de la roca inconmovible, siendo parte del edificio de Dios. A su nombre sea la gloria. Así que, mire, el basalto era la piedra volcánica, que era la más dura. Se hacían las estructuras más fuertes. La piedra angular era la primera piedra, la guía para todas las demás. Así que había también una piedra que se llama la piedra lisa. Por todos lados vemos piedra, Jonathan, por todos lados. David, cuando se enfrentó a Goliat, ¿qué hizo? Dice la Biblia que fue al arroyo y cogió no cualquier piedra, cogió 5 piedras lisas. Para que una piedra del arroyo se pusiera lisa, tuvo que haber pasado por el torrente del agua, aleluya, por los ríos, tuvo que haber cogido cantazo, piedra con piedra, para llegar a la condición de ser una piedra lisa. Nosotros tenemos que permitir que el torrente de Dios nos dirija, el torrente del Espíritu Santo nos procese, que cojamos cantazo con la vida, con las decisiones, aleluya, que nosotros vivamos lo que dice Cristo: niégate a tú mismo, toma tu cruz y sígueme. Niégate a lo que te gusta, aunque te duela. Niégate al placer, a las pasiones. Niégate a lo que el mundo te ofrece. Niégate a lo que te ofrece el enemigo para que te mantengas como polvo. Porque mientras tú seas condición de polvo y no piedra, el enemigo va a poder absorber tu energía, va a poder absorberte a ti, va a poder estar detrás de ti. Y tú no vas a poner fortaleza para resistirlo. Recuerda que él se arrastra, pero él le mandaron a comer polvo. Pero la condición del ser humano material es polvo cuando va a la tierra, pero espiritualmente Dios quiere que nos convirtamos en piedra. La serpiente no come piedra. ¿Cuántos adoran la gloria del Señor? Porque la piedra es para edificar. La piedra es para edificar el edificio de Dios. Cuando tú te conviertes en piedra, aleluya, es que tú estás recibiendo el proceso de Dios, la transformación de Dios, a condiciones extremas, a presión. Yo no sé si tú me estás escuchando. Llámanos al 869-137-234. Yo no sé si ahora mismo tú te encuentras bajo presión, bajo una presión que tú dices, wow, yo te digo en esta hora, resiste, porque Dios te está convirtiendo de polvo a piedra, te está convirtiendo en una piedra, porque Dios quiere utilizar tu vida para edificar, que seas parte del edificio espiritual, que seas parte de lo que Dios quiere levantar. ¿Cuántos pueden adorar? Ahí usted puede entender, gloria sea el nombre de Jesús, que David fue al arroyo, cogió 5 piedras lisas. Estas piedras fueron procesadas por el agua, por las corrientes, por las torrentales, por la lluvia. Yo me imagino corriendo hasta que David las encuentra, las coge, para qué? Para utilizarla. Dios quiere escogerte para utilizarte. ¿Y qué hizo David con esta piedra? Dice que la metió en una onda. ¿Y qué hizo esa piedra? Tumbó un gigante. Gloria sea el nombre de Jesús. Con nuestra vida podemos tumbar gigantes. Cuando nos ponemos fuertes, las cosas que se nos ponen de frente pueden caer. Las cosas grandes que pensamos que nosotros no podemos, aleluya, van para el piso en el nombre de Jesús. Porque Dios te quiere utilizar como piedra. Aleluya. Así que tú eres transformado por la presión, transformado, aleluya, por las condiciones extremas, pero transformado también y procesado por las corrientes de las aguas. Porque tú has permitido que el Espíritu Santo llegue a tu vida, te hable. Porque tú has permitido que el Espíritu Santo llegue a tu vida. Aleluya, mi alma adora a Dios. Tú has permitido que el Espíritu Santo llegue a tu vida, te hable, te guíe, te lleve. Ha ido por las corrientes, a los procesos de Dios. Te has sometido, has guardado silencio. Aleluya, pero quiero decirte que si has guardado silencio ante el ataque, ante la burla, ante el señalamiento, Dios te va a exaltar. Porque la Biblia dice que cuando nosotros estamos humillados bajo su mano poderosa, llegará un tiempo que Él nos va a exaltar. Estamos en proscuneo. Humilde, sencillo. La palabra poscuneo significa postrado. Dios quiere que tú estés postrado ante su presencia. Que permitas que los procesos de la vida te vayan llevando. Mantente en un lugar siendo edificado por la palabra. Siendo edificado por Dios. Aleluya. Oh, mi alma adora a Dios. Las piedras son hechas a base de los minerales que hay en la tierra. El hombre se hizo del polvo. Tú y yo tenemos también minerales que necesitamos diariamente. Gloria sea el nombre de Jesús. Así que Dios formó al hombre del polvo de la tierra. Insufló en la nariz aliento de vida. Y fue un alma, un hombre, ¿verdad? Ser viviente. En Isaías 51:1 dice también: escuchadme vosotros, que seguís la justicia, los que buscáis al Señor. Mirad la roca de donde fuisteis tallados, aleluya, y la cantera de donde fuisteis excavados. Mirad a Abraham, vuestro padre, y a Sara que os dio a luz cuando él era uno solo. Lo llamé, aleluya, lo bendije y lo multipliqué. ¿Cuántos adoran al Señor? Cuando nosotros nos sometemos, cuando nosotros seguimos la justicia y buscamos al Señor, el Señor multiplica nuestra descendencia. Y cuando una iglesia se somete al Señor, Dios multiplica la obra. Y el edificio se pone más fuerte y más grande cada día. Porque Dios, aleluya, a través de la roca que es Cristo, ha tomado de diferentes lugares una cantera que somos tú y yo. De la cantera de Dios para poner y hacer edificios espirituales para darle gloria y honra al Señor. A la serpiente el Señor le dijo: por cuanto hiciste esto, maldita serás entre todas las bestias y entre todos los animales del campo. Sobre tu pecho andarás y polvo comerás todos los días de tu vida. Por lo tanto, no podemos permitir que la serpiente siga con nuestras actitudes negativas, con nuestra lejanía de Dios, siga, aleluya, comiendo polvo. Alimentamos a la serpiente a través de nuestra desobediencia. Alimentamos a la serpiente a través de nuestra negación. Alimentamos a la serpiente a través de nuestra hipocresía, de nuestros malos deseos, de nuestra falta de sometimiento, de nuestra desobediencia y del pecado. Él se sigue alimentando. Cuando nosotros pertenecemos, cuando nosotros, escúcheme bien, cuando nosotros no permitimos el proceso de Dios en nuestra vida y no obedecemos a Él y al Espíritu Santo, entonces hay que tener cuidado de que el Espíritu Santo no esté en nuestra vida. Porque el que no tiene el Espíritu Santo no es de Dios. Y eso es un peligro que la iglesia está corriendo. Hay que obedecer a Dios. Dios quiere levantar, como dijo en Pedro, un edificio espiritual cuyo ángulo principal es Cristo. A su nombre gloria. Y por Cristo escúchame bien, tú te tienes que dejar guiar. Él es el que te guía para que ese edificio espiritual sea fuerte, sea poderoso. Y en la tarde de hoy, si estás pasando por una presión fuerte, por una prueba, por una enfermedad, algo que te está agobiando, resiste, porque Dios está formando en ti una piedra fuerte. Vamos a orar. Teléfono 860-913-7234-860-913-3094. Nos pueden enviar un mensaje de texto al 860-913-7234-860-913-3094. Vamos a orar para despedir el programa. 8-9-13-7-2-3-4-8-60-9-13-30-9-4. Nos pueden enviar un mensaje de texto al 860-913-7234-860-913-3094.

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0: Amén. Así que Dios te bendiga, para ti, para el cielo. Con apetito espiritual y sin diversa, este fue tu programa Dádiva de Salvación, Sanidad y Liberación. Así que Johnny, llévatelo, que esto se acabó.
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2: Dice la palabra de Dios que Él busca adoradores que le adoren en espíritu y

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2: Gracia y paz, o sea, multiplicadas en el conocimiento de Dios y de nuestro Señor Jesús. Esta que les habla, su hermana y amiga Lidia Ponte de la Iglesia de Dios Incorporada, localizada en el 784 de la Park Street, Hartford, Connecticut. Nuestros cultos los miércoles y jueves a las 7 p.m. y los sábados a las 9 de la mañana la escuela bíblica, y sábados a las 7 de la noche nuestro culto evangelístico. 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Para más contacto con nuestra iglesia, favor de llamar a 860-804-6649, Pastor Ricardo García. Que Dios les bendiga a todos y sintonízanos con Voz de Alerta para el Pueblo todos los sábados de 11 a 11 y media.

celebramos la libertad y damos gracias a Dios por las bendiciones que ha derramado sobre nuestra nación. La palabra de Dios nos recuerda: si el Hijo os libertare, seréis realmente libres. Hoy disfrutamos en familia, oremos por nuestro país y agradezcamos la libertad que tenemos para vivir y compartir nuestra fe. De parte de Radio Avivamiento, le deseamos un feliz y bendecido día de la independencia.

gente linda. Happy 4th of July week aquí en Radio Avivamiento, alcanzando almas para Cristo desde los estudios de Hartford, Connecticut. Oye, did you know that Connecticut son una de las 13 colonias and earned the nickname the Constitution State? Qué bendición ser parte de una región con tanta historia, ¿verdad que sí? Si todavía estás buscando algo fun para hacer con tu familia este 4 de julio, Hartford y las ciudades cercanas suelen llenarse de actividades familiares. Y esta información la puedes conseguir a través de nuestra página Radio Avivamiento en Facebook. Y allí encontrarás una lista de dónde están las actividades, la música en vivo, food trucks y celebraciones comunitarias durante el 4 de julio. Mientras disfruta con tu familia, enjoy some burgers, hot dogs, el arroz con gandules, si lo tienes por ahí, claro. Y sobre todo, disfruta la presencia de Dios y de tus seres queridos. En breve regresamos con el pastor Joel Cruz, quien nos compartirá una poderosa palabra aquí en Radio Avivamiento, alcanzando almas para Cristo. No te vayas, vámonos con una pausa musical.

Mientras nuestra nación celebra 250 años de libertad e independencia, reflexionamos sobre una verdad histórica. La lucha por la libertad de los Estados Unidos comenzó cuando un pueblo se cansó de vivir bajo cargas injustas, impuestos sin representación y sistema que les quitaba más de lo que les permitía prosperar. Y aunque esa es una historia importante, hay una libertad aún más grande que podemos celebrar. Hace aproximadamente 2026 años, el Rey de Reyes y Señor de Señores vio a una humanidad que también estaba siendo oprimida, no por un gobierno terrenal, sino por el enemigo de nuestras almas. Satanás había estado grabando nuestras vidas por demasiado tiempo, imponiendo impuestos sobre nuestra mente con pensamientos de derrota, sobre nuestro corazón con culpa y vergüenza, sobre nuestro espíritu con cadenas de pecado y desesperanza. Pero Dios no se quedó observando desde lejos. Jesús vino a pelear la batalla que nosotros no podíamos pelear, y lo hizo entregando su propia vida en la cruz. Lo que nosotros merecíamos, Él lo tomó sobre sí mismo para que pudiéramos experimentar verdadera libertad. La Biblia nos recuerda en Romanos 8:1: ahora pues, ninguna condenación hay para los que están en Cristo Jesús. Y no solamente nos libró de algo, nos liberó para algo. Isaías 61 nos dice que Él vino para dar hermosura en lugar de ceniza. Y ahora somos libres para correr la carrera que Dios diseñó para nosotros. Así que mientras celebramos la libertad de esta nación, no olvidemos celebrar la libertad que solamente Cristo puede dar, porque la libertad política puede cambiar una generación, pero la libertad que Jesús ofrece transforma una eternidad. Así que bendiciones a cada uno de ustedes, y que cada uno de nosotros vivamos en libertad de Cristo, porque Él fue el que la compró con su sangre. Feliz celebración de independencia. Dios les bendiga mucho.

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0: Le queremos dar las gracias al Departamento de Bomberos por ese PSA y también las gracias al Pastor Cruz por compartir con nosotros. Qué bendición saber que la comunidad cristiana latina de Jopa sigue creciendo en West Hartford. Nos llena de alegría ver cómo Dios continúa obrando y tocando corazones. Esto nos recuerda lo que dice la palabra de Dios en 1 Corintios 3:6. Yo planté, Apolos regó, pero el crecimiento lo da Dios. Qué hermosa, ¿verdad? Cada palabra compartida, cada oración y cada acto de amor tiene un propósito, pero es Dios quien hace crecer la obra. Así que familia, sigamos sembrando con alegría, sirviendo con amor y confiando en que el Señor seguirá haciendo grandes cosas en cada hogar, en esta radio, en el lugar de trabajo, en tu iglesia y en tu ministerio. Pa'lante familia, porque Dios aún no ha terminado. Que el Señor te bendiga. Diga y espero que puedas celebrar en familia y con mucho gozo este 4 de julio. Seguimos con más música.

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3: Gracia y paz os sean multiplicadas en el conocimiento de Dios y de nuestro Señor Jesús. 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

estamos aquí en Radio Avivamiento, alcanzando almas para Cristo, celebrando la semana de 4 de julio. Y mucha gente celebra la libertad de esta nación, pero nosotros como pueblo de Dios tenemos una razón aún más grande para celebrar la libertad que Cristo nos regaló en la cruz. Oye, porque la libertad de verdad no es hacer lo que nos da la gana. La libertad verdadera es vivir sin las cadenas del pecado, sin la culpa y sin el miedo que antes nos tenían atados, ¿verdad que sí? En Cristo somos libres de verdad y es libertad que nadie nos la puede quitar. Como dice la palabra, así que si el Hijo os libertare, seréis verdaderamente libres. En esta semana, amigos, además de dar gracias por las bendiciones que disfrutamos como nación, acordémonos de darle gracias al Señor por la libertad más grande de todas, la salvación. Eso fue comprada no con oro ni plata, sino con la sangre preciosa de Jesucristo. Qué privilegio es poder con gozo decir, soy libre en Cristo. Y esa libertad no se celebra un solo día, se vive todos los días. Bueno, y con eso nos vamos con una poderosa alabanza, así que gózate.

Bueno, aquí va una actividad sencilla para hoy. During your family gathering, pregúntale a cada persona esta pregunta. What are you most thankful for? Te sorprenderás de la respuesta, ¿sabes? Otra idea, antes de comenzar la comida del 4 de julio, hagan una oración especial dando gracias por las bendiciones de Dios y por las personas que sirven en nuestras comunidades. Aquí hay un fun fact, Connecticut alberga algunos de los parques más hermosos de Nueva Inglaterra, ¿sabes? Perfectos para caminar, hacer picnics y disfrutar de la creación de Dios durante este fin de semana festivo. El Salmo 118:24 dice, este es el día que hizo Jehová, nos gozaremos y estaremos alegres en él. So smile, enjoy the day y comparte el amor de Cristo con alguien. Y no tiene que ser el 4 de julio para tú hacer esto, ¿sabes? Lo puedes hacer hoy, lo puedes hacer mañana, pero la idea es que seas intencional y salgas con tu familia y crea memorias. Esto es Radio Avivamiento, alcanzando almas para Cristo.

Bueno, nos seguimos gozando aquí en la sintonía de Radio Avivamiento. No nos queremos ir sin decirte que, por favor, escríbenos. Déjanos saber cómo te gusta la programación, si tienes algún comentario, alguna constructive criticism. Bueno, y si deseas, si tienes alguna petición o oración, también lo puedes hacer a través de radioavivamiento.com o al 860-880-0225. También nos puedes escribir a Radio Avivamiento, P.O. Box 4594, Hartford, Connecticut 06147. Y nos vamos con más música. Y recuerda que el gozo del Señor es nuestra fortaleza. Así que nos vamos con esta próxima alabanza. Dios te bendiga. Yo soy tu

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4 de julio celebramos la libertad y damos gracias a Dios por las bendiciones que ha derramado sobre nuestra nación. La palabra de Dios nos recuerda: si el Hijo os libertare, seréis realmente libres. Hoy disfrutamos en familia, oremos por nuestro país y agradezcamos la libertad que tenemos para vivir y compartir nuestra fe. De parte de Radio Avivamiento, le deseamos un feliz y bendecido día de la independencia.

0: Dios no quiere hábitos en nuestra vida que nos estorben, que estorben nuestro testimonio y nuestro servicio a Él. Usted no puede tener un espíritu rencoroso y ser muy eficaz para el Señor. No puede ser egoísta, codicioso y tacaño y ser usado por Dios de alguna manera provechosa.
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0: Libertad, una palabra alentadora, muy motivadora y también preciosa. Ahora bien, cuando usted escucha esta palabra, ¿qué piensa? ¿Acaso siente algo? ¿O se ve a sí mismo diciendo, yo no soy libre, ojalá fuera libre, ojalá pudiera ser libre, ojalá pudiera sentir esa libertad, pero no puedo? Quizás es porque tiene un trabajo, por ejemplo, del cual no puede salir. No puede huir y se le hace muy difícil ir cada día a hacer lo mismo. No sé lo que pasa en su vida que le esté causando este sentimiento de que no es libre. Pero quizá en los minutos siguientes, si presta mucha atención, descubra de qué se trata. El título de este mensaje es La Verdadera Libertad. Quisiera entonces que vaya al capítulo 8 de Juan, un capítulo muy conocido de la Biblia. En su conversación con sus oyentes no les decía, así se logra la salvación, sino que al ser salvos por la gracia de Dios, veamos lo que hay que hacer. Escuchen lo que dijo en el capítulo 8 de Juan, versículo 28. Les dijo pues Jesús, cuando hayáis levantado al Hijo del Hombre, entonces conoceréis que yo soy y que nada hago por mí mismo, sino que según me enseñó el Padre, así hablo. Porque el que me envió conmigo está, no me ha dejado solo el Padre, porque yo hago siempre lo que le agrada. ¿No le gustaría poder decir eso? Yo hago siempre lo que le agrada. Y hablando él estas cosas, muchos creyeron en él. Dijo entonces Jesús a los judíos que habían creído en él, si vosotros permaneciereis en mi palabra, seréis verdaderamente mis discípulos y conoceréis la verdad y la verdad os hará libres. ¿Cuál verdad? ¿Cuál verdad es la que nos libera? Pues de eso quisiera hablar en este mensaje. Está muy claro en la Biblia por qué vino Jesús. Y él dice que hay tres razones principales por las que vino. Número uno, vino a buscar y a salvar lo que se había perdido. Vino al mundo, entregó su vida en la cruz y saldó nuestra deuda de pecado para que pudiéramos ser salvos y ser hijos de Dios. La Biblia dice que otra razón por la que vino era para que usted y yo tengamos vida y vida en abundancia. Mire, no basta con ser salvos. Hay gente que me dice a menudo, ya soy salvo, como si ahí acabara la vida cristiana. Pero Él vino a darnos vida en abundancia, que es una vida plena, gozosa, donde descubrimos la voluntad de Dios, descubrimos los caminos de Dios, descubrimos a Dios de una forma muy personal y estrecha, y que también se involucra profundamente en cada aspecto de nuestra vida. Y hay otra razón por la que Él vino: a liberar a los cautivos. Y esta es la parte del mensaje que quisiera tratar, la idea de liberar a los cautivos. Si yo les preguntara hoy, ¿cuántos de ustedes se sienten como cautivos? Quizás la mayoría me diría, yo no lo estoy. Estoy libre de deudas, tengo libertad laboral y en mi familia. Y así podría citar muchas cosas en las que se siente libre, pero ¿es espiritualmente libre? Pues no será completamente libre hasta que sea espiritualmente libre. Así que pensemos en esto un momento. ¿Cuáles formas de esclavitud emocional que algunos de nosotros puede tener en su vida pueden destrozarnos u oprimirnos? Hay mucha gente que tiene muchas facultades, talentos y destrezas, y la razón por la que no avanzan en la vida es porque han sido apresados, encarcelados por un espíritu de temor. Tengo miedo al fracaso. Tengo miedo de no hacer las cosas bien. Tengo miedo a lo que diga la gente. De modo que el miedo domina sus vidas. Le dirán que son totalmente libres, pero no lo son. Luego está la falsa culpabilidad. Una vez que usted cree en Cristo como su Salvador, es libre, ya no es culpable. Y alguien dirá, bueno, yo me arrepentí de ese pecado, sé que me he arrepentido, le he pedido perdón a Dios, pero de algún modo vuelve a aparecer. Eso suele ser una falsa sensación de culpa. ¿Y qué le hace? Lo mantiene encarcelado. No importa lo que haga, esa sensación de culpa reprime su gozo, su paz y su felicidad. Así que hay gente que vive con falsa culpabilidad y gente que vive con celos. Los celos los han capturado. Están como atados. Son celosos. También hay gente, por ejemplo, que vive continuamente en inquietud y ansiedad. Y entonces se meten en un calabozo, por decirlo así, ¿de qué? De inquietud, inseguridad y temor, y se preguntará qué ocurrirá en su vida hasta que usted pueda tratar eso. Seguirá atado. Mucha gente está llena de ansiedad y llena de temor, quizás por la forma en que creció y fue tratada, y crecieron con temor, ansiedad y frustración. Y ahora dicen, mire, así eran las cosas en mi familia. Así eran. De modo que sucumben ante eso. Mucha gente vive encarcelada por esos pensamientos, ideas y actitudes. Quieren ser libres, pero no saben cómo salir. Y una de las razones es que no entienden lo que pasa. No entienden que quizá estos sentimientos comenzaron hace muchos, muchos años. Yo guardo alguna de esas cosas en mi propio corazón. Han estado ahí por muchos años, muchos años. No pude verlo, nadie más lo vio tampoco, o no tuvo el valor de decirme, ¿se da cuenta de estas cosas en su vida? Y entonces, mis amigos fueron bastante sinceros conmigo. Y una vez que me di cuenta, dije, Dios, mira lo que he perdido acerca de mi relación contigo. No podía creer que pudieras amarme tal como soy, que no tengo que esforzarme ni tengo que complacerte, solo ser como soy con todas mis faltas y fracasos y lo que sea. Vaya experiencia tan liberadora en mi vida. Esa no es la única imperfección que tengo, pero mire lo que quiero decir. Paso a paso, si está dispuesto, Dios lo librará. Y no hay nada como la libertad emocional que surge cuando ha resuelto algo que conocía en su vida. Y luego está la sensación de que nunca podemos complacer a Dios. Usted no tiene que afanarse para complacerlo. Él quiere que le permita hacer en usted lo que desea hacer en usted. No se trata de exagerar, ¡oh, debo complacer a Dios! Recuerdo en mi propia vida, por ejemplo, que debía sobreponerme y liberarme de una doctrina que yo sabía que no estaba bien, que decía que si pecaba después de ser salvo, podría irme al infierno. Yo crecí con eso. Eso me enseñaron. Y el día que me liberé de eso, amable oyente, en serio que me liberé, porque eso no es cierto. Luego, uno de los peores es la falta de perdón. Es una cautividad absoluta. Si usted no puede perdonar a alguien lo que le ha hecho, esa es una forma de cautividad que lo empujará, escuche bien, lo empujará y lo impactará en cada área de su vida. Debe estar dispuesto a resolver eso y puede resolverlo y ser libre, no importa quién sea. Ahora bien, pensemos en esto un momento. Cualquiera de estas emociones o actitudes produce un efecto en nosotros. Dios no quiere hábitos en nuestra vida que nos estorben, que estorben nuestro testimonio y nuestro servicio a Él. Por ejemplo, Mientras tenga algunas de estas actitudes en su vida y no esté dispuesto a remediarla, le estorbarán de una forma u otra, impedirán que Dios lo use. Usted no puede tener un espíritu rencoroso y ser muy eficaz para el Señor. No puede ser egoísta, codicioso y tacaño y ser usado por Dios de alguna manera provechosa. Como ve, ninguna de esas cosas armoniza con lo que somos. Y si no armonizan, a mí me toca encargarme de eso. Así que pensemos un momento en eso. Sencillamente es esto. Si todo esto es cierto, ¿cuál es la verdad que nos libera? La verdad sobre nuestra salvación. Usted y yo creímos en Cristo como nuestro Salvador, para perdón de nuestros pecados. En base en esto, su muerte en el Calvario, la cual expió todos nuestros pecados, pasados, presentes y futuros. Por tanto, no puedo perderme después de ser salvo. Es decir, toda mi libertad se basa en una relación personal con Él. Fíjese bien, el creador de la libertad, Él es quien libera a los esclavos, pero no solo da la salvación, sino que el Espíritu Santo dice que vino a su vida y la mía, ¿a qué? A sellarnos por siempre como hijos de Dios, a vivir en nosotros para darnos dirección en nuestra vida, a convencernos de pecado, a convencernos de nuestro perdón, a guiarnos, dirigirnos y mostrarnos la voluntad de Dios para nuestra vida. Mire lo que tenemos. Tenemos esta maravillosa relación con el Señor y la presencia del Espíritu Santo que nos guía y nos dirige de cualquier forma que Dios quiera usarnos. Ese es el comienzo. La verdad que me libera comienza en la cruz y también se fortalece por la presencia del poder del Espíritu Santo en mí. Es el inicio de toda libertad verdadera. La segunda verdad es esta, la verdad acerca de nuestra posición espiritual. Porque usted ha oído lo que digo siempre. ¿Cuál es su posición ahora que ha creído en Cristo como su Salvador? Hablamos de nuestra posición según la Escritura. En otro tiempo éramos enemigos de Dios, pero ahora la Escritura dice que somos hijos e hijas de Dios. Antes estábamos alejados, y no solo alejados, sino distanciados de Dios por allá. Ahora la Biblia dice que usted es coheredero con Cristo de todo lo que Dios tiene. Antes usted lo rechazó, ahora usted lo acepta. Y Él lo acepta a usted. Ya no es rechazado, sino aceptado. Una vez era culpable, pero ahora es perdonado, un hijo e hija de Dios perdonado. Una vez andaba en tinieblas sin saber lo que pasaba, ahora anda en la luz viviente del Hijo de Dios. Una vez estuvo muerto en delitos y pecados, ahora está espiritualmente vivo. Todas esas cosas las ha hecho Dios en su vida y las hace en nuestra vida cuando venimos a Él como nuestro Salvador. Y comienza a actuar en nuestra vida, librándonos de todas las cosas. Mire, la voluntad de Dios es librarlo de todas las cosas que entorpecen su voluntad, su propósito y su plan para la vida suya. Y está dispuesto a hurgar en su vida y a arreglar las cosas del pasado que han estado ahí desde su niñez. Él quiere que salga de nuestra vida todo lo que entorpece su voluntad, su propósito y su plan maravilloso para nosotros. Como ve, esa es nuestra posición. Somos hijos de Dios para quienes Él tiene una voluntad, un propósito y un plan. Así es Él. Y si he de ser libre, tengo que comprender que no solo soy salvo, sino que esta es mi verdadera posición divina y espiritual. Así que al mirar eso, pienso, bien Señor, ¿cómo puedo ser libre? En primer lugar, debo decidirlo. Debo decidir que seré libre de todo lo que haya en mi vida que no debe estar ahí. En segundo lugar, escuche, debo decidir creer que puedo ser libre. Y alguien dirá, mire, he sido así en mi vida durante muchos años, así soy yo. Entonces ha claudicado ante la cautividad. Entonces, debo decidir ser libre. Debo decidir creer que puedo ser libre. Y aquí está la clave. Siendo este el caso de que sé quién soy en Cristo, y cuáles son mis posesiones y cuál mi identidad y mis privilegios. ¿Qué sigue? ¿Cómo hago para ejercer esta libertad? ¿Cómo me libero diariamente? Sencillamente haciendo esto, fíjese bien. Respondiendo a las circunstancias de mi vida día tras día. Respondo ante ellas, ¿basado en qué? Basado en mi salvación. Soy hijo, hija de Dios. Basado en mi posición, lo que tengo, escuche, y lo que soy en Cristo, hijo, hija de Dios. Basado en mis posesiones, Él dice que tengo todo lo que necesito. Tengo la naturaleza de Dios en mí, a Dios en mí y las promesas de Dios. Y mire, tengo la identidad de un seguidor de Cristo. En otras palabras, usted responde basado en la verdad. Ahora, ¿cuál es la verdad que me hace libre? Pues la verdad de quién es Él en nosotros. Llego a ser libre cuando me enfrento a alguna circunstancia de la vida basado en qué. En quién soy según Jesús, en lo que tengo según Jesús y en mi posición según Jesús. Pero la tragedia es que si usted no sabe que hay cautividad en su vida, si no sabe que hay cosas en su vida o no ha estado dispuesto a reconocerlo, escuche bien, vivirá en cautividad a un nivel que está por aquí abajo cuando Dios quiere que viva hasta allá arriba. Y como dijimos, es su propia decisión. Y es una decisión que tomamos basados en la verdad. Todo lo que he dicho es sencillamente la verdad. Se trata de quién es Él, lo que ha hecho en su vida, lo que ha hecho en la mía y lo que hará y lo que ha prometido hacer. Él dijo, créanme. Y dice, la verdad os hará libres, pero es necesario que usted lo desee. Tiene que saber que necesita ser libre, que quiere ser libre, que está dispuesto a creer que puede ser libre y creerle a Él. Y usted dirá, ¿quiere decir que todo este mensaje es acerca de creer y obedecer a Dios? ¿Cree que Dios complicaría las cosas? Mire, puesto que Dios no tiene favoritos, ningún favorito, cualquier persona que pueda leer estos pasajes de la Escritura y organizarlos y ponerlos en simple orden puede ser libre. Pero la pregunta es, ¿quiere ser libre? ¿Hay algo en su vida que quisiera confesar? ¿Sabe una cosa? La verdad es que en este momento de mi vida, y esto ya lo he oído, en este momento de mi vida, no me venga con esas cosas. En este momento, en mi vida, no. Este es el momento de ser libre. Escúcheme bien porque yo los amo. Y quisiera inculcarles esto si pudiera meterlo en su cabeza y taparlo y luego permitir que funcione en toda su vida, lo haría. Porque sé lo que es la libertad y también sé lo que es la cautividad. Y quien quiera que sea usted, donde quiera que esté y sea lo que sea que esté pasando, sé que algunos dirán, eso es lo que yo quiero, quiero la libertad, usted puede tenerla. Comienza con Jesús y la tarea del Espíritu Santo en su vida. Usted desea la libertad, aceptar su promesa de libertad, reclamar esa libertad y tener confianza en que será en usted todo lo que necesita que sea y hará por usted todo lo que necesita que haga. Solo déjeme decir algo más. Cuando usted es libre y hay una sensación que no puede describir, no puede describirla con claridad porque, ¿qué sucede? El peso se fue, la culpa se fue y todas esas tonterías que creyó que eran importantes en su vida, todas se fueron. Y ahora lo importante es esto, tan solo agradarle a Él y amarlo. No es complacerlo debido a lo que pasará, sino agradarle porque lo deseo y usted lo desea. Es una libertad que solo viene con la persona de Jesucristo. Así que piense en toda la gente que nunca ha creído en Cristo como su Salvador. Están viviendo en cautividad y no es mi responsabilidad o la suya acercarnos a alguien y decirle, eres un esclavo. ¿Sabe por qué no debe hacer eso? Muchos de ellos ya son conscientes de eso, pero no saben por qué. Y mi mensaje es sencillamente este. Usted no tiene que seguir viviendo como vive. Es una decisión que toma. Y Dios lo ha hecho tan sencillo que usted tropieza con todo. Recibirlo como su Salvador personal Tener confianza en que es todo lo que usted necesita porque lo prometió y confiar en que Él hará que esto resulte en su vida porque solo Él puede hacerlo. Y véalo trabajar. Confíe en el Señor y véalo trabajar. Él lo hará libre.
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0: Todos tenemos prioridades en diferentes aspectos de nuestra vida. Algunos las tienen aunque jamás hayan pensado que en realidad son prioridades. Pero ¿qué es una prioridad en sí? Es aquella cosa o aquella persona que para nosotros tiene preferencia sobre todo lo demás sin descuidar ninguna de las otras. Por ejemplo, todos debemos tener, cuando menos, una prioridad suprema y motivadora, es decir, una prioridad para mí es lo primero en importancia, lo primero que tomo en consideración. Cada quien tiene una prioridad en la vida que quizás él o ella sea la única persona que sabe de qué se trata, pero la tiene. Y la pregunta es esta: ¿usted valoriza su relación con el Señor Jesucristo de tal manera que la prioridad número uno de su vida sea pasar tiempo a solas con Él? ¿Él es importante para usted? ¿Qué lugar ocupa Él en su vida? ¿Ocupa un lugar muy bajo en su lista en cuanto a su tiempo, a sus energías, a su interés, a su amor, a su devoción, pero usted no sabe exactamente dónde acomodarlo? ¿Dónde está él en su lista de prioridades? Usted sabe bien que puede hacer a un lado esta pregunta, pero en realidad no debe hacerlo. Entonces, ¿qué lugar ocupa él en su vida?
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Bueno, familia, Dios te bendiga. Oye, before you head out to the beach, al parque o a ese barbecue esta semana, no se les olvide el sunscreen. Aunque el día se vea nubloso o nublado, ¿cómo se dice? Aunque el día se vea cloudy, los rayos UV siguen llegando a tu piel. Tienes que proteger tu piel. De hecho, hasta un 80% de esos rayos pueden atravesar las nubes. Así que la protección sigue siendo importante. Escúchame, los expertos recomiendan usar sunscreen de amplio aspecto con por lo menos 30 SPF o más. Así que aplícalo antes de salir y vuelve a ponértelo durante el día, especialmente si estás swimming o si estás sweating o pasando mucho tiempo bajo el sol. Debes de ponerte el sunscreen. Porque imagínate, después de tantos meses de frío aquí en Connecticut, hay que aprovechar cada rayito de sol, ¿verdad que sí? Aprovecha esos rayitos y pones la musiquita aquí de Radio Avivamiento a través de radioavivamiento.com y olvídate, dale por ir para abajo. Pero vamos a hacerlo con sabiduría, ¿sabes? Mantente hidratado, busca un little shade y cuando sea necesario, cuida la piel que Dios te ha dado. Este verano disfruta de la familia, los amigos, la buena comida y los momentos especiales, seguro que sí. Dios nos regala esta temporada para descansar, compartir y crear recuerdos inolvidables. So grab your sunscreen, enjoy the sunshine y que tengas un verano lleno de bendiciones. Oye, sigue en la sintonía ahí de Radio Avivamiento, alcanzando almas para Cristo. Comunícate con nosotros. Déjanos saber de dónde estás escuchando, 860-880-0225 o escríbenos a radioavivamiento.com.

Eso que acabas de escuchar es Nico M con la canción Corta. Oye, ¿ya estás planificando un beach day este fin de semana o este mes? Aunque muchos piensan en otros lugares cuando hablan de playa, aquí en Connecticut también tenemos costas hermosas para disfrutar en familia y crear momentos especiales. No tienes que ir tan lejos. Hammonese is right around the corner. Ya sea que visites una playa tranquila para relajarte o un lugar donde los niños puedan correr y jugar, lo importante no es el destino, sino con quién compartes ese tiempo. Prepara un cooler con agüita fría, con unos juguitos, algunos snacks, bloqueador solar, no te olvides de eso, una buena sombrilla y, claro, mucha paciencia para encontrar estacionamiento, porque cuando sale el sol, todo el mundo quiere estar cerca del agua. Mientras escuchas las olas y disfrutas de la brisa, aprovecha para desconectarte un poco del corre-corre de la semana. Conversa con tu familia, juega con los niños, toma fotos y agradece a Dios por las bendiciones sencillas que muchas veces damos por sentado. Como nos recuerda la palabra en Salmo 118:24, este es el día que hizo Jehová. Nos gozaremos y alegraremos en él. Porque al fin del día, los mejores recuerdos no son los más caros ni los que terminan en las redes sociales. Los momentos que realmente se quedan en el corazón son aquellos que compartimos con amor, con risas y la presencia de Dios en medio de nuestra familia y nuestras amistades, ¿verdad que sí? Así que ponte las chancletitas, agarra la toalla y disfruta de un día de playa al estilo latino. Aunque sea con una piscinita para los pies ahí en tu yarda. Pero eso lo puedes hacer aquí, mira, aquí en casa, en Connecticut. Que no falten las sonrisas, la unión familiar y la gratitud al Señor. Y que no falte tu estación favorita o Radio Avivamiento, Alcanzando Almas para Cristo.

Bueno, y un dato curioso para bendecir tu día. Ya estamos culminando aquí en este segmento musical. Pero ¿sabes que caminar tan solo 20 minutos diarios puede ayudarte a mejorar tu estado de ánimo, reducir el estrés y hasta darte más energía para enfrentar tu día? Así que este fin de semana o esta semanita, en vez de quedarte todo el tiempo dentro de la casa, ponte los tenis, llama a la familia y dense una vueltita por el vecindario. A veces pensamos que necesitamos grandes planes, ¿verdad? O gastar mucho dinero para pasarla bien, pero muchas de las mejores conversaciones suceden cuando estamos dando una simple caminata, ¿verdad que sí? Mira, mientras caminan, aprovechen para hablar, reírse y compartir cómo les fue en la semana y hasta dar gracias al Señor por sus bendiciones, ¿verdad? Bueno, como decimos los boricuas, una caminata nunca le hace daño a nadie. Al contrario, es un combo completo. Salud para el cuerpo, paz para la mente y alegría para el corazón. Oye, ¿quién sabe? Quizás en esos 20 minutos Dios usa una conversación sencilla para fortalecer a tu familia, traer ánimo a alguien o recordarte cuánto te ama. Así que ya sabes, agarra a la familia, a los nenes, a los abuelos, al perro si tienes uno, y salgan a disfrutar de una buena caminata. Y con Cristo enfrente y Radio Avivamiento alcanzando almas para Cristo. Sigue aquí en la sintonía con más música. No te vayas.

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muchas bendiciones. Feliz sábado para todos los radio oyentes que nos sintonizan a través del 100.1 FM o a través de radioavivamiento.com. Muchas bendiciones en este hermoso sábado. Bienvenidos a su programa informativo de todos los sábados, Salud y Vida, con este su amigo, su servidor, su hermano en fe, José Torres. Aquí, como bien sabe, estamos todos los sábados de 12 a 12 y media por esta tu emisora, Radio Avivamiento, alcanzando almas para Cristo. Siempre educándolos, ¿no? De la importancia de los seguros de vida, tantos como los gastos fúnebres, los seguros a términos o a largo plazo, seguros para todas las edades, no importando tu condición física. Y además de eso también, si eres recipiente del seguro social, escúchame bien, si usted es de esas personas que está recibiendo el seguro social o conoce un familiar o un hermano de la iglesia que recibe el seguro social, pues siempre es importante que escuches, escuches tu programa Salud y Vida conmigo, con José Torres. O si eres de esas personas que estás por retirarte o por cumplir los 65 años de edad, ya tienes la tarjeta roja, blanca y azul, con la parte A y parte B, mejor conocida como el Medicare. Yo, José Torres, te ayudo a entender tus beneficios para que puedas entender cómo trabaja el Medicare y cómo trabajan los seguros de planes médicos aquí en tu área. Muy importante educarnos todo el tiempo, porque los

planes médicos cambian, y todos los años hay muchos cambios. Siempre el gobierno, ¿no? Quita y pone. Beneficios, y es por eso que yo siempre suelto, ¿verdad?, que no solamente escuchen el programa, también que se comuniquen conmigo directamente si eres recipiente del Medicare, ya que hay muchos cambios que vienen próximamente y no quiero, ¿verdad?, que pierdas tus beneficios o te confundas con tus beneficios. 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Así que esas personas que están a punto de cumplir los 65 años de edad, como dice el americano, la edad dorada, muy importante que se comuniquen lo más pronto posible, ya que cuando tú estás a punto de calificar para el Medicare o estás a punto de cumplir los 65 años de edad, te van a llegar muchas cartas, mucha información, y el Medicare es algo, como siempre digo, muy complicado. Y no quiero que te compliques, yo estoy aquí presente para ayudarte paso a paso, para guiarte, para explicarte, para que tú entiendas cómo trabaja el Medicare y cómo trabajan sus beneficios aquí en tu área, aquí en Connecticut. 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Yo te ayudo, yo te suelto, yo te educo de cómo trabaja el plan médico. 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El equipo, como siempre digo, somos los de la comunidad. Llevamos más de 15 años aquí en tu comunidad, a través de todo Connecticut y varios estados del este, como Pensilvania, New Jersey, Nueva York, Florida, también tenemos Texas, y ayudamos con todos estos beneficios, con más de 15 años, siempre ayudando y educando a nuestra comunidad, no solamente con los planes médicos, sino también con los seguros de vida. Como siempre suelto a la comunidad, es muy importante conocer cómo trabajan todos estos productos, porque son complicados, hay muchos productos disponibles y siempre hay que buscar el producto que se ajuste a tu necesidad. Y para eso estoy yo, ¿verdad? Para ayudarte, para buscarte algo que se ajuste a tu presupuesto, a tu necesidad y a tu familia. Hablando de familia, siempre cuando tocamos el tema de los seguros de vida, es un tema que es un poquito complicado, es un tema que aunque es muy importante, muchas veces es un tema un poco incómodo. Uh-huh. La necesidad de tener un seguro de vida, especialmente uno que cubra, como siempre menciono bien, los gastos fúnebres, no es una conversación fácil, pero es necesaria. A veces las conversaciones que no son fáciles son las conversaciones necesarias que tenemos que tener con nuestros hijos, con nuestros padres, con nuestros seres queridos. Cuando hablamos de seguros de vida, especialmente gastos fúnebres, es de esos temas que tal vez no queremos tocar en la mesa, o tal vez siempre lo seguimos empujando, lo seguimos dejando para lo último y lo echamos a un lado. Entonces, cuando se nos complica la salud, cuando se nos complica la vida, cuando perdemos a un ser querido, entonces pensamos en el seguro de vida. Entonces, yo no quiero, ¿verdad? Yo quiero, el propósito de este programa es que nosotros comencemos a cambiar esa mentalidad de que, mira, no he pensado en un seguro de vida, pero perdí a un ser querido, perdí a un conocido, y ahora me interesa el seguro de vida. Cuando estuve saludable no pensé en un seguro de vida, pero ahora que estoy un poco enfermo, que tengo, no sé, que el doctor dijo que tengo una enfermedad, ahora quiero un seguro de vida. Yo no quiero que lleguemos a esa etapa, por eso yo siempre los exhorto a que se comuniquen conmigo ahora que están saludables, ahora que están jóvenes, ahora que pueden pagar un seguro de vida, a que se comuniquen directamente conmigo, 860-253-266. Yo quiero que te puedas acoger a un seguro de vida a tiempo y así puedas, ¿verdad?, brindarle paz, una paz económica y
una paz también mental a tu familia, si algún día, ¿verdad?, o cuando llegue el momento de que tú no estés presente. Quiero que tú alivies o ayudes a aliviar a ese familiar y a esos familiares, y no los dejes, ¿verdad?, con esas cargas que traen la muerte, los gastos que trae, ¿verdad?, un costo funeral. Actualmente, cuando yo siempre suelto a las personas sobre los seguros de vida, obviamente no es la conversación perfecta, pero siempre digo que si tú amas a tu familia y quieres dejarle paz en lugar de preocupaciones, es tiempo de pensar en un seguro de vida. Ahora que estás saludable, ahora que estás con mami, papi, ahora que estás ahí, tú que me estás escuchando, es tiempo de pensar en ese seguro de vida. Es tiempo de buscar ese seguro de vida. El seguro de vida es necesario para todos, no importando la edad, la ocupación o el nivel de fe. Vamos a partir algún día, la muerte no hace excepción. Si estuvieron viendo las noticias en estos días, muchas personas que crecimos entre los 80 y 90, vimos que en estos días partió el señor Hulk Hogan, mejor conocido, ¿verdad?, como Hulk Hogan en el mundo del entretenimiento. Partió así repentinamente. También cabe mencionar que aceptó al Señor como su salvador meses anteriores. Eso es muy especial. Pero pues, como bien, la muerte sorprende de momento. La muerte no respeta tu edad, no respeta tu estatus económico, no respeta a nadie. La muerte es algo que es de seguro. Y es por eso que siempre suelto que todos, o no solamente suelto, sino que siempre le digo a todos, necesitamos tener o contar con algún tipo de seguro de vida. Muchas veces todos que compartimos la fe, confiamos en que hay vida eterna, pero quienes quedan aquí enfrentan una realidad práctica: los gastos, los papeleos, las decisiones difíciles que atrae un funeral. Un funeral hoy en día puede costar miles de dólares, no cientos, miles de dólares. Para ser más preciso, actualmente aquí en el estado de Connecticut, un gasto funerario te puede correr entre 10,000 a 15,000 dólares. Vuelvo y repito, un gasto funerario aquí en el estado de Connecticut te puede costar entre 10,000 a 15,000 dólares. Y en esos momentos de duelo, lo último que una familia necesita es una carga financiera. Usted póngase a pensar, usted pierde un ser querido, eso emocionalmente es fuerte, emocionalmente, ¿verdad? Hay altas y bajas porque has perdido al ser querido. Entonces, póngase a pensar por un momento, usted tiene que pagar su renta, su mortgage, el seguro del carro, tiene que pagar la luz, el agua, el celular, tiene que hacer compra para poner el pan sobre su mesa, tiene que echar gasolina, y encima de eso pierde un ser querido y no cuentas con 10,000, 15,000 dólares de momento. ¿Qué tú vas a hacer? Esa pregunta, ¿qué usted va a hacer en ese momento? ¿De dónde usted va a sacar 10,000 y 15,000 dólares al momento, cuando usted tiene otros cargos? Incluso aunque usted cuente con ese dinerito, esos 10,000, 15,000 dólares, si usted los tiene en su banco guardaditos y usted dice, mire, pues tengo ese dinero ahí, yo suelto que ese dinero tú lo goces en vida. Tómate tus vacaciones con tu familia, cómprate algo que siempre has querido comprar. Y la forma más fácil de asegurarte es a través de un seguro de vida. El dinero que tienes ahorrado se hizo para que tú lo disfrutes en vida. Se hizo para que pues te compres otras cosas que tú necesitas actualmente. Una póliza de vida la puedes pagar mensual. Y así no tienes preocupaciones. Así que te suelto, ¿verdad?, que entiendas que el momento de un funeral es muy costoso. 10,000 a 15,000 dólares. Piensa en ese número solamente, 10,000 a 15,000 dólares. Si me voy hoy, mi familia tiene 10,000, 15,000 dólares para cubrir los gastos,
si papi o mami se van hoy, yo tengo 10 mil o 15 mil dólares para cubrir ese gasto. Quiero que pienses en ese número. 10 mil a 15 mil dólares. Lo que cuesta actualmente un servicio fúnebre aquí en Conérico. 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Yo te quiero ayudar. Yo quiero ayudar a tu familia a que si enfrentan un momento así tan difícil, la pérdida de un ser querido, tengan ese dinero asegurado. Una vez más, 10 mil a 15 mil dólares. Y es por eso que les voy a hacer esta pregunta. ¿Te has preguntado si tus seres queridos estarían preparados económicamente hoy, si hoy fuera tu último día? Piensa en ese numerito, de 10 mil a 15 mil dólares. ¿Tu familia está preparada para enfrentar ese cargo adicional? ¿Tú estás preparado para enfrentar ese cargo adicional a tus biles, a tu renta, a tu mortgage, a tu carrito? ¿Tu familia está preparada para ese gasto adicional? Muchas veces pensamos que sí, y cuando llega el momento tenemos que hacer muchas cosas. Tenemos que hacer comida, vender aquí, buscar allá, buscar préstamos, endeudarnos más. Y yo estoy aquí para que rompamos ese ciclo de deudas. Vamos a dejar esa mentalidad de estar endeudándonos en deudas por todo. Y es tiempo de tomar un poquito más de responsabilidad a tiempo para no dejar a nuestra familia en el mismo ciclo de toda la vida. Siempre deuda tras deuda tras deuda. Todos que compartimos la fe entendemos que si tú crees en el Señor, también crees que debes, entiendes que debes ser responsable con tu familia, responsable con tus seres queridos. Y una forma de tú ser responsable es obteniendo un seguro de vida. Si no es para ti, tal vez para tu mamá, tu papá, para que entonces ellos estén bien preparados al momento, ¿verdad? Que sea el momento de irnos. A veces creemos que un seguro de vida es algo frío, como si fuera a pensar demasiado en la muerte. Pero exactamente, ¿verdad? Siempre digo lo contrario. Hay personas que me dicen: José, tú piensas mucho en los seguros de vida porque trabajas en los seguros de vida. No solamente por eso. Yo he perdido seres queridos, he perdido familiares y he conocido personas que han perdido seres queridos. Y he conocido personas que no han tenido un seguro de vida y han tenido que, vuelvo otra vez, buscar préstamos, buscar ayuda donde tal vez no las hay para cubrir los gastos básicos de un funeral. Y siempre digo, ¿verdad?, que pensar o hablar de un seguro de vida no es pensar en la muerte, sino es precisamente, es algo, es como un acto de amor profundo hacia tus familiares. Contratar un seguro de vida, especialmente uno que cubra gastos fúnebres, es un acto de amor profundo. Es como decirle a tu familia: me importa su tranquilidad, no quiero que sufran más de lo necesario, no quiero que tengan que pedir prestados o hacer otras colectas para despedirme con dignidad. Piensa en eso un momento, en esa reflexión. Me importa tu tranquilidad, no quiero que sufran más de lo necesario. O sea, cuando un ser querido te pierde, cuando tú pierdes a un ser querido, entra un sufrimiento. Porque hay sentimientos encontrados, ahí entra un sufrimiento. Entonces, aparte de que estás viviendo un momento de angustias emocional, también te vas a tirar a vivir un momento de angustia económico. Vamos por lo menos a aliviar lo económico, porque lo emocional pues es inevitable. Tú pierdes un ser querido, tú vas a sentir, vas a llorar, pero lo económico es algo que va a llegar, va a tocar tu puerta. Siempre digo, nosotros nacimos, tenemos fecha de nacimiento, sabemos cuándo nacimos, pero no sabemos el día. La misma palabra te lo dice, no sabemos el día ni la hora.
No sabemos cuándo la muerte va a tocar tu puerta, cuándo va a tocar la puerta de tu ser querido, de tu papá, de tu mamá. Ay, José, no hables de muerte, que eso me da miedo. ¿Usted sabe qué me da más miedo a mí que la muerte? A mí me da miedo que yo me vaya y mi familia, mis hijas, no tengan ayuda económica luego que yo no estoy aquí presente. Eso a mí me da más miedo. Y eso a usted también que me está escuchando hoy día debe darle un poquito más de miedo. No la muerte, la muerte es para todos. Lo que hay que estar preparados económicamente y dejar nuestras familias preparadas económicamente. Estas cosas son temas que debemos ya hacer parte de nuestras conversaciones. Debemos hablar de esto constante. Porque menos del 40% de la población aquí en Estados Unidos cuenta con un seguro de vida. Menos del 40%. Y yo no quiero traer números, ¿verdad?, de los hispanos o de los creyentes. El número de los creyentes con un seguro de vida es mucho menos. Y yo a veces me pregunto, ¿pero por qué? ¿Por qué? ¿Usted piensa que la iglesia debe cubrirle a usted los gastos funerarios? ¿Usted piensa que la iglesia debe cubrir la irresponsabilidad suya? Yo creo que no. Yo creo que es tiempo de educarnos. Es tiempo de pensar un poquito más en nuestros seres queridos y no depender de otras personas. O si yo los crié, muchas veces escucho este comentario de muchos padres: yo crié a mis hijos, que ellos se encarguen de mí. Una pregunta que yo le hago a esas personas: ¿usted tiene nietos, usted tiene nietas que usted quiere, verdad? ¿Usted tiene nietos que usted quiere que vaya, que se eduquen bien, que se hagan de un buen trabajo? Entonces, ¿por qué usted le va a dejar la carga, ¿verdad?, de sus gastos funerarios a su hijo, cuando su hijo y su hija tiene que cuidar de sus hijos y tiene que proveer por ellos? Así que no dudes más, no eches este tema para el lado y comunícate conmigo directamente al 860-253-2066. Muchas personas viven con ansiedad silenciosa pensando: ¿qué pasaría si me falta algo? A veces eso como que nos trae un poquito, ¿verdad?, de ansiedad y nos preocupa. La paz no solo viene de la fe, también viene de la prevención. Saber que si algo ocurre, todo está cubierto, desde el ataúd, el velorio, el transporte, hasta los trámites. Muchas veces no pensamos en esto porque obviamente, ¿verdad?, nosotros pensamos en el día a día. Muchas veces no pensamos un poquito más allá. Pero un servicio fúnebre atrae muchas partes. Está el ataúd, está el velorio, está el transporte y están los trámites de papeles. Todo eso tiene un costo adicional. Todo eso tiene un costo adicional. Y es por eso que cuesta entre 10,000 a 15,000 dólares. Los seguros de gastos funerarios están diseñados específicamente para cubrir esos gastos. Son accesibles, son fijos, no requieren exámenes médicos en muchos casos. Y como siempre digo, es una pequeña mensualidad que usted puede pagar y puede evitar ese dolor económico que trae una muerte. Así que vamos a pensar un poquito más, vamos a pensar en nuestros seres queridos, vamos a pensar en nuestros familiares. Vamos a dejarlos en buenas manos, vamos a dejarlos asegurados de que si faltamos mañana, que esos 10,000 a 15,000 dólares estén ahí a través de una póliza. Eso se llama responsabilidad, eso se llama amor a nuestros seres queridos. Una ocasión, ¿verdad?, una madre soltera dejó preparado un seguro básico de gastos fúnebres. Cuando ella partió inesperadamente, su hija no tuvo que hacer una colecta a través de GoFund. La iglesia no tuvo que hacer, ¿verdad?, un evento para recaudar fondos. La mamá dejó una póliza de vida y la hija pues cobró la póliza de vida, cubrió todos los gastos y hasta le sobró un poquito de dinero adicional. Así trabajan los gastos fúnebres.
no solamente para el servicio fúnebre, sino para cubrir esos gastitos adicionales que atrae, ¿verdad?, la partida de un ser querido. 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Una vez más, José Torres ayudándote a entender, ¿verdad?, la importancia del seguro de vida, la importancia de cómo trabaja el Medicare aquí en tu área. Así que ve tomando esas notitas, ve apuntando esta información y comunícate conmigo porque te quiero ayudar. Hoy puedes tomar una decisión tan sencilla, pero poderosa. Buscar un seguro de vida especialmente para los gastos finales no tiene que ser muy costoso. Muchas veces puedes encontrar pólizas por menos de lo que gastas. Se van a reír. De lo que gastas en café. De lo que gastas en un almuerzo en la semana. De lo que gastas en el Netflix mensualmente. De lo que gastas en el internet, en el celular. Muchas veces apreciamos, ¿verdad?, todo lo que tenemos a nuestro alrededor, pero no valoramos nuestra vida, lo necesario para comprar un seguro de vida. Y no solamente estoy aquí, ¿verdad?, para que me compren un seguro de vida a mí. No, no, no, yo estoy aquí para darte la información que tú necesitas escuchar. Información importante. Es una decisión que debes ya tomar. José, tengo dinero. No importa si tienes dinero en el banco. Toma la decisión hoy de obtener ese seguro de vida. No esperes a que sigan pasando los años. No esperes a que te enfermes. Hazlo hoy por tu bienestar y el bienestar de tu familia. Si tú tienes personas que dependen de ti o simplemente quieres dejar todo en orden, es un paso de fe, es un paso de amor. Seguro de vida es una carta de amor, es un paso de fe. Parte de la fe, siempre como escuchamos, es tener nuestra vida en orden. Nosotros, si tú compartes la fe, supone que tú no estés viviendo una vida de desorden o tu vida esté desordenada. Entonces, si tu vida tiene que estar en orden, porque en parte de esos órdenes no está el seguro de vida. El seguro del carro tú lo necesitas. Aquí en Connecticut hay leyes que si usted no tiene un seguro de carro, usted no puede manejar, usted no puede sacar su carro a la calle. O sea, mi pregunta te hago con esto cierro.

4 de julio celebramos la libertad y damos gracias a Dios por las bendiciones que ha derramado sobre nuestra nación. La palabra de Dios nos recuerda: si el Hijo os libertare, seréis realmente libres. Hoy disfrutamos en familia, oremos por nuestro país y agradezcamos la libertad que tenemos para vivir y compartir nuestra fe. De parte de Radio Avivamiento, le deseamos un feliz y bendecido día de la independencia.

Happy 4th of July week aquí en Radio Avivamiento, Alcanzando Almas para Cristo, desde los estudios de Hartford, Connecticut. Oye, did you know that Connecticut son una de las 13 colonias and earned the nickname the Constitution State? Qué bendición ser parte de una región con tanta historia, ¿verdad que sí? Si todavía estás buscando algo fun para hacer con tu familia este 4 de julio, Hartford y las ciudades cercanas suelen llenarse de actividades familiares. Y esta información la puedes conseguir a través de nuestra página Radio Avivamiento en Facebook. Y allí encontrarás una lista de dónde están las actividades, la música en vivo, food trucks y celebraciones comunitarias durante el 4 de julio. Mientras disfruta con tu familia, enjoy some burgers, hot dogs, el arroz con gandules, si lo tienes por ahí, claro. Y sobre todo, disfruta la presencia de Dios y de tus seres queridos. En breve regresamos con el pastor Joel Cruz, quien nos compartirá una poderosa palabra aquí en Radio Avivamiento, Alcanzando Almas para Cristo. No te vayas, vámonos con una pausa musical.

Mientras nuestra nación celebra 250 años de libertad e independencia, reflexionamos sobre una verdad histórica. La lucha por la libertad de los Estados Unidos comenzó cuando un pueblo se cansó de vivir bajo cargas injustas, impuestos sin representación y sistema que les quitaba más de lo que les permitía prosperar. Y aunque esa es una historia importante, hay una libertad aún más grande que podemos celebrar. Hace aproximadamente 2026 años, el Rey de Reyes y Señor de Señores vio a una humanidad que también estaba siendo oprimida, no por un gobierno terrenal, sino por el enemigo de nuestras almas. Satanás había estado grabando nuestras vidas por demasiado tiempo, imponiendo impuestos sobre nuestra mente con pensamientos de derrota, sobre nuestro corazón con culpa y vergüenza, sobre nuestro espíritu con cadenas de pecado y desesperanza. Pero Dios no se quedó observando desde lejos. Jesús vino a pelear la batalla que nosotros no podíamos pelear, y lo hizo entregando su propia vida en la cruz. Lo que nosotros merecíamos, Él lo tomó sobre sí mismo para que pudiéramos experimentar verdadera libertad. La Biblia nos recuerda en Romanos 8:1: ahora pues, ninguna condenación hay para los que están en Cristo Jesús. Y no solamente nos libró de algo, nos liberó para algo. Isaías 61 nos dice que Él vino para dar hermosura en lugar de ceniza. Y ahora somos libres para correr la carrera que Dios diseñó para nosotros. Así que mientras celebramos la libertad de esta nación, no olvidemos celebrar la libertad que solamente Cristo puede dar, porque la libertad política puede cambiar una generación, pero la libertad que Jesús ofrece transforma una eternidad. Así que bendiciones a cada uno de ustedes, y que cada uno de nosotros vivamos en libertad de Cristo, porque Él fue el que la compró con su sangre. Feliz celebración de independencia. Dios les bendiga mucho.

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0: Le queremos dar las gracias al Departamento de Bomberos por ese PSA y también las gracias al Pastor Cruz por compartir con nosotros. Qué bendición saber que la comunidad cristiana latina de Jopa sigue creciendo en West Hartford. Nos llena de alegría ver cómo Dios continúa obrando y tocando corazones. Esto nos recuerda lo que dice la palabra de Dios en 1 de Corintios 3:6. Yo planté, Apolos regó, pero el crecimiento lo da Dios. Qué hermosa, ¿verdad? Cada palabra compartida, cada oración y cada acto de amor tiene un propósito, pero es Dios quien hace crecer la obra. Así que familia, sigamos sembrando con alegría, sirviendo con amor y confiando en que el Señor seguirá haciendo grandes cosas en cada hogar, en esta radio, en el lugar de trabajo, en tu iglesia y en tu ministerio. Pa'lante familia, porque Dios aún no ha terminado. Que el Señor te bendiga. Diga y espero que puedas celebrar en familia y con mucho gozo este 4 de julio. Seguimos con más música.

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estamos aquí en Radio Avivamiento, alcanzando almas para Cristo, celebrando la semana de 4 de julio. Y mucha gente celebra la libertad de esta nación, pero nosotros, como pueblo de Dios, tenemos una razón aún más grande para celebrar la libertad que Cristo nos regaló en la cruz.

Oye, porque la libertad de verdad no es hacer lo que nos da la gana. La libertad verdadera es vivir sin las cadenas del pecado, sin la culpa y sin el miedo que antes nos tenían atados, ¿verdad que sí? En Cristo somos libres de verdad y es libertad que nadie nos las puede quitar. Como dice la palabra, así que si el Hijo libertare, seréis verdaderamente libres. En esta semana, amigos, además de dar gracias por las bendiciones que disfrutamos como nación, acordémonos de darle gracias al Señor por la libertad más grande de todas, la salvación. Eso fue comprada no con oro ni plata, sino con la sangre preciosa de Jesucristo. Qué privilegio es poder con gozo decir, soy libre en Cristo. Y esa libertad no se celebra un solo día, se vive todos los días. Bueno, y con eso nos vamos con una poderosa alabanza, así que gózate.

Bueno, aquí va una actividad sencilla para hoy. During your family gathering, pregúntale a cada persona esta pregunta. What are you most thankful for? Te sorprenderás de la respuesta, ¿sabes? Otra idea, antes de comenzar la comida del 4 de julio, hagan una oración especial dando gracias por las bendiciones de Dios y por las personas que sirven en nuestras comunidades. Aquí hay un fun fact, Connecticut alberga algunos de los parques más hermosos de Nueva Inglaterra, ¿sabes? Perfectos para caminar, hacer picnics y disfrutar de la creación de Dios durante este fin de semana festivo. El Salmo 118:24 dice, este es el día que hizo Jehová, nos gozaremos y estaremos alegres en él. So smile, enjoy the day y comparte el amor de Cristo con alguien. Y no tiene que ser el 4 de julio para tú hacer esto, ¿sabes? Lo puedes hacer hoy, lo puedes hacer mañana, pero la idea es que seas intencional y salgas con tu familia y crea memorias. 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

Bueno, nos seguimos gozando aquí en la sintonía de Radio Avivamiento. No nos queremos ir sin decirte que, por favor, escríbenos. Déjanos saber cómo te gusta la programación, si tienes algún comentario, alguna constructive criticism. Bueno, y si deseas, si tienes alguna petición o oración, también lo puedes hacer a través de radioavivamiento.com o al 860-880-0225. También nos puedes escribir a Radio Avivamiento, P.O. Box 4594, Hartford, Connecticut 06147. Y nos vamos con más música. Y recuerda que el gozo del Señor es nuestra fortaleza. Así que nos vamos con esta próxima alabanza. Dios te bendiga.

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